0: El auto regresando todavía. ¿Cómo están los accesos a Buenos Aires? ¿Por dónde estás? Imagino que tranquilo, ¿no? Bueno, cualquier cosa me contás al 1170-820959, así amplificamos la información. Ya son las 9 de la noche. Acaba de caer el telón de los 90 minutos en el Monumental. Han igualado 1-1 por partidos de playoffs San Lorenzo y River Plate. Y van a la largue ahora. 9 de la noche. Ya lo dije, ¿no?
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3: ¿Qué haces? ¿Qué tal? ¿Cómo va? Bienvenido, bienvenida a esta última hora del clásico de clásicos volumen 2. Y en ella vamos a tener a un ranking que trae un poco de polémica y también a su vez a sus majestades satánicas que tienen nuevo material y un nuevo colaborador.
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3: Candy, where are you? Ah, okay. Iggy Pop.
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1: Último tramo del domingo. La ciudad ya aflojó, el conurbano también. Y cada uno va entrando como puede en la semana que arranca mañana. Una ducha, algo rico, la alarma mental del lunes. Y de fondo, canciones que te acomodan un poco la cabeza. Para cerrar bien el día, bien este domingo, estamos acá. Le ponemos rock a Buenos Aires.
0: 9:06.
1: ¿Dónde estás? No me digas ahí. Qué bueno acompañarte. Yo aquí. No paramos. La música tampoco. 24 horas. 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
1: Sexy Motherfucker, Prince. Hace poco, la semana pasada, se hizo un ranking de la revista Rolling Stone norteamericana bajo el título Viva el solo de guitarra, una de las formas artísticas más indestructibles, geniales de toda la música moderna. Se hizo una encuesta de los mejores solos. ¿Quién ganó? Prince. Prince con... por lo que hizo en Purple Rain. En ese clásico de Su Majestad Púrpura, la revista no lo eligió solamente por técnica, sino porque lo que ese solo cuenta dentro de la canción. Habla de la fluidez de su fraseo y de cómo Prince estiraba las notas hacia arriba, casi como si la guitarra terminara diciendo que la letra dejaba algo flotando, ¿viste? Bueno, ¿quiénes completan la encuesta que hizo la revista Rolling Stones? En primer puesto, entonces, para el mejor solo de guitarra, Purple Rain, Prince. En número 2 para Machine Gun de Jimi Hendrix. En número 3 para el de Eagles, Hotel California. En número 4, Comfortably Numb de Pink Floyd. En número 5 para Eruption de Van Halen. En número 6 para Johnny B. Goode, Chuck Berry. Y el puesto número

7, Stairway to Heaven de Led Zeppelin. Está bien la polémica también, ¿no? Hay muchas afuera. Ojo, ¿eh? Bueno, River está perdiendo 2-1 en el Monumental, en el alargue. San Lorenzo se le dio vuelta y está arriba el ciclón sobre el equipo de Núñez. I don't wanna grow up. The Ramones.

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1: China Girl. David Bowie, qué clásico. Te juro que te veo ahí, agitando. Regresando hacia algún lugar, ¿cómo la venimos llevando en este domingo? Acá estamos todavía para acompañarte. Tenemos aún un tramo más. Nos alegra seguir estando vivo en la radio. Bueno, te cuento un poquito de tenis, que se está disputando el Master 1000 de Roma. Hoy tuvimos temprano la mala suerte de que cayó Francisco Cerúndolo frente a Lorenzo Musetti. Mañana tendremos a las 6 a.m., no sé si te levantás temprano, a Flavio Cobolli frente al argentino Thiago Tirante, y Mariano Navone va a disputar su pase a la siguiente ronda frente a Medvedev. Mi ruso es tremendo. Master 1000 de Roma, entonces. La Bella Roma, Fontana di Trevi, Trastevere, el Vaticano. Me fui por las ramas, mejor dicho, pasé por Roma un rato. Como la vieja canción de Soda, ¿no? Esto es Guns N' Roses en Rock and Pop. Could You Be Mine?

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1: Todo pasa, como este domingo. ¿Hay algo para recordar? Para que esto haya sido inolvidable, esta fecha, ¿o no? Dale, algo pasó. Ponete a pensar en lo más lindo que te pasó en el día de hoy. Ahí anclamos una historia. Muy bien, señores y señores. Los Piojos en Rock and Pop. Bueno, San Lorenzo se está quedando con el partido en el Monumental. Faltan algunos minutillos del alargue. Sigue 2-1 la historia. Ahora Patricio Rey y sus redonditos de ricota nos lleva a pegar una vuelta con la hija del fletero.

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1: Buenas, ¿cómo andan? Por acá Juan de los Ferreres, trabajando un poco con las apps.
2: Bien.
1: Acá por el lejano oeste, a Ferreres, Catán, Virrey del Pino.
2: Conozco, sí.
1: Y escuchándolo a ustedes, loco, muy buena música, ¿eh? Muy buena música.
2: Gracias, loco.
1: Aguante la rock and pop.
2: Como siempre, acompañándote en este momento, como tantos otros, en el trabajo de día al domingo. Acá nosotros seguimos trabajando. Bueno, hay sorpresa en el Monumental cuando parecía que San Lorenzo se quedaba con el partido. Juan Fred Quintero, tras una pelota que metió de centro, llovida, se metió sola sin que nadie la toque en el arco del equipo de San Lorenzo. Y ahora van a los penales. Infartante para los que están ahí, ¿eh? Bueno, y para los que estamos acá también. Un abrazo a todos los que están escuchándonos. Hola, ¿cómo va?
3: Acá un mensaje del Guasu desde Uxon para todos los pibes que ponen la moto, ponen el pecho para que la gente coma en su casa.
2: Es verdad.
3: Gracias al delivery y al riesgo que hoy en día esto corresponde para todos. Felicidades para ellos. Un abrazo.
2: Muy bien.
3: Buena vibra para todo el mundo. Felicidades. Nada más lindo que esto.
2: Qué buena onda, ¿eh? Gracias a todos los que hacen que la comida llegue calentita, en tiempo y forma a tu casa. Un abrazo para todos ellos. Qué bueno que lo mencionaste.
4: Buenas, buenas. ¿Qué hace Patito Robby, el excursionista de mayo? Y arrancando un poquito más tarde porque me quedé hasta más tarde a la mañana.
2: Ajá.
4: La ceniza, no, ¿cómo es? Y el alimento son las cenizas de una noche larga, y esta noche va a ser larga.
2: Oh.
4: Fresca, pero trabajando. Abrazo, felicidad, y gracias a la Rock and Pop que le voy dando pulenta, guacho, pulenta. Bueno, nos vemos, listo, chau, chau, felicidad.
2: Mucha felicidad, ya estamos 24 de diciembre, es así la cosa acá. Mucho, qué buena onda. Domingo y todavía es nuestro, un ratito, dale. Creedence Clearwater Revival. Don't ask, I cannot see the light. Sí, Fogerty. Por favor, John, cuando usted quiera.

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1: Y estás en una tierra de confusión. Por lo menos eso es lo que dice esta canción, Land of Confusion de Genesis. Y seguimos avanzando en esta noche bonita, que como tiene en el Monumental dos protagonistas, San Lorenzo y River, están en los penales. Está River arriba 3-2 arriba, pero con un penal más pateado, ¿no? Por razón no me dediqué al relator del fútbol, ¿eh? Dos iguales van. ¿Viste? Yo te dije, dos iguales van. Dale, decir van en información, porque si no, puede descubrirnos esta noche. Undercover of the Night. The Rolling Stone. A 10 minutos para las 10 de la noche.

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2: Luna de miel en Hawái. Y vamos, vamos, vamos, la pelo. ¿Cómo anda todo por ahí? Yo con ganas de seguir, ¿eh? Pero bueno, se abre en un ratito nada más la Casa del Rock Naciente con Mr. Alfredo Rosso. Novedades, canciones de siempre, diferentes secciones, un viaje musical como solo Alfredo desde hace tanto tiempo sabe hacernos. Antes escuchamos a los Faces. Y agradezco a todo el mundo que hizo esto posible. Lucho, gracias. Neve en operación técnica. Julián Pento Echavarría, Marcelo Torada Martínez en la musicalización. Tommy Orlandino en la producción. Yo soy Pato Mingochea. Agradezco de corazón a todos ustedes por esta gran tarde de radio. River ganó por los penales. ¡Wow! Tremendo, importante. Stay with me. Quédate con nosotros en Rock and Pop, como dicen los Faces. Ronnie Wood y Ross Stewart.

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2: Buenas noches y bienvenidos todos y todas a esta residencia hecha de la música de 8 décadas de rock y contando. Entre las 22 y las 24, como todos los domingos, por Rock and Pop 95.9 FM, ¿qué hacemos? Pues abrimos de par en par los portales de la Casa del Rock Naciente.

Hola otra vez. Hemos comenzado la Casa del Rock Naciente con el nuevo single de la banda inglesa The Last Dinner Party, que se llama Big Dog, o sea, un gran perro. The Last Dinner Party llevan desde octubre de 2023 guardando un secreto a voces. En cada concierto de su gira, antes de encarar uno de los momentos más eléctricos del set, la bajista Georgia Davis recitaba un poema ante el público. La canción que seguía se llama Big Dog. Y el pasado 8 de mayo, este secreto tiene por fin forma de single oficial. Big Dog acaba de ser editado a través de Island Records. El single fue producido por The Last Dinner Party junto a Animesh Raval y es el primer crédito de producción que tiene el grupo. La canción llega también acompañada por un videoclip titulado On the Road, rodado durante alguno de sus recientes shows en directo y dirigido por Elliot Arndt, cineasta afincado en Los Ángeles. Y ahora, bueno, ahora viene una declaración de amor. Bleachers es una banda de rock estadounidense que se originó en New Jersey, formada en 2013 por el músico Jack Antonoff. Antonoff fue el único miembro permanente del grupo hasta el 2023, cuando los músicos que lo acompañaban en gira, Michael Freedom Hart, Sean Hutchinson, Ivan Smith, Michael Riedelberger y Sam Audu se unieron oficialmente a la banda. Bueno, no estoy bromeando, I'm not joking, es el título del nuevo single y muestra a los Bleachers en su faceta más sincera, una canción sobre lo que realmente significa amar bien a alguien, en lugar de simplemente sentirlo intensamente. Jack Antonoff construye un retrato del amor como una atención silenciosa, y aún así se atreve a gritarlo a los cuatro vientos. El giro llega más tarde, cuando la alegría de conseguir lo que uno desea resulta tener un peso real, y adentrarse en esa verdad es precisamente lo esencial. Aquí está Bleachers entonces con I'm not joking, no estoy bromeando.

En Rock and Pop venimos de escuchar a la banda de New Jersey, Estados Unidos, Bleachers, con el tema I'm Not Joking, No Estoy Bromeando, que es su nuevo single editado justamente en este mes de mayo. Y ahora nos vamos a una novedad nacional. Con una sólida trayectoria en el pop y el rock nacional, el artista rosarino Carlos Bandera consolida su camino en la música argentina bajo su propio nombre, tras años de trayectoria como productor y como compositor. Su experiencia musical incluye una estrecha labor junto a Fito Páez, con quien ha compartido escenarios y proyectos de estudio, además de participar en diversas producciones con referentes de la escena de rock local. El presente de Bandera está marcado por un nuevo álbum, un trabajo que funciona como eje de su actual búsqueda sonora. En esta etapa, el intérprete vuelca su experiencia técnica y creativa en una propuesta que refleja su evolución artística. Respecto al concepto de la obra completa, que se llama El verano en que dimos todo, el artista define el álbum como una captura del presente que a la vez dialoga con el pasado y con el futuro. Según las propias palabras de Bandera, el disco es un medio mundo que recoge sensaciones propias y ajenas, con humor, con amor y con todos sus derivados. Funciona como un reloj en movimiento pendular que se detiene en la coyuntura del momento vivido. Vamos a estrenar el flamante álbum de Bandera, El verano en que dimos todo, en la Casa del Rock Naciente, con un tema que se llama Utopía Records.

Estrenos en la Casa del Rock Naciente, el que pasó es un estreno nacional. Bandera con el álbum El Verano en que Dimos Todo, de este artista rosarino notable que es músico, que es productor, que ha colaborado en miles de proyectos y que ahora está asomando por derecho propio con su propia carrera. Y este tema que escuchábamos recién se llama Utopía Records, y más allá del argumento del tema en sí, parecería también, o le adjudicamos un homenaje a una gran disquería justamente de Rosario, que se llama así, Utopía Records. Bien, y ahora nos vamos al encuentro de Taj Mahal, un gigante de la música estadounidense y de la música a secas. Es un investigador del folk, un investigador del blues, una persona que le encanta la música de raíz y que a lo largo de 6 décadas nos ha dado un montón de alegrías en forma de música. Y regresó el 1 de mayo de este año con Time, un nuevo álbum junto a su grupo actual The Phantom Blues Band. El tema que vamos a escuchar ahora, el tema que viene a continuación en la Casa del Rock Naciente, se llama Crazy About the Jukebox, o sea, enloquecido por una fonola.

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1: Estrenamos propiamente dicho el último álbum de Taj Mahal and the Phantom Band con el tema Crazy About the Jukebox. Y yo creo que un disco que es tan variado, tan nutrido y tan necesario, porque la verdad que escuchar este disco Time de Taj Mahal and the Phantom Band produce una sensación inmediata como de alegría, como de que se eleva el espíritu. Así que merecemos otro tema en la Casa del Rock naciente de este mismo álbum, así que vamos a escuchar de nuevo a Taj Mahal and the Phantom Band con el tema Talking Blues, blues hablado.

Dos grajeas musicales en la Casa del Rock Naciente pertenecientes a un mismo artista, Taj Mahal and the Phantom Band. Los escuchamos primero con Crazy About the Jukebox y después con Talking Blues, ambos temas de su flamante álbum Time. Nos vamos ahora a un nuevo álbum, pero de una banda argentina que en este momento es uno de los máximos representantes del rock actual argentino, Winona Riders. Tienen un nuevo álbum llamado 0%, y este tema que viene ahora se llama La Letra Chica.

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0: la Casa del Rock Naciente hemos recordado a Rosario Blefari con un tema que está en su álbum Calendario, editado por el sello Ultra Pop. La canción que pasó era Calles.
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0: Hoy en La Máquina de Wells vamos de paseo a la era de oro del rock progresivo inglés para estudiar algunas ramificaciones que surgieron del árbol genealógico de Jethro Tull, pero primero un poco de historia. Allá por 1968 en Inglaterra despuntaba toda una nueva escena musical que, partiendo del rock y del blues, se encaminaba al campo progresivo. Los músicos eran más diestros al comando de sus instrumentos, los arreglos más sofisticados, y el afán de experimentación estaba a flor de piel en los protagonistas de esta nueva movida. Un ejemplo bien típico era Jethro Tull, la banda que tenía como cantante y compositor y flautista a Ian Anderson. Y hay que decir que, además de tocar varios instrumentos, justamente se destacaba especialmente en la flauta traversa, a la cual utilizaba como instrumento líder en sus canciones, junto a la guitarra de Mick Abrahams. Completaban la banda la base rítmica de Glenn Cornick en el bajo y Clive Palmer en la batería, y así configurado, Jethro Tull editó su primer álbum, This Was, que causó sensación por la maestría de los cuatro integrantes y por la variedad y calidad del repertorio que abordaba el folk, el blues y el rock con igual destreza. Vamos a rememorar ese primer álbum de Jethro con el tema Someday the Sun Won't Shine For You, que quiere decir, algún día el sol no brillará para ti.

Esto que escuchamos en la Casa del Rock Naciente era Jethro Tull y el tema Someday the Sun Won't Shine for You, de su primer álbum This Was, año 1968. Y todo parecía ir de maravillas con la banda. Las críticas del disco fueron superlativas y la aceptación del público cada vez mayor. Pero no todo era paz, porque entre el cantante y principal compositor Ian Anderson y el guitarrista Mick Abrahams había discrepancias respecto de la dirección musical que tenía que tener Jethro. Se dice que Abrahams era un poco más ortodoxo en hacer que la banda fuese más bluesera y Anderson quería abrirse a nuevas aventuras musicales. El caso es que finalmente Mick Abrahams fue reemplazado en primer término por Tony Iommi un par de semanas antes de aceptar la oferta de unirse a Black Sabbath, y luego por Martin Barr, quien encajó tan bien en la formación que se quedó varias décadas con Jethro. Mick Abrahams, sin embargo, formó una nueva banda, Bloodwind Pig, que debutó con el álbum A Head Rings Out en agosto de 1969. Este disco alcanzó el puesto 9 en el ranking de Gran Bretaña. Lamentablemente la banda duraría apenas un disco más antes de disolverse, pero queremos que ustedes conozcan la música de Bloodwind Pig en A Head Rings Out a través del tema que lo iniciaba, It's Only Love, es solo amor.

la máquina de Wells visitamos las ramificaciones musicales del primer Jethro Tull. Escuchamos a Bloodwind Pig, la banda formada por el guitarrista Mick Abrahams al irse de Jethro con el tema It's Only Love, de su álbum debut A Head Rings Out, agosto de 1969. A todo esto, el bajista de Jethro Tull, Glenn Cornick, participó en los primeros tres álbumes de la banda, This Was, Stand Up y Benefit, pero en 1970 Cornick también dejaría Jethro Tull. Algunos dicen que fue porque su estilo de vida extrovertido y exuberante no encajaba con la onda más austera de la banda y de Ian Anderson en particular. Como sea, fue una lástima porque Cornick era un gran bajista. De todas formas, después de actuar como sesionista, Cornick también formó su propio grupo, Wild Turkey, y debutó en 1971 con el álbum Battle Hymn, himno de batalla. De ese álbum debut, vamos a escuchar el tema Butterfly, mariposa.

0: En la Casa del Rock naciente escuchamos a Wild Turkey con Butterfly, de su álbum primigenio Battle Hymn. Esta fue la banda que formó el bajista Glenn Cornick después de irse de Jethro Tull, poniendo así fin a esta edición de La Máquina de Wells, que investigó las ramas que salieron del tronco base de Jethro Tull.
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0: Este fue nuestro homenaje de la Casa del Rock naciente a un grande que se nos fue hace relativamente poco, ¿no? Peter Green, lo escuchamos al comando de la primera era de Fleetwood Mac con su tema Man of the World, Hombre de Mundo.
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0: Bueno, ahora en la Casa del Rock Naciente entramos de lleno en nuestro segmento Esos Otros Álbumes, que dedicamos a los discos que están apenas un renglón por debajo de los clásicos o que incluso a veces son considerados clásicos varios años después de su aparición, debido a un nuevo consenso popular o crítico, y a veces las dos cosas. En esta categoría bien podría entrar Give Out But Don't Give Up, el cuarto álbum de estudio del grupo escocés Primal Scream, un disco editado por el sello Creation en marzo de 1994. Give Out But Don't Give Up fue el sucesor del tremendamente exitoso Screamadelica, y por eso quizás muchos esperaban una continuación de la receta ganadora de aquel sensacional disco, es decir, una combinación de rock, electrónica y psicodelia. Pero a Bobby Gillespie, el capo de Primal Scream, y a su banda nunca les gustó repetirse, y por eso el nuevo álbum fue algo completamente distinto, una amalgama de rock clásico y de rhythm and blues. Vamos a comenzar a recordarlo con el tema Rocks.

Esto que pasó en la casa del rock naciente era el tema Rocks por Primal Scream del álbum Give Out But Don't Give Up, que hoy ilustra nuestra sección Esos Otros Álbumes. Decíamos antes que la banda comandada por Bobby Gillespie quería en este disco poner de manifiesto su afinidad con el rock clásico, el blues y el rhythm and blues, por no hablar también de las baladas clásicas. Y para darle un marco adecuado a esta ambición, la banda viajó desde Escocia a Memphis, Estados Unidos, para grabar junto al histórico ingeniero y productor Tom Dowd, un veterano de incontables sesiones con los grandes artistas de soul y de rhythm and blues del sello Atlantic, entre sus varios logros artísticos. Vamos a seguir visitando algunos temas clásicos de este álbum, escuchando el tema Call on Me, Llámame.

0: Esto que pasó era el tema Call on Me por Primal Scream. Primal Scream, que hoy protagonizó nuestra sección, esos otros álbumes con el disco Give Out But Don't Give Up, editado en marzo de 1994.
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En la Casa del Rock Naciente por Rock and Pop hemos querido rescatar uno de los notables discos que ha producido el rock independiente argentino en la última década y un poquito más. Se trata del álbum debut de Pels, que se llamó Hugo, sin H, y que apareció en el 2009, el cual escuchamos el tema Hurón. Resumiendo la historia de Pels, digamos que la banda se forma en la primera década de este siglo en el conurbano bonaerense y después de varios años de recitales y cintas caseras, editaron este primer álbum al que luego seguiría el EP Nancy y Julio en 2012 y el álbum Gospels en el 2015. Pero regresando ahora al álbum debut de Pels, Hugo, tenemos un tema más para ustedes y el álbum Gospels en el 2015. Pero regresando ahora al álbum debut de Pels, Hugo, tenemos un tema más para ustedes y este que viene ahora se llama

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2: Para nuestro disco de la isla de hoy en la Casa del Rock Naciente, nos trasladamos a la zona de Boston, Estados Unidos, y nos vamos a encontrar con una banda inusual en la escena de rock alternativo de los 90s. Me refiero al trío Morphine, que integraron Mark Sandman en bajo y voz, Dana Colley en saxo barítono y tenor y Jerome Dupree en batería. Sandman había tocado ya en una banda de rock alternativo con influencias blueseras llamada Treat Her Right, y al fundar Morphine tenía la idea de un trío de saxo, bajo y batería con una onda musical que se inclinase fuertemente al jazz y al blues, pero sin desdeñar los acentos rockeros. Morphine debutó con un promisorio álbum llamado Good, que grabaron en un pequeño sello independiente allá por 1991 y que tuvo buenas críticas. Pero en larga duración que le dio a Morphine su primer espaldarazo en el ámbito del rock alternativo fue sin duda Cure for Pain, una cura para el dolor, editado por Rykodisc en 1993. El disco que hemos rescatado

Lo que pasó recién fue Morphine con el tema All Wrong del álbum Cure for Pain, su segundo larga duración que hoy es nuestro disco de la isla. Hay varios temas para destacar en Cure for Pain, comenzando por el marchoso Buena y continuando por el lirismo de una balada como Candy. Pero nosotros vamos a cerrar este homenaje de los discos de la isla al segundo álbum de Morphine escuchando el tema que le daba título, Cure for Pain, una cura para el dolor. Morphine en este disco son Mark Sandman en bajo de dos cuerdas, tritar, guitarra, órgano y primera voz, Dana Coley en saxos barítonos y tenor y coros, y Jerome Dupri en batería, excepto en un par de temas como el que viene ahora, Cure for Pain, donde el baterista fue Billy Conway. Morphine en la Casa del Rock Naciente y Cure for Pain.

0: Un poquito de Beatles siempre estimula y sienta bien, como decía aquel viejo aviso comercial. Lo que escuchamos en un tema de su primer disco, Please Please Me, una canción mayoritariamente compuesta por John Lennon, quien nos dice que hay un lugar en su mente a donde él puede ir a refugiarse cuando se siente deprimido. Y el tema que escuchamos se llama apropiadamente There's a Place, hay un lugar.
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0: Hoy tenemos un homenaje muy especial en nuestra sección Le Gusta Así Maestro, porque el homenajeado es uno de los grandes compositores y letristas que dio la escena musical estadounidense en los años 60 y 70 y contando, el señor Paul Simon. Por una preferencia personal y porque me gustaron mucho las versiones, elegí dos temas de la era de Simon y Garfunkel, ambos de un disco que se llama The Sounds of Silence, un disco que fue consagratorio para el dúo cuando apareció en 1966. El primero de los temas cuenta la historia de un señor llamado Richard Corey, al que todo el mundo envidia por su posición y por su don de mundo, pero la imagen pública que tiene Richard Corey no se compadece con la realidad de su interior. El grupo norirlandés Them logró hacer una versión conmovedora de este clásico de Paul Simon con el mismísimo Van Morrison en primera voz.

Esto que pasó era el grupo Them con Van Morrison en voz, haciendo de Paul Simon el tema Richard Cory.

Les decía que tenemos una edición especial de Le Gusta Así Maestro hoy en la Casa del Rock Naciente, porque en lugar de un tema vamos a ir con dos tributos al genio creador de Paul Simon. En aquel mismo álbum donde estaba el tema Richard Cory que escuchamos recién en la versión del grupo Them, también había una canción que hablaba de una persona que había tenido tal desengaño amoroso y tal desilusión con el mundo circundante que se había refugiado en su pieza con sus libros, sus poesías y demás. Y decía haberse transformado en una roca, en una isla, porque según sus palabras, una roca no siente dolor y una isla nunca llora. Hay una gran versión del grupo inglés The Hollies de esta canción, pero hace muy poco descubrí también una gran cover de la banda estadounidense The Grassroots, aquel grupo mentado por los compositores Steve Murray y P.F. Sloan, que luego alcanzaría vuelo propio. Y aquí están, haciendo de Paul Simon, I Am a Rock.

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0: En la casa del rock naciente, por Rock and Pop 95.9, hemos escuchado a Las Lenguas Muertas, nombre de una sociedad musical que formaron Ariel Minimal y Antonio Viravent, Ariel en voz y guitarra, Antonio en voz, acompañados por Marcos Roca en bajo y Claudio Leiva en batería. Los temas fueron grabados y mezclados por Mauro Taranto. Y hemos escuchado a Las Lenguas Muertas con el tema El Mal del Bien.
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0: En la Casa del Rock Naciente abrimos ahora la sección Segunda Vuelta, que dedicamos justamente a darle otra vueltita de tuerca a los álbumes que en nuestra opinión merecen ser tenidos en cuenta. En esta oportunidad se trata de el inglés, cantante y compositor Baxter Dury y de su álbum The Night Chancers. Baxter es hijo de Ian Dury, aquel famoso músico que surgió en la era del pub rock inglés y trascendió luego en la época del punk y la new wave con canciones como Sex and Rocks and Rock and Roll y Wake Up and Make Love With Me. Pues bien, su hijo ha heredado la sensibilidad que tenía Ian Dury para referirse a la gente común en sus canciones, con un toque de humor e ironía. Pero ha situado Baxter sus observaciones en un contexto que es bien de nuestra época. Y si bien ya había intimado en discos anteriores que se estaba gestando un gran artista, el álbum de Baxter Dury, The Night Chancers, que vendría siendo Los Ventajeros de la Noche, marcó la consolidación de su talento. Les vamos a presentar el tema Slumlord.

En la sección segunda vuelta estamos recorriendo el álbum de Baxter Dury, The Night Chancers, un lógico candidato para esta sección que reevalúa los grandes discos que han aparecido, sobre todo los que han aparecido en este siglo. Por la madurez de la interpretación, por la solidez de las canciones y los relatos que las pueblan, estamos ante un artista que maneja un espectro musical y lírico armonioso, a la vez con un toque de ironía que le queda muy bien a sus observaciones cotidianas. Y por ejemplo tenemos esta otra canción que se llama Carla's Got a Boyfriend, Carla tiene novio, un tema que aunque no lo dice con tales palabras, nos muestra un protagonista que vivisecciona la personalidad de la nueva pareja de quien claramente es su ex. De allí que las estrofas estén cargadas de cierto vitriolo que la música se encarga de moderar. Baxter Dury entonces con Carla's Got a Boyfriend.

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2: En la casa del rock naciente por Rock and Pop les presentamos a una de las grandes bandas de la escena de punk y new wave de la costa oeste de Estados Unidos en los años 70, que después hizo un sorpresivo retorno en pleno siglo XXI. Se trata del grupo X, comandado por la cantante Exine Cervenka y el cantante y guitarrista John Doe. Su álbum de reaparición salió con el nombre de Alphabetland. Y bueno, vamos a escuchar del mismo el tema Strange Life, Extraña Vida.

Y después de escuchar al retorno de X con el tema Strange Life, Vida Extraña, del álbum Alphabetland, nos vamos a encontrar con una cantante y autora de Los Ángeles, California, que se llama Phoebe Bridgers, quien además de sus discos bajo su propio nombre, ha participado en varios proyectos grupales con bandas como Boy Genius y Better Oblivion Community Center. Bridgers tiene un álbum que se llama Punisher, Castigador, y del mismo vamos a escuchar un tema que se ha convertido en un mini clásico con el tiempo, Kyoto.

Pasó un clásico de The Cure en la casa del rock naciente, In Between Days, uno de los grandes temas de su álbum The Head on the Door, editado en 1985. Y ahora nos llegó el momento de la despedida para esta edición de la casa del rock naciente. Y bueno, antes de dejarle el aire a Marcelo Martínez y el bombardeo, queremos agradecer a Martín Chango Gómez por la compaginación de la música y también a Lucho Neve por la puesta en el aire de este programa, y ya que estamos, también a Norma Jiménez por la coordinación radial y el aporte musical. Yo soy Alfredo Rosso, elegí la música y escribí el guión, y ahora nos despedimos con un tema de los Rolling Stones que le puso un broche de oro a ese gran álbum que se llama Beggar's Banquet. Estoy hablando de Salt of the Earth, la sal de la tierra. Y será hasta la próxima.

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Muy buenas noches, bienvenidos a otra edición del Bombardeo, como todos los domingos, aquí en Rock and Pop 95.9, acompañándote con muy buena música y bueno, difundiendo bandas y solistas emergentes. Ya sabés que vos también podés mandarnos tu canción, hasta las 3, obvio. Mi nombre es Marcelo Torabe Martínez, en la edición Eli Gómez, en la puesta del aire Flor López Novo. Bien, pasamos el umbral de las 12, lo despedimos Alfredo Rosso y la Casa del Rock Naciente y comenzamos con esta canción en formato acústico, en plaque de Nirvana, About a Girl. Nirvana en el comienzo del Bombardeo, estamos en vivo por Rock and Pop 95.9.

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2: En Rock and Pop Kiss dominó. Bien, seguimos en vivo hasta las 3 acompañándote con muy buena música para vos que estás estirando el fin de semana. Quizás volviendo de un show, Korn, por ejemplo. Bueno, aquí estamos y ahora vamos con los Stones, porque el lanzamiento de la semana justamente tiene que ver con el disco nuevo de los Stones, Foreign Tongues, que sale el 10 de julio y ya tiene dos adelantos dando vueltas. Decía el lanzamiento porque hay un tema nuevo, ese es el lanzamiento. Ya habían colgado un tema que es Raw and Twisted, lanzado como vinilo exclusivo semanas antes bajo el seudónimo de Cockroaches. Cockroaches, sí. Pero ahora hay tema con su nombre, ¿no? Con los Rolling Stones, In the Stars. Este es el nuevo adelanto que salió esta semana y que ya está sonando en Rock and Pop. El anuncio, bueno, cerró una campaña que jugó al enigma durante varios días, con carteles en distintos idiomas apareciendo por ciudades de todo el mundo, también en Buenos Aires, ¿no? Obviamente. Y después la confirmación, título, tapa y fecha. La portada es un collage, digamos, armado entre Mick Jagger, Keith Richards y Ron Wood. Cada uno mostrando una parte distinta, ¿no?, de su rostro, un rompecabezas, digamos, bien Stone. El disco tiene 14 temas que incluyen invitados de lujo, como por ejemplo Paul McCartney, que ya había estado en el álbum anterior, Robert Smith de The Cure, Steve Winwood y Chad Smith de Red Hot Chili Peppers. Además, aparece el gran Charlie Watts en grabaciones previas, ¿no?, a su muerte, obviamente, cuando estaban preparando el disco anterior. En la producción está otra vez Andrew Watt, el mismo que estuvo detrás del último disco, y según expresó la banda desde sus redes sociales, Foreign Tongues captura el sonido de los Stones, el más crudo, el que ya conocemos, con raíces en el blues, el country, el rock y la composición clásica de los Stones. Podés ver la nota completa en fmrockandpop.com. Y ahora, ya que estamos, vamos con ese adelanto. Ahí está. Esto es entonces el adelanto del nuevo álbum de los Stones que sale el 10 de julio, Foreign Tongues. Una muy linda canción intitulada In the Stars. Rolling Stones, lo nuevo en el bombardeo. Por Rock and Pop 95.9. 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
2: Bien, vamos con lo nuevo de Naranjos, esta tremenda banda del oeste, amigo de la casa, el grupo del Árabe Ramil. Y este es el adelanto de su séptimo disco ya, y pinta muy bien. Gran tema, se llama Ya Pasará. Esto lo podés encontrar próximamente en las plataformas. Ya Pasará, lo nuevo de Naranjos, suena aquí en El Bombardeo, en la trasnoche de Rock and Pop. A ver...

0: En Rock and Pop suena lo nuevo de Naranjos. Ya pasará, es la canción, el adelanto de su próximo disco. Ayer tocaron en Stramer, por ejemplo. Muy buena canción, pasaba aquí en el bombardeo estreno por Rock and Pop.
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2: En Rock and Pop, Ramones, Pet Sematary. Bien, seguimos en el bombardeo y ahora vamos con la primera perla en vivo. Nos vamos al año 2003. Era el Festival de la Cerveza. Uno de los grandes eventos que se hacía por aquel entonces. Y hay una fecha del 2003, uno de los días de ese festival, donde tocaron justamente el mismo día Divididos, La Planadora y el gran Luis Alberto Spinetta. Y en un momento del show de Divididos, Ricardo Mollo llamó al escenario a Spinetta para interpretar una gran versión de un clásico de Pescado Rabioso. Despiértate, nena, Divididos y Spinetta. 12 de octubre del año 2003, Festival de la Cerveza, aquí en el Bombardeo, en la trasnoche de lunes de Rock and Pop 95.9. 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

Seguimos en el bombardeo, estás aquí en Rock and Pop 95.9 y comenzamos la segunda media hora. Seguimos en vivo hasta las 3 de la mañana acompañándote con muy buena música, recomendando bandas y solistas emergentes. Ya sabes que vos también podés participar, mandar tu mensaje o canción al 11 70 82 0 95 9 para participar en esta temporada número 27 ya del bombardeo. Vamos ahora con un super clásico, Alice Cooper, No More Mr. Nice Guy, aquí en el bombardeo, en la trasnoche de Rock and Pop 95.9. 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

En Rock and Pop, Alice Cooper, No More Mr. Nice Guy. Seguimos en el bombardeo y hoy se cumplen 45 años de la muerte del gran Bob Marley, el astro, ¿no?, del reggae, que falleció en Miami luego de una fuerte lucha contra una cruel enfermedad. Y bueno, luego de alcanzar finalmente el éxito a nivel mundial y de hacer famoso a este género, al reggae, globalmente. Y que, por ejemplo, versionara una de sus canciones, Eric Clapton. Tenía 36 años en el momento de su muerte. Bueno, dejó varios clásicos, ¿no? Su disco Legend, el compilado, es el álbum de reggae más vendido de la historia, 25 millones de copias, y otras 50 millones con el resto de sus discos. Así que bueno, vamos a recordarlo con uno de sus grandes clásicos en vivo, No Woman No Cry, Bob Marley, en el bombardeo, en esta trasnoche de lunes, por Rock and Pop.

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1: Bien, vamos con una banda de Quilmes, un power trio formado en 2014 que se llama La Línea y los Libres del Mundo. Tienen un disco del 2019 llamado Resistiendo al Cambio y algunos singles como esta canción que salió en un mini EP de 2 temas. Se llama Nadie Quiere Dar la Cara, La Línea y los Libres del Mundo, en El Bombardeo, por Rock and Pop.

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1: En Rock and Pop suena la línea de los libres del mundo con su tema Nadie Quiere Dar la Cara. Una muy buena banda de Quilmes, te la recomendamos. La encontrás en las plataformas digitales. La línea de los libres del mundo. Pasaba por Rock and Pop.
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1: Bien, esta semana habló Jason Newsted, el legendario ex bajista de Metallica. Lo hizo en el podcast Let There Be Talk y volvió con el tema recurrente, la razón por la cual dejó a la banda. Bueno, justamente dijo: dejé Metallica porque era un adicto terrible, estaba luchando contra mí mismo y si no recibía ayuda iba a morir, así directamente. Fue su contundente declaración en torno al consumo y la imposibilidad de seguir el ritmo de una banda que, bueno, se encontraba en la cima de su carrera, ¿no? De todos modos, sus compañeros, según el relato de Newsted, no supieron comprenderlo. Entonces, él en un momento les dijo: chicos, ¿me pueden dar un minuto, por favor? Denme un minuto, pedía. Y me dijeron no. Finalmente el bajista negó falta de compromiso con la banda y les dije: perfecto, vivir que está en tu banda, me encanta estar en esta banda, pero prefiero vivir. Bueno, está como redactado raro, perdón. Recordando cómo fue la ruptura con Metallica, agregó: no me digan que no soy leal, no me lo digan, siempre soy el primero en llegar y el último en irme, no voy a decirlo con palabras. O sea, sigue contando esto de que no fue muy acompañado. Bueno, vamos con una canción de esa época, Wherever I May Roam, Metallica, en el bombardeo, en la trasnoche de Rock and Pop.

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2: Bien, vamos con otra perla en vivo. Esa era Flia. Nos vamos al año 2001, 24 de enero, cuando Red Hot Chili Peppers se presentaba en el estadio Vélez Arfield. Y en este caso interpretaba uno de los clásicos de la década del 90. Give It Away. Red Hot Chili Peppers en vivo en el Bombardeo. En la trasnoche de lunes 11 de mayo, aquí en el Bombardeo por Rock and Pop.

0: 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La historia de la música en Rock and Pop. El 11 de mayo de 1981, moría en Miami Bob Marley. Cantante, compositor y figura externa del reggae. Marley fue mucho más que música. Fue mensaje, espiritualidad y resistencia. Y llevó el reggae jamaiquino a cada rincón del planeta. Defensor de la paz y de la unión de los pueblos, Marley utilizó su música para hablar de injusticia, libertad y dignidad. Incluso después de un atentado en 1976, subió igual al escenario y dijo: las personas que intentan hacer peor este mundo no descansan. Yo tampoco. Murió a los 36, pero su mensaje quedó más vivo que nunca. Gracias por el rock. Bob Marley.
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2: Estás en Rock and Pop 95.9. Comenzamos la segunda hora del bombardeo y te seguimos acompañando en vivo hasta las 3 de la mañana en esta trasnoche de lunes 11 de mayo. Ya sabes, que podés mandarnos tu canción, tu mensaje. Ahora te cuento un poco cómo viene el tiempo para hoy. Vos que estás estirando un poco el fin de semana, volviendo de un show de Korn, no importa, laburando, lo que sea.

Mientras suenan los Fred García, te cuento que según el Servicio Meteorológico Nacional, hoy lunes 11 de mayo va a haber una temperatura máxima de 18 grados, una mínima de 9. Bueno, y ya sabes que mensajes o canciones al 1170820959. Vamos ahora con una banda que nos visita nuevamente en este 2026. Vamos a escuchar este tema completito, que hace mucho que no suena, para este momento de la trasnoche. Lazy, Deep Purple y Mi Bombardeo. Ahora te cuento sobre el show. 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
1: En Rock and Pop, Deep Purple, Lazy. Y a propósito de Deep Purple, bueno, el próximo 10 de diciembre se va a presentar justamente Deep Purple en el Movistar Arena, en una historia que ya lleva, bueno, larga data. Ian Gillan, Roger Glover, Ian Paice, Don Airey y Simon McBride vuelven a la Argentina. Lo festejamos, lo celebramos, te invito a Rock and Pop y las entradas van a estar a la venta próximamente en www.movistararena.com.ar. Lo festejamos. Y de Deep Purple vamos a uno de los estrenos de estos últimos días.
2: Tiene cambio de 20.000.
1: Cambio de 20.000, sí, lo nuevo de Pity Álvarez. Lejos de ser. Pity Álvarez. Lo nuevo suena aquí en el bombardeo. En esta trasnoche de lunes de Rock and Pop 95.9. 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
2: Bien, vamos con Los Cristos, una banda que te contábamos que tocaban la semana pasada. Bueno, tiene un nuevo single antes de la edición de su nuevo EP. Ayer tocaron en Humboldt, esto es lo que te contábamos el otro día. Y ahora vamos a escucharlos con su último single, Perdón. Esto es lo nuevo de Los Cristos, que suena aquí en El Bombardeo, en la trasnoche de Rock and Pop 95.9. A ver...

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2: En Rock and Pop suenan Los Cristos. Con su último single, perdón. Aquí, en Rock and Pop.
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2: Bien, vamos con otra perla en vivo. La primera vez que Aerosmith llegaba a nuestro país, 19 de noviembre de 1994. Uno de los temas de su disco Pump. Jenny's Got a Gun. Aerosmith en vivo. En el bombardeo. En la trasnoche de Rock and Pop 95.9. Nos gusta el rock.

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3: Estás en Rock and Pop 95.9. Comenzamos otra media hora. Acá, como dice Manero, podés mandarnos tu canción, tu demo, lo que sea. En este momento, en vivo hasta las 3 de la mañana, al 11 70 82 0959. Mensaje, lo que vos quieras. Te seguimos acompañando en vivo hasta las 3 con mucha música y recomendando bandas y solistas emergentes. Si querés participar, podés hacerlo. Si no suena hoy, sonará el próximo domingo. Tenemos un montón de canciones para vos que estás laburando o estirando un poquito el fin de semana. Acá nos decían volviendo de Korn, bueno, lo que sea. Bajamos un poquito para escuchar Britpop del bueno. En este caso, Radiohead, desde su segundo álbum, The Vents, High and Dry. Radiohead en el bombardeo por Rock and Pop 95.9. Nos gusta el rock.

en Rock and Pop Radiohead, High and Dry. Y ahora vamos con una banda que algunos citaban como referencia cuando apareció Radiohead en su momento, aunque ellos, bueno, la verdad que no. U2, y ayer domingo justamente cumplió años Bono, 66 pirulos ya, pero se lo ve muy bien. Banda que acaba de lanzar un nuevo EP. Pero ahora vamos con un clásico de los 90. Who's Gonna Ride Your Wild Horses? U2, Amy Bombardío, en la trasnoche de Rock and Pop 95.9.

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1: Bien, vamos con 2002, una banda que descubrimos, de rock, punk, un poco de sonido garage, del palo de Ryan, quizás por citar a alguna otra banda. Tienen un disco que se llama Resaca Emocional, que lanzaron el año pasado, del cual vamos a escuchar una canción intitulada No Me Dejen Solo. 2002, suena en el bombardeo por Rock and Pop.

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1: En Rock and Pop suena 2002. Esta banda con su tema No me dejen solo.
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1: En Rock and Pop, Jimi Hendrix, Purple Haze. Y mañana justamente se cumplen 59 años de que se lanzara el primer álbum de Hendrix, Are You Experienced, donde estaba esta canción. Algo totalmente innovador por aquel entonces, bueno, con un power trio descollante y el virtuosismo, ¿no?, de Jimi Hendrix en la viola, que parecía que había un extraterrestre sobre el escenario. Nadie la podía creer y todos los músicos de ese momento lo iban a ver. Estuvo 33 semanas en el chart inglés, un total éxito. Seguimos en el bombardeo, 1170-820-959, mensajes o canciones. Ahora Sumo, mejor no hablar de ciertas cosas en el bombardeo por Rock and Pop.
2: Una mujer.

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1: Vamos con otra perla. Esto es Riff. Obras 20 de octubre del 2001. No obstante lo cual, Riff en vivo en el Bombardeo. Otra perla en la trasnoche de lunes de Rock and Pop 95.9.

Rock and Pop Riff en Obras 2001. Y vamos con otra perla, una chapa de esta media hora. Nos vamos al Luna Park, 13 de octubre del 2023. Tocaba Juanse y se anunciaba la reunión de los Ratones Paranoicos, quienes subían al escenario. Aquí para interpretar un clásico, Cowboy, Ratones Paranoicos, en vivo, otra perla en el bombardeo, por Rock and Pop.

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3: Estás en Rock and Pop 95.9. Comenzamos la última hora del bombardeo. Estamos en vivo hasta las 3.
4: Vieja, hoy no sé a qué hora vuelvo de ensayar. En un concurso vamos a entrar. Ya tenemos nuestro
3: dedo. Mientras suena Andando Descalzo, te cuento que según el Servicio Meteorológico Nacional, hoy lunes 11 de mayo va a haber una temperatura máxima de 18 grados y una mínima de 9.
4: Vamos a ganar y el pelado Torabe.
3: Tenelo en cuenta, Te queda una horita, para mandarnos un mensaje o una canción al 11 70 82 0 95 9. Nos encontrás también, ¿no? Por las dudas, en arroba FM Rock and Pop 95.9 o arroba Marce Torabe Martínez. Comenzamos esta hora con un bloque Britpop, podríamos decir, un poco más rockero. Primero Blur, Beetlebum, en el bombardeo, en la trasnoche de Rock and Pop.

en Rock and Pop Blur y vamos con sus enemigos, Oasis, porque hace 30 años, en realidad se cumplen el miércoles los 30 años, Oasis se convirtió en el grupo que más rápido vendió entradas para un concierto en la historia del Reino Unido, al vender 330.000 tickets para sus conciertos de verano en solo 9 horas, con una demanda de 2 millones y medio de entrada. Mirá vos, lo mismo pasó en la última gira. Oasis, Rock and Roll Star, en el bombardeo por Rock and Pop.

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2: Vamos con Riel, un dúo formado en 2011, una mezcla de indie rock, post-punk garage, algo de noise rock. Tienen, bueno, ya 4 discos. Este es su último single, que se trata de una versión del clásico del grupo Suárez. No sé si te acordás, esa banda de Rosario Blefari. Bueno, este tema sonó mucho en rock and pop en su momento. Excursiones, la versión de Riel suena en el bombardeo en esta trasnoche de lunes de Rock and Pop 95.9.

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2: En Rock and Pop suena Riel con esta versión del clásico de la banda de los 90, Suárez. Excursiones, Riel y el bombardeo por Rock and Pop.
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2: En Rock and Pop Public Image Limited Peel, la banda de John Lydon, que nos visitó hace poquito tiempo, el mes pasado, si no me equivoco. Seattle es el tema. Seguimos en el Bombardeo, 1170-820959. Mensajes o canciones, tenés tiempo hasta las 3 de la mañana. Y si no, a lo largo de la semana también nos podés mandar tu canción a las redes. Y de Peel vamos a otra perla en vivo. Y para eso nos vamos un montón en el tiempo, ¿eh? Viajamos hasta el año 1997, cuando Andrés Calamaro presentaba su disco Alta Suciedad en el Teatro Gran Rex el 21 de diciembre. Este es uno de los cortes, Loco, Calamaro en vivo, año 1997, en el Bombardeo, en la trasnoche de Rock and Pop.

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Comenzamos la última media hora del programa. Estamos en vivo hasta las 3. 11-70-82-095-9. Tenés 30 minutos para mandarnos tu mensaje o canción. Y ahora bajamos los decibeles para abrir los oídos y escuchar esta perlita de una canción que fue corte de difusión en su momento, larguísima, pero que es un superclásico que viene bien en este momento. Guns N' Roses, Strange Seed, en el bombardeo, por Rock and Pop.

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2: Bien, vamos con la Real Academia, una banda con sonido indie que tiene un EP del 2022 y un par de singles. No sabemos mucho más, pero nos gustó su último single justamente, que se llama Cada vez que veo tu cara me quiere morir. La Real Academia suena en El Bombardeo por Rock and Pop.

0: Rock and Pop suena La Real Academia con su tema Cada vez que veo tu cara me quiero morir. Banda independiente que encontrás en las plataformas digitales. Y suena aquí en El Bombardeo, en la trasnoche de Rock and Pop.
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2: En Rock and Pop, Creedence Clearwater Revival, Commotion. Bueno, bien, amigos y amigas, esto ha sido todo por hoy. Nos empezamos a ir, pero volveremos dentro de 7 días con otra edición del Bombardeo. En la trasnoche del lunes, medianoche del domingo, aquí obviamente por Rock and Pop.
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2: En la edición estuvo Eli Gómez, en la puesta del aire y atendiéndolos ustedes, Flor López Novo, Flora. Le volvemos a mandar un abrazo grande a Mauro Sacco. Y aquí en la conducción, musicalización y producción general, un servidor, Marcelo Torabe Martínez, el pelado Torabe, como más te guste, qué sé yo. Acá estamos, mientras podamos, estamos acá, con el bombardeo. Suena Pampa Yakuza, tenemos un montón de jingles, la verdad, de bandas que han pasado a lo largo de los años. Muchas trascendieron, otras no tanto, pero todo es rock y es bienvenido. Vos también podés mandarnos tu canción a lo largo de la semana. Me encontrás, por ejemplo, en @marcetorabemartinez. Que tengas un gran comienzo de semana, un buen lunes. Quédate conectado, conectada al 95.9, que ya llega Fer Alonso con un rato antes, con buena data, con muy buena música en vivo. Después le pega derecho hasta las 9 de la mañana. Nos vamos, pero antes, obviamente, la última perla en vivo, algo que nos piden siempre que, y siempre sonarán aquí. AC/DC, de la segunda visita a nuestro país, 6 de diciembre del año 2009. De esta manera finalizaba su show en River. For those about to rock, we salute you. Por todos los que están en el rock, los saludamos, te saludamos a vos. AC/DC en vivo. Nos vamos. Esto fue todo el bombardeo hasta aquí en Rock and Pop. Chao.

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rock and pop, Elvis Presley, Burning Love. Buen día, buenas noches, buenas madrugadas, 3 de la mañana, 10 minutos, arranca y se resetea la semana otra vez. Lunes 11 de mayo, 2026, y aquí la rock and pop un rato antes en el 95.9. Temperatura 7 grados. Humedad 78%, cielo despejado. Llegaremos a 6 de mínima, 16 de máxima, pero saldrá el solcito. Una semana que estará muy pareja, ¿eh? A partir de mañana 19, 18 la máxima. Algunas nubes y un poco de sol. Hay que empezar con todo. Está Flor López en la puesta en el aire, soy Fer Alonso. Es lunes, es la rock and pop, es Metallica. Es Enter Sandman.

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0: Mal Juego, 3 de la mañana, 22 minutos, modo lunes. Empieza todo de vuelta. Muy tranquila la calle. Una jornada fresca, sí, por supuesto. Temperatura 7 grados. Habrá solcito a la tarde y 16 de máxima. Un 11 de mayo, en donde empieza la semana otra vez. Y aquí la Rock and Pop. Ahora Depeche Mode, Never Let Me Down Again. Buen día.
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1: Rock and Pop. Living Color. Cult of Personality. 3:37 a.m. Es un lunes, ya nos meteremos con las noticias, con las tendencias. Ya nos quedaremos un rato antes. Cuesta, molesta, abrigate, por favor. Versión en vivo de Cruzando el Charco. ¿A dónde están? Buen día.

0: rock and pop Skid Row 18 on Life. Habilitamos el WhatsApp 1170820959. Ya nos metemos con las tendencias y las noticias un rato antes. Para empezar a cerrar la hora, de a poco igual. 3 de la mañana, 48 minutos. In Excess. Original Sin en Rock and Pop.
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0: rock and pop, abriendo una nueva hora, Pearl Jam. Alive.
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0: Buenas, buenas. Buen día, buenas noches, buenas madrugadas. Bienvenido, bienvenida. ¿Cómo andas? Ya las 4 de la mañana, 7 minutos. Un lunes que recién empieza, sí. Un 11 de mayo de 2026. Está fresco, ¿eh? Temperatura 6 grados 7 décimas. Cielo despejado, la humedad 83%. Lunes que tendrá 6 de mínima, o sea, un poquito más va a bajar. Y después 16 grados de máxima a la tarde. Cielo despejado, o sea que va a estar el solcito. Aprovechar a la tarde, la vereda a caminar. 16 de máxima. El resto de la semana sin lluvias. Martes 19 de la máxima. Miércoles 18, jueves 18. Viernes 19. Un poquito de nubes, pero sol. Sol presente. Otoñal, otoñal. Che, nada para contarte del tránsito. A esta hora está muy tranquilo. Simplemente el frío, el fresco. Bueno, abrimos esta hora, sobre todo los lunes. Hay que hacer una repasada, una chusmeada de las redes sociales. ¿Qué quedó el fin de semana? ¿De qué se habló? ¿Hay mensajitos, vos decís, ahí dando vueltas? A ver, ¿quién está en la madrugada profunda? Lunes de Birman, para despertarse. Sí.
2: Buen día, Fer. Buen día, Flor. Buena semana, buen comienzo de semana. Mañana muy fresca, la verdad. Mañana muy fresca. Yendo a cargar a Escobar, tempranito, pero muy fresca la mañana. Uh-huh. Así que, Fer, es verdad, abríguense, abríguense. Bueno, que tengan un buen fin de semana. Y
0: Birman. Abrazo grande, amigo, sí.
3: Buenos días, chicos. Un abrazo grande, Nelson, de Pinamar, acá trabajando y con la satisfacción de haber empezado a terminar la parrilla. Estamos haciendo la parrilla en casa.
0: Excelente.
3: Con música excelente, como siempre. Un abrazo grande para todos.
0: Bueno, bien. Abrazo enorme. Vamos con todo, a probarla entonces, en algún momento. Sí.
4: Buen día para la gente rock and pop. Buen día, Fer, buen día, Flor. Que tengan un excelente lunes, un gran comienzo de semana. Fresquito, bastante fresquito. Como siempre, agradecer por la compañía y la buena música. ¡Birman! Un abrazo grande, Pablo Coritibro de San Miguel.
0: Abrazo grande, el ejercicio del Birman para despertarte, para activar. Nosotros decimos que si lo haces, es como si te mojaras la cara con agua fría y te despierta con el frío que hace, ¿no? Buen día.
5: Hola, fuerte querido. ¿Cómo andas? Buen día. Regresando de las vacaciones. Marcelo de Barracas. No, quería volver más. Voy a mandar un saludo grande a los chicos de los diarios. Raúl, Sandro, Johnny, Nido. Un saludo a Dami también, que le prometí la camiseta de Paredes, ya se le había dado. Bueno, y te digo ahora un Birman. Buenos días para todos.
0: Abrazo grande, gracias por pasar. Sí.
6: Buenos días, Fer. Acá les habla Marcelo del País Vasco. Muy buena música, pero qué buen arranque. La verdad que me hacen mucha compañía mientras estoy trabajando. Les mando un abrazo a todos y que tengan un muy buen lunes. Un abrazo grande.
0: Abrazo grande. Gracias por pasar. Sí.
7: Buen día, Fer. Buen día, buenas noches. Habla Sergio Laferrere. Me estoy yendo de Lomar como todos los días. Así que gracias a Dios en esta madrugada fría. Bueno, un saludo para todos los del Lomado. Y a lucharla, a pelearla, porque con esta gente que está gobernando ahora hay que pelearla más que nunca. Bueno, Fer, te felicito por el programa. Aguante la rock and pop. Gracias, Flor, por la música. Que sea rock, aguante boquita. Bye.
0: Abrazo grande. Gracias. Uno más y nos metemos con las tendencias, dale.
8: Buen día, Fer, Flor, ¿cómo andan ustedes? ¿Cómo anduvo el fin de con muchos fichas? No, hoy también 5 grados acá en Temperley para volver a Ezeiza. Por ahora todo normal. Pasamos lindo en familia, todo caserito, como siempre, o al disco. Y ahí marcha, ponemos todo un poco y después la timba. Al chinchón, se ha dicho. Saludo a toda esta audiencia, no se olviden de hacer una obra de bien. Sergio, un abrazo para todos.
0: Abrazo, gracias por pasar. Buen lunes. Bueno, Flor, sí, vamos a meternos en las tendencias. ¿De qué se habló? Las tendencias, sobre todo con, bueno, las definiciones de todos los partidos, ¿no?, que se jugaron, que sin meternos directamente en cada una de las polémicas, sabemos que Racing avanzó. Sabemos. Perdón, fue así. Racing se impuso 1-0 ante Estudiantes de La Plata. Rosario Central, que le ganó 3-1 a Independiente. River en el empate 2-2 con San Lorenzo, y los penales hizo que pasara River. Gimnasia La Plata, que se impuso 1-0 ante Vélez. Por otro lado, Independiente Rivadavia, pese al campeonato que tuvieron, bueno, no pudo contra Unión de Santa Fe, que se impuso 2-1. Hablamos del clásico cordobés, que Belgrano le ganó 1-0 a Talleres de Córdoba. Tenemos en Huracán, que finalmente, con 2 penales en el alargue, 3-2, terminó pasando Huracán. Y Argentinos Juniors, que pudo más que Lanús y se impuso 2-0. Por ende, ¿cómo quedó la siguiente etapa? Cuartos de finales. Racing se enfrentará a Rosario Central. River a Gimnasia La Plata. Unión de Santa Fe a Belgrano. Y Huracán a Argentinos Juniors. ¿Por qué hago este resumen? Porque todas las tendencias, la mayoría, tienen que ver con los que fueron pasando. Con las jugadas, con los que convertían goles. Y quiero ir salta para ir viendo. Bueno, Barcelona fue tendencia. Venció al Real Madrid y se consagró entonces campeón de la Liga 2025-2026. ¿Qué más tendencia? Yo estoy bajando despacito. El Arsenal derrotó al West Ham en la Premier League 1-0. ¿Qué más? Musetti. Hablamos de tenis. Eliminó a Francisco Cerúndolo, y avanzó a los octavos de final. ¿Qué más? Bueno, hoy lo vamos a tener a Dani Miche. A los octavos de final. ¿Qué más? Bueno, hoy lo vamos a tener a Dani Miche. Más tendencias.

0: tercera y última norma de gran maestro, convirtiéndose en el segundo gran maestro más joven de la historia. Dice, incluso si pierde mañana, que se enfrenta a Nepomniachtchi, llegaría. Bueno, para nosotros es el número uno, olvídate. Faustino Oro, el más crack, desafío, muy joven aparte, gran maestro de ajedrez. Sigo. Quiero avanzar, quiero ver. Bueno, el Brentford, victoria de Manchester City en la Premier League, 3-0. Pero ahí quiero avanzar. La veíamos a Sabalenka, perdió ante Sorana Cirsti y quedó eliminada. Bueno, veíamos un gran accidente en el MotoGP de Marc Márquez. En la carrera sprint se le, en una curva, traiciona la moto y bueno, termina saliendo volando. Qué golpazo, cuando lo ves en cámara lenta es impresionante, ¿no? Pero el casco, ahí te das cuenta la importancia del casco. Por suerte la moto le termina casi pasando por arriba, no lo golpea la moto. O sea, él sale como disparado, da una vuelta, pero después patina. Y después sale caminando, perfectamente. Es impresionante cuando lo ven en cámara lenta. Bueno, la costa atlántica el fin de semana fue tendencia a los destrozos e inundaciones tras el paso de lo que se llamó un ciclón extratropical. Este potente ciclón extratropical que golpeó con extrema dureza la costa atlántica provocando olas de más de 7 metros de altura, una locura, ¿no? Destrucción de balnearios y una doble alerta amarilla.
1: Mamá
0: que mía. Mantuvo, por supuesto, paralizada toda la región. Zonas que fueron, bueno, golpeadas un poco más fuertes que otras, ¿no? Pero el mar es impresionante cómo traiciona. El Chelsea también igualó con Liverpool en la Premier League 1-1. ¿Qué más? Thiago Tirante, vuelvo al tenis, ¿eh? Eliminó a Cameron Norrie y avanzó a la tercera ronda. Ya esto es del fin de semana, por supuesto. Fue tendencia Medicus. Bueno, el Ministerio de Seguridad anunció su elección para la cobertura médica de Gendarmería y Prefectura, ¿eh? Ya un tema que veíamos en las últimas horas de el viernes. Bueno, y no mucho más, ¿eh? No mucho más. Todo tenido con lo deportivo este fin de semana, que ya lo veremos, no solo en las noticias más leídas, más cliqueadas. Lo veremos en la tapa de los diarios y lo analizaremos durante la mañana. Ya a las 4 de la mañana, 18 minutos. Sí. Avancemos con Kiss. I was made for loving you. Buen día.
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0: Rock and Pop The Cult, Wildflower. 4 de la mañana, 26 minutos. Esto es Ale Kurtz. Para alguien más. Para despertarte un lunes. Para arrancar la semana. Para quedarte en la Rock and Pop.
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1: Los Redondos, dale, levantate un ángel para tu soledad.
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1: Buenas, Chuchi. Esa es nuestra Pati señal de un lunes a las 4 de la mañana, 35 minutos, pero buen día, bienvenido, bienvenida. Modo lunes, 11 de mayo 2026. Aquí la Rock and Pop, un rato antes en el 95.9. Para despertarte, para abrigarte. Che, abrigate, está fresco posta, ¿eh? Mira, la temperatura, 6 grados 5 décimas. Cielo despejado, humedad 86%. Lunes que tendrá 6 de mínima.
3: ¿Tenés frío?
1: Va a bajar un toque más, sí, hace frío. Ponte la capa de tu tío. 16 de máxima, solcito a la tarde. Algunas nubecitas, pero sin precipitaciones y se va a mantener así toda la semana, ¿eh? Hoy solo 16 de máxima, pero ya mañana 18, 19 y así se mantiene hasta el viernes. Sin novedades del tránsito a esta hora. Estamos transmitiendo en Twitch, sin drama, ahí estamos toda la madrugada, sin cortes, para los que les quede más fácil o no. Y tengo notis, de las más leídas, de las más cliqueadas. Pero algún mensajito dando vueltas, algún mensajito perdido. A ver, ¿quién habla al celular, al WhatsApp de la radio?
4: Hola, buen día, Pera. Buen día, Flor. Acá Javier de Colegiales, arrancando con todo. Y bueno, el que se queja del frío porque no laburó el fin de semana. O sea, viernes, sábado, domingo estuvo igual.
1: Sí, es verdad.
4: Que hoy ya estamos aclimatados, los que les pegamos todo de largo. Así que bueno, para todos, buena semana y vive.
1: Acá estuvimos el sábado haciendo el aguante a Walter Domínguez en horas extras. Así que, nada, muchos mensajes también por suerte. Sí, buen día.
5: Buen día, Fer. Buen día, Rock and Pop. Gracias por la compañía. Y buen principio de semana para todos. Está muy fresquito. Re fresquito está. Un beso. Elsa de Padre Hernán.
1: Beso, Elsa. Abrígate, por favor. Buen día.
6: Buen día, Fer. Acá Fabio de Comodoro, Rivadavia. Estoy yendo al laburo. Hermosa mañana en Comodoro. Hermosa madrugada, en realidad. Soy chofer de colectivo y bueno, para allá voy a arrancar el turno. Y te mando...
1: Abrazo grande. Flor, ¿tenés ahí el original? Porque a veces se va un poco... ¿Por dónde va? A ver, ¿cómo dice? Bien. Acuérdate que no hace falta, no porque haya pasado, no hace falta gritarle al micrófono. Te alejas un poquito, mira. Hola chicos, buen día, quiero decirles un Birdman. Y que la radio está buenísima. Flor, genia. Fer, vuelve a tu casa. Cosas así. Buen día.
7: Buen día, buen día, buen día. Fer, Flor, banda de la Rock and Pop. Fabián de la 50, volvimos a la noche.
1: Sí.
7: Bueno, muchas gracias por la música. Ahí la apertura con Metallica. Y que tengan un buen lunes. Abríguense. Y vamos con el Birdman. Vamos todavía. Power Rock and Pop.
1: Abrazo grande, claro que sí. ¿Querés uno más?
8: Buen día, Fer, buen día, Lora. Oyente silencioso del primer momento. Hoy rompo un poquito los esquemas.
1: Sí.
8: Primero para agradecerles por todas estas mañanas de acompañarnos. Y segundo para desearme mis primeros 50 añitos. Así que muchas gracias por todo. Y... no sé si llego, pero... ¡Birdman!
1: Sí, llegás y es válido. Claro que sí, bienvenido. Bueno, perdón, dijo que cumplía años. Así que tomo aire y...
9: ¡Feliz cumpleaños a ti!
1: Abrazo grande. ¿Qué hacemos, Flor? ¿Nos informamos?
10: Pasar un poco de info, de data.
1: Sí. Notis de las más leídas, de las más cliqueadas, título y bajada. A ver, primer portal. Bueno, con el apoyo de Milei, Adorni encabezará una nueva reunión de mesa política. El gobierno, que busca empoderar al jefe de gabinete y organizar la estrategia en el Congreso para la sesión prevista para el 20 de mayo en Diputados. También para la presentación del nuevo RIGI. Caputo, que dijo que Adorni no impacta en la economía y afirmó, desde junio vienen los mejores meses. Por otro lado, acompañar el cambio no es aplaudir todo el mensaje que publicó el PRO con críticas al gobierno. Escucha esto, vamos a meternos un poquito en lo internacional, porque esto no es otro COVID. ¿Quién dijo esto? El director de la Organización Mundial de la Salud, que habló luego de la evacuación del crucero con antivirus, al terminar la primera jornada de repatriación de pasajeros, Tedros Adhanom brindó una conferencia de prensa junto a la ministra de Sanidad de España en Tenerife. Asimismo, intentó llevar tranquilidad a la población tras el brote y aseguró: no deberían entrar en pánico. Hablemos de Trump, que rechazó la propuesta de Irán para terminar la guerra en Medio Oriente. Es totalmente inaceptable. Dijo que Washington cumplió el 70% de sus objetivos con el conflicto y que podría seguir atacando 2 semanas más. En lo deportivo, Barcelona, que le ganó al Real Madrid 2-0 por la fecha 35 de la Liga de España. ¿Qué más? Rosario Central le ganó a Independiente 3-1, octavos de final. Racing le ganó a Estudiantes 1-0. Y en un partido apasionante, River le ganó a San Lorenzo por penales y pasó a los cuartos de final, entre todos los resultados que ya vimos antes y que vamos a ver en la etapa de los principales diarios, que ya en un ratito repasaremos con un mate recién hecho y por supuesto con la banda de las 5. Avancemos. Son las 4 de la mañana, 42 minutos. Aerosmith, Angel, buen día, estás en la Rock and Pop.
0: Angel and God.

rock and pop, un poco de Beck y Loser. Vamos a preparar mate, vamos a buscar los diarios, ya a las 4 de la mañana, 50 minutos. Hay que abrigarse. Rolling Stones.

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1: 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La historia de la música en Rock and Pop. El 11 de mayo de 1981, moría en Miami Bob Marley. Cantante, compositor y figura externa del reggae. Marley fue mucho más que música. Fue mensaje, espiritualidad y resistencia. Y llevó el reggae jamaiquino a cada rincón del planeta. Defensor de la paz y de la unión de los pueblos, Marley utilizó su música para hablar de injusticia, libertad y dignidad. Incluso después de un atentado en 1976, subió igual al escenario y dijo: las personas que intentan hacer peor este mundo no descansan, yo tampoco. Murió a los 36, pero su mensaje quedó más vivo que nunca. Gracias por el rock, Bob Marley.
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0: Rock and Pop AC/DC. Are you ready?
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0: Buenas, buenas. Buen día, buenas noches, buenas madrugadas. Bienvenido, bienvenida. ¿Cómo andas? 5:05 a.m. Arriba, vamos, vamos que arrancó. Arrancó la jornada, arrancó el día, arrancó la semana. Arrancaron los fríos. Aquí la Rock and Pop, un rato antes. En el 95.9 para despertarte, para saludarte, para anticiparte que te abrigues. Lo que vos pienses de abrigo, ponete una capa más. Temperatura 6:05. La humedad 86%. Cielo que está despejado. Bajará un poquito más la temperatura, mínima de 6. Máxima de 16 a la tarde, solcito, es verdad, y una semana amigable. Pocas nubes, bastante sol, pero temperaturas otoñales, ¿sí? Ya desde mañana tendremos máximas entre 18 y 19 grados, hoy solo 16, pero un cielo despejado, parcialmente nublado, y así seguirá la semana. Sin novedades durante la madrugada, muy tranquilo el tránsito, que así siga. Que así sea y que así siga. Che, tenemos un mate recién hecho, más que nunca, ¿no? Con el frío que hace. Está Flor López en la puesta en el aire. Soy Fer Alonso, para un poco, muy temprano. Tengo la tapa de los diarios. Y por supuesto, tengo mensajes y los lunes que tenemos el Beerman para despertarte.
3: Fer. Flor, hermosa sí, mañana, sí. ¿Verdad?
0: Ah, bueno.
3: Muy, pero muy buen día. Hola, gente, Caro de Azul. Sí. Feliz, estamos en cuartos. Y bueno, okay. Nada, mandarle un hermoso día a todos, pero bueno, especialmente a la gente de Gimnasia y Grima de la Plata.
0: Sí.
3: Bueno, besos, besos, besos. Los escucho siempre. Gracias por estar ahí.
0: Un beso grande. Estaba fuerte la radio. Se levanta, que se levanta en todo, se va a la concha, la lor. Y sí, buen día.
4: Hola, Fer, Flor, buen día la banda. Qué frío, hermano. No sé si estarán enterados del frío que hace. Pero está impresionante. Y el ojerío que hay también. No sé si habrá pasado un huracán o qué onda, pero una mugre también. Pero bueno, acá estamos, trabajando. Gente, excelente semana para todos. Buen lunes. Vamos el millo. Acá el Mosqui de San Miguel. Birdman.
0: Abrazo, Mosqui. Repasando, barriendo, caminando las calles. Sí, ¿quién más?
5: Buen día, Fer. Buen día, Flor. Buen día, banda de las 5. Habla el Tincho de Moreno. Acá en el acceso este, tranquilo. Acá estamos yendo para la trabajación.
0: Sí.
5: La verdad que parece feriado. Había que ir a trabajar hoy. Hay dos autos, un camión y un 57 iba por la autopista nada más. Por el frío, ¿será que no quieren ir a trabajar hoy?
0: Pues
5: saludos a la banda de las 5 y Birdman.
0: Abrazo grande, válido. Sí, sí, sí. Buen día.
6: Buen día, buen día. Buen día, Fer, buen día, Flor. ¿Cómo están? Espero que se encuentren bien. Bueno, un saludo grande para toda la masturbanda de la Rock and Pop. Sí. Espero que se encuentren todos bien. Un buen comienzo de semana. Habla Curro de la 152.
0: Dale, Curro. Abrazo enorme, che. Uno más, dale.
7: Buen día, gente linda de la mañana. Acá la oveja de Parque Chacabuco. Arrancando por el laburo, por Alberti, todo tranquilo. Fresco, fresco, hace dos semanas que no me comunicaba. Bueno, volvimos. Que ha sido un buen Birdman. Y que sea Rock and Pop.
0: Pero escúchamelo. Está bien, en el Birdman no vamos a decir nada porque hay que pensar en los vecinos, ¿no? Porque los vecinos son amigables. Vos viste como los vecinos que están ahí durmiendo, la vereda, estás en el medio del comedor. Hay que pensar en los que vienen en el pasillo, los de al lado. Y son...
8: ¡Chupan los huevos los vecinos!
0: Bueno, pero...
8: ¡Me lo chupan los huevos los vecinos!
0: Pero bueno, ¿para qué te digo? No te enojes. Bueno, Flor, Nos informamos.
9: Diario. Diario. Crónica Popular Garín. Diario.
0: Tapa de los principales diarios de la Argentina para ver por dónde viene la información. Bueno, página 12. A ver. Veo algunos jóvenes manifestando con algunos títulos y carteles que dice en la facu y en las calles luchando junto a docentes y no docentes. El título que dice, nos sobran los motivos. Frente a la ofensiva oficial, mañana habrá un abrazo masivo a la universidad pública. Toda la sociedad que ve en la educación la principal vía de movilidad social rodeará este martes a los 2 millones de personas que conforman la comunidad universitaria. Serán reclamo de la ley de financiamiento que el gobierno se empeña en ignorar, el posible cierre de hospitales, el éxodo docente y la buscada destrucción del sistema transforman las protestas en un asunto de vida o muerte. Por eso el título dice, nos sobran los motivos. Parte superior de página 12, 3 títulos. Por un lado, todo está guardado en las tapas. La presentación del libro Página 12, 50 años del golpe en 50 tapas, destacó en la feria de papel del diario en la defensa de la democracia y de los derechos humanos. Por otro lado, tensión en alza en Medio Oriente. Trump rechazó la propuesta iraní al plan de paz. ¿Qué más? A pura emoción, River sigue. Le ganó por penales a San Lorenzo y se mete entonces en cuartos de final. Parte inferior, no tengo títulos. Bueno, por ahí algunos de los títulos entonces de página 12.
10: Fer, Flor, banda de las 5, muy buenos días. Acá Ale de Quilmes, el taxista, sí. El gestor del colectivo, reportándose.
0: Sí.
10: Zona sur, sin novedad con el tránsito. Y aprovecho la ocasión para saludar a mi amigo entrañable Lorenzo y a su señora que la están llevando al trabajo.
0: Sí.
10: Que, bueno, lo espero tempranito hoy en el trabajo. Besos a todos, gracias.
0: Abrazo grande. Gracias por pasar. ¿Qué nos cuenta la comunidad de Facebook? ¿Usas Facebook? Métete en la lupita. Buscas y escribís La Banda de las 5 en la Madrugada Profunda, vas a encontrar un grupo público. Ahí podés poner lo que quieras. Mirá Darío. Darío Medina que dice, buen día chicos, amigos de La Banda de las 5, buen inicio de semana. Darío el barrendero de Capital, unos mates y a barrer. Y vemos un matecito hecho, una torta, tortilla, santiagueña, que sabés qué viene a esta hora. Bueno, Rodolfo, buen día chicos, ¿cómo andan a festejar? Dice que el canal ya pasó a cuartos, que sea mucho rock, abrazos. Dani, buen día, La Banda de las 5, vamos, buena semana. Paul, también buena semana chicos, vamos que es lunes. Hace unos días que no se veía la luna, así que nos mandó ahí un par de fotos, gracias. José Luis, socio número 1967, gracias por su compañía de todas las mañanas. Está Silvi, justo que está llegando el tren desde Liniers, subiéndose nomás a la formación, un beso grande. Al Sarmiento. ¿Qué más? Juan Carlos, que tengan un excelente día desde Quilmes, nos dice buen día. Cristian de Escobar, buen comienzo de semana. Abrigarse ahí, preparando la producción, nuestro amigo Maestro Panadero. Adri, desde Villa de Mayo, Malvinas, Argentina, yendo al trabajo. Buen día para toda la banda, dice Pablo. David nos compartió un videíto. Los amigos de Fire Service para reparar muchísimas cosas, ahí pueden consultar. Y yo acá estoy al día.
11: Buenos días, Fer. Buenos días, Flora. Linda semana para ustedes.
0: Sí.
11: Bueno, hoy recordemos que es el día del himno nacional argentino.
0: Sí, claro.
11: Y bueno, me cuesta mucho lunes, encima con la bronca del partido de anoche con San Lorenzo, que sí. Se nos escapa en el final. En fin. ¡Berman! Guille Loma del Mirador.
0: Abrazo grande, Lomas del Mirador, presente. Tengo Clarín y su versión impresa. Título central. Con el envío de otros 33 pliegos apuran la designación de jueces y fiscales. El Senado busca sesionar esta semana para aprobar las propuestas de justicia. Ligado a esto, un subtítulo. Acuerdo con los gobernadores aliados. En la nueva tanda habrá candidatos pedidos por las provincias más cercanas al gobierno. La foto destacada. River festejando. En una definición dramática, River eliminó a San Lorenzo en los penales y está en cuartos. Nos anticipa cómo sigue. Rosario Central Racing, River Gimnasia, Belgrano Unión y Argentinos Huracán. Margen derecho. Bueno, adorna y divide al gobierno y hay más presión interna para que se vaya. Sigo. Los alimentos importados ya representan el 10% de las ventas en los supermercados. Milagros del cepo. De carnicero en San Martín a millonario en Nordelta. Bueno, la historia de Alien. ¿Qué más? Bueno, y el platino bien argento. El Eternauta que se llevó 8 premios y Francella recibió el de honor. Un platino, ¿eh? Bien argento. Títulos entonces. De página 12, títulos de Clarín. Ya las 5 de la mañana, 15 minutos.

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2: Ahí va. Y a las 5 de la mañana, 19 minutos, te decimos buen día. Bienvenido, bienvenida. Uy, mirá cómo bajó la temperatura. Con razón. Cerrá la ventana, Flor, por favor. Temperatura 5 grados 7 décimas. Se actualizaron los datos del Servicio Meteorológico Nacional. Abrigate. Con razón. Me traje una. Traje algo finito. Ese era el mundo. Tenía que traerme otra camiseta. Y sí. Bueno, abrigate. Hoy es válido todo. La humedad 84%, el cielo que está despejado. Ya quebramos la mínima pronosticada, así que puede ser que baje un poquito más, ¿eh? A la tarde 16 de máxima, con el cielo despejado o algo nublado. Aprovechar el solcito de la tarde, ¿eh? Una semana igual sin precipitaciones. A partir de mañana, las máximas se quedan en 18 y 19 grados. Y sin novedades del tránsito, que así siga. Claro, porque vienen, hoy sí vienen todos despacito, porque están ahí, viste, están manejando con los brazos pegaditos. Igual maneja seguro, ¿no? Las dos manos en el volante, el celular deja lo que te marca el camino, y la radio nosotros te vamos contando algunas cosas. Tengo para repasar la tapa de Crónica y tengo para repasar la tapa de La Nación. ¿Hay mensajes?

0: Sí, sí, buen día.
1: Buen día, Fer, buen día, Flor, buen día, banda de las 5. Hermoso, Fer. Arrancar así un lunes con AC/DC.
0: Sí.
1: Arriba todo.
0: Abrazo grande, gracias. Buen día.
2: Hola, Fer, Flor, Rock and Pop. Acá te habla Sergio Ramos Mejía. Bueno, Fer, arrancando la mañana, tomando unos mates, escuchándote. Así que bueno. Buen inicio de semana para todos, principalmente para ustedes, que son los que nos dan la compañía diaria. Así que, Fer, vamos con un Bima. Y que sea rock, chicos. Buena semana para toda la banda de las 5.
0: Abrazo grande. Gracias. Claro que es válido.
3: Buen día, Fer. Buen día, Flor. Sí. Acá sí, Carlos de San Justo, ya del trabajo. Dormido, cansado, sí, pero todo espectacular. Estuve anoche viendo a Korn con mi hija, así que feliz. Tremendo show, impresionante Korn, la voz, el sonido, sí, todo impresionante. Feliz. Así que tengan buena semana para todos. Abrazo.
0: Parque Sarmiento, bueno, una locura. No pudimos ser de la partida, pero... bueno, son esas bandas que está bueno ir a ver si te gusta el género, sobre todo. Abrazo grande y gracias por contarnos, impresionante. ¿Quién más? Una más, dale.
4: Buen día, banda de las 5. Habla Maxi, el barrendero de Núñez, yendo a la trabajación. Espero que tengan una linda semana. Está fresco, abríguense. Y vamos con un Birman. Van a molestar a los demás, como dice Fer. ¿Qué sé yo?
0: Abrazo grande. Que te salga como te salga, no pasa nada. Igual acá si queremos te bardeamos. ¿Qué me dice Flor? ¿Lo bloqueaste? ¿Por canchet? No, Flor, no seas así. No, no pasa nada.
5: No.
0: Bueno, ¿qué más?
6: Buen día, Fer. Buen día, Flor. Acá Pablo de Ballester, yendo a la trabajación. Y bueno, voy a debutar con mi primer... Birman. Que sea rock, gente de rock and pop.
0: ¿Qué sé yo? Yo no hablo, la que usa el filtro es Flor.
7: Bloqueado.
0: ¿Cómo bloqueado? ¿Por qué, Flor? Ah, porque lo hizo muy largo. Bueno, yo ya no meto más las reglas. Abrazo grande, amigo. Queremos actitud, claro, así nos divertimos. La idea del Birman es que sirva para despertarte, por supuesto. Ya te escucho. Flor, vamos a meternos con Crónica y su versión impresa. A ver, tienen la tapa al arquero de River, claro, el pibe de oro. River zafó en un monumental caliente. El Millo caminó al borde del precipicio, silbado e insultado. Estuvo dos veces abajo ante San Lorenzo, que empujó con 10 desde el primer tiempo. Y en el 2-2 definitivo llegó en el último instante de alargue con un centro de Juanfer Quintero que no tocó nadie y se metió. En los penales el Ciclón tuvo la victoria en la mano, pero erró 3 seguidos, 2 salvados por Beltrán. Y claro, y los de Coudet consiguieron la victoria 4-3. En la parte inferior, Racing que huyó la cabeza y logró un triunfazo ante el Pincha, Festejo en La Plata. Cuando el partido se apagaba y se encaminaba al tiempo suplementario, apareció Santiago Sosa, para conectar un centro y poner el 1-0 sobre Estudiantes, que les dio una alegría necesaria a los de Costa. En la próxima instancia visitará a Central. Bueno, 3-1 y afuera la ilusión del Rojo, que sufrió una canallada. Independiente empezó ganando en Arroyito, pero Central con un gol de Di María, lo dio vuelta y lo metió en cuartos. Clima caliente, la derrota pegó fuerte en Boca, la caída con Huracán encendió la mecha en el plantel. Un posteo de la hermana de Paredes fue fulminante. Tenés que jugar al fútbol, ser DT y presidente. Ah, bueno. Turismo Carretera este fin de semana y Werner que hizo historia en Termas de Río Hondo. El entrerriano que se impuso con Ford Mustang igualó el récord de triunfos de Oscar Galvez en 16 temporadas consecutivas en la categoría. Lejos de la paz, Trump, Irán no se reirá más de Estados Unidos. Y datos de abril, las ventas de las pymes cayeron 3,2% interanual. Títulos de Crónica.
8: Buen día, banda de las 5. ¿Cómo puede estar el lunes? Así que, bueno, hola Fer, hola Flor, ahí del durísimo. Gracias que me despiertan ustedes y me hacen el viaje más ameno. Habla Javier Caseros.
5: Blue Label Birdman.
0: Sí. El Birdman ese me gustó, claro, porque... Abrazo grande, Caseros presente y el bostezo que está ahí de por medio. Bueno, bueno, lunes que arranca y que empieza, un 11 de mayo. Che, tengo la comunidad de Facebook, a ver qué dice, ¿quién escribe por acá? Nos escribe Jorge, buen día, Camino Negro antes de Puente La Noria, a paso de hombre, ¿qué pasa? Bueno, buena data, Repito, Camino Negro antes de Puente La Noria, a paso de hombre, a tener en cuenta. Marcela que dice, buen día, estamos llenos yendo a la trabajación y escuchándote, que tengan una buena semana, abrazo grande. Claudio de Transporte Richard Morón que dice, buen día. Tadeo que dice, Fer, banda aguante el verde de Junín, tomando unos materolos desde Valencia, saludos. Y ahí está con la camiseta y un matecito. Los amigos de delegados de SC Johnson que dice, buen día para todos, buena semana. Nos está escuchando a través de la aplicación oficial. Gracias, abrazo grande. Verónica que dice, buenas, buenas, buen día, banda. Qué fresquete, por favor, arrancando la semana con nuevo horario. Entro una hora más tarde. Seamos inmortales, frío, no te tenemos miedo. Picu, abrigate, claro que sí. Ángel que dice, Fer, te escucho desde Bahía Blanca, 2 graditos de Ofri. Uy, la puta. A ver cómo está Bahía Blanca. Ya me meto, Bahía Blanca. Bueno, acá estamos, a ver. Uf, no, agárrate, Flor. Escúchame, te lo digo despacio. Servicio Meteorológico Nacional para Bahía Blanca. Temperatura 1 grado 3 décimas. Pero pará.
7: Mamma mía.
0: La sensación térmica, -2 grados 4 décimas. 97 la humedad. A la tarde un poquito de sol y solo 15 de máxima. Abrazo grande. Con un té. Yo voy caminando, voy manejando con un té. Voy abrazando el té y no sé, manejo con los codos. No, manejemos seguro, por favor. Bueno. Che, impresionante. Gran abrazo. Dame uno y nos metemos con Diario La Nación.
9: Hola, Fer, Flor. Gonzalo acá de Lavallola, hacia Devoto. Primera vez que mando
0: Epa.
9: Mensaje. Quería avisar, Camino Negro.
0: Ajá.
9: Altura Virgen de Itatí, mano a capital. Cortada, te desvían a colectora, aparentemente accidente.
0: Ok. Bueno, llegando al puente La Noria, digamos, antes. Esperé, lo estoy anotando para Puente La Noria. Camino Negro, ex Camino Negro, ¿no? Camino Negro. Bueno, che, si tenés que ir para Capi, ¿cómo pasa por dónde te? Está complicado Camino Negro, para el lado de Capital. Antes de llegar al puente de La Noria ya se empieza a complicar. Desvían por la colectora. Hay que ver si está habilitado el puente de La Noria. Yo imagino que sí. Debe ser antes, altura Virgen de Itatí. Bueno, espera que me estoy anotando todo esto para después repetirlo, obvio. Tengo Diario La Nación, título central. El gobierno admitió, atente al número, el gobierno admitió sobreprecios de hasta 4.239% en discapacidad. Habla de corrupción. Un informe del Ministerio de Salud detectó gastos injustificables en 2025. Vamos, muchachos, no venían a terminar con esto, dale. Duras críticas del PRO al gobierno y a Bullrich. Caputo, que dijo, nadie va a dejar de invertir por el caso Adorni. La foto destacada, la de River festejando. River de los insultos al delirio de la mano de Beltrán. En la parte inferior, fin de la odisea a bordo. Ahora deben contener el antivirus en tierra. Hablamos del crucero, empezaron a descender los pasajeros en Tenerife. El aislamiento por 40 días será clave. Margen derecho. La mora en créditos de las familias es la mayor desde el año 2004. Habla de irregularidad, ¿no? Llegó al 11,5% en marzo, pero es más lento el ritmo de aumento. Trump que dice que la oferta iraní es inaceptable. Caen sus jefes, pero la banda de la 1-11-14 sigue intacta. ¿Y con qué cierra La Nación? Bueno, gran maestro a los 12 años ¿Hasta dónde puede llegar Faustino? La historia que veíamos en las tendencias. Los próximos retos de oro, claro. Faustino Oro Argentino, que es el Open de Cerdeña, se convirtió en el segundo ajedrecista más joven de la historia en conseguir la norma. Vamos, vamos con todo. Para nosotros, por supuesto, es un campeón, es el número uno. Hasta ahí los títulos de La Nación en su versión impresa. Ya a las 5 de la mañana, 31 minutos.
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2: Cinco de la mañana, 38 minutos y te decimos buen día. Bienvenido, bienvenida. Modo lunes. 11 de mayo, 2026. Está muy fresco, ¿eh? Abrigate. Ponete algo en el cuello. ¿Querés usar guantes? Que te digan lo que te digan. No pasa nada. Úsalos. Lo que sí, dos o tres capas de ropa. Hay que volver a la camiseta. La camiseta blanca, viste, la que iba abajo, la que es de algodón, la que te abrigaba, la que vos te ponías abajo de la remera. Primera piel se llama. Entonces con eso parece que no, pero estás como más abrigado y abrigada. La temperatura está ahora 5 grados 7 décimas, 84 la humedad, cielo que está despejado. ¿Qué pasará este lunes a la tarde? 16 de máxima, un poquito de sol. Y una semana bastante pareja, con algunas nubecitas, pero sol ahí calentando. Bueno, en modo otoño, por supuesto. A partir de mañana, la máxima se queda en 18 y 19 grados. Hoy solo 16. Si actualizo con respecto al tránsito, no tengo nada de manera oficial, salvo, déjame contarte, que ya hay varios que nos vienen diciendo que hay un problema en Camino Negro, rumbo a Capital. O sea, llegando al puente La Noria, ya desde la altura de Virgen Itatí, desvían por colectora, me escribe Emi Jeffer. Dice que agarren Puente Olímpico en Lanús para evitar Puente La Noria. Buena data, Emi, buen día. ¿Y quién más nos habla de esto? Buen día.
3: Buen día, buen día. Cuando a las 5, les comento, Camino Negro, altura sí. Virgen Itatí, sí. Hay quilombo mano a Capital. Así que les aviso para que agarren otros caminos y vean.
2: Okay.
3: No sé si hubo un choque, nada, nos mandan todo por colectora. Bueno, gente, abrazo. César Podelon Jam. Abrazo para todos.
2: Te lo cuenta la banda a las 5 antes que nadie. Le pregunto a Tati, che, ¿sabe algo Rogiano? Me dice, no tengo ni idea, no hay nada en los portales, mirá, no hay nada. Ahora, la banda a las 5 te lo cuenta antes que nadie. Iván nos dice, efectivamente, Camino Negro, altura Itatí, cortado mano Puente La Noria por un choque y vuelco de una cangú más adelante. Están saliendo por colectora más adelante, pero y se puede subir para Puente La Noria. Ok, o sea, es antes del puente. Bueno, evítalo. O anda con paciencia que vas a tardar un rato, aunque sea ese tramo. Buen día.
4: Buen día, Fer. Flor, un saludo a la banda de las 5. Claudio acá de Transporte Grieco de Lanús.
2: Sí.
4: Tiene información de tránsito.
2: Sí.
4: Camino Negro.
2: Sí, sí.
4: Mano Capital. Llegando al Ejército de los Andes, está la policía cortada. Te hacen desviar. Ya hay kilómetro de cola.
2: Ajá.
4: Bueno, que tengan buen día. Saludos a toda la banda de las 5.
2: Abrazo, abrazo. Gracias. ¿Qué trajo Olé en su versión? ¿Qué pasó? Se dejó el celular prendido. Olé, los vemos a todos abrazándose el equipo de River, pero sobre todo a su arquero. Un dios aparte. Entró River. Empate agónico a los 120 minutos, a un ciclón con 10. La gente en llamas. En los penales dos veces match point abajo lo salvó Beltrán. Y en el pie de la foto, claro, todos con el arquero que atajó dos tiros. En la parte superior, central 3-1 Di María y sus pollitos dejaron afuera el rojo. El 1-0 a Estudiantes, Sosa la metió a los 89 minutos y Racing vuelve a creer. 1-0 a Vélez, el Lobo clavó el séptimo al hilo, sacudió el Fortín y avanza. Bueno, los partidos que vienen. Anota. Belgrano Unión, martes 19 horas. Argentinos Huracán, martes 21:30 horas. Central Racing, miércoles 19 horas. Y River Gimnasia, miércoles 21:30 horas. Los títulos de Olé, que ya desmenuzaremos en un rato con Ariel Elueni. 5 de la mañana, 42 minutos. Buen día. Llevamos un matecito Oasis. Roll with it. 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

0: Buenos días, Fer, acá en la mesa, Edgar Ramón, aguante. Hace frío en la calle.
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2: 5 de la mañana, 48 minutos. Buen día para los que se recién se levantan con los Ramones. Ramones. Ramones. Buen día, claro. Bienvenido, bienvenida. Ay, qué fresco que está el día, por favor. Entra Edu, pero ¿qué te trajeron? Te trajeron los perros husky, mira todo el abrigo que tenés. Y hace frío. 5 grados, 7 décimas, la humedad 84%. Despejado el cielo, que igual eso mucho no nos sirve. Claro, porque ya quebramos la mínima pronosticada, a la tarde 16 de máxima. Cielo despejado, eso es lo importante. Un poquito calentará. Igual a partir de mañana sube apenas un poco. Mirá, hoy estaba pronosticado en 6 grados la mínima, ya la quebramos, apenas. Pero ya mañana la mínima es 8, máxima 19. Miércoles 10 mínima, 18 máxima. Jueves 12 mínima, 18 máxima. Y el viernes 12 mínima, 19 máxima. O sea, va a ir mejorando poquito. Con el devenir de la semana, que no hay probabilidad de lluvia, ni mucho menos. Che, del tránsito, me interesa esto que te decía, Camino Negro, altura Itatí, cortado mano Puente La Noria por un choque y un vuelco de una camioneta. Salen por colectora, más adelante retoman y podés cruzar el Puente La Noria, pero bueno, eso te genera una demora como para que lo sepas. A ver, buen día, ¿quién se suma por ahí?
3: Perflor, acabo de pasar por el quilombo de la Noria. Los coches los desvían por colectora a la altura de la Baja de Mansilla, que sería la anterior a Virgen de Itatí,
2: sí.
3: Y vuelven a subir a la altura de San Martín, donde okay. Está la Shell. Así que serían más o menos dos bajadas que estarían cortadas por el choque y vuelco. Ya estaban limpiando todo.
2: Okay.
3: Había un auto todavía, pero estaban accionando rápido. Esas dos bajadas por colectora se veía que era un caos, así que traten de ir por adentro.
2: Sí.
3: O bueno, si pueden esquivarlo mejor, porque se estaba haciendo una cola muy larga. Un beso y paciencia.
4: Besitos.
2: Pero impresionante el informe de Para, Rogiano, tranqui, hoy no vengas. No, ya tenemos. No, impresionante. Un beso grande, súper completo y detallado. Que eso es clave. Ya, por supuesto, en un ratito, Dani Rogiano, el que más sabe, nos va a completar y nos va a contar todo lo que necesitamos saber. Muy activo el chat de Twitch, con Vane, con Vico, con Mauri, gracias a los que están ahí, con Robert, bueno, y con algunos más. Estamos ahí toda la noche, toda la madrugada en Twitch. Tengo Diario Popular, que lo tiene a River festejando y lo tiene a todo el equipo abrazando a Beltrán, River de los milagros. En un partido inolvidable, el millonario estaba liquidado en los penales, pero claro, levantó un doble match point y lo ganó porque San Lorenzo falló 3 penales seguidos. ¿Qué más tenemos? Un canalla que mandó al diablo al rojo. Será rival de River, el Lobo dio el zarpazo en Liniers y eliminó a Vélez. ¿Y qué más tengo? Bueno, la ilusión de la Academia en el torneo no se pincha, ¿eh? Gol de cabeza de Sosa en el minuto 89. Por otro lado, más títulos. Las ventas minoristas, que cayeron un 3,2% interanual en abril y suman un año de retroceso, según CAME. ¿Y qué más? Faustino Oro, que se graduó de gran maestro, el pibe de 12 años. Hablamos de gran maestro de ajedrez, el ajedrecista que hoy nos está representando en el mundo. Bueno, y no mucho más, por ahí. Títulos entonces de Diario Popular.
5: Buen día, Fer y Flor. Un mes para el comienzo del Mundial. ¿Cómo sí. pasa el tiempo?
2: ¡Un mes!
5: ¡Firma!
2: Oh, bueno.
5: Hacer el destino corriente, que sea rock, chamigo, hasta que se siente el frío.
2: ¡Vamos! Abrazo grande, Corrientes presente, claro que sí. ¿Quién más?
6: Buen día, Fer, Flor, banda las 5. Che, ¿cómo sigue aumentando el combustible, eh? Callaos la boca, yo cargué el miércoles.
2: Sí.
6: En la de bandera, en Escobar, 2.094, cargué anoche otra vez, 2.134.
2: Ah, bueno.
6: Y encima de la tele dijeron que están atrasados un 15%, que no podían aumentar. Todo lo comentaron con la excusa de lo de Medio Oriente.
2: Sí.
6: No se puede más así. Buen lunes para todos.
2: Sí, gracias. Por eso queremos escucharte. Por eso, si vos estás en la calle y te das cuenta de este tipo de cosas, es la que nosotros necesitamos escuchar. Gracias, gracias por pasar. Me quedó algunos mensajes en la comunidad de Facebook. Jorge, que dice, Camino Negro liberada hace instantes. Perfecto, perfecto, entonces, clarísimo. César, buen día para todas las bandas, que fresquete, ¿eh? Ya en un rato dice, para la chama, que tenga un buen comienzo de semana, Bearman, y que sea rock and pop. Javi, guardavidas de Villa Crespo, que nos dice buen día. Adri, lunes otra vez en la ciudad. Juan Carlos, desde Maquinista Sabio, aguante la banda. Jorge, ya nos pasaba una foto tempranito. Estoy, perfecto, yo estoy al día acá.
4: Hola Fer, Flor, muy buenos días. Acá el Chino de Lomas reportándose.
2: ¿Qué hace, Chino?
4: Arriba del auto a punto de salir a trabajación. Quería dejarles un saludo enorme y comentarles que el viernes,
2: sí,
4: que se hizo la jornada de la visita de nuestros hijos al trabajo, fue un éxito total, un gran acierto. Nada, quería compartirles eso. Un saludo para todos. Abríguense que hace mucho frío y que viva el rock.
2: Abrazo grande, claro que sí. A Mavi le decimos buen día, a Juli, a José, a los amigos de Rock en Ruta, a Pablo, a Cristian, Nora, a Edith, al Guayón de Buenos Aires, a Alejandro, a Valentino, a Dani, a Andrés, a Maxi, a Cris, Cari, que está del otro lado, Ana, está María, está Majo también, Nati, está Vivita, está Lili, está Beatriz, buen día para todos ellos. ¿Uno más?
7: Sí. Bien, buen día, Flor, buen día a la mesa, aguante lunes, vamos, vamos con todo, frío, pero es lo que tiene que hacer, hay que seguir ponerle buena cara, buena música y buena compañía, acá trabajando un poco por la noche. Les mando un abrazo, Emma de Tigre, siempre ahí, desde que me animé a mandar mensajito.
2: Sí, sí.
7: Abrazo grande.
2: Claro que sí. Abrigate. Nos convertimos en la mañana de rock and pop y nos quedamos para empezar este lunes, este comienzo de semana. Una más para cerrar. Ah, es Billy Joel, Uptown Girl. Buen día.

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2: Buenas, buenas. Buen día, buen día, buen día. Hola, bienvenido, bienvenida. ¿Cómo andas? Lunes otra vez, sí. Con lo que cuesta, con lo que duele, con lo que molesta. Como el frío. Acá estamos. La mañana de Rock and Pop. En una nueva semana, en un nuevo lunes, en un 11 de mayo 2026. Mucho frío. Abrígate. Abrígate y abrígate. 5 grados 7 décimas. La humedad en 84%. El cielo que está despejado. Y a la tarde tendremos 16 grados de máxima. Con un cielo despejado, con un cielo algo nublado. Y con una semana que empezará a aumentar de a poquito la temperatura. Porque si bien hoy llegaremos a 16 de máxima, ya a partir de mañana estaremos en 18, 19 de máxima, sin probabilidad de precipitaciones ni nada. Con respecto al tránsito, ya nos va a contar Dani Roggiano, tal vez lo más destacado, Camino Negro, hasta hace un rato, que estaba medio complicada antes de llegar a Puente de la Noria y ya se empezaba a cargar. Pero hasta donde tengo entendido, se empezó a liberar por un choque y un vuelco. Así que esto fue a la altura de Virgen de Itatí, mano a capital. Entiendo que estaría liberada porque la banda de las 5, que viene bien tempranera, nos empezó a contar y lo confirmaba. Muchos mensajes también que ya empiezan a circular en Twitch, que empiezan a circular en YouTube. Ya tengo un matecito bien caliente hoy, recién hecho. Tengo la tapa de los diarios y tengo los temas. ¿Por dónde vendrá la información? O algunos de ellos. Bueno, con el apoyo de Milei, que Adorni encabezará una nueva reunión de la mesa política. Caputo dijo que el caso Adorni no impacta en la economía y afirmó, desde junio vienen los mejores meses. Ya no sé cuándo vienen pateando de se viene lo mejor. Buah, por ahí es una sensación mía nada más. Acompañar el cambio no es aplaudir todo el mensaje que publicó el PRO, con críticas al gobierno. Nos vamos en la mirada internacional. Esto no es otro COVID. Te repito, esto no es otro COVID. ¿Quién dijo esto? El director de la Organización Mundial de la Salud, que habló luego de la evacuación del crucero con antivirus. Trump, que rechazó la propuesta de Irán para terminar la guerra en Medio Oriente. Es totalmente inaceptable. Y bueno, un fin de semana cargado de deportes, cargado de fútbol, cargado de resultados. Por un lado, Barcelona, que le ganó al Real Madrid 2-0. Pero tenemos a Rosario Central, que le ganó a Independiente, Racing, que le ganó a Estudiantes, y River, que en los penales le ganó a San Lorenzo, con los otros resultados. Ya los veremos y ya los analizaremos. Son las 6 de la mañana, 5 minutos. Mira, Genesis, en la primera, Follow You, Follow Me. Buen día, buen día, buen día. 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
1: Buen día, buen día, buen día. 6 de la mañana, 8 minutos. Abrigate, sí, por favor. Acá un mate tenemos para compartirte, para darte, para regalarte. La temperatura, por si recién llegás, muy baja, 5 grados 7 décimas. Iremos a la tarde, ¿no? Recién a los 16. Pero bueno, es válido que te pongas una camiseta. ¿Qué pasa con las camisetas de algodón, puro algodón, las blancas? Las que después de uno o dos inviernos las sacabas y decías, che, ¿por qué se puso amarillenta? No sé. Porque vos la lavabas, ¿no? Y tipo, che, ¿cómo las chivabas? Bueno, pero eran las que nos servían. Hoy ya vienen de otros colores, más amigables, otras telas, otras tecnologías. Pero eso era lo que iba abajo de todo y parecía que no, pero te hacía un abrigo hermoso para encarar la jornada. Che, buen día para, por ejemplo, Vane, que está bien desde temprano en los chat, en el chat de Twitch. Está Vico también, que lo saludamos. Está Mauri. Está Ruth Bear Tooth. Bueno, abrazo grande. A Mauri, sí. Está Outmoded Carpet. Está el Taller Biestro, que dice buen día. Está Juan, está Ana, está Laura, está Elsa, está Cristian, Horacio, está Jagger, Jack 2012, Claudio, que dice buen día, Daniel Uru, está Gabriel, está Diego, está Edu, está Seba, bueno, y estás vos del otro lado. Y yo estoy con la tapa de los principales diarios, para analizar un poquito por dónde va a venir la información en el día de hoy, que ya te quiero anticipar que, por supuesto, la foto destacada de todos los diarios lo tiene a River como protagonista, ya lo vamos a repasar, pero obviamente se impuso ante los penales con San Lorenzo. Pero, por un lado, tengo algunos números. Bueno, las ventas de las pymes que cayeron 3,2% interanual, datos de abril. Hablemos un poquito de Medio Oriente, lejos de La Paz. Bueno, Trump que dijo, Irán no se reirá más de Estados Unidos. Advirtió que la República Islámica se burló de Washington durante casi 5 décadas y calificó como totalmente inaceptable su plan para poner fin a la guerra en Medio Oriente. ¿Qué más tengo? Bueno, atente a esto. Con el envío de otros 33 pliegos apunan la designación de jueces y fiscales. El Senado, que busca sesionar esta semana para aprobar las propuestas de la justicia. Mientras sigan las audiencias por los otros 77 nombres presentados en abril, el ministro de Justicia, Juan Bautista Maíquez, acelera para los próximos días la propuesta de 33 postulantes más. Entre ellos se destacan los casos de Juan Tomás Rodríguez Ponte, apadrinado por el juez Ariel Lijo, y su esposa, la fiscal Alejandra Mangano, que pidió cerrar por falta de delito la causa por el viaje a Nueva York en la comitiva presidencial de la mujer de Adorni, Bettina Angeletti. El jueves habrá sesión para dar ingreso a esta última tanda de pliegos. Y nos deja un subtítulo ligado a este tema. Claro, acuerdo con los gobernadores aliados. En la nueva tanda habrá candidatos pedidos por las provincias más cercanas al gobierno. Atente a este título, porque los alimentos importados ya representan el 10% de las ventas en los supermercados, ¿eh? El desembarco en las góndolas aumentó la competencia y contribuyó a reducir algunos precios. El año pasado la importación de alimentos fue del 56% más que en 2024. Hay distintas estrategias en los supermercados, desde islas exclusivas hasta exhibirlos junto a otros productos. Los más populares son los dulce de leche uruguayo, un atún de Ecuador y una yerba de Brasil. ¿Qué más nos cuenta por acá? Bueno, las eliminatorias, ya voy a ir a eso. Déjame ver qué me queda dando vueltas. Escuchaste título. El gobierno admitió sobreprecios de hasta 4.239% en discapacidad. Hablamos de corrupción. Un informe del Ministerio de Salud que detectó gastos injustificables en el año 2025. El gobierno, que admitió presuntos desvíos críticos y sobreprecios en compras realizadas por la Agencia Nacional de Discapacidad, la llamada ANDIS, durante el año 2025. En un documento interno, el Ministerio de Salud, a cargo de Mario Lugones, analizó pagos efectuados para adquirir sillas de ruedas, andadores y prótesis y detectó que las diferencias entre lo facturado y los precios de referencia oscilan entre el 300% y el 1000% de compra. Bueno. Ay, nos toman de boludos. Sigo. Fin de la odisea a bordo, ahora deben contener el antivirus en tierra. Hablamos de este crucero que empezó a descender los pasajeros en Tenerife y el aislamiento por 40 días es una de las claves, ¿no? La odisea en alta mar que vivieron los pasajeros de la tripulación del MV Hondius o Hondius culminó ayer, al llegar al puerto de Tenerife del buque de Ocean Wife Expeditions, en el que se desató este brote de antivirus tras zarpar de Ushuaia. Bueno, resumen de lo que fue la Feria del Libro. Gran maestro a los 12 años, hablamos de Faustino Oro, nuestro representante en ajedrez ya en el mundo, así que es un capo para nosotros, es el number one. Y River de los Milagros, en este partido inolvidable, el millonario que estaba liquidado en los penales, pero levantó un doble match point y lo ganó porque San Lorenzo falló 3 penales seguidos. Un canalla que mandó al diablo al rojo, con un enorme Di María. Será rival de River, hablamos de que el Lobo dio el zarpazo en Liniers y eliminó a Vélez. Bueno, y por supuesto ya tenemos la ilusión de la Academia en el torneo que no se pincha. Gol de cabeza de Sosa a los 89 minutos para ya meternos en los cuartos de final, tema que por supuesto vamos a hablar con el Ueni y desmenuzar con el resto del equipo. 6 de la mañana, 15 minutos, Calamaro y Flaca, buen día.
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1: Bueno, estás escuchando La mañana de la Rock and Pop. Y ahora, un poco de tránsito con el amigo Rogiano.
2: Buen día para todos. Lo más importante es ahora es choque y vuelco en el Camino Negro, a la altura Virgen de Itatí, sentido hacia el Puente La Noria. Por lo menos dos vehículos son los que chocaron. Me parece que hay más todavía, ¿eh? Es un choque grande y que complica el tránsito, más que nada por el vuelco, por cómo quedó el auto volcado, quedó mal posicionado. Hablamos de otros inconvenientes, en este caso un choque en la zona de Carlos Calvo a la altura de 9 de julio, sobre la 9 de julio, pero la verdad no genera demasiados inconvenientes en este momento. Después, si no lo sacan del lugar, vamos a ver qué es lo que pasa, está sobre 9 de julio. Digo, igual quedó casi como estacionado, eso me refiero. Creo que no va a complicar demasiado. Hablamos también de los servicios. Están todos funcionando con normalidad y sin inconvenientes a esta hora.
3: Gracias, Dani. Actualizo que me acaba de mandar ahí por mensajito que me habla de que este accidente que nos contó del Puente La Noria, que por supuesto ya están los vehículos en lo que sería la banquina, y hasta hace un rato estaba totalmente cortada esa parte, por lo menos en Camino Negro, previo a Puente La Noria. Ya los autos circulan, que eso es importante, se mueve, así que solamente hay un carril o la parte de la banquina que está simplemente obstruida. Buen día, Edu.
4: Buen día, Fer. Buen día a todos los que están ahí, los que estamos acá.
3: Bueno, abrigarse porque la temperatura baja un poquito más de la temperatura. 5 grados 5 décimas. De hecho, la mínima estaba planteada, o por lo menos anticipada, en 6 grados. Así que ya la quebramos. No mucho más que esto. A la tarde 16, un poquito de sol. Una semana muy otoñal. Me refiero a que a partir de mañana las máximas van a quedar en 18, 19 grados. Hoy solo 16, pero fresquito. Y la mañana también irá, las mínimas irán subiendo muy despacito. Pero bueno, modo otoño, hay que abrigarse. ¿Algún abrigo extra esta mañana o no?
4: Chalequito y campera. Perfecto. Y nada más, y acá adentro remerita.
3: Bueno, ¿a quién más saludamos de los que se empiezan a sumar? Diego en el chat de YouTube, Nicolás, María Yanina, Débora, que ya la habíamos saludado, Victoria también, buen día. Hola. A Luis, a Seba, también estamos en Twitch, por supuesto, y un poquito de las tendencias. Perdón, ¿algo destacado del fin de...?
4: No. Fin bueno, de semana también relajado, con un poco de rock and roll y listo, lo de siempre.
3: Aparte, es me parece que es uno de los primeros fines de semana que invita a quedarse también. Invita a empezar a esquivar un poquito el frío, pese a que estuvo ahí el sol, entonces nos quedó la consecuencia del viernes y ya el sábado se empezó a abrir un poquito, salir un poco más, pero...
4: Ayer domingo fue al rato de caminata, aprovechar el solcito también, pero también mucho de canuto y series y esas cosas.
3: Sí, bien, adentro de la camucha.
4: Sí, señor.
3: Bueno, las tendencias están totalmente teñidas y bañadas con el mundo del fútbol. Claro, los octavos de final, o sea, cada una de las jugadas, cada uno de los goles, cada uno de los partidos ganados y o perdidos. Así que ya nos vamos a meter.

0: En eso, porque ya estamos en cuartos de final, así que se lo vamos a dejar a Lueni. Entonces voy a ir saltando las cosas que vamos viendo que tengan que ver con el fútbol, por lo menos con nuestro fútbol. No así como Barcelona, que fue tendencia porque venció al Real Madrid en la Liga, así que fue importante y por eso quedó dando vueltas en las tendencias. ¿Qué más? Yo bajo. El fútbol de afuera, de la Premier League, el Arsenal, que derrotó al West Ham 1-0. Veíamos el tenis, lo vamos a tener a Dani Mich en un ratito. Musetti había sido tendencia, eliminó a Francisco Cerúndolo. ¿Qué más? Salto mucho, porque hay mucho, mucho de fútbol.
1: Deporte, ¿qué pasa?
0: Por eso viene una carretilla, el Ueni. Tendencia Faustino, hablamos de nuestro representante, de nuestro joven ajedrecista Faustino Oro, que se convirtió en lo que se llama segundo gran maestro más joven de la historia. Por ende, Faustino Oro se convierte en el segundo gran maestro más joven de la historia. El prodigio argentino consigue su tercera y última norma, como es que se llama, de gran maestro, convirtiéndose en el segundo gran maestro más joven de la historia. Yo no tengo duda que es el número uno, así que para nosotros, y aparte tiene 12 años.
1: Sí, no, ¿qué le queda para el resto?
0: Seguir jugando.
1: Vamos con
0: seguir
1: todo,
0: manteniendo,
1: nene,
0: la posición.
1: Viene ahí, nene.
0: Estrategias.
1: ¿Qué cosa pasará por la mente de un ajedrecista avezado, que gana torneos y todo, y que tiene, no sé, 60 años el señor, como yo, ponele?
0: Sí.
1: Y de golpe tiene que jugar con un nene que tiene 12 y que es segundo maestro, título al cual yo no voy a llegar nunca.
0: Claro.
1: Debe ser complicado.
0: Y bueno, ego, ¿no? Para empezar.
1: Debe ser complicadísimo, sí. Si no tenés una buena terapia encima.
0: Sí, sí. Bueno, por ahí a veces hay que jugar sin mirar. Entonces, yo miro el tablero. No veo mi contrincante. O concentrarme en mi juego, qué sé yo. Bueno, veíamos acá algunas críticas de la música. Hubo un accidente fortuito, no sé si fortuito, pero que no fue tan grave, en el MotoGP, que se corrió el fin de semana, lo que se llama la carrera sprint, parecido a lo que es la Fórmula 1, pero en este caso de moto. Y fue tendencia Marc Márquez, porque en una curva se le va la moto y se le va la rueda de atrás y empieza a dar vueltas. Y le pasa como la moto por arriba, y entonces, bueno, con toda la seguridad que tiene, él simplemente sale raspando, o sea, hace muchísimos metros raspando, se levanta y nada, sale caminando, sin cojera ni nada. Así que salió bien, no pasó nada. Veíamos el fin de semana la costa atlántica, había sido tendencia por las consecuencias climatológicas, y una nueva expresión para referirnos a una lluvia muy fuerte: ciclón extratropical. No es una palabra nueva, pero digamos, no lo tenemos como en nuestra memoria, pero que golpeó este potente ciclón extratropical con extrema dureza a todo lo que fue la costa atlántica, con algunos lugares con mucha más fuerza, provocando olas de más de 7 metros de altura, la destrucción de balnearios y una doble alerta amarilla que mantuvo paralizada a toda la región, y muchas imágenes que veíamos, sobre todo en los balnearios que estaban en la costa.
1: A mí extratropical me suena a que además de agua te caen bananas y ananás.
0: Es buena
1: del cielo,
0: esa,
1: por ejemplo, y sí. Cocos.
0: Sí, o los peces haciendo el bailecito de Aloha Hawaii. Bueno, ¿qué más? Estoy saltando porque digo, todo lo que tiene que ver con el fútbol dijimos que se lo vamos a dejar a Lueni, como siempre, ¿no? Y con esta cierro. Fue tendencia Medicus, ya cosas del fin de semana, del viernes más bien tarde. El Ministerio de Seguridad anunció su selección para la cobertura médica de Gendarmería y Prefectura. Eligieron Medicus.
1: Bueno.
0: Así que bajo un pliego, entiendo, o por lo menos era lo que expresaban a partir de un comunicado oficial para contar esta selección de prestador médico para la obra social de las Fuerzas Federales de Seguridad.
1: Y quienes piensen que hubo un 10 ahí de cometa o algo por el estilo.
0: Están equivocados.
1: Decida, está equivocado, se maló.
0: Porque fue un 15.
1: Exactamente. Fue una licitación absolutamente transparente que se terminó en un mísero 15%.
0: Totalmente.
1: Para el prestador.
0: Nuestro 15% tiene que ver con que repasábamos las tendencias, con que nos acomodamos despacito, 15% para el mate, 15% para el café, 15% para el reloj que nos marca 6 de la mañana, 26 minutos. Lenny Kravitz, tímido, bostezando, Stand By My Woman, buen día.
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0: De la mañana, 37 minutos arriba, arriba. Bienvenido, bienvenida. Vamos, modo lunes que cuesta muchísimo. Un lunes, un 11 de mayo 2026. La temperatura y es muy fresco. 5 grados 5 décimas. Un cielo que está despejado, la humedad en 83%. Y un lunes que a la tarde tendrá un cielo apenas algo nublado. Mucho solcito, 16 de máxima. Y se va a mantener así toda la semana. Lo que va a cambiar a partir de mañana es que ya no tendremos tanto fresco. Mañana la mínima va a ser de 10 y la máxima de 19, y por ahí va a oscilar la temperatura el resto de la semana. Sin novedades del tránsito, ya nos va a actualizar Dani Roggiano. Bueno, muchos los que se empiezan a aprender en el chat de YouTube, de Twitch, Tincho, Cecilia, Diego, Nicolás, Mariana y entre otros. Bueno, Edu,
1: acá
0: tengo cumpleaños.
1: Bueno,
0: hoy tengo poca data. No porque no hayamos conseguido, porque es como que fue un lunes 11 de mayo, dijimos, tranqui. Para empezar, no me quiero olvidar, hoy vamos a estar recordando durante toda la jornada en la artística de la radio el fallecimiento del gran Bob Marley.
1: Claro, es verdad.
0: 81, a los 36 fallecía, de cáncer, lamentablemente. Pero bueno, lo vamos a estar recordando en la artística de la radio. Tenemos cumpleaños.
1: ¿Quién?
0: Y en la música nos metemos con Abel Pintos, que hoy está cumpliendo años, del 8-4. Abrazo grande.
1: Muy bien, un abrazo grande, Abel.
0: Y Sabrina Carpenter está cumpliendo.
1: Ok.
0: Una de las nuevas representantes, una de las nuevas chicas de las voces.
1: Un apellido ilustre.
0: Claro, de los hermanos.
1: De los hermanos,
0: sí, sí. Close to Me sería.
1: ¿Algo que ver con los hermanos Carpenter?
0: Es una muy buena pregunta que no la sé. Vamos a decir,
1: vamos a investigar.
0: Es sobrina tercera.
1: Listo, perfecto. Perfecto. Claro, ellos eran de Boston y ella de Connecticut, pero está bien.
0: Y si chequeo, tengo algunos número uno que salieron en el día de hoy. 81 salía el single de George Harrison, All Those Years Ago.
1: Ah, lo pasé el sábado en vinilo.
0: Mira,
1: justo, mirá.
0: Uno de los clásicos, que todos, por lo menos, la tararíamos y la sabemos.
1: Sí.
0: Tenemos 85, Crazy for You de Madonna.
1: Sí.
0: Que es de la película Vision Quest. Que no sé qué es,
1: no,
0: la vi, no la reconocí.
1: No sé.
0: Y tenemos en el 91, Joyride de Roxette, número uno.
1: Muy bien.
0: Después, si no te gusta, si te gusta, pero no importa, llegó al número uno, que no, es un montón.
1: Sí, claro que sí. No, un temazo.
0: Y no mucho más para celebrar, pero celebramos que lo tenemos a Lueni. Buen día.
2: Buen día, ¿cómo andan?
0: Bien.
1: ¿Qué tal, Lueni?
2: Muy bien.
0: Fin de semana.
2: Hermoso sábado y domingo. Yo les digo una cosa, detractores de Chiqui Tapia.
0: Sí.
1: Sí, ¿qué?
2: A todos ustedes.
1: Yo, ¿qué tal? Tienen
2: razón, pero qué fin de semana que nos entregó Chiqui con este torneo, Qué fin de semana hermoso. Qué sábado y qué domingo. Domingo de sillón, aparte con este frío. Fue un domingo de sillón absoluto, absoluto.
0: Total.
2: Te levantabas para el mate, entre tiempo planificabas cuándo voy al baño. Sí. Fue maravilloso, maravilloso.
0: La primera pregunta, después ya vamos a hablar, por supuesto, de pues, sábado a la noche, ¿no? Sobre todo. Pero, en general, en estos 8 partidos, con una mirada más global, ¿fue justo?
2: ¿Qué cosa?
0: Los resultados. Fue justo, porque cuando uno llega a esta instancia del campeonato, en este modelo de campeonato, es decir, mirá cómo se nos escapó, mirá por lo que se nos escapó. Siempre uno tiene que perder para que el otro gane, ¿no? Pero
2: mira, decirte fue justo o no fue justo cuando hay 8 equipos que han pasado es extraño. Yo digo, por ejemplo, Boca no jugó un mal primer tiempo. Boca no jugó un mal partido, pero se quedó afuera.
0: Claro.
2: Entonces, ¿y los dos penales quién los hizo? ¿Los hizo Edu de la Puente o los hizo Dilolo? Los hizo Dilolo.
0: Sí.
2: Entonces, ¿eso es parte de la justicia o no es parte de la justicia? Es una pregunta bravísima la que me hiciste. San Lorenzo, ¿merecía perder ayer, que jugó con 10 casi todo el partido? Es cierto, no pateó el arco, pero hizo 2 goles.
0: Sí.
2: Y pasó el suplementario, y la bancó, y la siguió bancando con uno menos, y bancó. ¿Cuánto bancó? O sea, desde el primer tiempo, todo gran parte del primer tiempo. Todo el segundo tiempo y todo el suplementario con uno menos. Y era justo que se quedara fuera, que encima estaba ganando los penales. ¿Qué sé yo? No sé, pero pateó mal los últimos 2 penales, San Lorenzo. 3 penales, y se quedó fuera. Entonces, digo, hay muchas cuestiones que, bueno, lo que es injusto por ahí es el formato. Desde este lugar es donde decís, bueno, pará, Independiente Rivadavia fue el mejor, un partido afuera. Estudiantes fue el mejor de su zona, un partido afuera. Boca el segundo mejor de la zona, afuera. Entonces, eso es lo que vos decís que te parece injusto.
1: Claro, eso te voy a decir, los partidos en sí, los resultados de los partidos, no, no sé si injusto.
2: Son finales, justos, son finales.
1: Pero me parece que la mecánica...
2: ¿Fue justo Argentina-Brasil de los 90? Argentina-Brasil de los 90, ¿fue justo? No fue justo. Brasil nos peloteó por todo, pero le ganamos. Sí. Y porque se iluminó Diego una vez, hizo un gol, hizo el gol Caniggia y le ganamos. Y nos pelotearon por todos lados, ¿se acuerdan ese partido?
1: Sí, claro que sí.
2: Entonces, el formato es raro, es atípico. Ahora, si cada vez que llegamos a esta instancia vamos a decir, es injusto, tienen razón, pero ya está, o lo cambiamos o empecemos a aprender a jugar con estos formatos, que es lo que le está costando mucho a Boca y a River, ¿eh?
1: Y bueno, tienen que aprender los presidentes de los clubes, creo yo, a cuando se votan este tipo de cosas, en lugar de levantar la mano automáticamente para chuparle la media chiquita, a pensar un poquitito y decir, che, a ver, ¿sabés que esto por ahí no nos conviene tanto?
2: Hubo una modificación, por ejemplo, en el transcurso de este camino, de estos torneos, donde se agregó el suplementario. No estaba el suplementario antes.
0: Es verdad.
2: No estaba, ibas directo a los penales. Entonces, ¿por qué se pensó en suplementario? Porque dice, bueno, el que tiene más potencial, el que ataca, el que no se refugia, tiene un 30 minutos más para seguir buscando. Y aplicaba el caso de Boca contra Huracán y se queda fuera en el suplementario.
0: Sí.
2: O sea, Boca lo empata en el final del partido y se queda fuera en el suplementario. ¿Qué sé yo, viste? Es como llega. Vélez hizo un campeonato bárbaro, un campañón bárbaro, pero fue de mayor a menor. Y los playoffs lo encontraron ya con viste, con las vibras bajas. Y ayer perdió con Gimnasia. Y es así, entonces.
1: ¡Afuera!
2: ¡Afuera! Bueno,
1: ¡afuera!
2: Esto es Estudiantes. Venía a jugar un partido gravísimo por Copa. También Racing. Pero bueno, Racing encontró un cabezazo y cambia el ánimo en 24 horas. Es formidable. Ya si queremos repasar cómo se van a jugar martes y miércoles los partidos.
0: Ver,
2: y después
0: dale.
2: Hablamos cada uno puntualmente de cada uno de ellos.
0: Pegadito,
2: ya
0: pegadito.
2: Con testimonio, sí. Porque está todo armadito para el día martes y miércoles. No hay mucho tiempo. A ver, en una semana vos definís si... ¿podés ser campeón o no? En una semana sabés si te tenés que ir a Córdoba el otro fin de semana para una final.
0: Si no estaba la fecha esta del parate, o sea, esta siguiente instancia iba a ser en fin de semana, me imagino.
2: Posiblemente sí.
0: Ok.
2: Posiblemente
0: sería lo más lógico, para disfrutarlo.
2: Pero claro, porque vos no tenés o sea, imagina Huracán, por ejemplo. Estás tratando de recuperar jugadores, jugó con nueve gran parte del segundo tiempo suplementario, tuvo lesiones, tiene que armar el equipo, ¿cómo hace, viste? Bueno, martes, a las 7 de la tarde, Belgrano Unión. Unión metió una victoria bárbara.
0: Sí.
2: Bárbara contra tu Independiente Rivadavia. Dos equipos se quedaron afuera, Fernando, te lo quiero decir.
0: Increíble.
2: Sí. Argentinos, que dejó fuera a Lanús, muy bien. No sé si viste el segundo gol de Argentinos, Fernando.
0: No.
2: ¿No lo viste?
0: No.
2: ¿Vos, Eduardo?
1: No.
2: Bueno, yo le digo una cosa, búsquenlo. Véanlo, el gol que hace el Pupi Lescano, que es un golazo. Contra Huracán, que dio el gran golpe en la Bombonera.
0: Sí.
2: Hubo mucho mofe de Huracán para con los tiktokers y también para con los medios, y esto tienen que hacer. La verdad no me pongo en esta, porque yo sinceramente siempre fui respetuoso y soy más pro equipo chico que pro equipo grande. Pero, Boca ya le ganó a Huracán. No, ya está, Boca. Después Huracán, ¿con quién juega? O sea, estaba todo como, ¿entendés? O sea, y a veces hay que esperar un poquito.
0: Sí.
2: ¿Mereció ganar Boca? Sí. No mereció perder, pero bueno, lo perdió y se quedó fuera. Bueno, ¿qué más? El miércoles esto va a jugarse a las 7 de la tarde, Central Racing. Después hablamos de Central, que ganó un buen partido en Independiente, y de Racing ni hablar. Y River Gimnasia a las 21:30 del día miércoles. Definiendo ya los semifinalistas del torneo.
0: Wow.
2: Y fin de semana, semifinales. Y el otro fin de semana, a Córdoba.
0: Seguiremos ya desmenuzando. Por supuesto, tiene mucho que ver con lo deportivo y con lo futbolístico que está ocurriendo en este momento. Hay que informarse. 6:46 a.m.
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0: La semana arranca con la temperatura mínima más baja de todo el otoño. El aire polar se instaló con registros bajo cero en el interior y una mínima de 3 grados en algunas localidades de la provincia de Buenos Aires. River le ganó a San Lorenzo por penales en un partido infartante y se metió a los cuartos de la apertura 2026. El millonario estuvo en desventaja 2 veces en los 90 minutos y por 2 goles en la tanda decisiva pasó. Gimnasia logró su séptima victoria al hilo ante Vélez y se metió en cuartos de final del torneo Apertura. Marcelo Torres marcó el único gol de la noche y ahora visitará a River en el Monumental. Las ventas minoristas cayeron 3,2% interanual en abril y suman un año en retroceso. El informe relevado por CAME aportó que el consumo en los comercios acumula un descenso de 3,5% en lo que va del año. El gobierno detectó sobreprecios de hasta 4.239% en compra de andadores, sillas de ruedas y prótesis en el área de discapacidad. El informe técnico del Ministerio de Salud detectó gastos injustificables en el año 2025. Antivirus, un pasajero estadounidense y una mujer francesa dieron positivo tras la evaluación del crucero. Los casos fueron detectados tras el operativo internacional de repatriación desde Tenerife. Donald Trump, que rechazó la propuesta de Irán para terminar la guerra en Medio Oriente, dijo que Washington cumplió el 70% de sus objetivos en el conflicto y que podría seguir atacando dos semanas más.
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0: Premios Platino 2026. Guillermo Francella, que se llevó el honorífico y el Eternauta 8 estatuillas. Fue durante la 13ª entrega de uno de los galardones más importantes del cine iberoamericano.
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0: Temperatura 5 grados 5 décimas, humedad 83%, la máxima será de 16 grados. 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
1: En la mañana, 6:50. Temperatura 6 grados.
2: Una mañana fresca y una tarde que saldrá el solcito, que la máxima llegará a los 16 grados. Durante la semana tendremos máxima de 18, 19 grados y la mínima igual hoy será la más baja, porque mañana ya la mínima clava en 10. Así que, bueno, abrigarse en el lunes de hoy. 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Atenti porque tengo un informe.
3: Sí.
2: Y acá se pudre todo.
3: Venga. Sí.
2: Tengo un informe que nos va a tocar de cerca. Y por eso compartí la mesa masculina. A ver, vamos a ir a datos que ya sabemos y que va a decir, no me vas a decir nada nuevo. Hay un dato de salud. Investigadores de la Mayo Clinic de Minnesota, Estados Unidos,
3: sí, claro,
2: determinaron que para mantener el peso después de una dieta y evitar el efecto rebote,
3: sí,
2: que es el que te hablan muchísimos médicos.
3: Sí, nos pasó.
2: No
3: nos
2: como
3: pasó
2: esto, qué sé yo. Claro, terminas la dieta, te acostumbras y después le empezás a meter a full. Bueno, la clave está en llegar, y acá Edu de la Puente es un especialista.
3: Sí.
2: La clave está en llegar a los 11.000 pasos por día para mantenerse ahí.
3: Sí.
2: Y bueno, y cerrar la boca, ¿no? Yo creo. La cantidad de movimiento, dice, es la que logra regular el metabolismo y ayuda a quemar ese excedente de energía que el cuerpo intenta ahorrar apenas terminamos un plan de alimentación.
4: Siempre tengo una duda. ¿Son todos juntos o puede ser en correr del día los 11.000 pasos? Porque, por ejemplo, no sé, yo te voy al subte, te camino 5 cuadras. Bajo el subte son otras 5 cuadras.
3: Sí.
4: Voy a trabajar, salgo, vuelvo a tomar el subte, 5 cuadras, otras 5.
3: Sí, sin ir más lejos. Estás en el living viendo un partido y te levantás para ir al baño y volvés.
4: Sí, eso cuenta.
3: Parte de los 11.000 pasos. 10, 12 pasitos más.
4: Claro.
3: Bueno, hay que ver la letra chica del informe de la Universidad de Minnesota, porque tampoco es lo mismo caminar 11.000 pasos seguidos a 6 kilómetros por hora que desparramado durante 24 horas a 1 kilómetro y medio por hora.
4: Exacto.
2: 6 kilómetros por hora es rapidito.
3: 6 kilómetros por hora es una marcha sostenida.
2: Es rapidito.
3: Sostenidísima, sí.
2: No llego al subte, yo sé.
4: Claro, cuando vos te pones arriba la cinta, ya 6, casi 7, tienes que empezar a trotar.
2: Viste
4: claro.
2: Que están esas cintas que no son las de correr, sino que son las caminadoras, que digamos, no tienen ninguna baranda ni nada, que las puedes poner en cualquier lado del piso, que en algunos lugares, los que laburan con máquinas o con computadoras, como que la ponen ahí, van caminando y tienen escritorio más alto, entonces van laburando, mirando, chequeando, mirando un partido. No es la caminadora la que por ahí te agarras. Es como más amigable para el día a día. O por ahí la tenemos acá en los pies y vamos.
3: Sí, tranquilamente, podemos estar dando pasitos.
2: Los pies sin caminar. No sé, me sirve. ¿Vos los contás los pasos? Cuando empezaste a caminar, ¿tenías un contador de pasos?
3: No, sí, tenía un podómetro, pero contaba, en realidad contaba los kilómetros.
2: Ah,
3: que
2: ok.
3: Que hacía, no la cantidad de pasos. Pero sí, se habla de 10.000 pasos, pero es todo tan...
2: Quiero saber
3: tan
2: cuántos
3: poco
2: son,
3: comprobable todo.
2: ¿Cuántos son 11.000 pasos a un ritmo tranquilo?
3: Ponele...
2: A ver qué me dice ChatGPT. A un ritmo tranquilo, 11.000 pasos suelen ser aproximadamente una hora 35 de caminata, claro, pero yo la quiero en kilómetros,
4: Yo acabo de decir, señor Eduardo, que es un especialista en la materia.
2: ¿Cuánto me dijiste?
3: No, hablaba de 4 kilómetros por hora, 5 kilómetros por hora.
2: Claro, la velocidad.
4: Ah.
2: Acá me habla que son entre 7.5 y 8.5 kilómetros.
3: Claro.
2: ¿Está bien?
3: Sí.
2: Hay que meter todos los días eso.
3: Sí.
2: Pero no,
3: si tiene ganas.
2: No por caminarlo, por me refiero a cansancio. Por el tiempo.
4: Sí, claro.
2: Decir, che, tengo que meter.
4: No, ahí la clave, lo que te recomiendan los especialistas es...
3: Apúrate un poquito.
4: Claro, esto, por ejemplo, no sé, vos vas en subte hasta Catedral. Bueno, bajate en la 9 de julio. ¿Entendés? Entonces caminás de 9 de julio hasta Catedral.
2: Lo que
4: y
2: pasa
4: ahí
2: es que vos
4: un poquito.
2: Hoy lo hago. El tema es meterlo todos los días.
4: Bueno.
2: Bueno, la doctora Perel siempre dice, ¿no? Bajate antes y te haces unas cuadritas.
4: Hay que tener tiempo. Para todo este tipo de cosas hay que tener tiempo.
5: Hay que hacer ejercicio.
3: Ah, claro. Ahí va. Sí, Traniela. Si vivís en un tercer piso, en lugar de subir por ascensor, subí por escalera.
4: Sí.
3: La vez pasada hablamos de algo que llamaba los micro ejercicios, creo, una cosa así, que en lugar de hacer una rutina y todo, a lo largo de todo el día, claro, de golpe agarras y te pones a levantar las patitas, así qué sé yo, unas sentadillas, seguís laburando.
2: Claro. Voy haciendo micro ejercicios, chicos.
3: Ahí está.
2: Así voy quemando. Y una que una vez averigüé, si cuando dormías quemabas calorías. Es buenísima esa.
3: Y se quema.
2: Y quema, porque el cuerpo tiene que seguir funcionando.
4: De hecho,
5: el vago, ¿no?
2: Sí, obvio.
4: En parte lo que te dicen, yo leo mucho todo este tema porque me preocupa.
2: Okay.
4: Lo que te dicen es que una persona que duerme 6, 7 horas, 8, tiene mucha más chance de bajar de peso que alguien que no las duerme. Y nosotros estamos complicados.
5: Están al horno, están al horno.
2: Se volverán a hacer. Entre tanto, bueno, meteremos 7, 8 kilómetros y medio. Ahí viene Carito, ¿qué trae? Una docena de media.
4: Yo no para... lo puedo creer. No, sí, es imposible.
2: 6 de la mañana, 56 minutos. Un matecito para despertarte.

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1: Señoras y señores, vamos a aprovechar que Fernando se fue a tomar un trago de agua y hacemos una pequeña tanda.
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7: Muy bien, habilitado el Camino Negro a la altura de Virgen de Itatí. Habilitado de esta manera, se puede circular. Pusieron de pie la camioneta que estaba volcada, corrieron todo el operativo hacia un costado y se circula con algunas demoras. Todavía no terminaron de sacar los vehículos chocados, así que es un poco más positivo que anteriormente, pero todavía siguen las demoras en el lugar. Tiende a mejorar y los van a sacar en breve. Por otro lado, las autopistas y puentes están bien, con buen tránsito. No tenemos grandes inconvenientes para circular por Capital Federal. Y atención también porque el Belgrano Norte está operando con algunas demoras por problemas técnicos.
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25: Y este es el momento en el que abrimos la segunda hora de la mañana de Rock and Pop, edición lunes 11 de mayo del año del Señor 2026. Y como marca la tradición, lo vamos a hacer con la primera de las siete, una canción en formato vinilo, bien vieja escuela, para que nos ayude a marcar un poco el pulso de la mañana. Y ya que está, que levante el ánimo de este lunes otoñal. Por eso ya me instalé en el estudio Norberto Papo Napolitano y me traje un disco que tiene un tema del año 1965. Año clave. En plena efervescencia cultural, en Estados Unidos, el presidente Lyndon B. Johnson impulsaba la ley de derecho al voto, un avance fundamental en la lucha por los derechos civiles. En el cine se estrenaba La novicia rebelde, que se convertiría en uno de los musicales más exitosos de la historia. Y en la televisión debutaba Mi bella genio, una comedia que marcaría época y que era el sueño de todo hombre, no jodamos. También en 1965, los Beatles lanzaban el single We Can Work It Out, en plena etapa de transición creativa, cuando empezaban a dejar atrás el pop más inocente para meterse en terrenos más sofisticados. Fue el primer single doble cara A de la historia, con el que daban a cada uno de los dos temas que traía la misma importancia. El otro lado A contenía una canción que, por suerte, apareció en un montón de compilaciones posteriores. Y una de ellas es el vinilo que traje hoy, un disco que salió en 4 o 5 países nomás, que nunca tuvo reediciones posteriores y que se llamó Por Siempre Beatles, así en castellano. Y de ahí vamos a compartir una que tiene uno de esos riffs que terminó siendo uno de los más reconocibles en la larga historia del rock. La primera de las 7, entonces hoy es con The Beatles y Day Tripper, esperando que nos ayude a tener el mejor de

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1: Buen día, buen día, buen día. 7:10 a.m. Los que recién llegan se levantan. Bueno, que suenen los Beatles. Escucha ahí la fritura final, porque es un vinilo. Uno que trajo Edu, como cada mañana, que suena a esta hora. Y los fines de semana, bueno, muchísimas historias, muchísimos vinilos. Che, si recién llegás, está muy fresco, ¿eh? Abrigate, 4 grados 6 décimas. Despejado el cielo, la humedad 88%. A la tarde igual 16 de máxima, cielo algo nublado, un poquito de sol. A partir de mañana, mínima de 10, o sea que va a ser muchísima la diferencia. Y la máxima que va a oscilar entre 18 y 19 grados, y así estará el resto de la semana. Momento de informarnos con Caro Suárez.
2: Buen día, y vamos a hablar de lo que nos depara. Hay muchos temas. El primero está vinculado con el bolsillo. Y es que esta semana muy probablemente se dé el anuncio de un nuevo aumento para el transporte. Sí, otro más. En este caso hablamos de el de dependiente del Ministerio de Transporte de Nación. ¿Se acuerdan, okay, no? Que teníamos jurisdicción ciudad, provincia, sí. Y el que había quedado retrasado en materia tarifaria, el de Nación. No quiero adelantar nada. Uh-huh. Empieza con uno y no es un 1%. Así que ustedes completen. Si va 0 después, si va 5 después.
1: Está bien.
2: Pero por ahí.
1: Para que quiero acomodarme un poco en las ideas. Independientemente de lo que pasa cada mes, que siempre está ligado a la inflación, esto sería más.
2: No, esto sería, o sea, para total, aquellos colectivos, okay, que en su recorrido, al transitarlo, cruzan la General Paz, puede decirte algo, van, okay, de ciudad a provincia o de provincia a ciudad.
1: Perfecto.
2: Y que dependen del Ministerio de Transporte de Nación. No, okay, les rige a ellos las generales de la fórmula del 2% más inflación, okay, que aplica para ciudad y que aplica para provincia, pero no para ellos. Por esta medida, habían quedado como el boleto más barato, están, claro, 700 pesos actualmente.
1: Esto responde también al conflicto que veníamos viendo, me imagino, semanas atrás, en la baja de la frecuencia, en la amenaza de seguir bajando la frecuencia.
2: Uh-huh. Es justamente donde hay mayor conflicto. Recordemos, uh-huh, que mantuvieron, luego de ese lockout patronal, sí, los dueños de las empresas, un nuevo encuentro con el ministerio. Se habían comprometido a ir trabajando la cuestión vinculada al subsidio y una nueva aplicación para aquellos que realmente lo necesitan. Por ahora, yo te había dicho, en algún momento tenían que ajustar y lo van a hacer seguramente los próximos días entre anuncio y la puesta en marcha. Y pasamos al plano, si te parece, de lo que viene a ser este fin de semana largo, que comenzó con el Shopping Fest.
1: Sí,
2: el viernes, todavía no hay números okay, reales,
1: okay,
2: de cómo fue, pero las largas filas que se vieron en muchos comercios que están dentro de los shoppings, mucha presencia de la gente, marca como una gran oportunidad. Le quisieron ganar en la jugada al otro evento comercial del año que comienza hoy, que es el Hot Sale.
1: Bien.
2: Esos 65 grandes centros comerciales, organizados a través de la cámara que representa los shoppings, tomó esta jugada casi de último momento, por eso el anuncio. El Hot Sale ya estaba en calendario tiempo antes. Recordemos que, según la Cámara Argentina de Mediana Empresa, son 11 meses consecutivos de baja en cuanto al comercio minorista. Y por eso se entienden. Esta estrategia, la de los shoppings, que venía con cuotas, con tal vez donde más concentración estaba, era la combinación de cuotas sin interés y algún tipo de descuento. Uh-huh. Algunos decían, no es tanto el descuento, pero bueno, sumando beneficios, con una inflación que está un poquito más controlada que en eventos anteriores. Que se realizó además un fin de semana, lo que te asegura más cantidad de presencia de personas que puedan asistir, uh-huh, y además a pocos días de haber cobrado el sueldo.
1: Ok,
2: antes,
1: claro,
2: del 10.
1: Claro.
2: O sea, todo eso fue una conjunción de hechos que se supone contribuyen. Hoy comienza el Hot Sale, donde hay grandes descuentos, donde, bien, hay promociones y lo que vemos en cada edición, que seguro, en principio es del 11 al 13, se va a extender seguramente.
1: Perfecto.
2: Hasta, yo te diría, el fin de semana o quizás hasta el próximo lunes, como, okay, fue en las últimas dos ediciones.
1: Okay.
2: Y después vamos a hablar en un ratito de lo que pasa en lo económico, pero en el plano internacional.
1: Atención, porque Metro Delegados, que liberan molinetes en la estación Federico Lacroze, esto será ya a partir de las 7 y hasta las 8, ¿eh? Esto es para denunciar descuentos injustificados e ilegales sobre los salarios. Entonces, liberados los molinetes en Federico Lacroze, esto es de la línea B, y déjame sumarte una más, porque hay choque en la autopista Perito Moreno, sentido al centro a la altura de Gallardo, ¿eh? El carril derecho está restringido. Ya a las 7 de la mañana, 15 minutos.

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1: 8, 7, 6, 5, 4, 3. No, son las 7. 7 de la mañana, 19 minutos. Arriba, arriba, buen día. La temperatura 4 grados 6 décimas, despejado el cielo. Bienvenidos los que se suman, los que están ahí en el chat de YouTube del otro lado, los que están en el chat de Twitch, los que van a empezar a decir buen día en el WhatsApp 11-7082-0959. Quiero que Cari me cuente algo.
2: Vamos a hablar de figuritas, sí. De la fiebre por las figuras del Mundial, que no baja, sino que sube y sigue subiendo.
1: Recién empieza, digamos.
2: Empezó creo cuando salió el álbum. Y de ahí en más, no solo no bajó, sino que me parece que está, que cada vez se suma más gente. No sé si al final Eduardo de la Puente se sumó a juntar figuritas.
3: No,
2: sigue firme.
3: Él pone una excusa para una amiga, pero termina comprando para él.
2: Después te voy a traer una.
3: No lo conozco, yo conozco a estos personajes.
2: Te voy a traer una figura de regalo, que el otro día te salió Pedro Porro. Que sí. Ahora me salió repetida, así que te la voy a traer de regalo.
4: La voy a guardar por una cuestión emocional.
3: Son dos porros. Vos cuando haces tu columna, cuando quieras, yo intervengo porque
2: ahora,
3: estoy muy caliente.
2: Algo para contar. Carolina Suárez, ¿usted al final se ha sumado? ¿Todavía no? ¿O sí? ¿Vos estás juntando? Claro. ¿Cuántas faltan?
5: Falta todavía. Es eterno.
1: Empieza.
2: Y el señor Fer Alonso todavía no pegó ninguna figurita.
1: No pegué ninguna, pero no es eso lo importante. Tengo paquetes sin abrir todavía.
2: ¿Va a esperar el tapadura o va a esperar el dorado?
1: Tapadura.
4: ¿Y el tercero?
2: Sí, el dorado.
5: Es buenísimo. Yo diría que si vas, anda por el dorado.
1: Voy a ir por el dorado.
2: Sí, anda por el dorado. Yo estuve esperando toda la semana para comprar figuritas porque el domingo tenía un descuento con una de las plataformas, sí. Que es donde veo que resulta al final más fácil comprar, porque cuando vas
6: al kiosco, yo también hago lo mismo.
2: Te piden o efectivo si las tienen a 2.000 o si no las tienen más caras. Y acá la verdad es que la tenían 2.000 y además tenía un 20% de descuento con el banco. Dije, bueno, pido, me dejaba pedir 5 paquetes nada más. Listo, pedí 5.
7: Es lista de Lázaro usted, ¿no?
2: ¿Por qué?
7: Siempre el descuento, la promo.
2: Y bueno, sí, hay que buscarle el pelo al huevo con esta economía, señor.
7: Bien, muy bien.
2: Y bueno, y que ya que estaba, me había quedado sin huevos, sumé ahí unos huevos.
1: Bueno.
2: Cuando fueron de repente me llega, tenés un faltante en el pedido.
5: Las figuritas no.
2: Me trajeron solo los huevos. Yo no lo podía creer. Nivel de indignación, 1000. Una hora y media esperando que me lleguen 5.
1: Con la ilusión sobre,
3: pegó los huevos en el álbum.
2: Sobre de figuritas.
1: Con la ilusión de Tiago, ¿me entendés? Mamá, vamos a abrir figuritas.
2: No, seguimos con la ilusión de que nos toque Messi. La verdad es que cada vez que abrimos un paquete es que salga Messi, la punta que lo... Así.
5: No sale.
2: Me siguen saliendo figuritas extras que están buenísimas porque...
5: Córtenla con Qatar, che, basta.
2: Pero
5: ¿cuántos
2: no me sale Messi?
1: Te quiero contar algo. Tengo varios paquetes.

0: sin abrir, pero ya puedo afirmar que tengo a Messi, tengo a Dibu,
1: ándala,
0: tengo a Araña, y ¿sabes cuál? Tengo a la Araña,
1: sí, Julián,
0: ¿sabes cuál
1: tocó?
0: Tengo, ¿sabes cuál tengo?
1: ¿Cuál?
0: Una de las más difíciles.
1: ¿Cuál?
0: Tengo la de Panini, la del
1: la 0-0.
0: El pibito pegando la pelota.
2: Yo las tengo todas esas también.
3: Sí.
1: Ay, no,
3: sí.
2: Esas las tenemos todas.
4: No era tan difícil por ahí, ¿eh?
3: Menos la de Messi.
2: Tengo a mí me falta de los poderosos, me falta Cristiano y Mbappé.
3: La tengo, las dos.
1: Ningún... Ah, Mbappé sí lo
2: el
1: tengo.
2: El otro día la pude haber cambiado, pero un pibito tarado no me la quiso cambiar.
4: No, bueno, bueno. No, chico, con la nene no, chico.
0: Viste que al final yo era el más tranquilo de todos.
2: Un taradito no me la quiso cambiar.
4: No, bueno, bueno.
1: Tranquilo, estamos hablando de una persona de qué edad.
4: Un niño.
2: 11 años.
1: No, el Bueni está grabando.
2: El taradito no me la quiso cambiar.
1: No, no.
0: ¿Pero qué pasó? Te dijo,
5: dame, sí. 11 años, dormirlo de una piña.
1: La vergüenza.
2: Estaba con el padre, estaba con el padre.
1: ¿Qué pasó el Bueni en Parque Rivadavia?
2: Con mi hija.
3: Pará, ¿cuánto medís?
2: 1,90.
3: ¿Cuánto mide el nene?
2: Y el pibito me daría unos 58.
0: Con tal
5: con la mano, con la rodilla nada más, levantando la rodilla.
4: Pero ahí estuvo flojo usted, ¿eh?
2: ¿Por qué?
4: Usted puede prometer. Usted dice, yo soy periodista deportivo, querés una foto con nadie, te lo mando. Miéntale.
2: No. No, pero aparte, ya veníamos con el pibe con una discusión. Porque primero el pibe, le agarramos a Pedri, ¿no? Dice, pero Pedri no va uno por uno. Le digo, ¿qué? Pedri no va uno por uno, me dice el pibe. Le digo, ¿quién es Pedri? Yo sabés, por supuesto sé quién es Pedri.
0: Sí.
2: ¿Quién es Pedri? Jugar Barcelona, sí, ya sé que jugar Barcelona, pero es uno por uno. Y estaba el padre y le digo, maestro, le digo, es. Figurita por figurita, metalizada por metalizada. ¿De qué estamos hablando?
1: La plata que pagaría para ver
2: me
1: eso.
2: Me dice, ¿y qué haces si te toca Messi? Me dice el pibe. Bueno, Messi, si lo tengo dos veces, te lo cambio. Le digo, ¿cuál es el problema? Lo sumo, te lo cambio por una Argentina cualquiera, le digo. Es más, lo hago históricamente. Muchas veces, y esto es solidaridad en el canje de figurita. Muchas veces yo terminé de canjear y viene alguien con una figurita.
4: Es increíble.
2: Que le quedó una figurita para canjear. Me dice, me falta la 25. A ver si la tengo. Sí, toma. ¿Y vos cuál tenés? La 4. Ya la tengo. Dámela igual. No pasa nada. Hay que ser solidario con la
1: gente.
2: Yo
1: no estoy de acuerdo con usted.
2: ¿Cómo no está de acuerdo?
1: Pedri, me parece para.
2: ¿Qué quiere que te dé por Pedri?
4: Es el mercado, digamos.
1: Es el mercado. Sí, ¿quién pone las reglas de que una por una o metalizada por metalizada?
2: Este es un mercado de muchos años, Karina. Entonces vos que sos ahora pionera en
1: pero
2: esto...
1: Pero vos no me vas a decir que Messi o Mbappé o Ronaldo valen lo mismo que un jugador del
2: vos
1: Congo.
2: Vos te estás sumando, ustedes se están sumando a esta moda, pero hay gente que viene hace muchos años. Saca un coleccionista y vas a ver que tengo razón. Es metalizada por
1: Karina.
2: Metalizada.
1: No.
2: Escudo por escudo.
1: Vale lo mismo la metalizada del escudo de Marruecos sin desmerecer.
2: El padre
1: que
2: de
1: la llamar
2: es un pelotudo. Vale si
1: no
2: vos
1: vale
2: tenés...
1: lo mismo. Mirá, te lo está diciendo la señorita Carolina Suárez.
2: ¿Qué sabes,
1: economista?
2: Carolina, figurita también. Ahora también sabe figurita, por favor.
4: ¿Para qué dice sí? ¿Para qué dice sí?
3: Se está cambiando actualmente.
5: Ocha de tu
3: las
5: madre,
3: difíciles
5: no soy yo.
3: A un Cristiano por 20. Por 20.
2: ¡Un loco! Te doy 20.
3: Bueno, ahí está, no lo tenés.
2: No te doy 20, no importa.
1: No
2: lo
1: vas a tener ni a Cristiano ni a Mbappé.
2: No te voy a dar 20.
0: Banco igual, las reglas no escritas del cambio.
2: Pero claro, tengo miles de letras escritas. O sea, pasa que, insisto, como todo, como en el fútbol. La moda escaloneta, la moda figurineta, la moda todo, y se suma.
6: Me gusta el reglamento, ¿eh?
2: Sí.
6: Pero claro, estaría para que lo digan.
3: Un llamado a la solidaridad. Si alguien conoce al nene, que el día
2: Ese nene
4: golpeado.
1: Tiene razón el nene. Tiene razón el nene.
2: No.
1: Sí.
3: Sí.
1: El nene es el que decide por qué te cambia la figurita.
2: Y el padre tiene que interceder también al lado del padre. No. El padre. Intercede, maestro. Intercede.
4: Ponga orden.
0: Yo quiero saber. Ya no es más los domingos. Ahora es sábado y domingo. Para
3: no,
0: que
3: cualquier día. Todos
2: días.
0: Perfecto. Reglas no escritas del cambio. Nosotros no nos cambiamos. 95.9. Queda ahí clavado, son calaveras, son diablitos, es un mate, es la mañana de Rock and Pop, buen día.
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17: Momento de reflexión de este lunes. Perdón, amigos, pero es necesario entender que estamos viviendo una época maravillosa. Una época en la que cualquier cosa puede transformarse en una causa nacional durante aproximadamente 4 horas. Porque este fin de semana apareció en redes una convocatoria para una marcha en defensa de Manuel Adorni. Sí, una movilización popular para respaldar al ex vocero presidencial injustamente atacado porque parece que no puede justificar guita que se gastó entre viajes, propiedades y refacciones. Una especie de todos con Manuel. Como si fuera un cantante al que cancelaron, un participante Gran Hermano que quedó nominado. Y lo más impresionante no es eso, lo más impresionante es que por un momento todos pensamos, upa, esto capaz pasa en serio, porque las redes tienen esa capacidad. Agarran 20 personas con wifi y te generan clima de revolución francesa. Vos entras a Twitter y parece que el país está a minutos del colapso institucional. Lees, se pudre todo, el pueblo despertó, esto no tiene vuelta atrás. Y después salís a la calle y hay un tipo paseando al perro y una señora preguntando si alguno sabe dónde hay una verdulería abierta en domingo. Pero durante unas horas parecía real. Parecía que íbamos rumbo a una Plaza de Mayo llena de libertarios, abrazando gigantografías de Adorni mientras sonaba Eye of the Tiger. Y al final no pasó nada. Que pensándolo bien es bastante lógico, porque organizar una marcha para defender a un jefe de gabinete es raro. Tiene algo de reunión de consorcio multitudinaria. No transmite épica. No imaginas a San Martín cruzando los Andes gritando «¡Vamos, muchachos, por la coordinación ministerial!». Igual no quiero cargar solamente a los libertarios porque esto ya nos pasó a todos, ¿no? Hoy la política funciona como fandom. No hay militantes, hay fanbases, o sea, bases de fans. La gente ya no sigue dirigentes, sigue personajes. los defiende como si fueran streamers, como si dijeran, no te metas con Manuel, no te metas con Cristina, no te metas con Milei, no te metas con Lali, todo mezclado. Y las redes empeoran todo porque convierten cualquier pavada en una gesta histórica. Antes, para hacer una marcha necesitaba sindicatos, micros, bombos, estructura, choripanes, organización. Hoy alcanza con un flyer hecho en Canva, una cuenta con un león de foto de perfil y un muchacho escribiendo, esto explota a las 17. Y después no explota nada. Pero entre las 14 y las 16 vivimos todos con la sensación de que se cae el sistema. Y eso habla mucho de nosotros. Somos una sociedad completamente pasada de rosca. Vivimos en estado de tráiler cinematográfico. Todo es histórico, urgente, escándalo, último momento. Y a veces el último momento era un rumor inventado por un tipo llamado el Buni Patriota 77. Estamos tan acostumbrados a la épica digital que ya no distinguimos entre una revolución y un hilo de Twitter. Y tal vez ese sea el verdadero problema. No que haya gente defendiendo a Adorni, sino que Internet logró convencernos de que cualquier trending topic representa al país, cuando en realidad muchas veces representa a 15 insomnes y uno que estaba medio al pedo esperando el bondi.
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2: 7:40. Bueno, un fin de semana con muchísima actividad en tenis. Por eso lo tenemos a Dani Miche.
3: Un poco de tenis para abrir la semana en la mañana del Rock and Pop. Dos argentinos van a estar buscando hoy los octavos de final del Master 1000 en Roma, este último Master 1000 del año sobre polvo y ladrillos, que se extiende hasta el próximo domingo. En un ratito, en la cancha Nicola Petrangeli, partido de tercera ronda. Entonces, Mariano Navone, que el sábado consiguió su victoria más importante contra el número 5 del mundo, el canadiense Félix Auger-Aliassime, 7-6-7-6, primer triunfo de Navone contra un top 10, va contra Hamad Medjadovic, el serbio, que también el sábado le ganó 7-6 en el tercero al joven carioca Joao Fonseca. Gran recuperación de Navone en este 2026, después de un 2025 bastante flojo. En febrero empezó a trabajar con Alberto Luli Mancini, justamente campeón de Roma en 1989, y a partir de ahí ganó su primer título sobre cemento en un Challenger grande en Capcana, su primer título ATP hace algunas semanas en el polvo ladrillo de Bucarest, y el sábado su primer triunfo ante un jugador dentro del top 10. También hoy, en el primer turno de la noche, no antes de las 2 de la tarde, hora de la Argentina, el H-Centrale, Thiago Tirante, que viene de una muy buena victoria, recordamos el sábado, contra Cameron Norrie, va a jugar contra el italiano y 12 del mundo, Flavio Cobolli. Recordamos ayer la derrota de Francisco Cerúndolo, 7-6-6-4 contra el Lolo Musetti, el 10 del mundo, tuvo ventaja de 5-3, 12 points, no lo pudo cerrar y terminó cayendo contra el tenista italiano. Volvemos con el tenis en Rock and Pop en cualquier momento.
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2: 7:42. Buen día. Choque en General Paz, altura Rivadavia, sentido Riachuelo. El tren, la línea Belgrano Sur, ramal Catán, está limitado entre Villa Madero y González Catán por colisión con una persona en la estación Madero. Ya te escuchamos, analizamos los cuartos de final con el UEN en instantes. Soda Stereo y Un Misil en Mi Placar en la versión Unplugged. Qué año para Soda, está el concurso en marcha para que vayas a ver Ecos. Te metes en Instagram y participas. Buen día.
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2: Racing y Rosario Central ganaron y serán rivales en cuartos de final de la apertura. La Academia eliminó a Estudiantes de La Plata y el Canalla derrotó a Independiente en el Gigante de Arroyito. Nahuel Molina sufrió un desgarro y enciende la alarma en la selección argentina a un mes del Mundial 2026. El lateral del Atlético de Madrid estará cerca de 3 semanas afuera y llegaría con lo justo al debut ante Argelia. Explotó un edificio en Santa Cruz y buscan víctimas entre los escombros. Hasta el momento 7 personas heridas y 3 muertos, un bebé y 2 adultos. La causa del estallido sería una fuga de gas. YPF define qué hará con el precio de las naftas. Tras el esquema que contuvo la suba internacional por 45 días, las petroleras se preparan para volver a aplicar aumentos graduales en la segunda mitad del mes. Con 12 años, Faustino Oro se convirtió en el segundo gran maestro de ajedrez más joven de la historia. Fue después de sumar los puntos necesarios en el Festival de Cerdeña, esto es en Italia. Con un duro documento, el PRO se distanció del gobierno y denunció a los que frenan el cambio desde adentro con soberanía y arrogancia. Vamos a reclamar lo que se prometió y todavía no llegó, agregaron. Otro crucero en problemas, más de 100 casos de norovirus, repito, norovirus, en un barco que zarpó de Florida, recorre el Caribe y regresa a Estados Unidos. Los afectados son 112 pasajeros y 13 integrantes de la tripulación.
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2: Atenti, Dua Lipa demandó 15 millones de dólares a una gigante empresa tecnológica por usar su imagen sin permiso. Descubrió que utilizaron una fotografía suya para promocionar televisores sin autorización.
0: El tiempo.
2: Temperatura 4 grados 6 décimas, humedad 88%, la máxima será de 16 grados. En la ciudad
3: de la Julián. 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
1: En la mañana, 7 horas, 50 minutos. Temperatura, 6 grados.
2: Buen día, buen día, buen día. Mientras suena Depeche Mode, Walking in My Shoes. Bienvenidos a los que recién se suman, a los que recién están empezando la jornada. Una jornada muy fresca, abrigate, porque todavía seguimos en 4 grados 6 décimas, rumbo a los 16.
3: Ya estamos en 4.
2: Bueno, hablando de 4, estamos en cuarto ya, Elueni.
4: Sí, señor, sí, señor. Bueno, y podríamos, vamos a hacer, dividir. A ver, en un bloque vamos a hablar de Boca y River y después del resto, porque no nos da el tiempo y por supuesto tenemos que ser precisos y concretos. Yo diría que lo de Boca fue tan triste como una historia que cuenta Ricardo Arjona, más o menos, algo así. Bueno, ahí está, Ricardo Arjona de fondo. ¿Y por qué lo puse a Ricardo Arjona de fondo? Porque estuvo en la cancha de Boca. Y no, porque mirá, fue parte de la derrota contra Huracán 3-2. Boca, un sentimiento que nos da tantas alegrías y que a veces duele, puso Ricardo Arjona en su historia. Describiendo un poco, la verdad, un tipo que no viene habitualmente a la cancha, describe un poco lo que piedra siente hoy el hincha. El hincha Zeneise.
5: Ya está, ya sabes, es mufa, basta.
4: Lo que siente hoy el hincha Zeneise. Boca arrancó dormido, Huracán le convirtió temprano, Galíndez fue una notable figura, el arquero de Huracán se atacó todo, todo. Y es más, Galíndez fue el culpable del empate de Boca en el final, que llevó el partido en suplementario, donde la verdad que yo pensé que Boca se lo llevaba puesto, pero pasó todo lo contrario. Hay dos errores de Dilolo, que había jugado un partidazo, dos penales insólitos, y los aprovechó con un ex Boca, con Oscar Romero. Huracán convirtió esos dos goles, se puso 3-1, después empezaron los errores arbitrales. En realidad hay un error grave, que es la no expulsión de Costa. Después, en el resto, yo creo que estuvo bien el árbitro. Del tema es las formas en la cual trató a los jugadores de Huracán. Descontó 11 contra 9. Boca en el tramo final suplementario con Ángel Romero, el hermano de Oscar, que había hecho los dos goles para Huracán, pero no alcanzó. Yo creo que en línea general Boca no jugó un mal partido, pero perdió y quedó eliminado. Y defendió mal y cometió errores sonsos. Y es la cuarta eliminación de Boca en la Bombonera en 14 meses. Sí. Alianza Lima, Independiente, Racing y la del otro día. Cuando vos empezás a decir, che, pero no es que la Bombonera no tiembla, tenés el efecto Bombonera, evidentemente ya con eso no alcanza, hay que aportar algo más. Y se ha complicado bastante el panorama para Claudio Úbeda, que ahora
3: se nos descuadró la puerta.
4: Sí, totalmente, totalmente. Ahora mira, con especial atención, los dos partidos tienen Copa Libertadores de local en la Bombonera, contra Cruzeiro y contra la Católica, donde tiene que sacar 4 puntos sobre 6 para clasificarse a la próxima ronda en la Copa Libertadores. Paso adelante por Huracán, y muchachos, nunca hay que subestimar a nadie. Nunca hay que subestimar a nadie. Huracán venía en silencio, muchos lo vieron como que el partido estaba pasado. No hablo de los jugadores ni del técnico. Hablo de mucho periodista del entorno zeneise que pensaba que el partido estaba guarda, es tenerlo ahí porque hubo en varios lugares donde se... Además, déjalo cerca porque para River va a servir. Quieren escuchar a Fabio Pereira, que habló del árbitro. Fabio Pereira es el capitán de Huracán, que fue expulsado. Habló de cómo los trató Echeverría. Escucha.
6: La verdad que muy vergonzoso lo que hizo. Me faltó respeto. La verdad que me faltó respeto. Dijo cosas muy feas. Palabras textuales. Cerrar el orto, la concha de tu hermana.
2: Bueno.
6: Y ahí yo me digo, ¿por qué me hablas así? ¿Por qué me faltas respeto así? Bueno. Y ahí me sacó una amarilla.
4: Bueno, clarito, ¿eh? Así los trató. Y yo le creo al jugador, ¿eh? Le creo al Payo Pereira, que es un futbolista de muchos años. Huracán.
7: ¡No soy yo!
4: Huracán a la próxima ronda. Y bueno, Boca eliminado una vez más en este formato de torneo que le cuesta tanto a Boca como a River. Y River pudo haber quedado eliminado ayer, de no ser por la diosa Fortuna, de no ser por Beltrán y de no ser por el destino, que pobre San Lorenzo tuvo tres match points. Tuvo San Lorenzo, ganaba 1-0, se lo empataron, ganaba 2-1, se lo empataron, y en los penales también ganaba y se lo empataron. ¿Hizo mérito San Lorenzo para ganar el partido? Fue preciso, buscó con por arriba, primero con un centro en una acción de juego, después con una pelota parada. La verdad es que San Lorenzo estaba ahí, estaba para ganarlo, lo empata en el final. Juanfer entró bien. A la manera Juanfer, ¿no? No le pide que se saque un futbolista en velocidad con una gambeta, pero sí que pueda meter un buen centro. Y bueno, tira ese centro en el segundo gol, que hay una mala fortuna de la gente de San Lorenzo Almagro. Se le mete la pelota a Gil, van a los penales. Y en los penales se hace una historia que hemos visto mucho de ayer para hoy, donde primero tenía también match point San Lorenzo, tenía doble chance de ganarlo, no lo gana. Fallan los dos jugadores de San Lorenzo en los últimos penales. Beltrán aparece en toda su esencia. Beltrán, que había tenido cierta complicidad, sobre todo creo en el segundo gol de San Lorenzo Almagro. Bueno, y el pibe termina siendo héroe y figura. Claro, cuando el partido estaba 2-1 en el final, se cantaba, el jugadores. Por supuesto, claro, después fue toda euforia, fue toda alegría. Juanfer hizo gestos y escuché lo que dice Martínez Cuarta a propósito de lo que cantaba la gente y los gestos.
7: ¿Qué dice? ¿Y no entendés a Juanfer lo que pasó el sábado del final con la gente y todo lo que pasó?
8: Sí, obviamente que nos dolió y nos tocó. Pero bueno, la gente se manifiesta, está en su total derecho. Obviamente como jugador del club duele, pero lo entendemos, y la realidad que en este final de campeonato vamos a necesitar de ellos, de su apoyo, así que nada, el miércoles vamos a tener otra final y seguramente nos acompañarán como han hecho hasta ahora y han empujado porque también en parte fue a ellos.
4: Bueno, ahí está clarito el mensaje, no necesitamos que nos alienten, va a tener River otro partido de local.
3: Bueno, el tema.
4: Sí. Y para cerrar, esta frase de Chacho Coudet.
9: Entiendo los análisis, entiendo todo lo que se pueda decir, pero seguimos peleando el torneo y bueno, tenemos otro partido en casa con otra gente, ¿no?
4: Bueno, Coudet entiende todo, dice, pero estamos adentro y seguimos participando. Es cierto, Chacho, pero si Juan ha sido horrible, mucha más vida no le queda en el torneo al conjunto millonario. Boca en el camino, River continúa, en un rato hablamos del resto.
2: Lo cuenta el UENI, cuartos de final, campeonato local, rumbo al Mundial. Ya hablaremos de eso. Una más para cerrar esta hora, 7:57 PM. Guns N' Roses, I used to love her. Buen día.

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9: 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El 11 de mayo de 1981 moría en Miami Bob Marley, cantante, compositor y figura eterna del reggae. Marley fue mucho más que música. Fue mensaje, espiritualidad y resistencia. Y llevó el reggae jamaiquino a cada rincón del planeta. Defensor de la paz y de la unión de los pueblos, Marley utilizó su música para hablar de injusticia, libertad y dignidad. Incluso después de un atentado en 1976, subió igual al escenario y dijo: las personas que intentan hacer peor este mundo no descansan, yo tampoco. Murió a los 36, pero su mensaje quedó más vivo que nunca. Gracias por el rock, Bob Marley.
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día, buen día, buen día. Bueno, atenti, se definieron los cuartos de final del torneo Apertura, ¿eh? Se jugarán mañana martes y el miércoles, sí, esta semana. Tragedia en Santa Cruz, atención a esto, una explosión que destruyó un edificio y habría 3 muertos. YPF que define qué hará con el precio de las naftas. Hoy cierra la Feria del Libro con récord de público.

0: Viernes 11 de mayo 2026, la temperatura muy fresco, 4 grados 6 décimas, abrigate, despejado el cielo la tarde, 16 de máxima. Buen día.
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1: 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Life Seguros, tu forma de vivir. 8 de la mañana, 11 minutos arriba. Bienvenido a una nueva hora. Temperatura 4 grados 5 décimas, despejado el cielo. Talking Heads, Burning Down the House. Para abrir esta hora, para saludarte, para encarar el lunes. Una semana en donde hoy será el día más fresco, porque a partir de mañana 10 la mínima y 18, 19 la máxima, que se va a mantener parejita toda la semana sin precipitación. Sí, totalmente. Un beso a todos los que están ahí del otro lado, los que se suman
2: frío
1: en el chat de Twitch. ¿Estás abrigada? ¿Ya te vestiste o estás en la cama
2: sí,
1: todavía?
2: Sí, pero el frío me deja toda dura.
1: Para colgar las llaves, digamos.
2: Sí, exacto.
1: Nos informa. Caro, sacame de acá.
3: Hablamos hace un ratito de la caída de la venta minorista y en relación a ese tema, quería hacer una pequeña corrección, dije 11 meses, pero en realidad son 12 meses, o sea, un año completo de caída.
1: De caída.
3: De caída de ventas en lo que son los comercios de proximidad, los comercios barriales. Esto lo hacíamos comentando lo que pasó este fin de semana con el evento de los shoppings, el Shopping Fest. Pero, ¿por qué lo traemos a colación? Porque es un termómetro real de la economía. ¿Y qué vamos a conocer el próximo jueves a las 16 horas? El dato de inflación.
1: Ah, claro.
3: Las consultoras privadas promedian un 2,5%. Claro, muy importante la baja, casi de un punto porcentual si lo comparamos con el mes anterior. Y digo promedio porque algunas son más optimistas, con una baja de hasta el 2.1, otras 2.7, donde hay algunos aspectos en particular que van a marcar la diferencia, como el tema alimentos, servicios y demás. Recordemos la estacionalidad de comienzo de año, de principio de clase, que también tiene fuerte impacto. Pero en las últimas horas, el titular de la del Ministerio de Economía, hablamos de Luis Caputo, estuvo en una entrevista con Luis Majul en un canal de televisión e hizo referencia justamente a la inflación y lo que se estima o lo que se espera que según ellos creen que va a ser la que se conozca esta semana, que corresponde por supuesto al mes de abril.
1: Sí.
3: ¿Qué dijo al respecto y cómo vienen los meses venideros? Lo escuchamos a él.
4: La última.
5: Sí.
1: Se quedó pausado.
4: La última.
5: Sí. Me puse nervioso.
4: Usted habló de esos 18 o 20 meses. ¿Sigue sosteniendo o que...
5: Sí,
4: claro. Por favor, porque tenemos...
5: Sí. Yo creo que, como te digo, a partir de junio, cuando entren en construcción todos los kilómetros estos de ruta, cuando se empiece... A ver, cuando vos entrás en un periodo bueno, digamos, esa bonanza se empieza a retroalimentar. Por eso yo imagino un 2019 absolutamente diferente. 2027 absolutamente diferente a lo que se imagina la gente.
3: Bueno, varias cosas.
2: Bueno, qué fallido, ¿no?
3: Lo primero...
1: Esto es muy raro.
3: El fallido 2019.
6: Sí. Eso me llamó la atención, se lo dije.
3: Claro, te recuerdan que el 2019 ya no estaba como titular de economía. O sea, y era lo que esperaba, cosa que no terminó pasando. Y no hace falta volver a la máquina del tiempo para esto. Uh-huh. Lo otro, él habla algunas semanas atrás... En un acto hizo referencia a 18 meses de mejora en materia económica, y a eso es lo que justamente referenciaba recién cuando Majul le consulta.
7: No hay plata.
3: ¿Dónde ven todo desde el punto de vista optimista, con resultados que vienen en alza? Esto también por lo que se ve en la macro, o sea, lo contamos acá. Si, Fer, ves lo que pasa en materia de la macroeconomía, los números son positivos. Ahora, tenés que contrarrestar con lo que está sucediendo en materia de consumo, de pérdida de puestos de trabajo y otros aspectos. Sí, está generando lo que es la energía, nuevas inversiones, sí, lo está haciendo la ganadería, sí. Se generan puestos de trabajo con esto también, directa e indirectamente, pero no son suficientes para los que, por ejemplo, se ven afectados con, en un caso, la apertura de importaciones.
1: Claro. Bueno, estaba tratando de buscar la tapa del diario que había leído, me parece que lo dijo Toto Caputo, no sé si en esta entrevista, pese a los meses que le preguntó, dijo, la mejora va a empezar a partir, hablaba ya de junio.
3: De junio, sí.
1: No sé, digo, en qué contexto para no, pero digo, bueno, seguimos pateando, porque pienso esto, ¿no? Che, bueno, pero pará, era en enero. Bueno, era en febrero. Bueno, va a empezar a bajar ahora en marzo.
3: Era una inflación que iba a empezar con cero, ¿te acordás?
1: Sí,
3: este
1: claro.
3: Año, y que está muy lejos de ser así. Que ya, según también el presidente, no importa cuándo empiece, pero que va a empezar y se va a sostener y se va a dar en lo que resta de él, su administración. Bien. De cara ya pensando a la reelección también, ¿no?
8: Se viene, es un concepto, en realidad. Se viene la declaración.
1: Está bien.
8: La inflación en realidad es un concepto.
3: Claro, esa es nueva.
1: 8 de la mañana, 16 minutos.
2: Cómo me gustan las pelotas. Sobre todo con este frío, 4 grados 5 décimas, para escuchar las pelotas. Y en un rato viene Tavani. 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
1: Buen día, buen día, buen día. Abrígate, abrígate por favor en este inicio de semana. 4 grados 5 décimas. Ya mañana la mínima va a ser de 10 y va a cambiar muchísimo. Pero bueno, nosotros desayunamos, te levantamos, te despertamos, encendiendo el auto, con la radio en la memoria 1 en el 95.9. Y atención, porque entre otras cosas, hoy es el día de nuestro himno nacional, nuestro sí, himno señor. Argentino nacional, o nacional argentino. 1813, la Asamblea aprobaba como himno nacional la canción patriótica escrita por el poeta Vicente López y Planes con la música de Blas Parera.
2: Se viene la temporada alta de himno, ¿no?
1: ¿Por qué?
3: Sí, mundial. Claro.
1: Ah, claro, lo vamos a escuchar. Señoras y señores, día del himno nacional argentino, 8 de la mañana, 21 minutos.
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5: Y hablamos de figuritas, y hablamos de inflación, y hablamos de ciclogénesis, y no estamos dejando tiempo para lo trascendente. Y este fin de semana leí la noticia en muchos medios importantes. Estados Unidos desclasificó 162 archivos sobre ovnis. Documentos de la CIA, transcripciones del FBI, registros de vuelos espaciales de la NASA y toda una serie de materiales que supuestamente aportarían transparencia sobre la existencia de vida extraterrestre. Y yo los vi, no a los extraterrestres, al material. Y la verdad, son todos puntitos luminosos, fotos borrosas, videos movidos, objetos lejanos, cosas que podrían ser una nave intergaláctica, un reflejo, un dron o una tostadora filmada con un Nokia 1100. Porque ese es el gran problema del fenómeno OVNI. La humanidad lleva décadas esperando la gran revelación y cada vez que aparece algo desclasificado es un PDF escaneado como el culo. Nunca muestran, acá está el alien. No, siempre es, un piloto observó una luz extraña. Gracias, eso ya lo tenía mi tío en 1978 después de tres Fernet. Y encima vivimos el peor momento histórico para revelar extraterrestres, porque antes aparecía una foto rara y uno decía, epa, hoy vemos algo extraño y automáticamente pensamos, esto lo hizo la inteligencia artificial en 8 segundos. Entonces, aunque mañana aterrice una nave de verdad arriba del obelisco, la mitad de la humanidad va a comentar fake, la otra mitad va a preguntar qué prompt usaron. Igual hay algo hermoso en todo esto. Todos queremos creer un poquito. Incluso el tipo más racional del mundo tiene un rincón de la cabeza que dice, ¿y si sí? ¿Eh? Porque la idea de que no estamos solos en el universo...

0: Fascinante. Ahora, también hay otra posibilidad, que ellos sí existan y no quieran tener nada que ver con nosotros, y sinceramente los entiendo. Imagínate venir de una civilización capaz de viajar entre galaxias, dominar la energía infinita, comprender los secretos del espacio-tiempo, para aterrizar acá y descubrir que seguimos discutiendo en redes sociales si la Tierra es plana. Yo tampoco bajaría de la nave. Capaz nos estudian desde lejos, como nosotros miramos documentales de animales. Interesante especie, che, mira, inventaron la inteligencia artificial, pero todavía comentan primero en Instagram. Porque quizás no nos ocultan nada por miedo, quizás sienten vergüenza ajena. Y además hay algo que me encanta, los gobiernos siempre desclasifican cosas que no prueban absolutamente nada. La frase, los archivos secretos de la CIA, suena espectacular. Hasta que abrís el documento y dice, objeto brillante no identificado podría corresponder a múltiples fenómenos. O sea, la agencia de inteligencia más poderosa del planeta, produciendo el equivalente burocrático de qué sé yo. Y capaz esa es la verdadera revelación, que el universo es infinito, que probablemente haya vida inteligente allá afuera, y que después de observarnos un rato decidieron seguir viaje, porque si hay algo que cualquier civilización avanzada entendería apenas nos estudie 5 minutos, es que la humanidad todavía no está preparada para el contacto extraterrestre, no por cuestiones tecnológicas, por comentarios. Porque cualquier civilización inteligente que entre 5 minutos a Twitter entendería inmediatamente, por qué seguimos solos. Los tipos cruzaron galaxias enteras para leer palabras que ahora se usan mucho. Primero, domadicto y una foto de Goku.
1: Lo nuevo.

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1: En la mañana, 8 horas, 27 minutos. Temperatura, 7 grados.
2: Buen día, buen día, buen día. Bienvenido, bienvenida a Modo Lunes. Acá para acompañarte, informarte. Bueno, lo último, lo nuevo de los Stones. Lo conocimos apenas la semana pasada, ya nos venía contando Cari, por supuesto. In the Stars, que nos hace un poco acordar a ese sonido legendario clásico de los Stones. Y casi siempre pasa con las canciones de los Stones que son los Stones. Me refiero, no importa qué época, es decir, no la conozco, la conozco, pero tiene ese sonido característico.
3: Y eso
2: con más de 50 años de carrera.
3: Eso es identidad, a mi identidad de una banda.
2: A esperar a julio que llegará el nuevo disco. ¿De qué hablamos, Cari, a esta hora?
4: Vamos a hablar del Mundial, porque estamos a 11 de mayo.
2: Sí.
3: Sí.
4: El 11 de junio arranca el Mundial. Nos falta solamente un mes. Y la FIFA dio a conocer los shows musicales que se van a realizar en cada apertura, ¿sí? A diferencia de otros mundiales, vamos a tener 3 aperturas. Ya este mundial viene para tirar manteca al techo.
2: Está bien, porque son 3 países.
4: Claro, okay. Al ser 3 países hay 3 inauguraciones distintas, ¿sí?
5: Qué gana de romper.
4: Arrancamos por el Estadio Azteca, ¿sí? Que va a abrir con el partido de México contra Sudáfrica. Los shows van a empezar 90 minutos antes.
2: Ok.
4: Te aviso para que vayan calculando las ceremonias de apertura. No es, empieza el mundial, prendo la tele a la hora de que arranca el partido. No, porque siempre estas inauguraciones están buenísimas. Pero bueno, este mundial tiene eso, ¿no? Que nos va a sorprender con 3 mundiales
2: de Calamaro. Seguro toca Calamaro, distintas. ¿No?
4: No, en el Azteca no va a tocar Calamaro. Va a tocar Maná, Alejandro Fernández, Belinda, Los Ángeles Azules, J Balvin, Danny Ocean y la sudafricana Tayla. ¿A cuál no conoces? Los Ángeles Azules es un bandón, por ejemplo.
5: Pero son muchos mexicanos, tendrían que haber puesto
6: más. Y porque le mete más así música bien latinita.
4: Porque justamente estamos hablando de la inauguración de México.
7: Quisiera poder vivir sin aire.
2: Te digo, tanto tiempo lo bardeamos y es el que menos daño nos hace en esta lista, Maná.
4: Sí, después me van a decir a qué inauguración de las 3 irían si pudiesen, ¿sí? El Estadio Azteca, me corregirá de Lueni si me equivoco, pero es el primer estadio en albergar 3 inauguraciones de Mundial. 1970, 1986
6: y ahora. Y donde campeón del mundo, ¿no?
4: 12 de junio, al día siguiente, en Toronto, se hace el partido de Canadá ante Bosnia.
6: Un partido eso,
4: y se presentan
3: Brian Adams,
4: Alanis
3: crear.
4: Morissette, por ejemplo.
5: Bien.
4: Michael Bublé.
5: Muy bien.
4: Entre otros artistas. Y ese mismo día.
5: Entre otros, es que los otros no los conocen.
4: En Sofía Stadium de Los Ángeles, de Estados Unidos, contra Paraguay. Atención acá, ¿eh? Anita, Future, Lisa de Blackpink. Pero Katy Perry está también en esta inauguración. Así que yo ahora les pregunto.
3: Vale, Perry.
5: Katy Perry va a estar en la inauguración de Estados Unidos.
4: Sí.
5: Y es la pareja del ex presidente de Canadá, ¿no?
2: Ah, no la tenía esa data.
3: Por eso fue elegida. Y claro, parece que tiene un primo mexicano también.
8: Y Bublé es nuestro.
5: Bublé es nuestra.
4: Sí, Bublé es nuestro ya prácticamente. Tienen que elegir una de las 3, ¿a cuál van? Yo creo que me voy
8: pregunta.
4: A la Azteca, la verdad.
6: No. Yo voy a la Azteca también.
4: Sí, Alanis. Con Los Ángeles Azules.
6: No. Canadá. Más fiesta.
4: Yo voy a Canadá,
3: sí, de frente.
4: De una.
9: Sí, yo ya estuve en Canadá.
2: Por la fiesta iría la de México, Los Ángeles Azules, pero Alanis no hay con qué darle.
4: ¿Sí?
2: Sí.
4: Ninguno va a ver a Katy Perry.
5: Hay con qué darle,
2: Hot and Cold de Katy Perry, me acuerdo.
4: Bueno, nos vamos nosotros para México entonces.
6: Vamos a la Azteca.
4: Y ustedes sean para Canadá y
6: vamos
4: después nos vemos por ahí.
6: Con mucho chile.
2: A un mes del Mundial, en un ratito, Seba Tabani para contarnos cosas de cine y series. 8 de la mañana, 31 minutos.
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11: Ocho de la mañana, 37 minutos. Y nos ponemos con los pochoclos bajo el brazo. Ojo que no se caigan. Sebastián Tabani, buen día.
12: Buen día, ¿cómo va?
11: Bien, excelente, con frío.
12: Bien, tengo dos pelis para recomendar. Una que se estrenó y otra que se va a estrenar.
11: Perfecto.
12: Bien.
11: Yo te sigo.
12: Empezamos por la que se estrenó.
11: Sí.
12: Vale. Mortal Kombat 2, dirigido por el australiano Simon McCoy. Se estrenó el jueves de la semana pasada.
13: Qué lindo.
12: Fue un éxito. La primera se había estrenado en el 2021 en post-pandemia, algunos cines abiertos. En la plataforma HBO Max también.
11: Separame la de los 90, o sea...
12: Dos de los 90. Hay okay, dos. 95 y 97.
13: ¿No es una de Jean-Claude Van Damme?
12: No. El personaje de Johnny Cage, que acá lo interpreta Carl Urban, está inspirado originariamente en Jean-Claude Van Damme en el videojuego del 92.
11: Claro.
12: Del Gran Dragón Blanco, ¿viste? Y lo llamaron a Van Damme para hacer, y Van Damme dijo que no.
11: Ah. Muy bien.
12: Pero en el reboot del videojuego, MK1, es en el 2023, aparece un skin de Van Damme.
11: Muy bueno.
12: Ah. Ahí dijo, sí. Pero acá no aparece, acá es solamente el personaje Johnny Cage, Carl Urban, vuelven todos los otros personajes, se suman personajes nuevos, hasta Kitana, por ejemplo.
11: Bien.
12: No sé si ustedes juegan el Mortal Kombat o
11: muy
12: lo conocen.
11: Cari. Kitana es un personaje muy cari.
13: ¿Por qué?
11: Porque es muy parecido a vos.
12: Sí, es parecida.
13: No,
11: te llegas a caracterizar y te pareces.
12: Bueno, sí.
13: Yo lo jugaba cuando salió, pero después ya no.
12: 92.
13: Para la próxima fiesta de disfraces.
14: Cuando hagamos cosplay, vos te venís de Kitana.
11: Aparte, dale, justo no. Es azul el traje de ella.
12: Claro. Escucharon los fans, los productores, porque hubo muchas críticas en la primera, del reboot, estamos hablando del 2021, de las anteriores, donde no había un torneo, no estaba el torneo de Mortal Kombat, que es lo que hace principalmente la idea de juego.
13: Claro.
12: Bueno, acá hay el torneo, están los dos personajes principales, el personaje anterior, que era el protagonista, que era Cole, le interpretó por Lewis Tan, está en un de reparto. Lo dejaron un costado cambiaron los diseñadores de acción.
11: Ajá.
12: O sea, trajeron nuevos, echaron a los anteriores para que las peleas sean mucho más cinemáticas y más parecidas al videojuego. De hecho, hay tomas que son iguales al videojuego, pero agarró el videojuego el director y le puso
11: bien.
12: Las tomas.
11: Me gusta cuando hacen eso, que hacen como si fuera primera persona, tercera persona en este caso. Y te llevan al videojuego.
12: Es re fan, es para fans. Para, igual tampoco es tan complicado de entender. Es un torneo
11: obvio.
12: Malo contra bueno.
11: ¿Hay que ver la 1 para entender la 2?
12: Nah, te lo explican en un minuto y medio y ya sabes.
15: ¿Es así estilo Nolan que no se entiende?
12: No.
14: Ah, Nolan se entiende. ¿Tienen mensaje?
12: Todas las películas tienen mensaje.
14: Okay.
12: De ahí si te gusta o no. O si es muy complicado o no, es otra cosa.
11: No peleen, niños, no peleen.
12: Choose no, hay un arco dramático de los dos personajes. Kitana se quiere vengar de su padrastro que mató a su padre verdadero. Que es Shao Kahn, el malo, y Johnny
15: Cage.
12: Por
15: unas figuritas Panini.
12: Y Cal Urban, que Johnny Cage quiere recuperar un poco lo que era su estrella, porque había sido un actor de los 90 y ahora está condenado a que nadie en una convención de cultura pop lo venga a... Claro. A saludar.
11: ¿Habrá una tercera?
12: Sí, ya está confirmado.
11: Perfecto.
12: Está confirmado. Es una súper recomendación, me divirtió mucho. No tiene escena post créditos, pero está el famoso tema de Mortal Kombat al final.
11: Por fin. Y el otro no estaba,
12: ¿eh? Sí, estaba, pero una versión medio rara.
14: ¡Mortal Kombat!
12: Ese.
11: Que después descubrí que ese grito es de la publicidad.
12: Sí. Mirá, me hacen un autochivo.
11: Sí, por favor.
12: En mi X.
11: Sí.
12: Hay un hilo de la historia del tema de Mortal Kombat, cómo surgió. Qué bueno. Porque originalmente es una banda de Eurotecno que se llamaba Lords of Acid, que con el nombre de Immortals compusieron el tema para el lanzamiento del videojuego en el 94. Y de ahí después entró en la película y se hizo conocido. Bueno, después te explico, en todo el hilo está explicado el tema.
11: A buscarlo.
12: Está. Hay un tema que se llama Mortal Cumbia también.
14: Mortal Cumbia.
13: Muy bueno.
12: Sí. Ahí está. Bien.
11: Me pongo a entrenar.
12: Segunda recomendación. Sí. Se estrena esta semana. O sea, está en los cines a partir del jueves.
15: Sí, vos contame.
12: Dale.
15: Yo voy con las armas.
12: Es una película escrita y dirigida por Guy Ritchie. Guy Ritchie se hizo conocido en los 90 por una especie de clon de Tarantino, tal vez con Snatch.
13: Por casarse con Madonna,
12: que había hecho una remake de una película italiana, hizo también mucho Hollywood, hizo por ejemplo Aladino. Y ahora vuelve un poco lo que es el estilo de él, que es mezcla de comedia con acción. Está financiada por el Reino de Jordania, de Arabia Saudita, y está filmada allá, que hace de una isla de España. Está interpretada por Jake Gyllenhaal y Henry Cavill y Aiza González. Es una comedia donde Aiza González es una abogada que tiene sus dos brazos armados, que es Jake Gyllenhaal y Henry Cavill, que se dedican a buscar a deudores multimillonarios de más multimillonarios. O sea, hay un tipo que debe $1,000,000,000 a un fondo
11: en cualquier momento.
12: Claro, es bueno, ¿cómo recuperas $1,000,000,000? Entonces la contratan a ella para que use estos dos tipos con una especie de operación a la Misión Imposible para empezar a conseguir esos $1,000,000,000. Se complica y a ella la secuestran y tienen que ir a buscarla. Y ahí se transforma una especie de brigada.
13: Ya no vuelve más a ser Superman, ¿no?
11: Okay.
12: No, ya está grande.
11: O sea que es de acción, digamos.
12: Es de acción, es de comedia. Hay muchos chistes. Jake Gyllenhaal, el personaje de Jake Gyllenhaal, está todo el tiempo haciendo chistes de homosexuales. No sé, en serio.
11: Okay.
12: Con Henry Cavill. Tipo, le dice, che, ayer no te quejaste, ¿no? Tipo, de la nada.
11: Sí, está todo
12: el tiempo. O sea, ¿qué le pasa a este personaje? Y el otro no le importa, el otro sigue.
11: Está genial.
12: No, tiene un humor raro. Políticamente incorrecto en partes. Y es graciosa la película. Es graciosa. La escena de acción tiene escenas de acción, pero es más lo que es el tema de buscar esa cosa de juntar todas las piezas de todos los componentes de todos estos personajes para lograr recuperar esos $1,000,000,000. Se llama en la zona gris, por eso, porque trabaja en la zona gris.
11: Okay.
12: No en lo ilegal ni en lo legal. Y es divertida. Yo la pasé muy bien. 2 horas dura.
11: Recomendaciones de Seba Tabani, que ¿dónde te buscamos?
12: Este jueves 14.
11: Este jueves. ¿Dónde te buscamos?
12: Sebastián Tabani en todas las redes, menos Kick, Grindr, Bumble y eso.
11: 8:43 PM.
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1: 8 de la mañana, 46 minutos. Resulta que Lueni el fin de semana fue a cambiar figuritas y se peleó con un nene. ¿Está la historia en donde? 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
2: Yo te lo conozco.
1: ¿Qué nos quedó en el tintero?
3: El nene ganó, ¿eh?
4: Hay que enseñarle a los chicos cómo se...
2: ¿Pero quién ganó? ¿El nene?
4: No, ganó el nene. A Pedri me lo llevé yo y lo tengo pegado.
3: Igual los dientes son derechos, vuelven a crecer, le dijo. Después se los bajó.
4: Bueno, che, hablamos del resto de los clasificados. El Clásico Córdoba fue para Belgrano, que ganó 1-0, le hizo precio a Talleres. Hermosa victoria porque lo hizo de visitante. Sí, pibe, pero la verdad que está afuera. Ganó Belgrano, que perdió a Pacerini, que es una pieza clave para el partido contra Unión. Unión ganó en Mendoza, le ganó Independiente Rivadavia, el mejor de todos, se quedó afuera. Y Unión le ganó
5: increíble.
4: Bien. Unión es un equipo igual juega bien, Mariano. Lo que pasa es que a veces no cierra los partidos, pero
5: fuera
4: los laterales, con Tarragona, del
5: fuera.
4: Está bueno, muy bien el Tatengue, será rival de Belgrano Cordobés el martes a las 7 de la tarde. El otro partido entre Huracán y Argentinos, que le ganó 2-0 a Lanús. La verdad que dentro de lo que fue el contexto de este fin de semana, fue el local más fuerte, Argentinos, que ahí está. Aprovechó la localía en el Diego Armando Maradona, un partido que empezó el sábado y terminó el domingo. Argentinos hizo un gol el sábado. Y el segundo, en el primer partido de Alan Escano, fue el domingo, porque ya fue después de las 12:00 de la noche, arrancó muy tarde el partido. ¿Qué sucedió el domingo? Sí. Central le ganó Independiente, lo estaba perdiendo 1-0 con la receta del rojo, desborde de Gutiérrez, gol de Ábalos, pero apareció el ángel de Central. Ángel Di María hizo una jugada enorme para marcar el 1-1. Un festejo. Los chicos de TikTok, porque vieron que yo estoy cerca de esta generación de chicos.
2: Sí, claro.
4: Festejo
5: para pegar.
4: Con el valicito 6-7. Hizo un angelito de manía 6-7. Se lo dedicó a sus hijas. Angelito Di María. Después los chicos, Cantizano y Verón, hicieron el 3-1. Escúchalo a Fideo Di María, que habló de lo que fue en la semana la declaración del hincha, del presidente Independiente, grande de Grindetti, que un poco marcó el camino. Estaba enojado por el árbitro, pensaba que lo iban a chorear. La verdad que ganó muy bien Central, escucharon.
6: No lo empaté, lo empatamos. Creo que el equipo hizo un gran trabajo. Demostramos que jugamos al fútbol, que hacemos las cosas muy bien, que estamos trabajando muy bien, que nosotros demostramos dentro de la cancha. Lamentablemente hay gente que habla de más al pedo y termina involucrando a los jugadores, que no tenemos nada que ver. Lo hablé con muchos de los chicos durante el partido de Independiente. Creo que las cosas externas quedan afuera, entre nosotros estuvo todo bien, se vio hasta el final, así que eso es lo más lindo del fútbol.
7: Estuvieron hoy para ganarlo, teniendo en cuenta que aparecieron dos pibitos.
4: Bueno, está ahí Angelito Di María, por supuesto, feliz por la victoria de Rosario Central, que va a jugar contra Racing el miércoles a las 7 de la tarde. Racing le ganó.
8: Estoy contento.
4: Vamos, Gustavo, viejo y peludo, así me gusta escucharte.
8: Bueno, partida.
4: Gol de Sosa, de pelota parada, 1-0. Y contaste ayer en la conferencia algo muy lindo. ¿Querés escucharte?
8: Contalo.
4: Preséntate.
8: Yo diciendo algo muy lindo.
9: Es un monstruo. Es un monstruo. Este ya me vino me golpeé la puerta a 3:30 de la mañana en Brasil. Y era para levantarme el ánimo, porque me vio mal. Y me dijo, cállate tranquilo, vamos a ganar y vamos a salir campeones. Y es un pibe que quiere. ¿Qué es?
8: Estaba al borde del cuetazo.
1: Con el único personaje que no sabe cuándo es el audio.
4: Es impresionante. Es impresionante. Bueno, Costas hablaba de Santi Sosa, que el otro día le golpeó la puerta de la habitación
8: estaba
4: y dijo que tranquilo.
8: Estaba caviado.
4: Sí. No, estaba mal, estaba muy, muy dormido, muy dolorido por la derrota en Brasil. Bueno, Racing va a jugar con Central miércoles a las 7 de la tarde y a las 9:30 River enfrenta a Gimnasia y Grima de la Plata, que ayer le ganó a Vélez 1-0, gol de Chelo Torre de penal, 7 victorias consecutivas. Es increíble, quede quieto los brazos, Karina, por favor, que estamos con quilombo. No se escucha. Decía, Pata Pereira, técnico interino, 7 victorias consecutivas.
1: ¿Quién? Ya deja de ser interino.
4: El Pata Pereira. No sé, porque ya antes habían hecho lo mismo con San Hirato, le fue bien en el principio, después no le fue tan bien y entonces tuvieron que cambiar.
10: ¿Está disponible?
4: Pata Pereira, sí, ¿lo querés para Boca?
10: Bueno, vamos a probarlo.
4: Bueno, Gimnasia River entonces en la cancha de River a las 21:30 horas del día miércoles. Lo último, Barcelona campeón y se desgarró Nahuel Molina. Se desgarró Nahuel Molina a 31 días de la Copa del Mundo.
1: ¿Llega?
4: Sí, porque es un desgarro grado 1, son 21 días justo, pero va a llegar. digo lo mismo siempre, es un mundial donde los primeros tres partidos vos podés ir armando el equipo, okay, recuperando jugadores, está todo medianamente permitido porque son rivales que vos deberías no tener problemas. El mundial arranca la segunda etapa.
1: Señores, 8 de la mañana, 51 minutos. Empieza el lunes, un lunes fresco, una semana que comenzó de esta manera, pero que irá de a poquito subiendo la temperatura. Cerramos esta hora con Sumo, los viejos vinagres. 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
4: No ha tomado este hombre, ¿no?
5: Y la petaca del invierno.
4: Sí, Martín, es que pasa cierto hectolitros de alcohol, la voz te cambia.
6: Y se te cae.
4: Se te va poniendo
5: Pero sobre todo porque hablas más fuerte también.
4: No me lo imagino a este muchacho. No, yo alcohol no.
5: Y la barba esa crece esa por culpa del alcohol también.
7: O tomando un cachamay domingo de la noche.
4: No. Bueno, el viernes quedamos que Edu iba a tener una
5: cita. Tenés razón.
4: En fin de. Y que.
5: Sí.
4: En su programa iba a tirar una clave.
8: A las 14.
4: Sí. Claro.
6: A las 14.
4: ¿Sí que estamos acá?
6: Sí.
4: ¿Qué número tiró?
6: Iba a tirar un puesto número 8, pero.
5: Bueno.
6: Lo cierto es que me olvidé de hacerlo en el programa, porque vine muy cansado, vine muy dormido.
4: Si vino, vino muy dormido, es que se tiró la noche.
5: Claro, me subí al auto y digo, vuelta al Mirilo, justo lo engancho, pero era la de las 4, digo, me lo perdí.
6: Te lo perdiste, No te lo perdiste, de hecho algunos oyentes me lo hicieron recordar.
4: Y hay gente que sintonizó para eso.
6: Claro, pero bueno. Sí, un 8, un puesto número 8.
8: Bien,
4: Eduardo. Era el primer encuentro.
6: Que lo pagué el día sábado, obviamente, ese puesto número 8, pero
5: feliz.
4: A veces que no estamos para los trotes de los 20, pero digamos, si hay que poner un título,
7: una canción. ¿Qué canción sería?
6: ¿Qué canción? Uf, qué hijo de puta.
7: Smoke on the Water.
5: De Deeper, de Loco.
4: De ninguna manera fue una decepción.
6: No, para nada.
7: De para tres tampoco.
6: Me mataste, ¿sabes que me mataste? Me dejaste la cabeza tecleando, buscando un tema, pero algo que tenga que ver con la sorpresa por ahí. Sí, lindo, lindo.
8: ¿De qué hora a qué hora?
6: ¿De qué hora? Habrá sido de un 7 de la tarde, 8, hasta una hora que yo hacía muchos años que no.
8: ¡Vamos, sí!
6: Es más, que antes de irme a dormir dije, las 2:30 de la mañana, pero yo hace muchos años que las 2:30 de la mañana, ¿no? Y ahí caí.
8: Bien, Eduardo.
7: Qué lindo horario, 7 de la tarde para arrancar.
8: Muy bien.
6: Sí,
8: hermoso.
6: Está perfecto. El tema es cuando tus planes dicen, estamos a arrancar a las 7 porque ya tipo 11, 12.
4: Claro, 11, 12. Sí,
6: bien,
4: sí,
6: ahí
5: bien,
6: el asunto.
5: Bien, 8, sí, 8 merecidísimo, 8.
6: Bueno, así que muy lindo.
4: O sea, no, por supuesto no preguntamos detalles, guardamos los límites, pero va a haber un.
7: ¿La revancha?
5: Claro.
6: Seguramente, sí, seguramente.
4: Hay entusiasmo.
6: Dependemos porque hay una distancia.
4: Claro.
6: Separan unos cuantos cientos de kilómetros.
5: Ah, es verdad.
6: Así que bueno, pero sí, calculo con
4: quedó entusiasmo de este lado.
6: Sí, quedó.
4: Y del otro lado de la cancha también.
6: Sí, mucho, sí.
8: Bien.
6: Hacemos las cosas bien.
5: Ahora quiero esto todos los fines de semana, viejo.
6: No aguanto.
5: No, pero.
6: Fin de semana por medio. Hagamos fin de semana por medio.
5: En vos confiamos.
4: Ya vas a mandarle mensajito un martes. ¿Y en la semana no te venís?
5: Claro.
4: No te ves.
6: Son muchos kilómetros.
9: Son malas.
4: Bueno, un fin de semana de locura de fútbol, querido.
8: Tremendo. 8 partidos en 2 días donde se definieron.
4: ¿Cómo estuvo Bolaños ahí cambiando los zócalos?
8: Tuvimos y ayer, bueno, con un partido de esos partidos que se van a recordar con el paso de los años. ¿Te acordás el River San Lorenzo de los penales que aguantó hasta el final? Y un poco lo que veníamos diciendo acá, la localía. ¿De qué sirve la localía? De 8 partidos, 5 visitantes ganaron. Este campeonato raro, emocionante, los playoffs, todo, pero que no te asegura nada. Independiente Rivadavia, 13 puntos más que Unión y perdió bien con Unión. También Talleres, que es de local, pierde el clásico, muy doloroso. Con Belgrano, lo de Boca, perdiendo con Huracán.
4: Ahí está el muchacho de Boca.
10: Se me escumete la cocha.
4: No, hay uno que, bueno, acaba de terminar el partido, a ver qué dice.
11: Eliminado Boca en la Bombonera. Paso de knockout para Boca.
12: Se me comete la voz.
11: Ha perdido el equipo de Úbeda 3-2 frente a Huracán. Y créanme,
8: a ver,
11: es un resultado saca técnico.
7: Yeah.
11: A mí no me importa los 14 partidos, haber encontrado el equipo. En Boca tenés que ganar, macho. En Boca hay que ganar. Y hace 4 años que Boca no gana nada. Y hace 4 años que Boca de local.
4: Lucho Cofán, un techo de as, no de Canarias.
11: En los momentos claves, en los momentos importantes,
8: lo tuve de alumno,
11: en los momentos trascendentales,
8: sí.
11: Boca le da la espalda al hincha. Este equipo le da la espalda a su gente, que no tiene ni ganas de silbar, que no tiene ni ganas de cantar.
4: Lo loco es, bueno, los propios hinchas de Boca en redes dejaban el fin de semana la seguidilla de eliminaciones como local en la Bombonera, que era una época, voy al Monumental o a la Bombonera, y no te iba muy bien, ¿viste?
8: Y porque, si no, una de 10 capaz que eliminaba. Y ahora, Boca, desde la increíble con Alianza Lima, el año pasado, bueno, con Independiente, después con Racing, ahora esta con Huracán. Recordemos que pudo perderlo en los 90, empata con un gol sobre el final que le pega en la espalda.
4: Cuando íbamos a la cancha con público visitante, tu público alentaba.
8: Sí.
4: Podía haber silbido en un momento, silbido para un jugador particular.
8: Sí, que lo tenía de punto.
4: O venía jugando muy mal, algunos silbido. Y que se vayan todos, o sea, la camiseta de ese tiene que transpirar. Vos tenías que venir un torneo entero jugando mal, o ya un par de torneos que no los aguantás más. Váyanse, no roben más, decía la canción.
8: Sí.
4: Pero ahora es a los 25 minutos.
8: Sí.
4: Yo de local no quiero jugar. Déjame jugar de visitante.
6: A los 25
4: que
6: minutos.
4: Que nos puteen la hinchada local.
6: Exacto.
4: Pero...
6: Y con visitantes que vienen agrandados.
8: Sí, que saben que, claro, que la presión está de tu lado.
6: Por eso.
8: Lo que decíamos.
4: Se habla del nenazo ahora. El nenazo es un habitante nuevo del fútbol. Mucho pibe que mucho no sabe de tiempos del fútbol. Son de redes, son de poca paciencia. Que también contagia al veterano, supongo, que también está influido por los programas partidarios, las redes y todo este quilombo que hace que a los 20 minutos ya si no hiciste un gol, empieza el murmullo.
8: Y si estás perdiendo, como le pasó a Boca, que había arrancado perdiendo, más, se va haciendo toda una bola que antes, en una eliminación mano a mano, vas perdiendo 1-0 y esperás. Sobre el final, capaz que presionás un poco a tu equipo, pero ahora es una olla de presión. Jugar de local, en esta definición, mano a mano, es un problema.
7: Y no hay apoyo. Lo lindo de jugar de local es el apoyo. No hay más apoyo. Ahí solamente es un matrimonio de 30 años. Reclamo, reproche, insultos. Nada más.
8: Y la vara de la tolerancia bajísima. Y no solo en los equipos grandes. Escucha, lo vemos.
4: Pucharon a los jugadores de Vélez.
8: Exacto.
4: Que Vélez con pibitos. Vienen haciendo campañones. Terminó tercero.
7: Salió campeón hace 2 años.
4: Había salido campeón hace. No tenés más que agradecimiento para esos muchachos.
8: Por supuesto.
4: Podés perder de local.
8: Por supuesto, le pasó.
4: Puteaban a los jugadores. Estamos todos locos.
8: Lo contamos hace un tiempito. Lanús, con los logros que ha tenido con Pellegrino, gana el clásico y lo insultaban igual al técnico. Pellegrino los miró a los de la platea como diciendo: ¿pero qué más
7: están
8: quieren?
7: Locos,
8: ¿no? Acabamos de ganar el clásico. Fuimos campeones internacionales hace 3 meses. Imputían igual.
7: Bueno, acá hablamos de la semana pasada del caso Costas. Costas, que un tipo te sacó campeón en Paraguay, te sacó campeón acá. Racing, que ahora creen que son en el Real Madrid. Flaco, tuviste 25 años, tenías sin ganar nada. Y ahora, no, que se vaya. Y ahora que ahora Costas a la selección. Es muy ciclotímico el hincha del fútbol y muy termo. Y esto dice Beto del Nenazo es tremendo.
8: Y cada vez más, lamentablemente.
4: Y después hay un viejo debate en el periodismo si se tiene que colegiar o no. Yo siempre estuve a favor de que haya alguna especie de formación. Porque si no pasa que un pibe que estuvo en Gran Hermano 2 meses sale a hacer nota, no sé, me parece que se mezcla todo, no es bueno para la profesión.
8: No.
4: Y pasa con algunos programas partidarios. Vos sos hincha, te metieron en una radio, te metieron en un streaming y a los 15 días vas a una conferencia de prensa. Y ayer a Barros Esqueloto le dan a entender en una pregunta si tenía ganas de perder, porque Gimnasia es el club de toda su vida, que lo formó, después fue a Boca, hizo un campañón, pero...
8: Él es hincha declarado de Gimnasia.
4: Claro. Y dice, algo así como te veíamos, muy tranquilo para... Yo no... Ahora quiso... ¿Lo tenés a mano? Escuchá esto.
12: Una pregunta personal. Mirá que te banqué de que viniste, te apoyé...
4: ¿A quién le importa que él lo bancó?
12: El ida y vuelta, y sí quiero que sigas en Vélez.
4: quiero que sea.
12: ¿Vivís de la cara, los partidos tranquilo. ¿Votás Gimnasia del otro lado?
6: No entiendo la pregunta.
12: ¿Vivís los partidos diferentes? Porque si en este partido hubiese estado otra camiseta, creo que te echaban a vos, de la manera que vivís el partido. Porque el penal es dudoso, el referí tardó 15 minutos por reloj para echar al jugador de Gimnasia, y te vi tranquilo, te vi tranquilo. Te felicito.
6: La verdad, prefiero no contestarte.
4: Bien. ¿Pero por qué?
12: No, nunca me hice una pregunta de tan mal gusto. No, no te hago de mal gusto. Siento que vivís diferente el partido. Ojo, y comparto que yo no, me hablás maravilla de Vélez y te sigo bancando. Pero hoy vi un equipo sin actitud en la cancha. Yo, particularmente, perdóname.
13: Está bien, yo te entiendo lo que vos decís. Te reitero, nunca me hicieron una pregunta de tan mal gusto. No, yo no dije de mala intención. Yo te digo, ya está, no tiene respuesta la pregunta.
8: Muy bien.
13: Creo que si hace... debuté cuando tenía 18 años y jamás tuve un problema bajo ningún sentido en el fútbol en toda mi vida, y no, creo que la pregunta está de más, es de mal gusto y no tiene respuesta.
4: O sea, el muchacho este lo quería saltando a los gritos cuando ganó en el penal, enojado. El planteo que es un hincha que entró, dijo. Sí. Acá hay gente preguntando, yo me pregunto, pido el micrófono si me lo da.
8: Y viene el mellizo de la manera que le responde, no da para enroscarse en una respuesta.
4: Pero son muchachos que en la semana tienen un streaming, tienen... Sí.
8: Los amigos de Mitchell.
4: Dani Mitchell, no sé si, no digo que sea el mismo streaming, pero digo, es la realidad del fútbol hoy.
8: Y alcanza a todos los equipos.
6: Es la realidad del fútbol hoy y es la realidad de hoy toda. Claro. En política pasa lo mismo, en el espectáculo pasa lo mismo, en todos los rubros pasa lo mismo. Esto.
8: Sí.
6: O sea, Internet nos ha dado... A mí cuando me preguntan qué pensabas de la música en Internet y qué sé yo, mi respuesta es la siguiente. Internet tiene algo buenísimo que le permite a cualquiera hacer música y darla a conocer. Y tiene algo malísimo, que es que le permite a cualquiera hacer música y darla a conocer.
14: Claro.
6: Entonces, eso lo extiendo a todas las redes. Está bárbaro. Total. Que todos puedan tener la libertad de expresarse y de tener una ventana para asomarse. Y a la vez está horrible que pase eso.
7: Y gente que cree que su opinión tiene peso, ¿no? O sea, un tipo, yo te voy a seguir bancando como diciendo que te vas a tener que ir al club porque
4: el mellizo que tiene quiero dejar tranquilo.
8: Claro. Va a dormir más tranquilo el mellizo después de
7: pero,
8: esto.
7: Llévenlos cada uno a su labor. Gente, salí de la radio y en la puerta de un tipo te dice: mira, Edu, banco mucho lo del deporte, pero fíjate cuando hablas poco independiente.
14: A vos te habrá pasado varias veces. Así, ejemplos de eso.
4: ¿De?
14: Yo. Te banco, siempre te miré, Betito, pero lo que dijiste la otra vez, tendrías que haber puesto...
7: No, Beto...
15: Tipo que no jugamos nunca al fútbol y te agreden, ofende. Se equivocó, ¿cómo va a cambiar y va a poner? Pero vos, ¿quién sos?
7: Exacto.
15: Vos te puedes analizar lo que viste. ¿Sí? El cambio que hizo lo perjudicó, listo.
8: Listo.
15: No, que vos hubiese hecho, vos no vas a hacer nunca, pero vos no sos entrenador.
7: A Beto le hacen mucha esta, la del técnico. Beto, está bien el equipo. Sí. Yo sacaría al astrólogo, lo dejaría a Fer Alonso. Sí. Fíjate con Noé, que no salga del aire. Y Edu, cuando hace le arman el programa.
8: Sí, todo decís, menos,
4: no, pero uno está acostumbrado que por redes entre con cariño. Y obvio. A mí me parece que el nuevo programa, el horario, nos la pifiaron. No sé qué había, maestro. Cuando podés contar, pero sí, muchas. Pero son las redes. Pero en una conferencia de prensa, que vos además obligás a todos los que están viendo en ese momento, a la tele en vivo, los otros periodistas están empezando para preguntar, viene un hincha y le hace una cosa personal y dice, que yo te banco, pero ¿sabés qué?
8: Sí.
13: Pero bueno, se nota que nunca jugaste al fútbol, eso es verdad también.
8: Claro. A nosotros a veces cuando nos toca el post partido, donde nos tenemos que hacer la cobertura de las conferencias, y ya cuando escuchamos... Hola, soy tal. Y ya cuando escuchás el nombre del medio partidario, sabemos que acá viene una pregunta.
4: Nunca entiendo por qué lo hacen.
8: Viste, soy de infierno, qué sé yo. Bueno,
4: hay algo que yo, ya para terminar con el fútbol, para no aburrir a los que no les gusta el fútbol, no entiendo bien. Vengo tratando de descifrarlo hace años. Por ahí no tiene una explicación en este plano, desde lo práctico, desde lo concreto. Pero a veces, y el que por ahí más o menos ve fútbol de chiquito, algunos van a estar de acuerdo conmigo. Hay tiros que ves de afuera del área a veces que tienen una dirección y la pelota en el aire se corre. Y va afuera.
16: ¿Cómo es?
4: Que vos decís, no había viento. No era el efecto. Mm. Yo entiendo que Roberto Carlos le pegaba.
8: Claro, el efecto. Y, bueno,
4: tenía. No, hablo de otra cosa. Como que algo la que capaz que esa es la suerte. Sí. Capaz que es la fortuna que anda dando vuelta por. Pasará en la vida, vos salís ahora, Edu, de acá y te cruzás con alguien que es providencial y dice, Edu, llámame a la tarde, tengo una. Vos, si yo salía 10 segundos, sí, la vida es así. Con la pelota pasa. Y anoche pasa algo muy raro también, que va contra la ley de la física. Patea el último penal el jugador de San Lorenzo, la toca con la mano Beltrán, porque iba adentro, pega en el palo, y la lógica indica que esas pelotas en general, después de pegar en el palo, despacito se meten.
8: Se meten, sí, o pegan, sí, el otro palo y se meten.
14: Exacto.
4: Y se meten. Juega por la línea, va recorriendo la línea. Uh-huh. Amaga con ir para adentro
8: y se va.
4: Como que se arrepiente y sale la pelota.
8: Sí.
4: ¿A quién le reclamas? Sí. Si vos volvés a verla, va contra todas las leyes de la física.
8: Sí. Hay un par.
4: Eso era o el culo de Coudet, el famoso.
8: Bueno, acá
4: que
8: lo
4: se hablaba Einstein de esto. Y
8: la,
4: ¿no?
8: Sí, por supuesto, acá lo dijimos desde.
6: La puteada Einstein.
8: A los pocos partidos que asumió, que tuvo un par de situaciones, y dijimos lo que no tuvo Gallardo en el último ciclo, porque además de un montón de errores, tampoco tuvo suerte Gallardo, que lo había tenido en el primer ciclo. Y acá Coudet, sí, lo está teniendo. El partido de ayer, después lo analizamos, que San Lorenzo se defendió, River tuvo chances, pero lo tenía perdido. Lo empata en la última pelota en un gol rarísimo también. Sí. Se tira Juanfer y nadie toca, también. Ni los otro delanteros, gol. Otro ni también. Los defensores, ni el arquero. Y este último penal, la pelota pica en la línea y va corriendo y sale. Y se va. Increíble. Y además la chance, San Lorenzo con triple match point. Dos penales a su favor y uno que pateaba a River, que si no lo convertía también ganaba, claro, San Lorenzo. Y no lo pudo convertir. Increíble.
4: La suerte es clave, ¿eh?
16: River se metió a los cuartos de final.
4: ¿Qué dicen los de River?
16: River se metió a los cuartos de final.
17: Para vos, M. Para vos, M. de Casla. Chupapija. Que pusiste que el Monumental está congelado. Se te congeló a vos, puto. Para vos, M. de Casla. Chupapija. Que pusiste que el Monumental está congelado. Se te congeló a vos, puto. Pero delantero, patamos la U.

0: Sí, Quintero, Juanfer estaba enojado con la gente de River porque no solo no alentaba, sino que se estaban puteando a todo. Y Juanfer después, bueno, un poco lo criticaron porque fue y hey, griten, vamos, hablen. Cuando logra el empate, va de cara a los hinchas. Pero a veces es una reacción natural. Él muchas veces decía, dale, vamos con los brazos. Es una figura indiscutible de River, además. Juanfer y que se puso el equipo al hombro también, desde el momento que entró.
1: Lo cierto es que hay 50, lo que llaman prelista de seleccionados para el Mundial que viene.
0: Sí.
1: Dentro de los 55 ya está el chico Beltrán.
0: Exacto.
1: Mira. No sabemos cómo está atajando Rulli,
0: no,
1: el tercer arquero hoy.
0: Tenemos pocas referencias o algunas, sí.
1: Pero sabemos cómo está atajando este pibe, que es una locura.
0: Sí.
1: Más allá de los penales, porque los penales a veces son suerte.
0: Son suerte. El de ayer la podía haber tocado y se metía, y recapa que arriba perdía. Pero está, desde el primer momento, una tranquilidad que transmite algo fundamental de un arquero, que ordena, que es tranquilo y tiene unas enormes condiciones, un físico privilegiado y muy bien Scaloni, que no se le escapa nada de todo eso. Está con el radar él y todo su cuerpo técnico, Samuel, Ayala, todos trabajando en Aymar, en eso. Merecidísima convocatoria, es una prelista de 55 para que después quede el corte final.
1: Ya está como cuarto arquero, es lo que llaman sparring, pero que... Si hubiera algún problema con los tres arqueros que están adelante de él, ya forma parte del plantel. Mirá qué locura la vida. Increíble. Hace 10 meses el pibe estaba...
0: Sí.
1: No sabíamos ni quién era.
0: No se sabía quién era. Sí. Y además, imaginémonos, hay dos arqueros en la historia de la selección argentina que hicieron su debut en la selección en mundiales. O sea, nunca habían atajado. Mirá. Uno es el Pato Filiol, el otro Franco Armani. Quizás Beltrán... Repite la historia de dos arqueros emblemáticos de River también.
2: Sumados que no viene de inferiores, no viene de ningún club. Eso también es impresionante.
0: Hombre de la logia, ya lo hemos escuchado también.
2: Pero creo que le pasó, no sé, a La Torre y a dos más que venían de los country.
0: De country, sí.
1: ¿Algún hallazgo el fin de semana en los álbumes de figuritas? Que voy a decir, wow, mira lo que me hace.
3: Vengo cautelosamente abriendo los paquetes.
2: ¿Sí?
3: Pero, por ejemplo, Messi ya sacó, ya salió Messi.
1: ¿Pero qué es cautelosamente?
3: Porque todavía me quedan sin abrir. Que todos me dirían, abrí todos los paquetes.
1: Eso está muy bien.
3: Entonces,
1: está muy bien.
3: Paso a paso.
1: Sí.
3: Paso a paso.
1: Pero alguna... Messi ya sabemos que lo tenés.
3: Messi sí, Messi.
2: No te quedo desilusionado, pero Messi creo que no es tan difícil.
3: Sí, puede
2: en
3: ser.
2: Este álbum.
3: Es que en realidad cuando vi, bueno, la fábrica de figuritas se encargó de mostrar cómo era el reparto. Y vos ves la plancha de todo lo que hacen, lo cortan y lo mezclan la máquina automáticamente. No hay fácil o difícil.
2: Ah, mira.
3: En una época, hace muchos años, las propias compañías no distribuían cierta figurita. Para hacer la espera y decir, che, en dos meses van a salir estas que faltan. Claro.
1: Pero si repartieron por igual es una pésima estrategia.
2: Sí.
3: Y bueno, qué sé yo.
1: Hay que hacer la ley de oferta-demanda, que algunas falten y se empiece el bolonqui entre... Ah, pero igual, compras más paquetes.
4: ¿Cuántas figuritas son?
3: 980, ponele.
4: ¿Y vos viste la impresión de las 980?
3: Y mostraban que se
1: la parte de la fábrica. Claro,
3: es
1: lo que son los de Panini.
0: Puede ser que Mbappé sea difícil.
1: Que estaba Escobar Gaviria ahí.
3: Me tocó.
0: ¿Le tocó Mbappé?
3: Sí, Mbappé lo tengo.
0: Porque
3: pero para mí es suerte. Es suerte. Después la gracia está en el intercambio.
1: Panini es de Pierri. El tachero que te dice,
0: yo tengo la posta.
1: Nos ponen la cara estos tipos.
2: Y hay tipos que aparecen por momentos.
1: Socio Pierre y Manzano. Sí.
0: Y te dicen, ¿sabés quién está atrás de esto?
4: De todo,
0: y te bajan al tono, ¿sabés quién está atrás de esto? Pierre y Manzano.
2: En un trato de Pierre.
0: Sí.
2: Todo,
0: sí.
2: ¿No? Canal 26, Pierre.
0: No, y además.
1: La mitad era verdad, ¿eh?
2: Sí,
1: mentira. Chao, muchachos.
3: No vemos.
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hay 8 grados en el AMBA. Te deseamos la mejor semana de la vida, que venga con buenas noticias, que venga con mucha risa, que venga con mucha salud, que no te duela nada. Que un par de veces alguien te abrace con mucha fuerza.

0: frase de esta mañana. Hay gente que te usa de descanso cuando se pelea con el mundo. Ahí viene a vos. Cuando se le acomoda, desaparece. No sos un refugio, sos una opción cómoda. Nada más.
1: Uy, qué duro escucharlo un lunes, ¿eh? Que sos la opción cómoda de otra persona. Sí.
0: Piénsenlo.
1: Sí, sí.
0: Falta un mes exacto para que arranque el Mundial. Es el Día Nacional del Himno Argentino. Se celebra el Día del Autor y Compositor Musical en la Argentina. Así que a todos los que escriben canciones, los que componen, las que componen, nuestro abrazo, ¿eh? Lunes bien de invierno, para campera, buzo, para guantes. Llegaremos a los 16 de máxima. Recorre una noticia. Avión que sale de Panamá va para Rosario. Y la azafata nota que una pareja, esto es un hombre y una mujer en este caso, están semidesnudos.
2: Epa.
0: Teniendo sexo. Se activa el protocolo. La azafata le avisa al comandante y tienen que, hasta tanto no se, ellos no comparezcan ante las autoridades del avión, todo en el vuelo, y se identifiquen, y después cuando bajan, ya aterriza el avión, tienen que acompañar a las autoridades, y es exhibiciones obscenas la imputación.
3: Claro.
0: Entonces, el hombre, un arquitecto de 54 años, entonces, bueno, dice, traigan a la pareja, dice el policía de aeroportuario, y dice, no son pareja.
4: Sí, señor.
5: No me quemé.
0: Son esas relaciones breves, que por ahí te tocó dar un asiento al lado. A Tomás Vinito también, y ya la charla. Y uno de los dos, si corrió, viste una copita de vino. ¿Y cuál es tu fantasía?
3: No.
4: La verdad es que nunca lo hice en un avión.
0: Y si el
4: creer?
0: Otro está en, viste, en sincronía y en sintonía con vos, te va a decir, hacerlo en un avión.
3: Ay, Beto.
0: Mucha gente no sabe, pero la cabina de un avión permite que lo hagan dos personas del tamaño de Noé o de Matu.
4: Sí.
0: Dos personas. Como yo,
2: No.
4: Yo no puedo. Ni hacer pis puedo.
2: Imagínate lo otro.
4: Yo no puedo hacer pis, imagínate.
0: Claro, yo entro parado y con lo justo. Imagínate otra mina como yo,
2: No.
0: Así que del baño ni hablar y dije, bueno, hagámoslo acá. Sí. Ahora, el tipo, casado, padre de tres hijos.
1: No, la pucha.
4: No, pero hay.
3: Va a pedir entrar en prisión, te digo.
4: Es que.
0: Prefiere ir preso. No sé, no entiendo por qué le sacaron la foto de frente, si hacía falta.
2: Sí.
0: Yo acá, en el portal de TN aparece la foto de los dos.
3: Sí, sí, sí. Yo también la estoy viendo.
4: Las fotos que están viendo en YouTube son las fotos de las redes sociales de ellos.
0: Ya están publicadas.
4: Es muy, muy cinematográfico, Beto, porque. Yo digo esto y se me parte el alma. Pero él lo está esperando a la mujer y los hijos en el aeropuerto. El tipo llega y él le dice a la mujer.
0: Ahí voy.
4: Sí.
0: Voy, ma. Ahí voy, Gordi. Bancame.
4: ¿Y por qué estás esposado, papá, mamá?
2: No es esposado.
3: Es un juego.
0: Cuando vos viste, fue a explicar a la mujer. Bueno, peor que traiga droga,
4: sí. Gordi.
3: ¿Qué puede ser peor? No, yo te juro que prefiero que traiga droga antes de esto. Sí, porque todo el país se entera de esto. Olvídate, están las caras de ellos.
4: Rosarinos los dos.
3: No, claro.
4: Rosarino y arquitecto, sos infiel.
1: Aparte, ¿qué tan largo puede
0: Mauricio.
1: Hacer, puede ser Nombre el vuelo infiel. Para calentarte durante el vuelo y tener tiempo de convencer a otra persona de tener un affair en un avión?
0: Y viste cómo es, si la charla sale rápido y el vinito. Dice, otro, ¿puede ser otra copa?
4: ¿Cómo no,
0: señor? Hay gente que con dos copitas se asentona.
3: Y ella encima se dedica al cuidado de adultos mayores.
0: Sí, un amor.
3: Estaban en amor.
6: En primera o en ejecutivo, o sea, tenían un poquito más de espacio que el.
2: Claro.
6: Sí. El común de turista, sí.
1: Bueno, él es casi un adulto mayor. Ella lo cuidó claramente.
6: No, sí. Pero la noticia salió hasta en portales internacionales. O sea, pasó como lo de Coldplay, que quedó, viste, como que, que expuesto en todo el mundo.
0: Él muy activo en Instagram. Él aparentemente es muy de viajar y de subir todo lo que viste, fotografía. Y tira frases justo antes del viaje.
2: ¿Qué dice?
0: Había posteado: la toalla se tira en la playa. Qué país tan aburrido. Terca pasión, dulce tormento. Yo, mayor y no escarmiento.
4: ¡Ah! ¡Ah! ¡Señor! Te regalaste solo.
1: Si sos la muerte anunciada.
0: Si sos la mujer, le preguntás, ¿no? Che, ¿qué es esto?
6: ¿Qué quisiste decir?
0: ¿Qué jeroglífico es esto?
6: No.
4: Pero es verdad que es esto. Que salía Mauricio C. Pues bueno, están cuidándolo. Y ahora la pito y matraca, la todo. Foto del tipo. La mujer esperándolo con los tres pibes ahí en Fisherton, en el aeropuerto de Rosario. Sí.
0: Fueron sorprendidos por la tripulación con prendas bajas.
1: ¿Prendas bajas?
0: Sí. Y por el tobillo.
4: Y la bombacha por el tobillo,
0: todo el
4: hermano.
0: Tobillo. Sí.
6: Pero no se tapó.
5: Qué injusto que son los medios, ¿eh? Un talibán, bombardero, todo, no le muestran la cara.
0: Ah, es verdad.
5: Un mafioso, narcotraficante, asesino, lo que sea, no le muestran la cara. Ahora, a estos dos pibitos, a estos dos tipos, bueno, le arruinaron la vida, ¿vale?
3: Me mata porque los intentan cuidar y ponen Mauricio C. y Sandra O. ¿Viste? No te ponen el apellido, pero la foto en primera plana sí.
0: La azafata fue la que alertó al comandante. Ahora, no da para decir, por favor, súbanse la ropa.
1: Véanse, un guiño.
3: Y sí.
0: Total, que ahí, no es que estaba todo el pasaje viéndolos, ¿viste? Estaba en el medio del pasillo.
6: Claro, una advertencia. Ubíquense, una advertencia.
0: Nosotros no usaron la mantita famosa.
1: Yo tengo una teoría. La azafata, la que lo encontró.
4: Sí, está enamorada de él.
0: No, se peleó con la pareja.
1: Se peleó justo con una pareja. No. Descubrió un engaño en esa semana, tipo el miércoles de bien la semana.
7: Y dijo a esto.
1: Dijo, puede ser que todo hombre esté cagando a su mujer, ¿sabes qué? Señor capitán. Y ahí contó todo lo
0: no,
1: que vio.
0: En realidad, incluso la tripulación pensaron que era un matrimonio, una pareja. Se enteran que no eran nada cuando se identifican y dicen, bueno, ustedes son... No somos nada.
1: Es más, no sé el nombre.
0: Pero claro. ¿Hace cuánto se conocen? 2 horas.
1: No. Claro, ¿cómo se llama? Ya no sé.
0: No sabía. No estaban haciéndolo sin saber los nombres de pila.
1: No tengo ni idea.
0: Pero sí, querido.
8: No, mirá, buen día. Qué vigilante la azafata, loco. Sí. No puedes decirle, loco, vístanse, que esto está mal. De pilotear.
0: Justo.
8: Yo soy un señor, ¿eh? Yo soy padre de 3 hijos también.
0: Sí, justo, mirá.
8: No me gustaría que, bueno, presenciara una escena estando mis hijos en un avión, así, pero dale, loco, tan vigilante va a ser. Decirle, flaco, vístanse y vuelan a sus lugares, por favor. Claro. Qué protocolo, loco, dale.
0: No, bueno. Si tiene un buen abogado, ese momento, señor juez, exhibición obscena es mostrar, es que en no general son las genitales, al público, mostrar. Mi cliente no estaba mostrándole nada al público, estaba
1: acurrado.
3: Pero se veía.
0: O le puede decir, él tiene un problema de la próstata.
1: No.
0: Y cuando viaja se le aprieta el pantalón. Y
1: la señora.
4: Vio que hay gente que se saca los zapatos, señor juez, para viajar. Bueno.
3: La señora, ¿qué problema tiene? Que también se sacó la ropa.
4: Ayuda.
0: Coincidimos luego con problemas.
1: Y si la zapata se los había advertido y ellos siguieron igual.
0: Pero ahora la pena es menor. Ahora, el tema es dar la cara en tu casa.
6: Ahora, no sé si la azafata era argentina, perdón, porque interviene la justicia federal, porque era un vuelo internacional. No sé si la azafata era, tal vez no era argentina.
3: Para mí, la Tana no lo hubiera hecho. De hecho, no
4: jugaba. Para mí, la Tana se enfiestaba con los dos.
0: ¿En esa situación qué haces?
1: No, la Tana lo dijo acá, en este programa, la última vez, que ella, como azafata, preferían toda la vida que si pasaba esta situación sea sentadito y que ella le alcanza una manta, pero que no se puede hacer en el baño, que ahí es muy peligroso hacerlo en el baño. Entonces, a ella le ha pasado y ella ha alcanzado una mantita.
3: Claro. Ella te ayuda. En vez de botanearte.
4: Me quedó mirando, pero yo te pasó la mantita.
3: No, yo pienso también en los pasajeros que estaban al lado, porque claro.
4: A mí me gusta, a mí como pasajero me hubiera gustado verlo.
3: ¿Cómo que te hubiera gustado? ¿Estar ahí al lado tuyo?
4: Y a mí no se hubiera gustado verlo, ¿no?
3: No sé si habrán hecho ruido.
0: Es que
3: no
0: sabes ni qué pasó, porque capaz que estaban las luces ya bajitas. Vienen las zapatas, escuchás voces.
3: Claro.
0: No, medio, por ahí así, posiblemente una discusión. Un hombre y una mujer levantándose, yendo para la cabina. No sabés ni qué pasó.
1: No sabés qué pasó. Vení medio dormido.
0: Te tienen que explicar.
3: Lo habrán hecho medio en silencio igual. Seguramente.
0: Quiero pensar que no gritaba. Sí, querido.
9: La azafata, una envidiosa de mierda, sí, por no poder meterse. ¿Qué? La envidia las mata,
3: bueno.
0: 9:36. Bueno, ¿cómo quedaron los cruces, Edu?
1: Ya quedaron los cruces definidos con días y horarios. También va mañana, ya arrancan los cuartos de final. Mañana a las 7 de la tarde en la cancha de Belgrano,
7: el Pirata recibe a Unión. Buena chance para ambos de meterse en las semifinales de un campeonato. Y a las 21:30 en la Paternal, Argentinos Juniors con Huracán. El miércoles, gran día de fútbol también, 7 de la tarde en Arroyito, Rosario Central con Racing. Y a las 21:30, River con Gimnasia. En un rato contamos la racha del Lobo de la Plata.
0: ¿Qué título se eligió, Noé?
6: Y finalmente llegó el crucero a Tenerife y conocimos la identidad del único argentino, Carlos Ferelo, ingeniero retirado de Carmen de Areco. Está en Países Bajos en un hotel, lo recibieron ahí para que haga la cuarentena, no lo dejaron bajar ni un libro, ni una computadora. Está solito ahí con el celular, pobrecito, sin síntomas de antivirus, pero sí se conoció que hay dos pasajeros, por lo menos, un estadounidense y una mujer francesa, que dieron positivo después de la evacuación que se dio ayer. O sea, bajaron desde el barco a una lanchita, todos cubiertos, y de ahí a los hoteles, cada uno haciéndose cargo de su cuarentena en sus países de origen.
0: Premios Platino 2026, Francella se llevó el honorífico, y el Eternauta 8 estatuillas.
1: Sí, muy, muy premiados, muchos argentinos en la alfombra roja, pero el momento de oro de esta entrega fue el de Guillermo Francella, cuando subió, dio un hermoso discurso en donde evocó a la película El secreto de sus ojos, claro. Y dijo... en ese momento, cuando subió, primero dijo que nadie llega solo, también haciendo alusión a la película de al Eternauta, justamente.
6: Nadie se salva solo.
1: Y después habló de la pasión, justamente haciendo alusión al momento del secreto de sus ojos, y lo decía de esta manera, escuchen.
10: De la película de Juan Campanella, El secreto de sus ojos, que me hace decir a mi personaje, relacionado con la pasión, que un tipo puede cambiar de todo, de cara, de casa, de familia, de novia, de religión, de Dios. Pero hay una sola cosa que uno puede cambiar, que es de pasión. Y gracias a esa pasión es lo que hace que todos los días mi profesión de actor recupere su sentido. Y tengo que agradecer fundamentalmente algo por recordarme en este momento el honor que representa la misión de ser actor. A mí me emociona este privilegio que creo que todos aquí en la sala tenemos, que es vivir de lo que amamos.
1: Fue una ovación larguísima, por lo menos 2 minutos y medio de aplausos ininterrumpidos para Guillermo Francella. Fue de los aplausos más largos de la noche. No hubo otro personaje que suba, que tenga un aplauso tan extensivo. Así que nada, felicitaciones para Guillermo Francella.

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0: ¿Cómo lleva Feynman a hablar?
1: Eduardo.
0: Vamos con un par de chistes. Charuteritos, ¿sí? Para los chicos principalmente. Que los cuenten cuando cambian figuritas. Me gusta eso. Hola, hablo con la casa de Luis Miguel. ¿Cómo dice?
1: Muy
0: ¿Se
1: bueno.
0: entiende? Porque así sí, dice, como dice, dice Luis sí, Miguel sí, todo sí. el tiempo, ¿sí? Lo explico por las dudas.
2: Sí, sí, sí.
0: Se encuentran dos amigos, uno le dice al otro, che, ¿cómo te fue con la operación? Bien, 10 puntos.
3: No.
0: Claro, no. Con la operación.
1: Sí, muy bueno.
0: El oso polar tiene frío. Y el oso bipolar tiene frío, calor, frío, calor, frío, calor.
4: Me gustó eso.
0: Bueno, sí, a ustedes, gracias.
3: Bueno.
2: Muy bien, bien.
3: Sí, es lindo, humor blanco.
2: ¿Qué dice el pronóstico, Noé?
3: Bueno, vamos a tener una amplitud térmica grande hoy porque 16 es la máxima en el conurbano bonaerense. Hoy primer día con valor negativo, 1 bajo 0 en las zonas suburbanas. Ahora tenemos 8 grados por lo menos y 16 la máxima con sol. A partir de mañana, ascenso. Mañana ya nos vamos a acercar a los 20 de máxima.
5: ¡Qué frío que hace! Necesito una novia. Por favor, necesito una novia.

0: Vamos repartiendo temas, los que trae Matu hoy.
1: A veces es peor la condena social que la legal. Y esto es lo que propone un influencer.
0: Y sí, mira el de los que viajaban en el avión. La legal, no sé, claro, que le pueden dar. Leve, nada, sí, ¿viste?
2: Algo económico.
0: Pero la social, porque esto se traslada al barrio, al colegio de los pibes.
1: Sí, totalmente.
0: No sé, en el caso de la mujer.
1: También,
3: a los matrimonios.
1: Privadas, sí, totalmente. Así
0: y esto de que los 50, los 60 son los nuevos 30, ¿no?
4: Sí, termina.
0: El 54, ella 60. Sí. Los que fueron descubiertos en el avión.
3: ¿Qué tal?
0: Es también un poco la revancha de la mujer, que antes tenía 60, estaba fuera del mercado. Hoy las encuentran en el avión haciendo el amor, querida.
1: Es que en un punto, si eran pareja, capaz no me hubiera molestado
4: no,
1: tanto.
4: Era buenísimo.
1: Es este el tema. Claro. Bueno, chicos, este hombre que propone dejar de ser amigos de quienes no pagan la cuota alimentaria o abandonan a sus hijos.
3: Perfecto.
1: Dice, hay gente que confunde amistad con dejar pasar todo. Muchos hablan a veces de este pacto entre hombres. Bueno, no pasa nada, jugamos al fútbol, fine, qué sé yo. Él dice, no, tenemos que empezar a poner límites. Y recibió mucho respaldo en redes, así que en un ratito lo escuchamos. Nos quedó pendiente el viernes la prueba ITG, que yo digo Instagram del gato. 10 cualidades para detectar este perfil de hombre mujeriego. Y por último, ChatGPT quedó viejo. En un ratito vamos a hablar de Claude, o Claudio como le digo yo, esta nueva inteligencia artificial que está causando furor a nivel mundial.
0: ¿Promete cambiar cómo trabajamos?
1: Exactamente. Es como que tengas un secretario y que te empiece a hacer las cosas por vos. Haceme tal presentación, la quiero para mañana. Listo, te arma toda la presentación. Haceme tal planilla de Excel, todos los cálculos que necesito, te hace esto. Te
0: tenés
1: haces todo lo que quieras.
0: Prontearlo bien. Es un nuevo verbo que se usa varias veces al día. Ahora, lo estás pronteando mal.
1: Es verdad.
4: Será castigado.
1: Pensá bien en tu prom. Y la diferencia también que tiene con el chat es que este no te halaga todo el día. El chat todo el tiempo está dula, ¿viste? Te trata como que si fueras el rey del mundo.
0: Este más bravo.
1: Sí, este más
0: Bencito.
1: Bravo.
3: Bueno, Betún, a los 99 años y después de una bronquitis severa, Mirtha Legrand volvió a su programa, así que tenemos varios recortes para apreciar lo que fue la vuelta de Mirtha Legrand, una Mirtha incisiva, más filosa. Mirtha vuelve más filosa de lo que se fue, así que en un ratito la vamos a escuchar. Por otro lado, está todo mal en Canal 9. Flor de la B habló de la vuelta de Viviana Canosa. Y viste cómo son los programas, que los productores invitan a figuras que llegan al canal a promocionar su programa en otros programas. Bueno, le dijeron a Flor que lleve de invitada a Viviana Canosa. ¿Para qué? De ninguna manera, mi amor, que no me pise esta casa.
0: Muy
3: Así
0: bien.
3: Que en un ratito vamos a escuchar a Flor de la B.

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1: Bueno, muy buena victoria ayer en el cierre de los octavos de final de Gimnasia en el Estadio José Amalfitani.
0: El lobo, la racha.
1: 7 triunfos consecutivos. Recordemos que el año pasado andaba muy mal, peleando el descenso. Se va el técnico, asume quien estaba en las inferiores, Zanirato, sí. Y hace una campaña buenísima. No solo lo salva del descenso, se clasifica a los playoffs y recién pierde en las semifinales con Estudiantes. Queda en el cargo, arranca muy mal este año, deja el cargo y asume quien estaba en las inferiores. Igual, el Pata Pereira. Ganó todos los partidos desde que está ahí y ayer ganó bien, hizo un gol Chelo Torres de penal cuando empezó el partido, se quedó con uno menos pero aguantó sobre el final, así que merecida clasificación del Lobo que va contra River en el Monumental el miércoles a la noche. Lleva 490 minutos sin que le hagan un gol también al Lobo, así que un buen partido vamos a tener en el Monumental. Rosario Central arrancó perdiendo en Arroyito con Independiente, pero después terminó ganándole bien, creo, un gol de Ángel Di María.
0: El nivel de Di María, decir que él renunció a la selección, estaría para ir a jugar el Mundial tranquilamente.
1: Pero de
0: está
1: sobra.
0: Por encima del nivel. Acuña te diría también, Paredes te diría también, Montiel también. Está bastante recuperado. La verdad que son muchachos que muestran que están por sobre la media.
1: Un escalón arriba.
2: Y me parece Di María que está mostrando ahora como diciendo, che, escalón, y mirá que estoy para ser titular, porque no es casual que los que nombró Beto son 4 o 5 que eran titulares indiscutidos. Hace un ratito que están buenos, viste, Acuña está más cansado, está un poquito con 2 kilos de más, y ahora están todos de nuevo óptimos para el Mundial. Me
1: apretaron,
2: parece que
1: el acelerador.
2: Inconscientemente el futbolista quiere ser titular,
1: sí,
2: en el Mundial.
1: Además, sabiendo que, creo yo, que uno de los tantos méritos de Scaloni es que no se casa con nadie. Vos fuiste campeón del mundo, si no estás al 100 no vas a jugar. Ayer Acuña fue un poco el puntal de River, el gol que hace, gran pase de Juanfer Quintero, pero él la va a buscar con una convicción enorme al pisar el área rival y consigue el primer empate para River. Así que coincido con ustedes, el nivel de Di María, un escalón arriba o dos de la media del fútbol argentino, claramente, y clave para una nueva victoria de Central, que está en las semis, en los cuartos, y juega con Racing el miércoles a primera hora.
3: Betito, escúchame, todo bien con esto de los playoffs, el campeonato este, pero la verdad, organiza un campeonato como la gente, no puede ser. Independiente Rivadavia ganó todo, era el mejor equipo hasta el momento y ya por un partido queda fuera. No, me parece que no va, loco. Saludo.
0: Sí, lo hablamos mil veces, sí. En general, la comunidad del fútbol piensa eso. Puede ser, sí, tiene cierto dramatismo, mata-mata, te quedas afuera, tienes jornadas como la del sábado y el domingo, que son, pero no implica justicia para los mejores.
1: Y además, Argentina ya decidió prescindir del campeonato largo de todos contra todos, que es lo más básico del mundo, que lo podrían hacer. Lo haces, aunque sea a una rueda, bueno, con 30 equipos no podés, pero por lo menos a una rueda, todos contra todos. Y si te quedan unos meses, ahí así, haces una copa rápida con playoff y listo. Pero tiene que estar el torneo todos contra todos.
0: ¿Y te va de Joe?
2: En un ratito tengo dos opciones para darte, Beto. Una, estuvimos analizando con Edu Bolaños el posible 11 titular, sí, de la Argentina para el Mundial, a un mes del inicio del Mundial, y vamos a darle una mano a Scaloni. Sí. Le vamos a decir, según tu signo zodiacal, ¿quién tiene que ser titular?
1: Entonces, por ahí, pues,
2: Nahuel Molina, ¿casualidad que se desgarró un mes antes del Mundial? No. ¿De qué signo es Nahuel Molina? En un rato te lo contamos. Pero la astrología te va a ayudar, sí, a decirte, Lionel, es por acá. No en vano, Lautaro Martínez es de Leo, Messi es canceriano. Cada uno tiene como su know-how. El Dibu Martínez, que es de Virgo, ordenado, perfecto, estudia los penales. Entonces, le armamos un 11 ideal, según la astrología, al gran Lionel Scaloni.
0: Y estuvimos trabajando el fin de semana también con Juez, desentrañando también esto, gracias a Meta, las redes y la astrología, los astros, ¿no? ¿A qué le tiene terror cada signo? Sobre todo por sus características, hay algo que lo paraliza de miedo de solo pensarlo.
2: Es increíble. Cosas que a Encito y a Beto, que son de Aries, no le molestan, otro signo no se animaría a hacerlas.
0: Total. Si querés arrancamos dos o tres.
4: Sí,
2: mira,
4: sí.
2: Mira la cara de Encito.
0: Ariano y Ariana.
5: ¿Qué nos paraliza?
0: Terror a la posibilidad de un tipo de enfermedad, accidente, que los tenga quietos.
4: Ay, sí.
0: Si no, estuvo un mes enyesado.
5: No.
0: ¿Viste?
5: Matame directamente. No quiero estar vivo para estar inmóvil.
0: Este, inmóvil, ve una película, el Ariano Arena, ve una película donde alguien es atado, amordazado,
4: Misery.
0: Misery, no la puede terminar de ver.
5: Es que está enterrado bajo tierra vivo.
0: No, ni te digo.
5: Por favor, qué terror.
0: Tauro, terror a, por supuesto, bueno, perder la estabilidad que tiene, fantasía con que le ejecutan la casa, pero perder esa comodidad que adquirió. Terror a que el médico le diga, no podés comer harina.
2: No.
0: Ni dulce.
2: No.
0: Por un tiempo.
2: Pedazos de mierda.
4: Diabetes o celíaco.
0: No va al médico, Tauro, por eso. No, porque
2: Tauro prefiere una veneria que ser diabético.
0: No, no podés probar el dulce de leche por un tiempo.
4: No, no, no le hagas eso, pobrecito.
0: Géminis, terror, no se banca el silencio largo.
4: Géminis.
2: Nos pasa acá al aire con Matu, de hecho.
5: Tienen que rellenar los huecos.
4: Yo no permito un bache. Bueno, por algo estoy en la radio, chicos. Pero por favor, no puedo.
0: ¿Tiene?
2: Ya está, Matu, basta.
0: Le da vértigo. Vértigo de darse cuenta, no sé, se fue a cierra la ventana, pasar estar sin señal.
4: Ay, sí, yo necesito. Por eso me gusta Starlink. Ahora está ahí en todos lados. De hecho, estoy contenta con el frío porque en el ascensor charlo con todo el mundo del
2: frío. Es que
4: no
2: para de hablar. Es insoportable.
0: Y le molesta mucho y que no le contesten los mensajes.
5: Sí, claro.
0: Empieza a rumiar. Sí. Yo le contesté mal, le dije algo, hice algo mal.
2: ¿Qué le molesta?
0: A ver cómo escribí el mensaje, que si estaban los signos.
2: ¿Le habrá llegado? ¿Se lo mandé? Sí, se lo mandé.
4: Vuelve a escuchar el audio que mandó, a ver en qué tono se lo dije.
2: ¿Por qué hablas en tercera persona si sos vos?
4: Bueno, está bien, porque somos todos.
0: Cáncer, terror al abandono.
5: Y sí.
0: A que no lo quieran. ¿Por qué, joven?
2: Porque Cáncer está regido por la luna. La luna es el lugar, el refugio emocional de cada uno de nosotros. Claro. Entonces, el canceriano necesita todo el tiempo el amor y la contención. Siempre hablamos acá del gran ejemplo que es Messi. Que fíjate que Messi fue quien fue, porque está desde los 14 años con su pareja, su papá es su manager, su mamá le hace la milanesa napolitana como él le gusta, está con los tres pibes en todos lados. Si tu familia te abandona, de hecho, el peor mundial que jugó Messi fue cuando estaba peleado con Antonella, 2018. Sí. Entonces, Cáncer necesita sí o sí del amor de la familia para ser quien es.
0: También. Pero en este caso ya no es que el médico le diga, no podés comer dulce. Es terror a que diga, vení un minuto. Salió algo acá.
5: ¡No!
6: En paz descanse.
5: Eso. ¿Pero no. qué? ¿Salió qué?
0: Y algo un bultito.
5: Feo. Un bultito. A manchito.
0: Esto tenemos que verlo bien.
2: Cáncer es el que siempre googlea todo y todo es cáncer.
5: No googleen.
0: Leo, como era de esperarse, terror al ridículo. Sí. A ir a dar un discurso en la escuela de los chicos y equivocarse en el texto. O a pasarse desapercibido.
4: Claro.
2: Al no reconocimiento.
0: Claro. Va a dar el discurso en la escuela y los demás siguen hablando.
4: Sí. ¿A un Leo? ¿Sabes cuánto tiempo hice este discurso?
2: Sueña con eso. Sueña que está hablando y que nadie lo escucha.
5: No
2: es tremendo.
4: Esa es su pesadilla,
2: ¿sí?
4: Claro.
2: Necesita la validación externa, Leo. Porque tú dices, son egocéntricos. No, Leo necesita la validación del otro.
0: Está en una fiesta y entra por ahí alguien con... O en un cumple, entra alguien con más carisma. Vámonos, dice. Sí. Vámonos, tu fiesta es una mierda. Me estoy aburrido.
2: El catering está parado.
0: Sí. Bueno, después la seguimos, ¿eh?
2: Por favor.
0: 5 minutos para las 10 de la mañana.

0: Buen día. El chabón era re morboso, porque no. Si se calentaba viendo como lo azafata lo pispeaba. Ese tiene genes de actor porno.
1: Genes de actor porno.
2: ¿Qué quedaría, Javi?
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5: 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Gracias a todos.
6: Buen día, primeras luces del...
2: Un fabuloso escritor español que les recomiendo, que se llama Ray Loriga. Nos dejó la frase que alguna vez hemos pronunciado aquí. Tenemos reservadas las peores trompadas para la gente que más queremos. Fabuloso, ¿no? Y si lo pensás un segundo, pasa todo el tiempo, lamentablemente, ¿no? La gente le grita más a la madre que al jefe, le contesta peor a la pareja que al cliente, trata con más cuidado por ahí a un desconocido que al amigo de toda la vida. ¿Por qué es así? Y yo qué sé. Dicen que porque el amor da confianza, y la confianza muchas veces, lamentablemente, baja el respeto y se naturaliza. Por ahí uno se pone: ya me conoce, ya sabe cómo soy. Si sabe que es cómo soy, ¿por qué me hace esto? O ya me va a perdonar. O total, no se va a ir. Y ahí empieza el peligro. Porque hay personas que son las que más nos quieren, que son las que soportan nuestros peores humores, lamentablemente. Simplemente porque sabemos que nos quieren, que están ahí. Y es una terrible injusticia silenciosa de todos los días. Tipo llega muy cansado del trabajo. ¿Con quién descarga? Con la mujer, en general. Con la madre, con los hijos, con el amigo fiel que siempre está. Nunca con el gerente del banco, con el médico, con el policía que lo paró, no. Porque al que se teme o al que no se conoce bien, se lo mide. Y al que te ama, a veces se lo descuida. También pasa en el laburo, pero hay empleados brillantes que terminan destratados porque son como los de confianza. Y hasta le cargan más tarea. Les exigen más, porque saben que responden. Por ahí el conflictivo lo dejan tranquilo. El que amenaza con irse lo cuidan más. A veces el bueno termina pagando el premio de ser bueno, ¿no? Hay hijos que tratan mejor a un profesor que a la madre que les dio la vida. Porque el profesor le pone el límite. La madre lo ama simplemente. Es loquísimo. Así que bueno, es una invitación en estos dos minutitos hoy a que no conviertas la confianza en impunidad emocional, a pensar 3 segundos antes de largar el insulto, a no usar de punching ball a la gente que más te quiere. Porque hay vínculos que no se rompen de golpe, ¿eh? Se desgastan de a poquito, de a varios destratos, y hasta que un día el amor se cansa muchas veces. Che, ¿pasó algo? No, fue desgaste. Y cuando alguien bueno se cansa de verdad, no hace escándalo, hace silencio y se las toma. Y ese silencio generalmente llega demasiado tarde. Te deseamos la mejor semana de la vida.

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15: ¡Hola, Betito! ¡Buen día, Beto! ¡Buen día, chicos! ¡Buen lunes de 3.14 para todos! Bueno, Beto, te cuento los aciertos del fin de semana. De los sábados, el 22 y el 90. De los favoritos, 60 y 76. Por patrón, 12, 98 y 19. Y de Santiago Lavedet, una locura. El 90, el 37, 94 y 12. Así que, espectacular el fin de semana. Bueno, Beto, vamos con los numeritos para hoy. Hoy me gusta 341, 143, 527 y 310. Recuerden que si les gusta alguno de estos números, los giramos para cubrirnos. Bueno, para los que me quieran seguir, mi Instagram es El Gurú de Beto. Ahí pueden ver cómo vienen los números y los patrones de juego durante el día. Bueno, Betito, espero que tengan un buen día, una buena semana, a jugar con responsabilidad. Nos estamos hablando.
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2: Pop, feliz inicio de semana. Te amo, Beto. Gracias, gracias, gracias por esas arengas. Son hermosos todos.
3: Somos lindos.
2: Hermosos.
4: No, mentir.
2: Feliz inicio de semana, buena vida, buena salud. Se los quiere.
3: El problema cuando
2: la
3: tenés.
2: Paloma de Caleta Olivia.
3: Ah, un abrazo a la Caleta Olivia. Cuando sos solo lindo físicamente, ese es el problema.
5: Claro.
3: Solo cuerpos bonitos y rostro bonito. En nuestro caso, no.
5: No, somos en
3: somos
5: base.
3: Somos lindos por dentro también.
5: Envase y relleno, y contenido. Sí. El alma también. No sí. Somos solo una portada.
6: Envase y relleno son horror.
7: Hola, Betito. Pedazo de bondad. Buen día. Hermosa palabra, Betito. Creo que cada palabra que dijiste fue para mí. Tenés toda la razón. Por ahí el exceso de confianza hace que descuidemos a la persona que más amamos. Muchas gracias, Betito, por tu arena. Saludos.
3: Tenemos reservados los peores uppercut al mentón para la persona que más queremos. Qué injusto, ¿no? El gerente de banco.
4: ¿Por qué uno se permite ser un poco más cruel con los que más ama?
3: Sí, sí. Es como eso. Ya lo conozco, ya me conoce.
5: Es incondicional.
4: Necesito sacar toda esta frustración de encima que tengo con otros y lo saco con quien tengo confianza.
3: Claro.
8: Sé cómo va a reaccionar o sé que no va a reaccionar. Entonces, por eso también.
4: O que me va a perdonar.
8: También.
3: Es lindo cuando son tiernos para adentro y bravos para afuera. O sea, te le parás al gerente del banco. Al tipo, viste, que te quiere estafar, alguien que te trata mal. Pero adentro, a los tuyos los cuidás, los protegés, ¿no?
9: Impunidad emocional. Qué joder. Gracias, Betito. Gracias.
3: Un abrazo. Está la gente de Canal 13 armando la conexión técnica para que en un ratito hagamos un dúplex con los chicos de Puro Show. Nos pusimos como temática mitos del espectáculo argentino. Del mundo del espectáculo.
4: ¡Qué hermoso! Hay tantos. Tantas cosas para preguntar.
3: Algunos ciertos y comprobados y otros mitos. Que circulan.
4: Que cerraron un cuarto piso porque un conductor.
6: Ese me gusta mucho. Tengo uno que me gusta más. ¿De quién es hija fulanita? Una de los celestes.
3: Exacto.
6: Sí. Es hija de. No, ¿cómo?
4: No. Se hizo un ADN. Y todo.
6: Pero fíjate vos lo que es el mito que hace que ella fue a hacerse un ADN porque le preguntó a la mamá y la mamá le dijo: sos boluda, hacete un ADN. ¿Cómo voy a hacer para ser hija de fulano? Sos hija de Mengano, o sea, de tu papá.
4: Claro. Mientes que algo quedará.
3: Muy bien. Lo del cuarto piso, yo les cuento lo que yo sé. Sí, vamos a hacer como un ratito de chisme, pero de mí. Entra no, todo. Entra
5: es un esas. Chisme que ya se volvió cultura popular, claro. Más que chisme.
3: Sí, sí, sí.
5: Y aunque lo demuestre, seguís dudando.
4: Seguís dudando. Sí,
6: pero me pasó de estar en Los Arcos visitando a una persona que estaba siendo operada. Y el chiste interno en el ascensor al cuarto piso, van, ¿no? Pará, no. Che,
5: ya quedó.
3: Consignamos las fechas como quedaron para esta semana.
8: Sí, las repasamos si querés, porque los partidos, muchos piensan que son el fin de semana, pero no, mañana, ya arrancan mañana los cuartos de final. A las 7 de la tarde, Belgrano va a recibir a Unión, una linda chance para ambos que recordamos no han sido campeones. En primera división, Argentino Juniors con Huracán, lindo partido en la Paternal mañana a la noche a las 21:30. Y gran miércoles de fútbol también, 7 de la tarde, Rosario Central en Arroyito frente a Racing. Y a la noche 21:30, River en el Monumental con Gimnasia. Las semifinales, sí, el próximo fin de semana. Y la final programada para el domingo 24 de mayo.
3: ¿Quién se anima a pronosticar algo ahora?

0: pero Independiente no tuvo chance de ganarle a Rosario Central.
1: Sí, Independiente viene en una crisis, en una baja. Independiente se pone en ventaja, pero estaba claro que era algo medio fortuito ese gol y que Central es mucho más equipo. Y lo terminó ganando bien y justificando Rosario Central, que si no lo salva la actitud de conjunto, siempre alguna individualidad, empezando por Di María, lo rescata.
2: Mirá cómo está el fútbol. En un momento era tendencia mal corra. Hubo, en Twitter. ¿Qué pasó? ¿Se lesionó? Se le achacaba haber errado un gol a propósito, pues no le quería hacer un gol a Central, su equipo de casi toda la vida. Tuvo una,
1: sí, bastante por clarita, pero bueno, esas cosas del fútbol. Tenía Ábalos por el medio, se podía haber dado el pase, intentó un remate al arco medio picado.
2: Sí, le tendría que haber pegado con
1: el Menotti.
2: Pero vos nunca entrás, vos nunca vas a estar en la cancha.
3: Yo
2: de
3: el
2: ese.
3: Penal lo hubiese tirado, vos no lo hubiese tirado, claro. Ni lo vas a tirar nunca. Porque vos no vas a entrar nunca a la cancha, jugar 11 contra 11 en la cancha de Boca. No vas a jugar nunca. Entonces, aprendé a escuchar, a ver lo que se siente en una camiseta cuando vos entras a la cancha.
1: Ayer me sentí como Menotti porque estaba viendo el tenis, que compartimos mucho la pasión con mi hijo, y lo veía a Fran Cerúndolo, que se le escapa un partido, y yo le digo a mi hijo en un audio, no, porque Cerúndolo lo que tiene que hacer, claro, es jugar, y después le digo, yo te he sentado en el sillón.
2: Sí, uno se sorprende a mí, a uno mismo. ¿Cómo no le pegó de una? ¿Qué tenés que enganchar?
4: Colapinto no somos era por ahí.
1: Claro, Messi. La de Colapinto también, que va a 300 kilómetros por hora, pero mira cómo agarrar la curva.
4: Andá a subirte vos ese auto.
2: Claro. Hay que dejar de ser amigo de quienes no paguen la cuota alimentaria o abandonen a sus hijos. Sí. La consigna de un influencer que tuvo mucho apoyo, ¿no?
4: Muchísimo apoyo. Más de 1 millón de reproducciones tiene este video que para mí habla con muchísima verdad. De hecho, no quiero acotar nada. Que hable este hombre, por favor.
5: Hombre, dejemos de ser amigos de aquellos hombres que deben la cuota alimentaria o abandonaron a sus hijos. Es alarmante la cantidad de nenes y nenas que están creciendo sin un papá. Estadísticamente... son los varones los que abandonan a sus hijos. Es una discusión que los varones tenemos perdida. No son las mujeres, son los varones. Y en Latinoamérica es muchísimo más grave. Y tiende a crecer año a año. Es un fenómeno de los últimos 30 años que está en ascenso. Y quiero proponer que usemos la sanción social, que no es lo mismo que hacer justicia por mano propia. Los pueblos, la sociedad y los individuos tienen la potestad de ejercer la sanción social. ¿Qué es la diferencia entre un castigo y un correctivo? Si vos tenés un amigo que no le compra útiles, que no le compra morfi a sus hijos y que se borró, vos no podés juntarte a jugar al fútbol con esa persona. Vos no podés invitarlo a los asados los domingos, a la cancha, a la joda. Me parece que hay gente que confunde amistad con dejar pasar todo abajo del puente, hacer de cuenta que no viste. Y eso no es una amistad. Los límites en las amistades también son sanos. Charlándolo primero, todos merecemos una oportunidad. Gente que se excusa en no, que mi señora, que estaba loca. No les interesa nada eso. Y propongo que los trates como un amigo que le cagó plata a otro amigo. Como un garca. Como un garca. Porque los varones nos hacemos muchas veces los distraídos con esas cosas.
2: Está bien, a priori apoyamos, pero es el que abandona no tiene ningún perdón. Yo esta frase, viste, que dice, no, si un amigo mío viene y dice que mató a uno, yo le digo, ¿dónde hay que ir a hacer el cabarepo? Yo no la voy. Si viene un amigo y se maté a uno, le vamos a la comisaría.
1: Claro.
2: Por más amigo que sea, viste.
4: Claro, sí.
2: El tema deuda, bueno, también hay que ver cada situación. Si vos sabés que el tipo, viste, está manejando una autoaplicación, un tacho, está pagando el alquiler, no tiene ni para él, puede ser que temporariamente el tipo esté con una deuda, digamos, no tiene ni para él.
4: Ahí
2: como
4: sí.
2: Si dice ese muchacho, ahora sí, se va de joda, va a la cancha.
4: Claro. El asado, la birra, el auto, la cancha.
2: A mí, sinceramente, no me caen del todo simpático algunos de estos que a veces, viste, andan en los medios, porque algunos son famosos. 14 hijos, ah, no, sí. Alguno ni me acuerdo del nombre de la madre. No me cae de todo.
1: Es una falta de respeto.
2: Y por ahí afrontaron todas, porque al ser famoso, por ahí estás bien económicamente. Sí, ¿cuánto te tengo? Sí, afrontan todo lo económico.
1: Sí, pero lo afectivo.
2: No sé qué presencia le pueden dar.
6: No, si no te acordás el nombre de tu hijo, imagínate lo presente que podés llegar a estar.
2: Yo el otro día estuve con una persona muy querida que tiene 15 hijos. Pero lo estuvo por convicción. Gente con una religiosidad muy fuerte, que hasta, viste, no usan incluso algunos cuidados. Vos haces el amor y vos sabés que puede ser por procreación, pero estás presente.
7: Claro.
2: Porque hay una decisión que tomaste.
1: Sí, sí.
2: Y tenés una familia formada. Después

0: Bueno, son 15, están desparramados por todos lados, algunos no están en el país, pero está perfecto. Ahora, cuando vos decís, no, porque hubo una época que yo, viste, ja, ja, ja.
1: Claro, y jactarse
0: y no
1: de
0: te acordás
1: eso.
0: Ni cómo se llaman.
2: No, bueno, no, no.
0: Pero eso es otro tema. Pero a veces no pagás porque no tenés un peso no, ni partido obvio. Al medio. Entonces, yo no dejaría de hablarle a un amigo, que si puedo lo ayudo.
2: Sí.
0: Pero hay que ver la circunstancia, ¿no?
2: Hay que ver la circunstancia. Hay un dato que es bastante alarmante, pero para mí en parte tiene que ver la situación económica que atraviesan la mayoría de los argentinos. Informes recientes de UNICEF dicen que 7, esto es el año pasado, 2025, 7 de cada 10 padres separados no cumplen total o parcialmente con la cuota alimentaria. Mucho, por supuesto, tiene que ver con una situación que les excede a varios.
0: Y mucho pero, chanta, mucho
2: sí,
0: chanta.
2: Sí, pero después también están esos. Y es verdad que, bueno, se habla, no me tilden la verdad, de feminacia o lo que sea, pero hay como un pacto patriarcal que se suele decir entre machos, que bueno, no pasa nada.
1: Pero yo creo que...
0: No hay ningún pacto, no.
2: No, pero digo que no, entre hombres...
0: Cosas,
2: no.
0: ¿Viste? Mirá que nos vamos a estar poniendo de acuerdo.
1: No,
2: pero digo, hay entre hombres alguna cosita que es que quizás no juegan.
0: Pero él no te lo cuenta. Si el tipo no está al día con la cuota, no se va a pavonear en el grupo de amigos, en un asado. Se lo guarda, no lo dice.
1: Sí. Ahora,
0: pero no es que dice, ¿verdad que hace como 4 meses que no paso un peso?
2: ¡Oh! No, pero hay mucho hombre que sabe que quizás su amigo
0: no ve
2: a su hijo hace 1000 años, no le importa, no hace nada, y no le dice nada al respecto, no hace ningún comentario,
1: por eso
2: le deja pasar.
1: Viste que se aplicó, y me parece muy bien, en el fútbol, muchas canchas, sobre todo en los partidos de la selección, no te dejan entrar. Está
3: si
1: el registro.
3: Claro, lo mismo para salir del país, porque teóricamente si no tenés para pasar la cuota a tu hijo, no vas a andar recibiéndote de vacaciones
1: y, claro, ¿y cómo vas a
3: Aruba?
1: vas a ir a la cancha, vas a la platea y debe haber a tu equipo y no le pasas la guita a tu hijo para cualquier actividad.
0: Pero tenés que saber qué le podía decir a Diego, ¿no? Pero creo que también, como me daba bola muchas cosas, las últimas veces que nos vimos, lo volvimos loco con el... Yo no sé por qué olía que Diego podía tener una breve vida de lo que... No sé por qué. Lo volvía loco con el pibe italiano. No podés ningunearlo más, claro. Ese pibe. Gracias a Dios después se pudo acercar y tener todas las charlas que se debían. Pero me parece que uno como amigo, si ve que el amigo la está pifiando... Por lo menos lo tiene que sentar, sí, estoy de acuerdo.
2: También un enfoque, que alguien comentaba que me parece interesante, las mujeres empezar a dejar de salir con estos hombres que abandonaron a sus hijos, porque también de alguna forma están avalando.
0: Si es que lo sabes, te lo oculta.
1: De hecho, este tema...
0: Tiene que ser del barrio,
1: tema sobre lo que pasa en Argentina llegó a la televisión española. Una comediante llamada Ceci Ace estuvo invitada a un programa español y la conductora terminó hablándole a Pedro Sánchez diciendo tomen de ejemplo a Argentina con respecto a los hombres que no pueden entrar a las canchas por ser deudores y decían lo siguiente, escuchá.
4: Del bebé que estábamos además hablando antes, ¿esto es real lo de que en Argentina, en Buenos Aires, hay tantos hombres que no pagan la manutención, que han tenido que sacar una ley para que no puedan entrar en los campos de fútbol si no lo pagan?
5: Sí, le dieron donde más le duele ahí.
4: Es que no sé si es una genialidad, ¿sabes?
5: Sí, hice ese video al revés y mucha gente de España me preguntaba, ¿pero por qué? Claro. ¿Por qué? Y bueno, se implementó eso y en algunos recitales también. Creo que Lali Espósito había hecho lo mismo. Que no entren si están en la lista de deudores. Sí, es muy bueno. ¿La pueden implementar?
4: No, nada. Pedro Sánchez, toma lo que pasa, dice una de claro, desde aquí.
1: Está perfecto.
0: Yo insisto, debe haber muchas excepciones, ¿no? El tipo que no puede casi mantenerse solo, entiendo que no puede afrontar, ¿viste? Vos me dirás, bueno, buscate un segundo laburo. No sé, por ahí hay que estar dentro de la historia.
6: Y está bueno, Matu, que sepas que a los tipos no les da orgullo lo que decía Beto. Nadie llega al asado y dice, che, hace 6 meses que no le paso un mango a la forra de mi ex o a mi hijo. Nadie lo dice. Hay como mucha vergüenza y eso, o sea, pues uno nunca... Probablemente nunca estemos rodeados de tipos que no le pagan la manutención y no lo vamos a tener nunca.
3: Igual no es toda la plata, también pueden llevar al chico al colegio, a la plaza.
0: Por ahí no tenés un peso, pero un domingo le llevas un chupete de tu topolín, ¿viste? Pero estás. Después, capaz que la madre no te lo deja ver, pues si no traer la mensualidad al pibe no lo ve. Bueno, pero cada historia es diferente, ¿no?
1: Yo puedo entender igual que los hombres que no pueden ayudar económicamente no tengan orgullo, eso te lo tomo. Mm. Pero sí que hay gente que no tiene ninguna vergüenza de no ver a sus hijos hace años y no le pasa nada. Mm. Esos hombres existen, ¿eh?
0: ¿Qué te parece?
2: Y tienen amigos esos hombres también. Sí. Así que y también, por ejemplo, alguien ponía, yo a mi hermano no le hablo desde noviembre por esto, ¿viste? Quien sea, porque por más de que sea familia, yo igual le puse un límite. Como sí, hay gente que realmente se lo está tomando en serio y no me parece mal. Si es un indolente
0: que dice, bueno, la vida fue así, ¿viste? Sí. ¿Qué va a hacer? ¿Qué querés que haga? Es un ser indeseable. ¿Qué nos dicen? A ver.
7: Buen día, Beto. Con respecto a tu tema, resulta que ahora tengo que hacerle un socio ambiental a todos mis amigos. Porque hay muchas cosas que pasan de la puerta para adentro que yo no sé de mis amigos. No sé si son todos buenos padres, buenos hijos.
0: O golpea a la mujer.
7: Buenos esposos, buenos hermanos. No sabemos todo. Entonces, podernos juzgar desde ya es muy difícil. No soltes a tus amigos si está haciendo algo malo. Apoyalo y acompañalo a que revierta la situación.
2: Bueno, por eso en el video él dice, no a la primera de cambio, habla con él primero, siempre es primero charlarlo y demás, dialogar, no es que, listo, no pasa, chau, listo, no
6: igual
2: somos mi amigo.
6: Igual tampoco uno es quien para ponerse a juzgar ni a medir con la vara a ver qué hace bien o qué hace mal, lo que decía el oyente, cada casa es un mundo y lo que decía Beto, por ahí adentro vos tenés una mujer que te dice, si no pones plata no ves a tu hijo, y le llega a la cabeza al pibe, las falsas denuncias, hay un montón,
2: obvio,
6: de trasfondo.
2: Pero estamos hablando de casos en donde... el amigo sí entiende la situación, sí sabe, porque seguramente es más de confianza. No con el que te juntas a jugar al fútbol, lo ves un ratito y ni sabes cómo se llama la mujer. O sea, no estamos hablando de ese caso. Estamos hablando de situaciones en donde tenés mucha confianza, entendés bien lo que está pasando en su casa. Y yo también primero dialogaste, intentaste.
0: No puedo entender. Mirá que yo entiendo que a veces nace una criatura porque hubo sexo de una noche. Como decíamos antes, que por ahí no sabía ni los nombres de pila del otro. Y hubo un embarazo. Bueno, no sé, yo no entiendo cómo no hay no tener una cosa filial de sangre. Es decir, yo quiero estar en contacto.
2: Es mi hijo.
0: Aunque no lo haya buscado, aunque
1: importa.
0: No sabía el nombre de pila de... Es mi hijo.
1: Es
0: no,
1: tu
0: no
1: sangre.
0: Entiendo.
1: ¿Cómo no lo vas a...
0: ¿Cómo no te tira?
2: 50% genes míos, tiene mi carácter, va a crecer portando... O sea, ¿quién soy yo también en algún punto?
0: Una locura. Yo lo viví en mi familia, ¿no?
2: Claro.
0: El padre de mi hermano. Otro indeseable que desapareció de la faz de la tierra hasta que mi hermano lo encontró, de grande, por lo menos porque querés que cara a cara te explique qué pasó.
1: Lo buscó él.
0: Lo tuvo que buscar él, el otro sátrapa.
2: Y nos hizo
0: cargo. Gianfilippo de apellido.
2: Y nos hizo cargo, ¿no, Beto?
0: No, nunca.
3: Y muchas veces la familia no sabe, la familia de mi papá no sabía que mi papá había abandonado dos nenas, que no se lo conseguía de diferencia.
6: Por eso te digo, no es tan fácil, los tipos no dicen, che, ¿sabes que hace 4 meses no paso la mensualidad? Los tipos no lo dicen, y también cada familia es un mundo, tenés mujeres que, yo también tengo amigos que no han podido ver a sus hijos durante 1, 2, 3 años por falsas denuncias.
2: Tampoco
0: hay un pacto matriarcal entre minas
1: para
0: denunciar falsamente a hombres. Lo hacen, pero
1: son casos.
0: Esto de los pactos. Ahora, la marca que seguro que le deja a una criatura cuando crece es adulta y la marca del abandono la tiene.
2: Obvio.
0: Conocemos, viste, gente que por ahí, papá se borró, o la mamá a veces, son las menos, pero desapareció la vida y te deja una marca, loco. Siempre es inevitable. Sí, Javi.
8: Hola, buen día, radio, buen día, equipo. Beto, no coincido con vos ni siquiera en que el tipo no la esté pasando bien. Porque el pibe come igual y se viste igual, la estés pasando bien vos o no. Andate a la casa de tu vieja, andate a la casa de un amigo, no sé. Vos plata le tenés que pasar porque el pibe come todos los días. Y ¿sabés qué? Yo he escuchado varias veces eso. No estoy en condiciones y lo termina bancando la madre. Solo la madre.
1: Sí.
0: Yo no lo haría, pero trato siempre, en todos los casos, de ponerme 10 segundos en los zapatos de otro y ver por qué puede no poder afrontarlo. Digamos. No se puede mantener él, Sí, capaz que está viviendo con la madre o con los padres, le están dando de comer hasta que consiga un laburo.
2: Pero por
0: puede
2: eso...
0: haber algunos casos donde realmente no puede.
2: Pero
0: da la cara, va.
2: Sí, y por eso está bueno esto que se hace. Si estás pagando para ir a un recital, si estás pagando para ir a la cancha, entonces podés.
9: Sí, podés.
0: Ni hablar, eso
2: me parece excelente.
3: No, y que... no hacerle tampoco lo imposible a la madre. No sé si saben de la ley CASU que está promoviendo para que por si por 3 meses no pasó la manutención, tampoco le impidas al chico que, por ejemplo, salga del país. Claro. O tener los mismos derechos que tiene una persona que lo está manteniendo, que en este caso es la madre y el padre, claro.
9: Está
3: pinta.
9: Perfecto, claro. Esa ley. Mirá que no lo vas a dejar salir del país y vos no cumplís con nada. Dale.
0: Sí, querido.
10: Hola, Beto, chicos. Está muy bueno el tema que están tratando sobre la cuota alimentaria y los que abandonan a sus hijos. No hay que abandonarlo por nada del mundo. Yo tengo 3 hijos con 3 mujeres diferentes. Siempre me hice cargo de mis 3 hijos y no debo faltar nada. Y si en algún momento me faltó algo de plata, ¿sabe qué hice? Toma, te mando 5 pesos, ahora dame, aguantame 2 días que te mando 5 más. Y yo me ajusté el cinturón y le fui dando la plata a mis hijos como corresponde. No hay mucho misterio. Yo no sé por qué la gente se empecina en agarrarse con la otra parte. Está tu hijo en el medio, loco.
9: Brillante.
2: Wow.
9: Los chicos.
6: Muy bien. Que a veces los chicos son la excusa también. Y son como, viste, los agarran de rehenes. Las dos partes, ¿eh? Entonces, por eso es lo que yo digo. Hay veces que el chico es el rehén y la madre no lo va a saber si no me traes la plata, o al revés, también como que... Cada casa es un mundo. Eso también es importante.
11: Bueno, ¿sabes también lo que pasa, Beto? Que si hay padres que por ahí no tienen la plata, pero tampoco ponen el tiempo.
6: Claro.
11: Loco, si vos no podés de última ayudarla o te haces el boludo, por lo menos anda a verlo, sacarlo a pasear, a caminar, llévatelo a tu casa si no viven juntos, pero no te hagas el desentendido completamente. Poné tiempo, no tenés plata, poné tiempo. Acompañalo, ayudalo a criar.
0: Sí, no es excusa de que... No, pero me da vergüenza ir, ¿viste? No poder llevar una golosina, ¿no? No es excusa, tenés que estar. Tenés que estar porque después de por vida lo carga el nene o la nena.
2: El nene va a valorar mucho más tu presencia que un chupetín. No hay ninguna duda de eso.
6: Pensá vos, todos los que estamos acá, un fin de semana con tu viejo, con tu vieja, ¿no te acordás qué comiste, sino si estabas con vos en la plaza, si te pateó una pelota, si te llevó, si te enseñó a andar en bici? ¿Te quedás con eso?
12: Claro, es como dicen en la mesa, Betito, hola, ¿cómo andan? ¿Todo bien?
6: Hola, loco.
12: ¿No tenés para pagar? Bueno, por lo menos sacarlo a pasear a la plaza, llevar el mate, llevarle un yogur, algo. Hay situaciones que ni siquiera dan la cara. Aparecen una vez, desaparecen 3 años, aparecen una vez, o no aparecen más, ¿entendés? En el caso personal mío pasa eso. Apareció una vez, se desapareció 5 años. Apareció otra vez, le corté los pelos enseguida. Hoy que soy grande decidí cortarle los pelos. No venga más, no joda más, chao, desaparece. No soy mi padre, chao. Es muy simple esto. Con mis hijos no hago lo mismo. Estoy separado y cumplo y los saco y los traigo y los tengo y les compro y todo.
0: Tenés que asumir, aunque tengas 19 años y te pasó con una piba que conociste en un boliche y, insisto, no sabés ni cómo se llama, hubo un embarazo, che, estoy de 3 meses. Chao, loco, te cambió la vida.
9: Sí.
0: Sos padre, ya hay otra persona que depende de vos. Cada vez que respira. Sí. Así que tenés que asumir que te cambió la vida. No es lo mismo. Bueno, van a ser, sí. Yo voy a ver si la acompaño un poco.
9: Voy a ver, claro.
2: Veo qué onda, cómo
0: estás. Te cambió la vida. Por eso a veces también jodemos con que cuídense.
9: Siempre.
0: A cierta edad, ¿no? Bueno, este paño que venimos regalándole a algunos choferes que los tratamos de animar a que lo tengan ahí exhibido en el auto para hacerse unos manguitos más, también va a estar para emprendedoras y emprendedoras que quieran arrancar algo.
9: Muy bien.
2: Qué Samira, bien. Bueno.
0: Gracias a Samira, que nos permite regalar también un paño para alguien que deje un mensaje al WhatsApp y diga, quiero el paño de Samira. Es un paño lleno de billutería muy linda para empezar a vender por redes en el barrio, en tu peluquería, y también te procures unos manguitos, así que es otro regalito que sumamos. 11-70-82-09-59, deja mensajito y todas las semanas vamos a estar regalando paños todo el tiempo. Vamos, Javi.
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0: 10:47. Nos estamos preparando para un móvil amable por un ratito con Canal 13, con los chicos de Puro Show, para hablar un poquito de los mitos del mundo del espectáculo, el mundo futbolístico. Y mucha señorita habla de Romania, el colombiano, negro hermoso, alto,
1: gran defensor,
0: físico, esplendoroso,
2: muy fibroso, Beto.
0: Sí. Chocá con Romania y no la contás.
1: No la contás. Ayer fue un poco la... Si San Lorenzo pasaba, que estuvo muy cerquita, ya sabemos, si hubiera hablado y hoy era tapa de los portales y hoja en Romania, una columna, habitualmente suele ser así, es un defensor muy, muy potente, muy aguerrido y que en muchas ocasiones es como quien sostiene a San Lorenzo. Ayer hasta festejó un lateral en un momento que estaban los jugadores de River ahí calentando los suplentes, medio que hubo una pica. Y bueno, es el famoso partido en el que decís Romaña no mereció perder, porque la verdad que hizo todo, surgió del DIN, de Independiente Medellín, después jugó en Paraguay desde 2024, que está en el ciclón, y la verdad que una columna, y los que vemos el fútbol argentino habitualmente sabemos de su destreza, de su prestancia en el fondo del ciclón.
0: Y Gallardo lo había tanteado. Dicen sí. Al principio de año.
1: Exacto.
0: Hubiera sido la única pegada de su mercado de pases, ¿no?
1: Sí, sí, lo tenía en el radar. Creo que en ese momento que necesitaba un central que también contagie, porque vos necesitás uno de los dos marcadores centrales, por lo menos, que contagie, que tenga esa fuerza, que tenga esas ganas, que ordene también. River un poco lo tenía extraviado. Bueno, a River ayer le hacen dos goles de cabeza, ahí medio en el área chica, también, que sigue siendo una falencia, y ya no solo en pelota parada, en pelota en movimiento, también centro y cabezazo.
2: El arquero mira. El arquero mira a los defensores en el segundo con cara de che, hermano, ayúdame, claro. Ustedes también.
1: Sí, obvio, no, dame la mano.
0: Mucho streamer de Boca el fin de semana también diciendo: no podemos encarar una Libertadores o con dos pibes jóvenes de centrales. Claro. Hay que tener por lo menos uno muy bravo.
1: Y siempre,
0: y con cierta edad.
1: Y siempre se habla de eso, ¿no? Además, alguna vez el patrón Bermúdez, creo que fue, que dijo: el número 2 de Boca tiene que tener cara de malo y ser malo dentro de la cancha, por supuesto, en términos futbolísticos estamos hablando. Y habitualmente siempre se dice.
0: Coco Basile decía que tiene que ser feo.
1: Sí. Además.
2: Bueno, Schiavi tenías uno recio y feo.
1: Y por supuesto,
0: no,
1: que Schiavi, sí.
0: Schiavi, bueno.
2: Ahora
0: no
2: está fachero.
0: Feo,
2: no, ahora está bien.
0: ¿No se levantó Sandra Bullock?
2: No.
0: Era joda.
1: Una leyenda.
2: Era
1: una
2: joda,
1: de las tantos
2: mitos. Era una joda.
3: ¿Un mito?
2: Ahí tenés un mito, mira.
1: Ahí está. Él mismo lo desmintió después. Lo dejó correr al principio, sí. Y después obviamente que lo desmintió.
2: La mujer le dijo: desmentilo porque te rompo los dientes.
1: Te mato.
0: 10:50, ¿qué tienen, Cito?
3: Bueno, Betum, tenemos que hablar de la vuelta de ella. Estamos hablando nada más y nada menos que la señora Mirtha Legrand. Después de 3 semanas de una bronquitis aguda, Mirtha volvió a la pantalla del 13. Me cuentan, alguien que estuvo presente en el programa, que Mirtha no estaba 100% apta para volver. Obviamente, recordemos la edad de Mirtha Legrand, 99 años, y el médico no estaba del todo seguro en darle el alta médica. Pero Mirtha volvió. Dicen que cuando llegó al estudio, todo el equipo de cámara, todo el equipo técnico la recibió con un fuerte aplauso, una ovación de pie, y eso hizo que Mirtha le diga a todo el equipo: de verdad, este recibimiento hizo que me cargara de energía. Así que llegó a la mesa, a su mesa, y presentaba así a sus invitados. Y presten atención lo que decía con respecto al médico. Escuchen.
4: Tener una mesa inolvidable hoy con Elena Roger, Juan Leirado, Mariano Martínez y Fernanda Metilli. ¿Cómo se llama esto?
3: Mesa.
4: No se lo pierdan, vine hoy porque no quería faltar más, quería estar en mi programa. Y vine regularcita, pero vine, che. Corte cortito y a la mesa, los espero ya, no se vayan, porque señores, este es el mejor canal y este es el mejor programa. Sí, señor, se lo dice la chiqui.
3: Así es.
0: Hay que estudiarla biológicamente, sí, a esta mujer. Sí. Vos, está comprobado, ¿no? Digamos, a partir de los 60 años, a vos ya, vos te pesques por algo. La vacuna de la gripe y otras influencias y demás que, digamos, vos te agarra una neumonía fuerte y te lleva. O te puede llevar. Hay muchas posibilidades que te pueda llevar. Son miles y miles de personas que mueren por gripe fuertes y por neumonía, de ponerla después de los 60, porque celularmente, digo, estás mucho más vulnerable y todo. Mirta tiene 99 y ha tenido bronquitis, diferentes formas de neumonía, y vuelve a la tele a los 10.
2: Y mucha gente grande.
0: Ahí hay una cosa celular, sí, que dice: no, no se la
2: no
0: lleva.
2: No se la lleva. No.
0: A Mirta no.
2: Y algo que dice Vete, que es verdad: que vos, cuando la gente grande sale una neumonía, está 4 y hasta 6 meses, sí, con tos, con el pecho tomado.
0: Sin voz.
2: Mirta está impecable, tiene mejor voz que Mariana Fabiani.
3: Bueno, traje un momento para destacar sobre Mirta, que no lo levantaron los demás portales, mira, lo vi yo. Presta atención a lo que pasó acá, porque esto me lo aportó alguien que estaba en el momento de la grabación. Vieron que Jimena Monteverde es quien le presenta los platos a Mirta, ¿sí? Bueno, y como Jimena Monteverde está trabajando con una señora, lo repito porque hay que decirlo, de 99 años, en algún momento va a querer ayudar, lógicamente, a Mirta Legrand. Entonces, mientras le presenta el postre, Mirta tiene la tarjetita del PNT, el sí, chivo, para que los productos con los que se hacen el postre, para que le hagan el chivo, justamente a una marca de un supermercado. Jimena Monteverde acentúa de alguna manera las palabras y dice, bueno, porque te hizo un crumble de manzana con productos muy importantes para que Mirta recuerde hacer el PNT. Mirta, de una manera sutil, se va a reír, preste la atención acá, y le va a recordar un mal episodio que tuvo Jimena Monteverde durante la semana con un arroz que quizá se le quemó.
2: No.
3: Presten atención a esta maravilla de Mirta Legrand a los 99 años. Escuchen.
5: Es un crumble de manzana.
6: Qué rico.
5: Con una crema. Y está hecho con todos productos maravillosos, Mirta.
6: Ay, me es así para que yo me acuerde.
5: No te olvides de nada.
6: Con días llegás a preparar. ¿Te ves que hicieron después lo digo.
5: Sí.
6: Que hicieron el arroz, ¿fue?
5: Sí, un arroz gigante.
6: Enorme. Ayer lo vi.
5: Sí.
6: Enorme.
5: Enorme, sí, sí, estamos.
6: No sé qué. ¿Quemó la parte de abajo?
5: No. Un poquito.
6: Pero fue maravilloso.
3: Fue maravilloso. Querer marcarle a Mirta Legrand un PNT y
2: sale
3: que
2: mal.
3: Mirta te diga, ¿a vos no se te quemó el arroz durante la semana? Habla de la inteligencia y lo viva que está Mirta Legrand al hacer este programa. Está más viva que todos nosotros juntos.
2: Sí,
3: amamos a Mirta Legrand en este programa.
1: ¿Se te quemó un poquitito?
0: La otra la quería matar.
1: La quería matar.
0: 6:00 para las 11.
7: ¿Cómo andan? Buen día, Fede.
0: ¿Cómo va?
7: Enzo, esta consulta es para vos.
3: ¿Sí?
7: Directa al ángulo va, ¿sí? ¿Ah? Y decime la verdad porque me voy a enterar. Si es mentira, me voy a enterar.
3: ¿Qué?
7: ¿Vos cuando fuiste a Rosario, fuiste a visitar a familiares? ¿O fuiste porque te estás comiendo a un miembro de la banda de los monos?
3: ¡No!
7: Escucharon bien, de los narcos. Mirá que es gente peligrosa, Enzo. Porque
3: mira,
7: si es así, seguro estás trayendo mandanga a Capital Federal. Y por eso vas a terminar preso y te vas a volver a Tucumán a trabajar en la FM de la Concha de la Lua.
3: ¿Sí?
7: Muy linda la radio.
0: Para.
3: Sí.
0: En su vida privada, Enzo se puede vincular con quien quiera.
2: Sí. Sí.
0: Haga lo que haga y se dedique a lo que se dedique. Involucrarlo en el tema del narcotráfico.
3: No, yo no estuve con ningún don mono,
2: no,
3: de verdad.
0: Hemos conocido monos.
2: Sí.
3: Sí,
2: pero no es.
0: Pero no de los de Rosario.
3: No. Mono de mandanga, no, les pido por el amor de Dios.
2: Y tampoco cada vez que uno va a Rosario tiene que ir a llevar otra vez tu estupefaciente.
3: No, tengo familia en Rosario.
2: No,
3: chicos.
2: Igual eso es mentira, no tenés familia.
3: Tengo familia en Rosario.
2: ¿Cómo se llama?
3: Jimena y Gisela, le mando un beso, son mis primas.
0: ¿Te han pasado?
3: Sí.
0: Como le pasaba a nuestro amigo Charlie, querido, que ya no está.
3: Sí.
0: Te vinculás con un chongo y a veces sale casa, después por ahí de la salida, y ver el electrodoméstico debajo de la cama, producto de sustracciones, robos.
3: ¿Algún dueño de lo ajeno?
2: Sí.
3: No me ha pasado.
2: Bien.
3: Yo creo que la gente tiene miedo que yo sea el ladrón. Los chongos deben tener miedo que yo sea ladrón. No, pero no me ha pasado nunca.
0: Puede pasar.
3: Pero es que nunca revisé bajo la cama, ahora que me decís.
1: La próxima.
2: Sí.
3: ¿Ustedes revisan bajo la cama?
0: No. A veces venís en una moto y agarrado de atrás y te dice esta motito.
3: Sí, para. Sí he subido moto sin patente.
0: No.
3: Bueno,
1: la ley.
3: Pero lo tengo que decir.
2: No tenía patente la moto ni DNI el que manejaba.
3: Bueno, lo dije.
8: Está no soy amante y un novio, ¿viste? Escucha. Es la rana, constituyente y melo. Así que a mí no me la van a contar lo que son los paraguayos, ¿viste? Es la rana, ¿viste? Frente al Hospital Belgrano. Yo estaba en emergentología, en el Hospital Divino, el que atendía con el guardapolvo blanco. Sí. Terminaba el tema, ¿viste? Bueno, y ya me cruzaba y era una más de la zona, ¿viste? De la villa, ¿no? Sí. Y como yo tenía mi amorcito ahí adentro, mira dónde me lo fui a buscar. Le decíamos cohete, porque era una cosa que salía cagando de la policía con una facilidad asombrosa. Nunca supimos cómo el tipo sabía que llegaba, ¿viste? Y yo decía, ay, mi amor, ¿cuándo vas a cambiar? ¿Cuándo? No, te juro que la próxima cambia. Pero vos sabés que tuve la suerte que nunca lo tuve que ir a visitar a la cárcel. Siempre zafaba. Y yo le decía, mira, el día que tenga que ir a visitarte a la cárcel, me maquillo, me pongo los lentes negros y andate preparando porque te doy vuelta a la cara de un cachetazo. Vos le mirabas abajo de la cama y abajo de la cama tenía la procesadora, la licuadora, el batidor, el plasma. Era como la caja fuerte lo que tenía abajo de la cama. Y un día me cansó, dije, basta, me cansé de la sopa paraguaya, la ñaraí, guatecha, japonés, oca, wipi, ¿viste? No, me hinché las bolas de todo. Lo abandoné. Y le agarró una depresión.
3: Qué gran personaje, Charlie. Sí. Qué hermoso
0: tenía
3: personaje.
0: Tenía una debilidad por los muchachos de avería.
2: Sí.
0: ¿Viste? Un imán.
2: ¿Por qué hay tanto tipo megamillonario que tiene esa debilidad?
0: Y hombres y mujeres, una adrenalina.
9: ¿Querés hacer caridad? Yo lo voy a ayudar.
1: Yo lo voy a cambiar. La famosa frase.
2: De mujeres han contado mujeres millonarias que van en su Mercedes ahí a levantar
1: chongos. Eso es un mito.
2: Ahí tenés un mito.
1: Sí. Seguimos con los mitos.
0: Oh, me voy a anotar esto.
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19: 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Alguno que juegue bien al fútbol tiene que haber. Gracias, muy buena la radio.
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0: 11.5 ya se conoció la inflación de Cava, 2.5 en abril. Hay proyecciones de la que puede llegar a nivel nacional. Se estima algo así como un 29% de inflación interanual, Noé.
1: Y 2,5, 2,7 adelantó Caputo de la inflación nacional, que la vamos a conocer este jueves, Beto.
0: Terrible cómo se viralizaron las fotos del hombre y la mujer que estaban teniendo sexo en el avión. De él se sabe que es casado, que tiene 3 hijos, arquitecto. De ella, que se dedica a la emergentología, sí, cuidados paliativos y demás. No sé qué oficio tendrá, pero yo le preguntaba a las chicas fuera del aire. Es una señora de 60 años, divorciada.
1: Bien parecida.
2: Bien parecida.
0: Pero tiene 60. Le preguntaba fuera del aire a las chicas si alivia un poco la cosa, si, o es lo mismo si la mujer con la que tuvo el affair tu marido tiene 60 o una influencer de 22.
3: ¿Qué dice, Marta? Dijimos que alivia, es verdad. Yo, para mí es mejor eso.
0: O lo otro lo empeora, digamos, si la otra es una influencer de 22.
3: Pero al mismo tiempo digo, wow, las ganas que tenías, Mauricio, porque, digo, te metes con él igual, no es que te tentaste con una jovencita toda hermosa, atractiva, que sí. No, era una mujer como yo y tuviste que ir con ella, digo.
2: Pero no tiene sentido lo que estás diciendo. ¿Por qué te deberías tentarte con alguien de hermosa de 22?
3: No.
0: Bueno, ya venimos al aire, vamos al aire con...
4: Escuchame, estamos al aire.
5: ¿Cómo le va, todo bien?
0: Sí, tengo que saludar a Pampito, a Mati Vázquez, a Fernanda Iglesias, a Nancy Duré, Angie Balbiani, Pochi Gossipiame. No es el apellido, pero ya le quedó. Es este Pochi de Gossipiame. Es como si el marido es Juan Gossipiame y ese es
4: Pochi de Gossipiame.
0: Buen día, ¿cómo están?
6: Pochi de Gossipiame.
0: Claro.
6: ¿Cómo va, Beto? Bienvenido a Puro Show, ¿cómo estás?
0: Y estábamos abordando el tema, a propósito de abordar, de la pareja que fueron sorprendidos en el avión teniendo sexo. Él, un arquitecto de 54 y ella de 60.
6: Sí. ¿Qué operativo que hubo?
0: Sí.
6: Nosotros estábamos hablando otro tema.
0: Sí, ya lo sé.
6: Que te digo, que es más perdón, voy a decir una mala palabra, más puterío.
0: Sí.
6: Perdón.
0: Venga.
6: Nosotros estábamos con el tema de guerra de conductores y de figuras importantes.
0: Sí.
6: Viste que uno, más allá de todo, disfruta un poco como periodista cuando la pelea es de gente importante. Que digamos, cuando hay pica entre pesos pesados.
7: Gente que no hay que googlear.
6: Mariana Fabiani y Karina Mazzocco.
0: Claro.
6: Marley y Santiago del Moro.
0: Sí.
6: ¿Qué análisis haces vos, Beto?
0: ¿Saben que saco yo, por ejemplo, de la guerra? Digamos, son dos pesos pesados. Que Telefe siempre como que cobija a su figura principal. En algún momento fue Tinelli, van cambiando. Hasta Pelufo en algún momento tuvo sus 15 minutos. Y ahora se ve. Ahora, a mí me hace un poco de ruido que Marley haya caído en desgracia por 4 tweets. Porque la verdad, chicos, digamos...
6: ¿Cómo por 4 tweets?
0: Y Marley pierde espacio frente a Del Moro, porque era el hombre de Telefe. En los premios, claro, viajando por el mundo, haciendo los programas especiales y demás. Y la verdad que cuando se lo empieza a envolver en situaciones de posible escándalo sexual, Telefe le baja el precio, ¿sí o no?
7: Sí, te
0: contesten, chicos, porque si no...
6: Salió
0: viste
6: rápidamente esto... aclarar él. No, que salió rápido. Hay un delay, ¿ves?
0: Ah, hay delay, perdón.
6: Que salió rápidamente a aclarar Marley y dio la cara, pero en el acto.
0: No le alcanzó. Ustedes saben cómo es esto.
6: Diciendo ta, ta, ta.
0: Los gerentes de programación dicen, che, se juntan 4 o 5, che, mira esto. Se empiezan a mostrar los tweets. Vamos a guardarlo por las dudas. Mejor... Lo congelamos un poquito, que no lo agarre al aire.
6: Beto, el año pasado Marley estuvo todo el año en el prime time. Me parece que sí le sirvió. Me parece que el canal dejó por ahí de tenerlo tan en cuenta para algunas cosas.
7: Pero para entonces ya estaba instalado Del Moro. Para entonces ya Del Moro era el conductor del Martín Fierro, por ejemplo.
0: Beto, ya había crecido Del Moro, tal cual.
6: Yo quiero llevarte a la parte más emocional de estos dos conductores. Marley, ¿tienes celos desde el Moro?
0: Sí, porque es inevitable que vos sientas que perdiste espacio y te preguntes, bueno, me voy a otro canal, acá estoy ninguneado. No sé si celos, pero la verdad que hay que estar en la cabeza de Marley. Él se proyectaba como número uno del canal por mucho tiempo. Irrumpió Santiaguito del Moro y chao, ahora anda a sacarlo. Santiago no tiene sentimientos. ¿Viste que se dice que es un robot?
6: Sí. Pero esos celos, pero esos celos que podría tener Marley con Del Moro, son celos que también, por ejemplo, te lo pregunto a vos sinceramente, cuando Anita empezó a conducir Medita, ¿también existió eso o no?
0: ¿Cuándo?
5: Edith.
0: No, porque Edith empezó a conducir Medita cuando yo me fui. Y además yo la designo en su momento como el reemplazo cuando yo no estuviera, por si estaba un día resfriado me iba de vacaciones. Es una creación, casi una creación mía.
6: ¡Epa!
7: No, lo que quería preguntarte, Beto, ¿no sentís que los canales de televisión ya no tienen ganas de tener figuras demasiado importantes? Entonces empiezan a repartir los huevos para que no se la crea ninguno.
0: Es buenísima idea, porque en general, cuando vos consagrás una figura, tenés que soportar todos sus caprichos después. Desde la guita, claro, lo primero, por supuesto.
6: Claro, vos conocés de eso, Beto.
0: ¡Oh! Hay unos egos acá.
6: Son pesados los famosos.
0: Sí, sí. ¿Sabés qué? Y ustedes lo deben haber vivido mil veces. Les cambia el tonito cuando saludan.
5: Claro.
0: Eligen a quién saludan cuando entran. Ya los de seguridad de la puerta ni los registran. Sí, sí. Al principio dejan de saludar a los de seguridad de la puerta.
6: Hablan de otra manera en la nota, ¿viste? Y
0: les cambia el tono.
6: Como son rockstar de repente. Sí. Toman distancia de la realidad, sí, Fer.
7: Perdón, Beto, sí. Eso es lo que te pasó a vos en Canal. Vos eras el mimado del canal.
0: Sí.
7: Y ellos habrán pensado, a este le tenemos que cumplir todos los caprichitos. Pudo haber pasado también.
0: Sí, tal cual, la verdad. Pero yo no tenía caprichito, la verdad. Te pueden decir mis compañeros desde Fogonazo.
7: Tenía para vagoneta.
6: Bueno, pero para sus compañeros.
0: Claro, es mucho.
6: Lo que pedía Beto.
0: Es mucho, Fernanda.
7: No es mucho. Sí, es un montón. Sí, es mucho. A mí nunca me dieron estacionamiento.
6: ¿Cómo que
7: nunca
6: cambió estacionamiento?
7: Pero acá, este, escuchá, nuevo,
0: este venía... Los panelistas tenían, porque 8:30 de la noche, vos ahí tenés un estacionamiento de un shopping, entran 200 autos.
7: No había nadie.
0: Claro, Marengo tenía que dejar el auto en la calle embarazada. Dale, si te puede entrar. Ahora, si es el mediodía, entiendo, no queremos coronita. Y este entraba con todos los bártulos de Rodrigo, chiste ya, ¿viste? Nunca se quejó, él lo dejó varios días en la calle. Dijo, Betito, me van a afanar la noche.
7: ¿Qué otros caprichitos tenías, Beto, en Canal 9?
0: Bueno, también supongo que molestaba que por ahí... Yo tenía compañeros que ganaban 600 lucas y lo comentaba. O iba a un Martín Fierro y lo decía.
6: Claro.
0: Y capaz que entiendo que te pueda resultar molesto. ¿Hasta cuándo nos va a hinchar las pelotas? Yo entiendo que los pude cansar. Yo los entiendo.
6: Sí, claro. Pero está bien, pero pará. A ver, al fin y al cabo vos también tomaste una decisión, ir de otro canal, estás en otra productora. ¿Fue la mejor decisión que tomaste?
0: Sí. Sí, porque la hostilidad diaria... Es fulera de aguantar. Y yo me di cuenta, esto es como estás en una pareja y vos vas a tirar un piquito y te ponen la mejilla. Y vos decís, listo, me tengo que ir, claro, ¿viste? Claro. No, hoy estoy convencidísimo que... Pero me voy a Canal 26, no tengo problema.
7: ¿Cuál es la situación ahora en América? Porque se habló un montón, se habló de que te habían dado un ultimátum, que tenías que llegar a los dos puntos y no te sacaban, que te pasaban al fin de semana. ¿Cuál es la realidad? ¿Cómo
0: están viviendo
7: en este momento?
0: Tres tuiteros que no saben nada, ¿no? Tienen que hablar con... No, además nos empezamos a levantar, y la cosa por suerte mejoró. Pero bueno, hay tuiteros que mueren por un clic, y te instalan una falsa información. El tema de...
6: No, pero aparte acá dimos la información, Beto, creo que eso coincidimos todos. En la información, que era que del canal te decían, no, acá no hay ninguna intención, ni ningún ultimátum, ni nada. El canal apuesta al programa, a vos y al programa, y estaban buscándolo.
0: Sí, eso, sí,
6: me
0: cero.
6: Me consta que me lo dijeron a mí autoridades del canal, y lo dijimos acá en el programa.
0: Cero. Aparte, vos piensen que son horarios malditos. A las 10 de la noche, en América, a las 5 de la tarde, la mañana, qué hora anda mejor con Lape, pero bueno, ustedes son líderes, ¿no? Y los fines de semana en América siempre fueron malditos. Así que yo sabía que iba a pelearla. Y les dije, miren que durante un tiempo vamos a hacer un puntito y pico. Demasiado que estuvimos haciendo dos puntitos.
7: ¿Ya lo sabías de antemano?
0: Sí, pero no tenía la menor duda.
2: Perdón que me meta, igual en este programa, en Puro Show, hablaron todos bien, salvo Fernanda Iglesias, que declaró que tiene un encono personal con
0: pero
2: vos.
0: Pero con Fernanda tenemos ahí una pica.
6: Aparece.
0: A mí lo que me pasa con...
6: Perdóname, Enzo.
2: ¿Sí? Pero no, Fernanda lo dijo públicamente.
6: Perdón, que tiene... La Torre primero... Pero perdón, Yanina La Torre primero lo recibió mal a Beto. Dentro del mismo canal lo recibieron mal.
2: Pero no estamos hablando de Yanina La Torre, estamos hablando de Fernanda Iglesias, que está sentada en este programa en este momento.
6: Ah, bueno. Pero
7: ¿qué? A ver, ¿qué? Fernanda, sí, acabo de hacer dos preguntas.
6: Aténdelo. Estamos en vivo también en la Rock and Pop, ¿eh?
7: Pero no firmé para eso.
6: Escúchame, Fernanda, aténdelo a Renzo.
7: Enzo. Sí, es verdad. Pero es que tu amigo. Tengo un encono personal con Beto Casella. ¿Qué crees que haga?
2: No, bueno, pero el encono no se nota. Ahora al aire pareces una divina, pero cuando podés y no está Beto presente, sos mucho más picante que en ese momento.
0: Ella lo tiene conmigo, yo no lo tengo con ella. A mí
7: profesional y le hice un par de preguntas y tengo más preguntas
0: a mí para
7: a mí que dar lugar a mis compañeros, pues
0: no puede generosa, a mí me da ternura, Fernanda, yo lo he dicho. Así que el encono de un solo lado, pero me cae bien par de enemigos que tiene. A mí me cae bien. Se lleva mal con un par de personas que a mí me hace empatizar con ellas, ¿entendés?
6: La compraste, Beto. La acabas de comprar.
7: ¿Quién es? Porque tengo muchos.
6: Tiene mucho amigo.
0: Y bueno, mi enemistad eterna con Yanina La Torre es pública y conocida. Que yo tampoco la alimento, ¿no?
6: Claro, el odio los une.
0: Claro.
7: No pone el amor, sino el espanto.
0: Sí.
7: Pero pará, vos me desmentiste todo lo que yo dije. Era verdad, Beto.
0: Ahora que te tengo. Vos hablaste de los... Le pusieron un tiempo, capaz que le cambian. ¿De dónde lo sacaste?
7: No.
0: Documental. No me digas altas fuentes.
7: Yo dije que era mentira lo del ultimátum, pero sí banco esta información, que te reuniste en el canal. De hecho, el otro día publicaron una foto que estabas con el...

0: Bien. Entre varones.
1: El tema, está muy bien.
2: Bueno, está muy bien.
0: Esto está rindiendo.
3: A ver, minuto, minuto.
1: Estamos re bien. Seguí, Casela. Estamos re bien, Casela.
0: ¿Cómo garpo el pedo?
3: Siempre que venimos, ¿no? Nos tira para arriba.
2: No, no sos vos, Beto, soy yo. Soy yo.
0: Bueno, otra cosa.
2: El rating, porque por algo me pones todas las noches en tu programa.
0: Otra cosa que dije al aire,
2: ¿no? ¿No querías ser gran hermano?
0: Nunca se va a quedar sin laburo esta mina, Fernanda, porque. Donde se va de puro show la van a llamar de cualquier programa porque son personas funcionales, picantes.
2: Pero no se va a ir de puro show.
1: ¿Vos la llamarías, Beto, como panelista? ¿La llamarías a ella como panelista?
0: Sí, tranquilamente, sí. Sí, sí, porque garpa, en el mundo de la tele.
1: No hace garpa.
2: Re garpa.
1: Escuchame, para Beto, digo, porque me gustaría que se amiguen con Fer. Vos de Gran Hermano, ¿pediste no hablar tanto de GH? Tiene lógica igual si lo pediste.
0: Sí.
2: Ah, eso, entonces, bueno, como... dije,
0: pero no me dan bola. Es que no me dan bola.
1: No te obligan a hablar.
0: Podés tener esa discusión editorial. Che, tenemos que hablar de Gran Hermano cuando estamos en el mismo horario. Sí, no. Bueno, si pasó algo picante.
2: No te vayas
0: sí.
2: por la rama. Yo dije eso y vos dijiste que yo había dicho cualquier cosa. Ahora me lo estás admitiendo.
0: No, pará, vos dijiste que ahora me acordé, me voy acordando que yo quería que abra el programa a mi hijo cuando al contrario otra cosa que puedo jurar. Bueno, Chad es otra cosa, no yo. ¿Cómo voy a decir? Yo quiero que mi hijo aparezca.
2: No,
0: Franco
2: dije
0: hace
2: eso,
0: día que no sale al aire casi.
2: Dijo que era Chávez. Chávez dijo.
1: Que aclare esto, que aclare.
0: Bueno, te lo estoy aclarando vos. ¿Cómo yo? Es más, lo quiso llevar Chávez, yo no digo, yo vengo con mi hijo si vengo, cero. ¿Y sabés quién es, a quién le encanta a Franquito? A Juan Cruz Ávila. Una cosa de loco porque lo ve en el streaming. Yo entiendo que hay cosas que por ahí a vos te llegan y la repetí. No es así. Y tampoco que impuse no hablar de Gran Hermano porque lo ves al aire. Todas las noches hay algún informecito de Gran Hermano.
2: No, hasta el día que pero yo lo dije no habían hablado nunca de Gran Hermano y vos lo admitiste.
0: Y ¿sí? ahora recorto esto y te pongo todos los informes de los últimos días de Gran Hermano. A mí me aburre. Y sin embargo, la producción
1: es...
0: Pero te estoy reconociendo al aire una discrepancia leve que tenemos con la producción. La producción dice, no, pongamos una cosita. Si fuera por mí, no lo pongo. Y sin embargo, sale.
2: Está bien.
1: Sano.
0: Estoy desnudando al aire.
1: Acá en este programa te bancamos que no podemos creer que no te nominaron como mejor conductor y que no nominaron bendita al Martín Fierro. Tenemos una teoría acá en el programa, no sé qué opinás vos, que como, digamos, partiendo de la base que los canales arreglan con Ventura,
0: sí,
1: bueno, tantas nominaciones son para cada canal, como para quedar todo contento, después los miembros de Atra van, votan y el voto es real, eso creo, pero como vos no estás más en el 9, como que por ahí el canal no pidió tu nominación, ni a la pelita, ni tu conducción. Entonces este año quedaste medio afuera los Martín Fierro.
0: El tema es que yo entiendo que Aptra tiene que bancar la obra social de 100 personas, hay que bancar esa fiesta, los sanguchitos, el catering, y que el canal que organiza a veces se lleva un par de estatuillas más, yo todo eso lo entiendo. Ahora, que circulen favores para sacarle la estatuilla a alguien, yo no lo había escuchado nunca, desde el año pasado. Yo tengo entendido, y por ahí ustedes también, que el año...
2: Sacale.
0: Por eso te digo, el año pasado, a esta hora...
1: ¿A vos te lo hicieron?
0: Bueno, el año pasado, a esta hora, el lunes que iban a entregar, o no sé qué día era, el Bendita de Oro, el Martín Fierro de Oro era de Bendita. Alguien fue... Alguien con mucho poder fue...
2: Pero es imposible que se sepa. No.
0: Circula.
1: ¿Cómo sabías eso, Beto? Porque está Nancy de Aptra. ¿Cómo sabes ese? ¿Qué prueba tenés de ese dato? Perdóname. Porque está Nancy de Aptra que está recaliente.
0: Porque circula entre los propios socios, te lo adelantan. Che, mirá qué tal cosa. Tampoco está mal, porque...
2: Pero no lo sabemos nosotros, Beto. A ver, porque lo que me pasa a mí es lo siguiente. Cuando se lo ganan, cuando están nominados, cuando suben a agradecer, el Martín Fierro es bárbaro. Y cuando no lo nominan, no pierden. Ah, viste,
0: Nancy.
2: Está todo turbio, Nancy. Es el ABC.
4: Es un ganador. Nancy. Cuando ganan,
2: están buenas
0: ganas. Si ustedes ven, no sé, archivo de años de mi opinión sobre la estatuilla, absoluto desapego. Si lo gano, si no lo gano... Siempre dije que me da vergüenza esa gente que se queja. Deberíamos haber estado nominado o no lo ganamos. Me da vergüenza gente grande. O sea que yo no me quejo.
2: Pampito es uno de ellos, mira.
1: Yo me estoy quejando.
0: Está bien, cada uno, viste, pero yo

0: más me van a escuchar. Este programa debería estar nominado porque... ahora, que hay manejos oscuritos, los hay. Ahora, si Nancy pone la mano en el fuego...
1: ¿Qué prueba hay de eso, Beto? Yo no pongo la mano en el fuego ni por mí.
0: Dale, no, Nancy, cuando la gente dice,
1: vamos, Beto.
0: Nancy, querida, hace un par de años hubo en Martín Fierro de Radio.
1: ¿Sí? ¿Sí?
0: Donde un grupo, donde un grupo se llevó la mitad. ¿A vos te pareció transparente esa entrega?
1: ¿Vos qué prueba tenés de que no fue transparente? Porque acá todo el mundo dice que hay cosas turbias y nadie presenta una sola prueba de nada.
0: Pero nadie te da una factura.
1: Está el fiscal Picardi atrás de esto.
0: No te dan una factura que dice recibí tanto por tres estatuillas. Dale, Nancy, los premiados esa noche daban vergüenza ajena, dale.
2: Beto.
1: Ay, ¿quién es ese?
2: Beto, escúchame, nosotros tenemos que ir al corte. La verdad que te agradecemos muchísimo por haber permitido hacer este móvil. Le agradecemos ahí a la radio, a la Rock and Pop, por haber hecho este duplex. Interesante siempre charlar con vos, ¿eh? Gracias, Beto.
0: Sí, sí, rinde, es interesante.
1: Beto, que si no me queremos, Beto.
2: Rendí. Genio, Beto. Rendí siempre, Beto.
1: Un abrazo.
2: Hagámoslo una vez por semana esto. Un abrazo. Gracias por la palabra de siempre.
0: Pero,
2: Castela, muy buena onda con este programa. Beso para todo el equipo ahí. Uno de los grandes.
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3: Acaba de salir el dato de inflación en la ciudad de Buenos Aires, 2,5%, un preludio de lo que puede llegar a dar el INDEC de IPC a nivel nacional el jueves a las 4 de la tarde. Es un poco lo que calculan las consultoras privadas, una baja importante respecto del 3,4% que habías tenido en marzo, un mes estacionalmente de inflación muy alta por la gran suba de educación, naftas, había sumado mucho, carnes también, que no tuviste en abril, de ahí el 2,5% en CABA, que siempre es un anticipo de lo que puede llegar a suceder a nivel nacional. El gobierno va a festejar obviamente esta baja sobre el 3,4%, lo que las perspectivas es que en mayo puede estar incluso en 2,4, 2,3, ahí estabilizarse en torno a esos niveles, y la gran apuesta del gobierno es que a partir del segundo semestre y ya después del Mundial, donde se empiece a estar de cara a las elecciones del año que viene, por primera vez tengas ahí a los sueldos ganándole a la inflación.
4: Bueno, los sueldos ganándole a la inflación parece un poco utópico, es lo que dice Goro. Sí, es verdad que va a haber una retracción respecto del último número, según nos adelantaba Noé también recién, de inflación. Todos sabemos, incluso el libertario más libertario, que el 2 y pico, 3, lo que viene, no se ajusta a la realidad, porque los precios van por otro lado y para nada tenemos ni un 2 ni un 3%, ni en la comida, ni en el combustible, ni en los alquileres. Ojalá en algún momento los precios se estabilicen, digamos, bueno, no hay más aumentos. Pero todo el tiempo tenés, viste, y 10 y el 15, no es el 2, viste. Pero bueno, ojalá llegue, ¿no? 11 y 37.

0: 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El agradecimiento a nuestros amigos y amigas de cada mañana, a nuestra audiencia, que consideramos nuestra familia, porque uno siempre lo decimos, haríamos el programa con el mismo amor aunque escucharan 6 personas, pero los números de medición indican que es cada vez más numeroso el pueblo de Nadie Nos Para.
1: Gracias por escucharnos.
0: En todo el país. Y es un poco también, y siempre está buena la confirmación de que uno está en buen camino, bien recibido, y hay mucho boca a boca, que te estoy escucharlos a estos de rock and pop, que está bueno, porque es así, digamos, la publicidad en la radio funciona así, por recomendación, así que estamos muy contentos por eso, ¿eh? 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Nos había adelantado Joe la selección ideal. ¿Te acordás que, bueno, siempre hacemos referencia al técnico francés que armaba los equipos según los astros?
2: Correcto.
0: Y Mano le iba.
2: Mano le iba. Mano le iba. Tenía una característica espectacular que a Noé no le va a gustar, que es que no se podía tener sexo. No, mentira. Que es que no tenía escorpianos en su equipo.
3: Sí, sí.
2: Él decía que los escorpianos eran conflictivos, así que no quería escorpiones.
1: Injusto.
2: De hecho, Maradona era de Escorpio. No hubiera tenido a Maradona en su equipo.
0: No hubiera tenido.
2: Pero bueno, sí, le fue muy bien a ese técnico y le hacía parte de las cartas astrales.
0: Escorpiano hay en el plantel argentino.
2: ¿Sabes que no hay ninguno?
0: Scaloni lo sabe y se lo guarda.
2: Scaloni, como buen taurino, racional, mental, y se mete todo para
1: tranquilo,
2: adentro.
1: No,
0: va a salir en una conferencia de prensa. Yo, escorpiano, no te armo un culo.
2: Imagínate vos.
0: El hombre de Pujato.
1: Mussarela.
3: Bueno, de hecho, Dybala de Escorpiano quedó afuera.
2: Dybala, sí. ¿Y por qué queda afuera?
3: ¡Opa! Escorpio.
2: Pero nunca se dice por qué queda afuera Dybala.
3: La lesión.
2: La lesión, sí, la lesión de la Happy. ¿Qué lesión?
1: No.
2: Bueno, tenemos un 11 así como a ver, un poquito de lo que fue el 2022 y un poquito de lo que va a ser ahora. Tenemos al Dibu Martínez al arco. Vos, en el arco, ¿qué necesitas? Un tipo seguro, confiable, que no se deje llevar por los excesos, salvo cuando festeja el Dibu. ¿Cuando sabe que ganó?
1: Sí.
2: Antes no, nunca abre la boca. Virginiano. Dibu Martínez virginiano, perfecto, bajo perfil, tranquilo, sabe dónde va a patear cada uno de sus rivales. La pelota que salva en la final del Mundial, ella es de un virginiano, solamente. No se dejó llevar por la efusividad, simplemente mente fría para momentos calientes. Molina, que ahora lo tenemos desgarrado.
1: Está desgarrado el hombre del Atlético Madrid.
2: Molina es de Aries.
0: Opa.
2: ¿Viste que ahora está de moda que Molina le pega de afuera todo el tiempo?
0: Pero parece Roberto Carlos.
1: Sí, hizo muchos goles además.
2: Eso es muy de Aries.
1: Y el desgarro es muy de Aries también.
2: Sí, también, sí. En las piernas. Sí, sí.
1: En general. Porque siempre quiere dar un poquito de más, terminas desgallado.
2: Muy bien.
0: Hoy estás.
1: Porque dormí todo el fin de semana. Es increíble. Yo duermo 8 horas y soy otra persona, chicos.
0: O sea, vos no sos gordo, estás cansado.
1: Tengo sueño. Pero te lo juro que sí.
0: Es tu mejor momento.
3: Tienes que hacer esto más seguido, amigo.
4: Por no hacer calentamiento, como van de una, ¿entendés?
2: Muy bien.
4: Así.
2: El ariano no calienta.
4: Se desgarran. O sea,
2: calienta. Pero sí, claro. Bueno, así que Molina es de Aries. Entonces, bueno, el gol que le hace Holanda es un gol de un ariano, un tipo normal.
0: No, va de 9.
2: Claro, sí. No se mandan 4 ahí.
1: Va a buscar la devolución.
2: Loco. Un cuarto de final de un mundial. El tipo va a buscar la descarga de Messi. Está loco. Julián Álvarez le mira con cara de: ¿qué hace, boludo? ¿Dónde va? Eso es Nahuel Molina ariano. Lo tenemos al Cuti Romero. ¿Qué apreciamos del Cuti Romero? Su prestancia, su racionalidad.
1: Sí.
2: Es de Tauro. Viste que el taurino es como que él, ¿qué hace? Lo mejor que tiene el Cuti Romero, que es medir el tiempo. Mide el tiempo cuando viene el delantero, me planto acá, me planto allá. No es un tipo que mide 1,90 m y pesa 100 kilos, pero el tipo sabe cómo utilizar su cuerpo.
1: Y va al frente.
2: Y va al frente, como buen taurino, como buen toro que está ahí esperando en su placita de toros, que es el área donde él se maneja. Otamendi. También te sale un mundial y después te lo entrega. Es acuariano, tiene esta cosa que es creativa, disruptiva, erra, la que saca Dibu al final del Mundial,
1: sí,
2: es una media vuelta que le erra. Una
1: y después
2: chilena
1: que hace el gol para ganarle a Brasil, en Brasil contra todo.
2: Y después que hace como buen acuariano, le hace las orejitas a los holandeses. Otamendi, acuariano, hace falta un acuariano creativo en esa defensa, porque tenés Aries, que es el fuego, Tauro Romero, que es tierra, Otamendi, que es de acuario, y lo puse a Tagliafico,
1: sí,
2: de tres.
1: Para mí va a ser el titular.
2: Bueno, es de Virgo también. Entonces me gusta que haya tierra en la defensa. Tenemos a Romero, que es de Tauro, al Dibu, que es de Virgo, y a Tagliafico, que es de Virgo, que también ordena, sabe cuándo subir, cuándo bajar. Es un tipo racional. Vamos al medio. ¿En el medio qué necesitas? Alguien que... el chamullero. Que cante, que grite, que diga...
1: Que le hable al árbitro.
2: Que le hable al árbitro. Y ese es Rodrigo De Paul. Geminiano por naturaleza. De Paul te habla con Messi, con Otamendi, con el arquero. Te cansan los rivales.
4: Sí. Es reprovocador.
2: De afuera te da fastidio. Sí. Y juega para nosotros. Sí. Imagínate lo que siendo un brasilero. No. Esa cosa medio, viste, descansada con las medias por los tobillos.
4: A De Paul lo querés en tu equipo.
2: Siempre.
4: Nunca lo querrías en el equipo contrario.
2: ¿Vieron el gol que hizo el otro día para el Inter Miami?
1: Sí.
2: Pega un tiro libre, pega en la barrera y sin que pique la pelota le pega de volea y gol. Como que es creativo el geminiano. Obviamente, en nuestro emblema, el Lionel Messi, canceriano, 24 de junio. ¿Qué le pone Messi a la selección? Amor, emoción, sensibilidad, empatía. Hace un gol y ¿qué hace Messi? ¿Abraza a De Paul? No. La busca Antonella, sí, busca a los pibes. Sí. Como que hay mucho amor y sensibilidad. Tenemos al canceriano ahí. Y tenemos a McAllister.
1: Sí.
2: Que hay un poquito de Capricornio. Un poquito de sangre fría, un tipo racional.
1: Necesitábamos.
2: Capricornio. Después, Paredes va a estar de titular.
1: Y es una de las dudas, si va a jugar con 4-4-2 o va a jugar 4-3-3.
2: Bueno, Paredes es canceriano también, igual que Messi. Pero viste que Paredes, viste que le queda grande esto de ser líder. Como que vos, líder, tenés un De Paul, tenés un Otamendi, tenés un Dibu. Paredes, en Boca de hecho, se notó un poco eso, como que el canceriano es más emocional que líder. Entonces guarda con Paredes ahí. Y tenemos la delantera, Lautaro Martínez y Julián Álvarez.
1: Sí.
2: Opuestos complementarios. Leo y Acuario. Lautaro Martínez, que es de Leo, ¿se acuerdan cuando hace el gol contra Holanda? Que se queda mirando a todos con cara de, lo gané yo. No, flaco, lo ganamos todos, boludo.
1: ¿Y lo que nos costó?
2: Y él miraba con cara de, hice el quinto gol. Gané yo el campeonato. No, tranquilo.
4: Toro.
2: El Toro también. Lautaro Martínez, leonino, se le nota el leonino cuando festeja los goles, cuando no se la pasan. Y Julián Álvarez, acuariano. Creativo, disruptivo.
1: La jugada inesperada.
2: Se lleva la pelota por delante. Ese gol contra Croacia que nos va a dar la victoria. La verdad es que es un plantel súper equilibrado.
4: No está equilibrado porque falta un Escorpio. No puedo creer que no haya.
2: Sin
4: sorpresa.
2: Escorpio nos va a ir muy, muy bien. Y tenemos a Lionel Scaloni, que es taurino. Así que está perfecto.
1: Estamos bien.
2: Esta selección está muy, pero muy bien dateada, Beto. Yo creo que vamos a estar sí o sí entre los 8 mejores del
1: ¡vamos,
2: mundial!
1: ¡Vamos, Argentina!
2: Y bueno, ¿querés que te dé la de Chile? No juega Chile, perdón.
0: Habíamos también anticipado, ¿a qué le tiene terror cada single?
2: Se quedaban,
0: según
2: sí,
0: su característica.
2: Por favor.
0: Virgo, el orden, ¿no?, lo esquemático, justamente terror al caos. A las bacterias.
1: Sí.
0: Virgo, viste, por él, si no te da la mano, no te extrañes, porque dice, no, yo qué sé que tiene la mano.
4: ¿De dónde venís vos?
0: Nada que lo pueda descolocar, que lo pueda enfermar.
4: Virgo en el crucero este del antivirus,
1: no,
4: se mataba, ¿no?
0: Sí. Bien, lo peor que podés decirle a virginiano o virginiana, después vemos.
4: No.
0: Si me ahora.
1: ¿Después cuándo?
0: Claro.
1: Vamos viendo.
0: ¿Y no me ahora, sí o no?
2: Me pica un poquito la garganta.
4: Alejate.
0: Sí. Libra, terror al conflicto.
2: Sí.
0: A la discusión. Y lo peor que. Incluso se pone mal si hay una discusión de pareja delante de.
4: Sí.
0: No le gusta,
2: no,
0: ¿viste?
2: No se peleen,
4: chicos. Va a querer mediar. Bueno, pero él no estuvo tan mal y ella tampoco.
2: Sí. Bueno, chicos, los dos tienen su punto, pero
4: sí,
2: no se griten.
4: No peleen, por favor.
0: Sí. A favor se mete a mediar. Che, pero tampoco es para tanto. Déjense de embromar. Son amigos, van a discutir de política justo hoy. 24 de la noche, lleva un libriano a la mesa.
1: Sí. Te acomoda todo.
0: Bueno, Escorpio, terror a la traición.
4: Ah, sí.
1: Ah, sí.
0: al puñal artero.
4: Por eso desconfiamos siempre.
0: Por eso, nunca. No quiere perder el control, ¿viste? Por eso nunca termina de confiar ni en su madre.
1: No.
0: Yo no pongo la mano en el fuego ni por mi vieja.
1: Pero no se puede vivir sin confiar. No se puede andar así por la vida.
0: Otra vez, Diego.
2: Sí, Diego. ¿Quién dijo recién en el móvil, yo no pongo las manos en el fuego ni por mí misma? ¿Quién lo dijo?
4: Fernanda Iglesias.
2: ¿De qué signo es?
4: De Escorpio.
2: Escorpiano.
1: Mirá cómo todo
2: tiene. Impresionante. Esto es impresionante, Beto.
0: Sagitario, terror al compromiso.
1: Ah, claro.
0: Al encierro. Otro que también se imagina, vos lo encerrás en un cuarto.
4: Lo peor que le puede pasar.
0: Y se come los codos, ¿viste? Y también, cuando vos le preguntás, ¿nosotros qué somos?
2: No.
0: Porque ya hace ocho meses estamos saliendo.
4: Quiero etiquetar el asunto.
0: No me apures.
4: Pero ya son 8 meses, mi amor.
2: Nos estamos conociendo.
0: Sí, pero está bueno este vínculo, pero también que somos dos seres independientes, te dice.
4: Bueno, pero no puedo proyectar así. Y te quiero ser mamá. Bueno, no puedo ser mamá con un ser independiente.
2: Pero te dice, 8 meses en 25 años, no es nada. Como que te la da vuelta.
0: Capricornio, terror al derrumbe económico. Sí, sí, la guita, no, viste. No, pero no por la guita en sí, es también perder el control, depender de otro.
4: Le rompe la estabilidad.
0: Claro, Capricornio, que es el animal.
2: Es la cabra que... Claro. Y aparte por el Capricornio tiene plata, tiene resto, tiene 3 departamentos, dice, y pero si me quedo con 2 con la jubilación no me alcanza, las acciones... Claro. Todo el tiempo está pensando en qué pasa, porque Capricornio es si tiene. Entonces, sí, al no tener, deja de ser. No.
0: Yo tengo que armar un grupo por astrología... 4 personas, 4 capricornianos.
1: Digo.
0: Porque es muy responsable.
1: Muy.
0: Capricorniano, capricorniana está con 39.5 de fiebre y contesta los mails.
2: Sí,
1: sí, obvio. Algunos no te contestan nunca.
0: Esa cabra, ¿viste? Que
2: va, está. Y hay que estar 8:30, llega 8:15 por las dudas.
1: Odio, nos hacen quedar mal al resto.
2: Por supuesto, sí.
0: Y Acuario, el terror es hacer uno más.
1: Obvio,
0: hacer uno más de la masa.
2: Bueno,
0: me gusta
2: esa.
0: Diferenciarse, andar en esas, sí, en esas aguas.
4: Ellos van en contra de la corriente.
0: En contra de la corriente, sí, son como salmones.
2: Sí,
4: ahí va la distinta.
1: Y somos felices así.
2: Y ama, bueno, Susana Jiménez, Shakira, Piqué.
1: Luis, sí, Alberto Spinetta.
2: A Spinetta, Sony le decía, flaco, hacés canciones de 3 minutos, hermano.
0: Claro.
2: No de 9, para que suene en la radio. Y no me sale, me sale. Como que Acuario va a ser siempre el distinto del creativo.
0: Sí. ¿Y Piscis a qué le tiene miedo?
2: ¿A qué?
0: A las guerras nucleares, a la crueldad en el mundo, a la pobreza, a parecernos todos a África, al desengaño, a la muerte, a las enfermedades,
1: todo.
0: Sí, y 10 cosas más que se nos harían en la una de la tarde.
2: Es el único que se pone en el lugar del mejor
0: signo. El
4: sí,
0: mejor signo.
4: Pobres, sí, los piscianos, porque
2: ¿por
4: viven sufriendo.
0: ¿Quién
4: por piensan todos
0: los piscianos y las piscianas?
4: Y claro, a todos les afecta.
2: Sí. Bueno, son no le tiene un encono porque un pisciano le rompió el corazón, entre otras partes del cuerpo. Pero el pisciano tiene esto, se pone en lugar del mundo. Algo que ningún signo, alguien lo hace. Enzo mira su propio ombligo.
1: Para estos que viajaban en el avión, ¿ninguno de los dos eran piscianos?
2: No,
1: el porque mira si una de la, si ella era pisciana, es obvio que se enamoró del muchacho que estaba al lado y tuvo sexo porque estaba enamorada.
4: ¿Cómo te enamoras en 3 horas, amigo?
2: Y sos de Piscis.
1: Sí, de Piscis, sí.
2: Sabemos que ella era de Piscis y sabemos que él era de Escorpio. Él es escorpión el 6 de noviembre.
1: Ah.
2: Entonces ahí queda clarísimo lo que pasó en ese avión. Eso, Beto me dijo, no lo digas porque el tipo está ahí pasando la mano. Me dejás, Beto, aprovechar para decir que este jueves 14 estamos en Quilmes, en Bar Gold, así haciendo una degustación de vinos y astrología.
1: ¡Epa!
2: Este 14 de...
0: ¿Dónde? ¿Cómo se llama?
2: Barrick Gold.
0: Escucho el nombre y me dejan tomar un whisky.
2: Sí, salud.
4: Así
2: que gracias para toda la gente de Barrick Gold. Estamos este jueves ahí en Quilmes a la noche. 21 de mayo estamos... Ya se olvidó todo el señor. Estamos en Mar del Plata el 30 de mayo, 21 de mayo en San Fernando y el 28 de mayo en Castelar. Joe Fernández, Joe, me mandaste un mensajito por Instagram o al teléfono de la radio 11-70-82-0959 y te mandamos los links con todas las entradas para que vengas a reírte y a divertirte con la astrología, incluso los piscianos pueden venir también si no se quedan dormidos.
0: ¿Cómo no? Sí. El pisciano es el que más tarda en levantar la factura que llega por abajo de la puerta. Porque te enfrenta a la realidad, digamos.
1: Claro,
0: ese impuesto que llegó, la luz, el gas. Te recuerda que hay una vida,
1: que hay
0: obligaciones que afrontar.
1: Sí.
0: y no tarda, ¿viste?, en levantarlo y abrirlo, ¿viste? 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Y andá dejando tu consulta terapéutica para Gabriel Cartaña, que ya llega y hacemos un rato de terapia con él. No tenés con quién consultar esa inquietud que te ronda la cabeza hace tiempo, esa cuestión emocional. 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Después tenemos efemérides de Edu, ¿no?
5: Sí, tenemos una vinculada al automovilismo el día de hoy.
0: En un ratito, dale, Javi.
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32: ¿Algo para cerrar, señor Daniel
33: Leibovich? No, tenemos lo que va a ser la semana, lo podemos hacer mañana, tal, esto empieza a partir del jueves.
32: Perfecto.
33: Todo, ¿eh? Y el jueves, la asamblea de Newell's, la asamblea especial y ordinaria que se desarrollará el próximo jueves 14 en el Parque Independencia.
32: Ah, sí, tenemos momentos hot. Dejemos a Wenreich para mañana, pasemos una familia muy futbolera.
34: Nicole Neumann, chicos, ¿qué dice? Se autocomplace.
32: A ver.
35: Nicole, ¿qué? ¿Vos te m***as? Te voy a sorprender con mi respuesta.
34: Ah, ya.
35: No sé, sí que sí me muero. Obvio. ¡Ay!
33: ¡Ah! ¡Qué no, no! Que me mostraste el día que tenés el departamento.
35: No, mira, igual aparte... Pará, yo lo que quería... Está
34: igual
35: buenísima.
34: Que no tiene uno, chica.
35: Porque... ¡Ah!
34: ¿Qué?
35: ¡Mijala acaba de decir que tiene un...
33: ¡Mamá!
35: Si vos te conocés y te conocés bien, podés guiarlo y no hace falta fingir nada.
34: Sí, o te guiás.
32: Bueno, te guiás. Es la hermana Geraldine Neumann y Nicole Neumann en ese streaming random que tienen. Bueno, chicos,
34: no sé si le creo mucho,
32: pero bueno, el bueno chistecito era un chismecito.
34: El chismecito.
32: Hasta mañana.
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5: Mediodía en todo el país, cielo despejado, temperatura 17 grados, 44 es la humedad.
37: Locales.
5: Una vivienda en Granadero Baigorria se incendió este lunes por la mañana, dejando a una familia sin pertenencias. El fuego afectó a quienes dormían en la casa. Gracias a la rápida reacción de uno de los ocupantes, pudieron salir a tiempo. El incendio se habría originado por una estufa eléctrica que quedó enchufada y prendió fuego la ropa y objetos inflamables.
37: Regionales.
5: Santa Fe intensifica los controles de camiones en rutas provinciales y nacionales a través del programa Santa Fe Pesa. En más de 400 operativos se fiscalizaron casi 12.000 camiones y se detectó que el 4% circulaba con sobrepeso, lo que generó más de 300 actas y más de 1.000 toneladas de exceso de carga. Las infracciones se concentran principalmente en áridos, cereales y maquinaria agrícola, y las autoridades remarcan que el objetivo es proteger las rutas del deterioro.
37: Nacionales.
5: La investigación por el brutal ataque ocurrido el pasado 30 de marzo en la Escuela Normal Mariano Moreno, número 40 de San Cristóbal, sumó un nuevo capítulo de allanamientos realizados en la ciudad de Tartagal, en Salta, donde las autoridades secuestraron dispositivos electrónicos y otros elementos considerados relevantes para la causa. El procedimiento fue confirmado por el Ministerio Público Fiscal salteño, que detalló que los operativos se realizaron en el Distrito Judicial Norte.
37: Internacionales.
5: La justicia de Bolivia confirmó la declaratoria de rebeldía y la orden de aprehensión contra el expresidente Evo Morales por no presentarse al inicio del juicio oral por la trata agravada de menores en el Tribunal Departamental de Justicia de Tarija. El abogado de Morales, Nelson Cox, aseguró que el exmandatario no asistirá porque considera que el juicio se desarrolla de manera ilegal y sin garantías. Cielo despejado, temperatura actual 17 grados, la humedad 44%.
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0: pronóstico. En el fútbol grande de la Argentina arrancan los octavos de final y me la juego como siempre. Central recibe Independiente. ¿Quién gana? Gana Independiente, lo gana por penales. Independiente sale campeón. Y los otros siete clubes que se clasifican a cuartos son Talleres, Boca, Lanús, Unión que mete un batacazo, Estudiantes, River y Gimnasia.
1: Bueno, Copetti es un partidazo. Le ha tocado jugar a Copetti, jugar muy buen partido, hacer gol, y le tocó jugar a Alejo, jugó muy buen partido a Alejo, hizo gol también. O sea, ahí le tocó jugar con doble 9. Yo creí que hoy el doble 9 podía exigir mucho más, y doble 9 y más Ángel son tres menos para correr mucho a las 3 de la tarde. Entonces, a Alejo no le tocó arrancar hoy, entró en el segundo tiempo como fue muchas veces Copetti que entró. Ahora recién se incorporó Marco, que venía con mucho tiempo de recuperación de la lesión, se había puesto bien, se volvió a resentir, tardó un poco más y bueno, hoy se fue al banco suplente. No está al 100, no ha hecho fútbol, pero Marco tiene mucha experiencia, entonces hoy el partido tal vez no se dio para que entrar porque había que correr mucho. Uno puede intentar motivar al jugador, pero los jugadores van tomando decisiones sobre la marcha en el juego, entonces todo improvisación. Una jugada que antes del gol que había eludido dos o tres jugadores que bueno, intentó, por eso yo creo que fue lo más importante. Me gustaba eso, bueno, obviamente el gol, pero eso me gustó, creo que por ahí va el tema, porque es un jugador que es desequilibrante y cuando la tiene ahí no tiene que dudar, ir para adelante, intentarlo y bueno, eso, le llegó el premio del gol. Obviamente que hace un gol en esta cancha con la, son chicos del club, como estaba el estadio, era una final, ¿no? Entonces muy contento por ellos. Son chicos muy queribles en el plantel y bueno, está rodeado de hombres que apoyan todos los días y se entrenan fuerte, así que hoy el equipo, más del triunfo, creo que también fue muy merecido y físicamente el equipo se vio muy bien.
2: No, lo empatamos, creo que el equipo hizo un gran trabajo, demostramos que jugamos al fútbol, que hacemos la cosa muy bien, que estamos trabajando muy bien, que nosotros demostramos dentro de la cancha. Lamentablemente hay gente que habla de más al pedo y termina involucrando a los jugadores que no tenemos nada que ver. La verdad, con muchos de los chicos durante el partido de Independiente, creo que las cosas externas quedan afuera, entre nosotros estuvo todo bien, se vio hasta el final, así que eso es lo más lindo del fútbol.
3: Lamentar esta situación del partido, pero bueno, por respeto a nuestros periodistas partidarios que no fueron acreditados, no me siento cómodo en hacer la conferencia. Así que buenas tardes.
0: Talleres Belgrano.
4: Belgrano.
0: 4:30. El local está Talleres, 55.000 almas de la T.
4: Que hagan lo que quieran. ¿Cuántas veces se le frío el pecho?
5: Moqui.
6: Belgrano por penales.
7: Talleres, con 2 de diferencia.
0: Mamá, para vos.
8: Talleres.
0: Quiquino.
9: Talleres, de chiquito.
0: Juli, para vos.
10: Para mí empate y Talleres por penales por Herrera.
0: El sábado es fecha de visitantes. Belgrano, el equipo de Luis Fartime.
4: Está
0: adentro. Boca enfrenta a Huracán, doctor Eduardo Luis, se la juega y dice...
4: Boca Juniors.
0: ¿Mosqui?
6: Para mí Boca.
0: ¿Lo que queda acá?
7: El CMX.
0: ¿Mamá?
8: Por penales Boca.
0: ¿Quiquino?
7: Ya se sabe.
8: Boca, Boca.
0: ¿Julián Ángel?
11: Boquita.
0: Va a sorprender. Huracán. Galíndez es la figura. Huracán. Independiente Rivadavia enfrenta a Unión de Santa Fe. Pálpito de Eduardo Luis.
4: Independiente Rivadavia.
0: Sensaciones de Mosqui.
7: Independiente Rivadavia. Independiente Rivadavia.
0: Quique Genovar.
8: Unión.
0: Mama, el mama. Malvestiti.
8: La lepra.
0: La lepra. Julián Ángel.
11: La lepra mendocina.
0: Segundo duelo.
7: Voy.
0: Unión de Santa Fe. En la paternal argentino se enfrenta a Lanús, qué buen partido. Doctor Eduardo Luis.
4: Lanús.
0: Mosco.
6: Argentino Juniors.
0: Lo que queda acá.
7: Asociación Atlética Argentino Juniors.
0: Mama, para vos.
8: Nico Díaz.
0: Quiquino, para vos.
9: Lanús.
0: Si Julián Ángel no dice argentino, se termina la amistad de con 5 o 6 que tiene
7: hace cuase. Sí, no
0: que tiene el monoambiente, el monoambiente no le da nada. Argentino juega muy bien, pero pasa en Lanús. Estudiantes Racing, acá los quiero ver.
4: Estudiantes Racing, Estudiantes.
0: En La Plata.
4: Estudiantes.
0: Estudiantes.
4: Estadio 1.
0: Sí, Estudiantes.
6: Estudiantes de La Plata.
0: Estudiantes.
7: Sí. el equipo de sí. Johan Sebastián Verón.
5: Mamá, para vos.
12: El último campeón.
5: ¿Cómo dice Kikino?
9: Racing.
5: ¿Y Juli para vos? Y yo, como quieren todos los hinchas de Rosario Central, su revancha, Estudiantes de La Plata. Doctor, ¿River o San Lorenzo?
10: San Lorenzo.
5: En Núñez, ¿San Lorenzo?
10: San Lorenzo, mal momento para River, gana San Lorenzo.
5: Mosqui, ¿Mosqui para vos?
13: Lo gana San Lorenzo, gol de Romaña.
7: El equipo de Eduardo Germán Coudet.
5: ¿Su mamá para vos?
12: River.
5: Primer plano de Quique. Quique.
9: River.
5: Juli, ¿para vos?
10: River.
5: Yo voy por River, me parece que la llegada del Chacho
10: va a ser increíble.
7: Vamos todos con la chachoneta.
5: Vélez Gimnasia, palpito, doctor.
10: Vélez Gimnasia, no, Vélez. Juega contra el Virgo, juega, ¿no?
13: Mosqui, para mí va a meter el batacazo Gimnasia de Grima de La Plata.
7: Gimnasia de Grima de La Plata por la mínima, gol de Barros Esqueloto.
10: Suscribo lo de Saprisa.
5: Mamá, mamá para vos.
12: Vélez.
5: Quiquino, Quiquino ahí. Ahí está el cruce. Mirá. En esta estoy con el doctor, señores. Vélez Arfin, el equipo de Barros Esqueloto local. Central Independiente. Doctor.
10: Ajá. Sin duda, Central.
5: Mosqui.
13: Para mí lo van a Central en el segundo tiempo. Gol de Di María de tiro libre.
5: Vasco, tu pálpito para el domingo.
12: Gana Central.
7: Gana Central, pero muy polémico. Mucha intervención arbitral, VAR.
5: Mamá, vas a clavar Independiente a morir, olvidar.
12: Gabriel Ábalos para el Rey de Copas.
5: Quiquino, vale. Dale a quedar bien con todos, vamos.
7: Vamos, Quique.
5: Vamos, Quique, vos podés.
7: Ya sabemos, muy evidente.
5: Central. Es un partido que Central va a resolver muy bien, porque aprendió la experiencia. Y Almirón vino para esto.
10: ¿Entonces?
5: Central.
10: Ah, está bien.
5: Central. No lo veo tan fácil como todos ustedes. Bricho.
14: Llegó Bricho. Bueno, señores, bienvenidos, señores. Esto es Equipo 3, el barco micrófono que tiene la ciudad de Rosario, la radio más antigua del interior del país. Bienvenidos a todos, bienvenidos Mendoza, bienvenidos Jiménez, bienvenidos Malvestite, bienvenidos Yaprisa. Un día espléndido, de sol, de frío, como debe ser en mayo, ¿no? Que calor, 28, 29 grados, dejémonos de joder. Un día precioso para salir a tomar un cafecito con amigos frente al río, ahí en Cuervo Blanco. Cafecito, ya está metido el chivo. Adentro.
7: Adentro,
14: ahí está. Bueno, ¿cómo andan? ¿Todo bien? ¿Todo tranquilo? Estaba escuchando una muy buena presentación, muy linda presentación. Presentación top. Ya hay gente que está escribiendo al 341-1630-583. Yo estoy tratando de subir el volumen.
15: Ese estudio, esta capacidad. No, es
7: una polla, ¿crees que digamos una polla?
14: Una polla. Una polla.
15: Yo no me jugué 3 años de mi vida para que me digan que acerté o no acerté, que fue solamente. Esto es estudio, esto es ver, esto es conocer, y no todos tienen esa bendición. Yo agradezco
14: al está bendecido, que boludo, que eso es el padre Ignacio.
15: Agradezco las virtudes que uno ha. No todos la detectan, pero que la gran mayoría. Y Vasco, te agradezco muchísimo la confianza.
7: Porque el Vasco, está el Vasco,
15: pero la confianza.
7: No viene porque a conducir el programa de él, vos te querés hasta esta hora.
14: Ayer, escucha, ayer este.
15: ¿Cómo están las rodilleras?
14: ¿Cómo están las rodilleras? Ayer pensaba. Lo mal que le fue a mi amigo Eduardo Luis. Y ya hay gente que dice, el viejo Cremolati, no pueden. No pegó una.
15: Le dijo, vengo a Gimnasia.
14: Cremolati, ya le dicen al doctor. Para mí

0: Es una falta de respeto total que digan primero doctor Cremón y segundo doctor Cremón.
1: No podés leer todo tampoco.
0: Bueno, porque la gente, yo ni di el número y ya está escribiendo la gente con respecto a los pronósticos que dio cada uno. Esto es tan viejo de los pronósticos.
2: No se hizo nunca.
3: Original, súper original.
0: Empezó muchos años atrás, bueno, había nacido, Tiago, el gran Guillermo Nimo. Y las cuestiones, para que los nuevos periodistas sepan, más allá de todos los quilombos que vamos a hablar, los periodistas partidarios, y el entrenador que se levanta y se va a una conferencia de prensa, el entrenador de Independiente, el equipo más campeón de la Copa Libertadores de América, no voy a hablar. Y no me interesa, te comiste tres, chau, afuera, diría el doctor Bilardolito, pibe, no hable, pum, a la casa. Diría el doctor, ¿no? El doctor,
3: sí, igualmente diría, después de escuchar.
0: Pero pará,
3: esta apertura, no, escuchá.
1: Pero estaba redondeando.
3: Sí, porque vos instantáneamente te pones en el pedestal de ganador. Me di cuenta que el señor Quique Genovar pegó River, Unión, Racing, Gimnasia y Central. 5.
0: Bien.
3: Así que no sos el único ganador.
1: Hay una diferencia sustancial.
0: Bueno, después se verá al final.
3: No.
1: Hay una diferencia sustancial.
3: Genovar pegó 5.
0: Cortalo lo que yo iba a decir, te diste cuenta, ¿no?
1: Por esto.
0: Cierro
1: con esto y volvés.
3: Para poner a Genovar donde corresponde.
1: Hay una diferencia abismal entre un profesional y un pseudo, bueno, más o menos, porque hay unos que son muy voto cantado. Entonces, yo hice un análisis real de todos los cruces. Uh-huh. Algunos solamente se llevaron por las impresiones, por las pasiones y los deseos.
0: Yo creo que
1: A Mama lo venció el deseo.
4: Tengo que reconocer.
1: Mama Driti. Sí. Lo venció el deseo.
0: Mal vestido.
4: No, reconozco, el apodo, pero sí que me venció el deseo en algunos
1: casos. Y bueno, y aquí qué, a veces también lo traiciona el deseo y le salió bien.
4: Pero
0: mañana con el goleador.
4: Mañana hay revancha.
0: Claro.
4: Mañana hay revancha.
0: Claro, ya mañana hay revancha.
1: Qué lindo que es el fútbol. Así.
0: Qué lindo es el fútbol. No sé dónde iba yo, que estaba mi alocución a dónde iba.
1: Lo del prode. Esto se hacía de antes, que Nimo lo hacía.
0: Nimo lo hacía. Y otra de las cosas que había inventado, el puntaje, ¿sabés quién lo inventó?
4: No.
0: Bernardo Neusta. Un periodista que terminó siendo el mejor periodista político en la República Argentina. Vendría a ser hoy. No sé, hoy ¿qué cosa? ¿Qué pone?
3: Mama.
0: Basta. ¿Podés poner mama porque está mal vestido?
1: No puede.
0: Es difícil, porque tengo que pararlo a él. Escuchar lo que dice el otro lado. La productora que
4: para
0: me dice
4: guardería,
0: una cosa.
4: Para la guardería terrible.
0: Después me dice que yo estoy loco.
3: Y sí.
0: ¿Qué se entiende por loco? ¿Qué sería un loco?
3: Vamos a buscar lo que dice. Un tipo que está cerca de la brillantez.
0: Loco, descríbeme, loco, 2 puntos. Insano, diciendo, yo no estoy insano. Describime loco 2 puntos.
3: Para mí la
0: ¿Vos me estás hablando? La gente no sabe que vos me hablas. La puta madre. Ponete un micrófono y hablá, ya te lo dije.
1: Cagón.
0: Yo no tengo problema que vos hablé. Pero usted en el ostracismo me decís barbaridades y la gente no sabe que vos me decís barbaridades. Martín Alberca. ¿Cómo es tu Instagram? No lo querés decir. Bueno, loco 2 puntos. Esa prisa, ¿qué sería?
3: Para mí es una persona que va muy pegado a la brillantez.
0: Ajá.
3: No hay loco que no sea brillante.
0: ¿Usted qué considera?
1: Me parece alguien que tiene un andar y un sentir y un razonar diferente,
3: no
1: diferente a la media.
0: ¿Vas a acordar de Lizzie?
1: Diferente a la media. A la media. Está en un nivel diferente, sí.
3: Según la Real Academia Española.
0: Otra vez. No. ¿Quién está? ¿De la concha está en la Real Academia Española?
3: Que ha perdido la razón.
1: Ha perdido la razón.
0: No me considero que perdí la razón.
1: Y a veces
4: alguien que no es comprendido.
3: ¿A dónde vamos? A la brillantez.
0: Eso me gustó que comprendido. Sí, porque se dan cuenta después, con los años se dan cuenta. Bueno, volvamos.
3: No hay loco que no sea brillante.
0: A mí no me pareció. Primero, el partido. No sé, ¿fue fácil para Central o no fue fácil para Central?
1: No fue fácil para Central.
0: Ninguno de los cruces fueron fáciles. ¿Cuál fue el cruce que más sorprendió? A mí me sorprendió, Unión derrotando a Independiente.
1: Sí, porque murió el uno, el mejor equipo argentino.
0: Pero es lo mismo que le pasó a Central.
1: Sí.
0: Sos el uno. A ver, ¿viste cuando vos discutís conmigo? Yo digo, no siempre sale el campeón del mundo, no siempre es el mejor, es según los cruces. Y esto es lo mismo, lo importante acá es clasificar.
1: Arranca otro torneo.
0: Central salió campeón, clasificando de pedo último también.
1: Por la ventana. Sí, por la ventana.
0: Pero no por la ventana.
1: No, deportivamente. Le ganó Arsenal aquella tarde en el viaducto.
0: Dale, nada, diciendo. Él sabe. Dale, dirigí a Merlo ese partido.
1: Sí, Arsenal ya descendido y.
0: Arsenal descendido.
1: Se ha

0: Entonces no importa, vos mirá, cómo venía Independiente de Rivadavia. Oh, sí, Berti, los Peaky Blinders, bla, bla, la Copa Libertadores, ganamos no sé a quién en Brasil. Pumba, pimba, Unión. Tarragona, pimba, pum, afuera. La putera, Tarragona.
1: Y Unión se metió por la ventana viendo qué pasaba con Defensa y Justicia.
0: Otro, que estábamos otro, haciendo cuenta acá, ¿te acordás?
1: Otro, otro también.
0: Se metió por la ventana. Bueno, por eso decía, vuelvo un poquito a Newell, fuera broma. Y cuando Kudelka dijo, es una cagada, porque después pasa cualquier cosa.
2: Claro, entras por la ventana y...
0: ¿Viste? Que dice, a Newell le faltó un partidito con lo desastre que
3: sí,
0: fue Newell.
3: Con lo desastroso.
0: ¿Qué quiero decir con esto? Que es un campeonato donde no juegan todos contra todos, donde hay equipos que no juegan hace 3 años.
1: Hay equipos en Copa y otros que no, porque tipo, están en un momento de...
0: Pero igual, Rodrigo. O sea, el campeón en la República Argentina para mí no es el mejor equipo.
1: Fíjate este detalle.
0: Sale campeón de un campeonato que mirá está armado.
1: Mirá este detalle. En los cruces entre equipos coperos y equipos que no están jugando Copa, salvo Central, no sé, ¿cuántos más? Bueno, Vélez Gimnasia, ninguno
0: de
1: los
0: River,
1: dos.
0: Ayer.
1: River y Salta, los dos en Copa. Unión no está en Copa.
2: Huracán
1: Independiente
2: no está.
1: Rivadavia, claro.
2: Está
1: bien,
3: pero acá
1: no está.
2: Argentino no está. No,
3: acá claro, es un eliminatorio.
1: Sí, pero hay un desgaste, chicos.
3: Sí,
1: hay un...
3: sí. No estoy con mal, el desgaste hubiese sido si Central ayer iba a la larga, lo hubiese podido sentir un poquito más.
1: Había,
3: no
1: olor,
3: la
1: había olor. En un momento,
3: sí,
1: los 30,
3: bien,
1: estaba
3: no,
1: clavado que
3: no
1: nadie tenía
3: alargue.
1: Demasiado resto.
3: No hubo alargue. No hubo alargue. Y después vienen los cruces ahora. Son directos.
1: Los cruces están octavos.
3: Ya sé, boludo, pero directamente ahora vas a matar o morir. No, no tiene nada que ver que venís, que jugaste Copa, que jugaste esto.
1: No, sí, sí.
4: Y tampoco
1: no
4: tiene que ver la localía, porque se dieron muchos cruces que ganaron los visitantes. Ganó Unión, ganó Gimnasia.
2: Solamente 3 locales avanzaron.
0: La localía no tiene
3: Central
0: nada que ver.
3: Hasta tiene... No, ¿cómo que no? Central tiene hasta el orto de tener la localía.
4: Chapri, Unión le ganó a Independiente Rivadavia de Mendoza. Gimnasia le ganó a Vélez en Iguales.
3: No, pero yo
4: Belgrano
3: no
4: fue visitante
3: no, no,
4: en Iguales.
3: No,
4: Huracán le ganó a Boca en la Bombonera.
3: No estoy hablando de eso. Yo estoy hablando de la localía.
1: No hay ninguna garantía. No hay ninguna garantía.
3: La localía
1: a Central.
3: De
0: para mí no. No entiendes lo que está diciendo él.
3: La
0: yo lo
3: localía
0: entendí.
3: Que tiene Central es contraproducente para cualquiera.
0: No, pero está reconociendo algo, tío.
1: No,
0: está
1: reconociendo. Porque Belgrano ganó.
0: Para.
3: El año pasado. Venía a comparar los cordobeses con Central. Dale, boludo.
1: No sé si es así, chicos.
3: Pero no,
1: no
3: hay comparación, Rodrigo.
1: Central se acomoda.
3: Es una caldera la cancha de Central. Es un infierno.
4: Eso no hay duda, pero el año pasado no lo fue, porque Central perdió contra Huracán en el primer torneo y después perdió contra Estudiantes de la Plata haciendo lo que.
1: No hay ninguna garantía, chico. Vos también lo metés en un lío.
3: Pero yo no lo meto en nada.
1: Sí, boludo,
3: solo.
1: Sí.
0: Entró como
1: nadie,
0: un caballo.
1: Nadie gana con la caldera.
0: Al bono, entró todo,
1: nadie
0: todo,
1: gana,
0: todo.
1: Nadie entró, gana con la. Nadie sí, gana con la. Nadie gana por la caldera de la cancha. Usted, nadie gana con la caldera de la cancha, muchacho.
3: Entró solo en la cabina 18, pegándole al vídeo.
1: Nadie gana con la caldera. Nadie gana con que la cancha es un infierno.
3: Yo no hago nada, boludo. Después me dicen que el hijo de puta soy yo.
1: Sí, media vuelta.
3: Estoy hablando.
1: Claro.
3: Sin lugar a dudas. Di María, sí,
1: bueno, ya está, ya está, ya está.
3: No puede, es más fuerte que él y yo lo banco. Lo banco y lo respeto. Pero
0: como un caballo, eso falta vaselita, nada. Mantica, nada.
3: Nada, es una caldera sin lugar a dudas, dijo. Basta. Seamos realistas también, boludo.
1: Bueno, te puede dar vuelta.
3: No,
1: ya está, a la que viene, Ya está, esto es un partido de tenis, el punto que
0: para
1: viene
0: el
1: ahora.
0: Payaso, boludo, que se da vuelta.
3: Claro, boludo.
0: Bueno, estoy llorando la risa, uy, pero no puede entrar así, está de lleno.
3: Un animal.
1: Los años te van a dar experiencia para ir.
0: Ay, Dios.
3: ¡Juega de María!
1: No hay ninguna garantía, de que de local.
3: Un bastión inexpugnable. ¡Sin lugar a dudas! El tipo. No pudo.
1: No, llevó las cosas bien.
0: No es más, bueno.
1: Y bueno, bueno, pero.
0: Pero estoy llorando de la risa.
1: No, está en la acribillando al pobre Mosqui. Que...
3: No, bueno, nadie está acribillando. Nadie dio nombre a nada.
0: Nadie,
3: no,
0: nada.
3: Sí. Para la leche sos
1: no,
3: vos.
1: No, no, sí, lo miraste a él.
3: No,
1: nadie.
3: Lo miro porque lo tengo enfrente al narigón.
1: Si sí, fue el que dijo, sin lugar a duda, fue.
0: ¡Basta!
1: No fue así. ¡Pues sin lugar a duda!
0: ¿Cómo fue?
1: ¡Sin lugar a duda!
3: ¿Cómo es?
0: Basta, boludo, basta.
3: ¿Cómo es?
0: Basta, porque no podemos seguir el programa, boludo. No podemos seguir el programa. Basta.

0: Ay, Dios, pasó el turno y se sorprendió. Oh, bueno, entonces
1: no hay ninguna garantía de la localidad.
2: El cabezón fantástico se fueron a la mierda.
1: No hay ninguna garantía de la localidad.
0: ¿No hay ninguna garantía?
1: No, porque si no, serán campeones.
0: Boca sería el campeón siempre.
1: ¿Qué le pasó a Boca? ¿En una caldera Boca?
2: Yo no estoy hablando Boca, River, Racing, San Lorenzo.
0: No, no en una caldera Boca.
2: Yo hablo central.
0: Voy a decir algo, pará. Déjame acá. Boca no en una caldera, porque vamos a reconocer algo. El hincha de Boca no putea tanto. No putea, obviamente, pero la hinchada de la
1: popular no es puteador.
0: Alienta. Pará. Hemos transmitido también la cancha de Boca, sí. Siempre lo digo, se mueve la cabina, muchacho. Hace esto todo el tiempo.
1: Y está bien que sea así porque si no la cancha.
0: No, pero se mueve todo el tiempo. Este me está puteando. Se mueve todo el tiempo. Se mueve. Y era dale vos. Y Boca jugó no mal.
2: Okay.
0: Jugó muy mal. Jugó realmente mal. Y hubo cosas que vos decís, no podés meter la mano ahí arriba. Lo del meme del árbitro, lo del meme es real. Viste que no parece un meme, porque yo. Decía, es el meme más real que he escuchado hasta el momento. Es el meme más real que he visto.
1: ¿Cómo está Banfield, eh?
0: No, el taladro está terrible.
2: Vos lo escuchás y te taladran la cabeza.
0: Hay un taladro acá arriba, no sé quién está taladrando en el edificio donde está la radio. Acá al lado están taladrando y se escucha el taladro. No sé si sale al aire el taladro, pero a mí me está matando. Bueno.
2: Un saludo a Pedro Toro.
0: Claro, Pedro, que vine, le tengo que mandar saludos a los muchachos de Anselmo. Tuve que relatar en el avión una cosa de loco. Bueno, en fin, sí, porque rompe los huevos con un relato de Anselmo. Bueno, a lo que voy, me reí mucho con los muchachos de Banfield. Están totalmente locos, menos mal que ganaron. Hace 2 meses y medio que no cobran los muchachos de Banfield.
1: Sí, es verdad,
0: sí. En cualquier momento van a ver más. La están pasando mal. ¿Qué te iba a decir? No sé dónde iba.
1: Lo de Boca.
0: Lo que ha sucedido entre Boca y Huracán fue tremendo. Esto lo digo con todo respeto. A ver, no hace falta. Le faltó patear.
1: No me pareció a mí.
0: A vos no, pero le faltó patear.
1: No me pareció.
0: No lo echa a Héctor Costa, lo echa bien a otro por sí. Tiene que ir. La mano de Dilolo la tiene que ir a repasar. ¿Qué quiere repasar si hizo así? Era Milinkovic. ¿A dónde quiere repasar?
1: ¿Pero cuál es el meme? ¿Cuál es el meme? ¿Dónde va? ¿Por qué? ¿Qué pasó?
0: El meme. Voy a poner el meme para que.
3: Y la patada de Costa sobre Mihajić es tremenda.
0: Bueno, y al otro lo expulsa, viene expulsado el de Huracán.
3: Sí. A Ramírez.
0: Pero a Costa no. Anteriormente, a Costa, o sea, tiene doble vara. Costa va, pega un planchazo, no lo echa. Ramírez va, pega un planchazo, lo hice para el exterior ese partido. En un momento nos mirábamos con Barreto y decíamos, está pasando esto, porque lo repasaba. ¿Qué tiene que repasar si es una mano que se ve clara? Después, el penal de Dirolo es penal. Y lo van a repasar y lo mira. Llega un momento.
3: No es penal.
1: Seguro que no es penal.
0: No es penal.
4: No es penal.
0: Para él no es penal. No sé por qué no es penal. Le engancha para adentro, lo toca.
1: Hay una simulación de Bizán que va al piso.
0: Sí, sí.
3: Pero le engancha el pie.
1: No, chicos, no tienen fútbol. Lamentablemente, son chicos de bar ustedes.
0: El meme dice.
1: No es penal.
0: Está así, Echavarría dice. Le regalé el gol a Boca. Expulsé a 2 jugadores de Huracán. No le saqué roja a Costa. Me hice el boludo toda la noche. ¿Qué más querés? Papá, más o menos podía dar. Son unos ta-ta-ta-ta-ta. Un meme que está acá. Está ahí, el meme. Está ahí, se ve. Bueno,
1: no me pareció tan grosero.
0: A mí me pareció de los arbitrajes de los años 70. A mí me pareció eso. No tengo nada con ningún árbitro. El otro día te mando saludo a Penel, que se enojó porque no lo fui a saludar, tu amigo Penel, que dirigió el partido.
1: La integridad.
0: A ver, llega un momento que vos decís. En serio, ¿qué tenés que ir a repasar lo de Dilolo? ¿Me podés explicar qué tenés que repasar?
1: Si fue golpe o cabeza, porque yo no la vi tan clara primero, No. Va arriba, pero no sé si hay contacto. Después se ve.
0: Heinze tenía razón, tienen 12 cámaras. Ellos al toque, en el bar tiene un quilombo bárbaro, es un, la verdad, al toque. El de la repe, el enano Aristo, o Luquita Rubén, el hermano
1: de Marco,
0: que es uno de los mejores tapistas de la República Argentina. Los tapistas son los que mandan la. Se llama videotapista, ahora no existe más porque no tienen TEI, no es todo por computadora. Son los que mandan la repe. El tipo, ¡tac, tac! Ya la tiene. Pasó y la tiene al toque. Ejemplo, ayer terminó el partido de River, supone que vos mirabas Teis Sport, y dice, vamos al último penal. y lo tenés al último penal.
1: Sí, sí, sí,
0: ¿entendés?
1: Sí.
0: Dos segundos. Lo que pasa es que los que manejan ese tipo de cuestiones son los árbitros que fueron a hacer determinados cursos, bla, bla, bla, bla, bla. Loco, ¿cuánto tenés que esperar para una repetición? Si vos la tenés al toque. ¿Sabés las veces que el VAR te dice, no, dame la otra cámara? ¿Qué cámara, maestro? La cámara del offside, la 4 y la 5. No hay otra cámara. Dame otra. No, la cámara del local, la 4 y la 5. La 4 y la 5. Grábenselo, oyente, usted que está mirando el
1: estudio. La 4 y la 5. El que opera el VAR no debiera ser árbitro. Debiera ser alguien capacitado para hacerlo.
0: El que opera, Martín tiene razón en esto que digo. Martín dice, los que están en el VAR tienen que ser ex-árbitros, porque no tienen ninguna
1: compromiso
0: para estar ahí adentro.
1: No, pero tiene que estar asistido por alguien que de parte técnica te solucione
0: totalmente
1: más rápido todo.
0: Lo metes un video, lo metes, le pagás fortuna a este pibe.
1: Es lo mismo que
0: a los videotapistas. O el enano Aristo, que hace 40 años que tira repe y que tiraba repe con un Matic. Que hacía
1: ¿Cómo hacías?
0: Te imaginas para el tipo ahora con la computadora. Toma Matic, tendrá que hacer vuelta, 2, 3, va. Porque, ejemplo, para que entienda la gente. Un pequeño ejemplo y llamamos a Emiliano. Yo soy el director, el productor está acá al lado. Y ustedes son los videotapistas, ¿no? Emiliano, vos y Malvestiti. Malvestiti. Y él es el productor. El productor dice, che, fíjate que es eso. El director dice, a ver, dame la 4, dame la 3, dame esta, dame la otra, listo, te tiro esta, te tiro el otro. Tac, tac, tac, tac, así. Y el tipo, el director, ve lo que le está tirando el videotapista, porque tiene todos monitores.
1: Claro.
0: Tiene todos monitores de la cámara, tiene, suponete, 12 cámaras, 12 monitores.
1: Dame la 12 8,
0: pantallas.
1: Vamos, que tiene la 2
0: dame,
1: ahí.
0: Fíjate que tiene. De acá, entonces el videotapista le dice, vos sabés que se ve mejor de acá, dámela. Después decide el VAR y empieza a tirar línea, de recontra línea,
1: muy
0: y la resuper línea, y la reconcha línea. ¿Me entendés?
1: Ajá.
0: ¿Entendiste?
1: No quedó tan
0: no quedó
1: claro.
0: Igual. Entonces, pero si vos lo agarrás a estos tipos en la tele, por eso yo muchas veces a mis amigos les digo, vengan, antes de hablar pelotudeces, vengan y siéntense 2 horas antes en el móvil. Porque el móvil del director está 2 horas antes y 2 horas antes del partido, 2 horas antes del partido, viendo ya tiene VAR equilibrado el VAR. 2 horas antes del partido, el VAR ya está. ¿No? Hablando con AFA, tac, tac, tac, listo, mostrame esto, está todo bien, pum, la computadora, pum, listo, pum. Ay, hagamos la previa, hagamos lo que quieran. Los tipos van a las 10 de la mañana a laburar, ¿eh? El partido a las 7 de la tarde. Vos lo sabés, Rodri.
1: Sí, sí, sí.
0: Porque
1: sí.
0: Vos hiciste previa. Las previas en la calle tuya, que está a 10 horas, y el productor te dice, haceme color. Agustín no sabe también, haceme color. 7 horas con color. Y están los monos. Vos tenés los huevos, sí. No pasa de uva. No. Hay que matar a los productores, que reventarlos ya, porque se rascan los huevos,
1: oficina,
0: sentados en una oficina tomando mate, dice, meter a Mendoza, ¿cómo? Meter a Mendoza, que hable pelotudo ese.
1: Reacción de hinchas.
0: Reacción de hinchas. 4 horas de tipo diciendo, ¡ah, voy a leer! No, sale, gana central, dice, ¡bueno, me lo!
1: ¿Y si pierde?
0: No, vos fijaste los de River ayer. Había gente que salía y decía, ¡un desastre, vale, River! Se van a la mierda todos, se fueron antes.
1: Y no vieron el gol del empate ni quisieron volver después.
0: 5 minutos después el tipo dice, ¡un fenómeno!
1: El fútbol argentino marcó en el partido de River lo que es también la magia del fútbol. Cuando en el momento le cantaban que se vayan todos, que no quede ni uno solo, parece el golpe de Quintero. Eso ni un guionista lo puede hacer tan magnífico.
0: Totalmente.
1: ¿Y cómo termina la historia de los hinchas de River? Una victoria épica, más allá del desastre que también fue, porque contra la 10 y casi lo pierde. Pero del que se vayan todos, que era Quintero que marcándole, que los escuchamos, al gol y a la locura y todo cambia.
0: Después el periodismo, otra de las cosas, lo que no entienden absolutamente nada de fútbol, ahí, en el streaming lo estamos viendo, que no entiende nada de fútbol, ¿cómo va a insultar? ¿Qué nos va a insultar?
1: Maestro,
0: están 80.000 personas, te están puteando.
1: Mira, ahí está,
0: el tipo que objeta eso no entendió nada de fútbol, nunca en su vida jugó al fútbol.
3: 80.000 personas
0: puteándote o hacer el gol en el último minuto y dice, ay, bueno, chicos, vieron, cálmense ahora, por favor, que he hecho el gol, he convertido y ahora vamos a ver qué pasa de ahora en más. No, si la concha de tu hermana, ¿por qué no me gritas ahora? Claro, no entienden nada. Sigan jugando a la Play. Sigan con en la Play no putea, porque la Play no putea. El otro día me preguntó, ¿no jugaste nunca a la Play? Ni en pedo juega a la Play. El fútbol se juega en el campito, en la plaza, en donde vos quieras. La play, metétela bien en el orto. Entonces se quedó bien.
1: Yo lo hubiese hecho de otra mejor manera, no. De otra manera.
2: Lo hubiese hecho de una...
0: Ah, ¿qué play?
2: De,
0: el play.
2: De una lo hubiese hecho de canto. Pero...
0: Ah, en la plaza, calle Melincueca o Publicana, ¿eh? Tenés que jugar.
1: Para debatirlo más tarde, sí. Ya está de mí.
0: ¿Qué crees que es una play? ¿Qué pasa?
2: Es una falta de respeto al FIFA 15.
1: No, en serio, no.
0: Le tiró una pelota y la agarra con la mano, FIFA 15, dale, pelotudo, dale.
1: Lo que pasó con River, lo que pasó con River para mí, y esto lo podemos ver con el tiempo seguramente, River es el principal rival de Central para ser campeón.
2: Siempre.
1: Porque tuvo...
2: Pero siempre fue
1: la suerte, de, la suerte del campeón.
2: Siempre fue el rival de Central por cómo te venía la llave y por lo que te genera el partido.
1: No importa
2: Central
1: la llave.
2: Contra Eduardo
1: no importa
2: Germán.
1: La llave.
2: No.
1: ¿Cómo lo ganó River? Son esos resultados. Son los resultados que te impulsan de una manera invalorable.
0: Pero estás tirando beso Carballera.
1: Ese es el rival más fuerte que va a tener Central, porque de un partido que estaba perdido, terminado, era todo de San Lorenzo, sí. Te reencontrás y hoy te ves la tapa del diario y estás vivo.
4: No, hay que avisar la cosa.
1: Son los más peligrosos. Racing no es medida hoy para
0: Señor Carballeira, muy buenos días.
4: ¿Cómo le va?
0: A mí me va muy pero muy bien, ¿a usted?
4: Bueno, me alegro, muy bien.
0: Qué voz que tiene hoy, una voz renovada.
4: Casi no vengo, y la garganta
0: así. Pero la tiene bárbara.
4: Parezco Narciso Ibáñez Menta.
0: No,
4: hoy.
0: Pero muy linda la garganta.
2: Bueno, con el pulpo negro.
0: Muy bien. Tiene ojos así achinados.
4: Sí. Bueno, pues estoy trabajando el fin de semana.
0: Ajá. ¿A dónde estuvo? ¿Se puede saber?
1: ¿Puerto?
4: ¿Qué cosa usted?
0: ¿Por qué sonríe la productora?
4: Y mi vecina La Norma se anima tanto.
0: La Norma se llama su vecina. ¿Es una vieja en chapelota o no?
4: Chusma.
0: Chusma, vieja chusma. Sí, yo tengo el portero de acá del departamento que... No, no es chusma, no sabemos si está vivo.
4: ¿En serio?
0: Sí, te da la llave así al costado, te da la llave... ¡Pará, sacá esto! Te da la llave así. Sí. Vos, por ejemplo, que dejás la llave... Y decís, buenas, qué sé yo, y te da la llave así, no te habla. O viene una cosa, no te habla.
4: ¿Viste?
0: Un tipo que recibe personas no habla.
4: Mira.
0: Es un androide. En cualquier momento, viste, le digo, maestro, como Castrini, viste, con Maradona,
1: no te habla.
0: No me va a hablar. No te va a hablar, Armando.
1: Está muerto.
0: Armando no te va a contestar, no te habla nada.
4: Sí, hay gente que hace eso.
0: Un pelotudo importante.
4: Pero
0: después... sí, un pelotudo. Torre Ariani, estoy viendo yo, un pelotudo importante.
4: Pero después
0: tengo
4: los primeros...
0: plata, ya. No, una falta de respeto, discúlpeme.
4: Sí.
0: Una falta de respeto que el tipo que te recibe no te hable.
1: Sí, sí, sí.
4: Igual,
0: es irrespetuoso.
4: Igual son los que no hablan y esos son los que llevan y traen todo el tiempo.
0: Claro, no, un tipo irrespetuoso totalmente.
4: Sí, sí, sí.
0: Ya
4: sí.
0: Lo quisieron cagar a trompada varias veces.
4: Sí,
0: ¿no?
4: Me imagino.
0: No sé qué esperan, pero.
2: Como vos, que es un lleva y trae.
0: No.
2: Si te gusta.
4: Mirá Tandarica.
1: Tandarica no le puede decir.
0: Pero a mí me parece una falta de respeto.
4: Yo conozco quién lleva y trae.
0: Escuche, a mí me parece una falta de respeto que una persona que esté recibiendo gente en la recepción no te hable.
2: Total educación se llama eso.
4: Claro.
0: No tiene. Es un maleducado total.
4: Claro.
0: Aparte es un pelotudo. Pelotudo y maleducado. Muy maleducado. Pero extremadamente maleducado. ¿Cómo te decís? ¿Qué tal? Buenos días.
4: Y te da la llave.
0: Yo, por ejemplo, voy cargado con la bicicleta, que tenía la mochila, traigo el mate, qué sé yo. El tipo está así, sentado. Adentro de una cabina. Claro. ¡Abrime, hijo de puta! ¡Abrime! ¿Me entendés que me...? ¡Abrime, porque me cuesta! Aparte que...
2: Claro, aparte te cuesta porque hoy te vi llegar medio como tembloroso a nivel piernas.
1: ¿Cómo hacían los cuádriceps?
2: Sí, medio gelatinoso estaba el movimiento. Se ve que la gimnasia que te están haciendo...
0: El burro de manga me está matando.
2: El trabajo de manga te
1: está sin piernas.
2: Dando resultado.
0: El profe Mangas... que no me habla, es amigo mío de toda la vida.
4: Otro
0: no me
4: más
0: habla.
4: Que no te...
0: No me habla, pero es buenísimo, porque yo, viste, lo chamullo. Entonces, hay algo que le calienta a Manga. Manga no le gusta un jugador de Central. Viste, yo le digo, por más que juegue mal, digo, ¿qué jugador? Se pone loco, pero ahora me agarró y tampoco me la...
2: No te la devuelve.
0: No
2: tampoco.
0: Me la devuelve. Y me dice...
2: Se queda callado.
0: Tres más... Dos series más. Es lo único que me dice.
1: ¿Y vos querés estirar un poquito el chicle?
0: ¡Aire! ¡Epa! Ya le dijo Chichisola, según el flujo sanguíneo, hoy me explicó todo eso. Está bueno que un día lo explique, para los cardíacos, lo explique Guille. Fuera de broma. Que lo explique este tema de
2: por qué... Todo trabajo cardio.
0: Todo trabajo cardio. Está muy bueno, porque está mancomunado él con el cardiólogo.
4: Qué bueno.
0: Está muy,
1: muy dice bueno. Martín que ya está listo, que 12:40.
0: Está tres carajos, Martín.
1: ¿Qué si le digo, Martín? Hola, Martín.
0: Que hable el Cardenal 3, que ahí va a tener un montón. O que hable.
2: Fume, que me fume
0: en la red. Huevos, que hable. Sí, que va a tener un montón de reproducciones. Cardenal 3, la red te echó, güey.
2: ¡Cocina!
0: ¡Exige! ¿Cuándo quiere salir? Habla en Cadena La Chota, a ver si tiene la repercusión
2: parlante.
0: Que
2: tenés.
0: Claro.
5: Carvajal. Viejo ruflero.
4: Sí.
1: ¿Qué quilombo es esto?
0: ¿Qué quilombo es esto?
2: Viejo ruflero.
0: ¿Vos qué tú estás tirando ahí? ¿Por qué estiras?
6: Pues es muy simple.
1: ¿Y por qué? Desde ayer.
6: Necesito que ustedes...
2: Quedó colgado.
0: Ah, estás colgado todavía.
1: No, vos
0: que
1: no, no.
0: No, mira, ahí se lo voy a decir, se lo voy a traer. Sí,
2: ¿cómo estaba colgado ahí? A ver, así
1: el bíceps.
0: Carballeira. Sí, Carballeira y las noticias. Vamos con
4: vamos.
0: Mi amigo Juan Emiliano Carballeira, con esa voz extraordinaria, divina, hermosa. Después de un fin de semana, Carballeira y las noticias.
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4: 12:41 minutos en todo el país. El cielo despejado, la ciudad de Rosario, temperatura 17 grados, humedad 61%, presión 1019.2 hectopascales, el viento es del noroeste a 12 kilómetros a la hora.
8: Locales.
4: Gripe y tos convulsa, la sensación térmica fue muy baja en los últimos días, con algunas jornadas de sol que aliviaron un poco la llegada del otoño, pero hasta ahora es una temporada marcada por cambios bruscos de temperatura con una mezcla de humedad y heladas. El panorama climático empezó despertar las enfermedades típicas de esta época.
8: Regionales.
4: Producción santafesina al mundo. El aeropuerto internacional de Sauce Viejo volvió a convertirse en punto de salida para una operación de comercio exterior santafesina. La empresa Diagramma, sociedad anónima, concretó una exportación de fermentos lácteos con destino a Asunción en una operación que busca fortalecer el perfil logístico internacional de la terminal aérea provincial.
8: Nacionales.
4: El riesgo país se ubica por debajo de los 500 puntos por primera vez en casi cuatro meses. El riesgo país anotaba una baja de 12 puntos y se ubicó debajo de los 500 puntos por primera vez en estos cuatro meses. El índice que elabora el JP Morgan operaba este mediodía 498 puntos básicos. Se trata del menor nivel desde fines de enero, cuando el indicador de confianza de los inversores osciló entre 484 y 496 unidades.
8: Internacionales.
4: El Louvre anunció una reforma estructural para reforzar la seguridad tras el robo de joyas por 100 millones de dólares. El Museo del Louvre anunció un plan de reformas de seguridad y una profunda renovación estructural tras el robo de joyas valuadas en más de 100 millones de dólares ocurrido en octubre de 2025 en la Galería de Apolo. Las medidas anunciadas por el nuevo director Christophe Lerigault incluyen la colocación inmediata de rejas en las ventanas, la instalación de 100 cámaras de seguridad adicionales antes de fin de año y la reapertura de la sala afectada en julio con un diseño que la equiparará a la Galería de los Espejos de Versalles. 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Cielo despejado en Rosario, temperatura 17 grados, humedad 61%, presión 1019.2 hectopascales. La hora en todo el país, 12:44 minutos.
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6: 341-3630-583. Me voy a ir con Claudio Martín. Antes les digo que va a haber más premios durante las semanas venideras.
7: Pero tuvimos un montón ya, ¿vos te parece seguir?
6: Camisetas, box de Paladini, que lo ganó. Cada vez vienen más rápido. El viernes vamos a hacer lo mismo. O sea que si andás por la radio, yo me imagino la gente deambulando por acá, ¿no? Haciendo fila, y en el momento que yo digo, ¡pum!
7: Tiene que haber una consigna, qué sé yo, tiene que venir con un pilotín, tiene que venir.
6: Va a haber consigna el próximo viernes, para la gente que nos sigue en el streaming también. Y para la gente que nos sigue a través de la radio, la AM680 o 102.7, que es la FM, que también estamos saliendo por ahí. No, estamos bien, estamos bien. Voy a leer un montón de mensajes después, porque Martín está apurado, no sé qué carajo tiene que hacer. Sí, entonces sí. Vamos a ser contemplativo con él y vamos a hablar de lo que sucedió. ¿Te gustó el tema, el término contemplativo? Bien.
7: Sí, raro en vos que recién me estás estudiando, pero ahora...
6: Tengo cara de boludo, pero así como ves, tengo vocabulario. No tengo una pelota en la cabeza. No, no. Lo que pasa es que me hago muy bien el boludo a veces. Se ríe. Está tentada la productora. Bueno, después quiero hablar con la pendeja. Así, sí, es un silencio total. Sí. O no pidió permiso, nada. Yo tengo los derechos exclusivos de la pío. Sí.
7: ¿Que los vulneró? O sea, hizo...
6: Vulneró los derechos exclusivos, la piba. Se subió a cantar en un escenario. ¿La verdad? Se re caliente.
7: ¿Tu teléfono no hubo ningún mensaje?
6: No, me enteré por redes. Me enteré por redes y realmente...
7: Estás dolido, ¿eh?
6: Estoy dolido, estoy mal.
7: Igual la forma, ¿no?
6: Sí, la forma.
8: Ningún mail, nada.
6: Ah, Juli, mirá, voy a cantar con...
7: Nada. Agradezco el impulso de la radio porque ahí nace también...
6: Ay, Juli, te quiero mucho. Mirá, estuve acá... Me tuve que enterar por redes. Che, mirá, qué bueno, la pego. ¿Lo viste?
7: ¿Hubo alguna mención a...?
6: Nada. Pero re caliente. Con el taladro que me está taladrando la cabeza también. Usted no lo escucha de un taladro arriba. Bueno, señor Martín, ¿cómo le va? ¿Qué dice? Buenos días. ¿Todo bien? Después voy a hablar de arroba José Pujol, guión bajo. Estoy re caliente.
9: Bueno, la Racing es un poquito más cara, ¿eh?
6: ¿Qué cosa dice Martín?
9: Estoy vendiendo camisetas.
6: ¿Camiseta está vendiendo Martín? Qué bueno, qué bueno.
9: Me quieren canjear una Independiente por una de Racing.
6: ¡Apa! No estás a prisa, no estás a prisa para contestar.
7: No pierda tiempo en
6: esto. No pierda, boludeces.
7: Usted es un profesional.
9: Después de vacaciones.
6: Bueno. No se puede reír así, Martín. Por favor,
9: después le pido. Después de vacaciones, bueno. Vamos a lo nuestro, mejor.
7: Sí, te llamamos para eso.
6: Lo llamamos para que analice el arbitraje del fútbol argentino y usted se la agarra con sorpresa. Yo no entiendo realmente.
9: Por
6: Boca, ¿por dónde vamos a empezar?
7: Central. Primero Central.
6: Sí, primero jugó Boca.
7: No, no importa, pero...
10: No pasó nada.
7: El primer partido.
6: No pasó nada. ¿Qué pasó en Central? Con tanto Colombo, que ya el Paco Pérez, que esto, que el otro. ¿Viste lo que decía? Lo decía yo el otro día. Digo, crean un clima, muchachos. Y después, ¿cómo te haces cargo de esto? Porque si se hubiese equivocado, ¿no? Viste, yo te dije, tiran al pichón. La verdad que hay que meter un par de muchachos y decir, che, mirá, bueno, comprobame esto. Tiran, total, después no pasa. Ya está, perdió Independiente, dirigió bien, pero...
7: No sé si dirigió bien.
9: El único error que le digo al
6: jugador
9: es que no haber amonestado a Coronel.
7: Ahí tiene
6: por
7: razón.
6: Si eso,
7: razón,
6: el único error que vio.
9: La única jugada compleja.
6: Está bien.
9: Bueno, lo roto. No lo amanecó. No
7: tuvo ninguna jugada de bar. Ninguna.
6: Bueno, entonces. Sí. La única jugada compleja fue que no sacó una amarilla. Y dije bien.
9: No. Claro.
6: Bueno, pero Claudio. Pero todo lo que se dijo antes, todas las pelotudeces que dijeron con respecto a la figura de Jair Falcón Pérez, que te puede gustar o no como árbitro, loco. Es decir, mira, me gusta, no me gusta, dirige mal, dirige bien, son las reglas del juego. Ahora, pero alguien tiene que tener una consecuencia. Bueno, poder decir cualquier cosa, no, agarrar un teléfono, una red social y decir cualquier cosa.
9: Está bien, pero a ver, una cosa es que lo digan los operadores y otra cosa que tuitee el presidente.
6: También. El presidente, un terrible boludo el presidente.
9: El presidente tiene que ser castigado como corresponde.
6: Obvio.
9: Siempre no pueden decir cualquier cosa y después no pasa nada.
6: Pero si el presidente adentro, independiente, escúchame, Claudio, el presidente independiente entra a los hoteles, no saluda a nadie porque no conoce a nadie. Estaba en el clásico, estaba en Punta del Este. No, en serio. El presidente independiente, en eso le doy la razón a Duca. El presidente independiente, se estaba jugando el clásico independiente, Racing, el tipo estaba tomando café en Punta del Este, en serio.
7: Es que se encontró con una presidencia de casualidad.
6: Y bueno,
7: no
6: pero,
7: es que el tipo...
6: pero. Y bueno, yo me puedo encontrar con que soy el director de la radio, suponete, sí, porque se fue el Vasco, y pero me tengo que poner. Che, bueno, ¿cómo es esto?
7: Sí, bueno, no lo vive igual. No lo vive igual. Y bueno, vive otro palo.
6: Bueno, por eso le va como bueno, le va al independiente.
9: Pero me parece a mí que por lo menos se tiene que interiorizar
6: claro.
9: De los reglamentos
6: claro.
9: Donde está expresamente prohibido hacer declaraciones contra los árbitros y que los árbitros hagan declaraciones contra los directivos.
6: Totalmente.
9: Esto siempre fue así.
7: Ayer a mí me pareció confiable, no falló en casi... alguna chiquitita, una más, menos, pero la verdad...
6: Ya está.
7: Por el escenario que se había armado...
6: No hablemos de eso. Todo el escenario que se armó, se dijeron barbaridades del tipo, y ahora, es lo mismo que yo digo, Rodrigo Mendoza hace esto, lo otro, aquello, esto, lo otro, tiene una semana hablando cosas, barbaridades de vos.
9: Bueno, evidentemente se equivocó poco, porque la conducta de los jugadores fue adecuada, muy buena, pero como yo siempre le digo a mis árbitros, equivocate, a ver si los jugadores se van a seguir comportando bien. Como
6: se exacto.
9: Solamente te tenés que equivocar una vez en un lateral y ahí tenés las consecuencias.
6: Bueno, central, tranquilo, todo bien. Vamos al arbitraje realmente, porque el otro arbitraje yo no vi todo, no vi
9: el
6: todo.
9: Huracán.
6: Y sí, yo me parece que vamos por ahí porque
7: el cordobés el tranqui, cordobés bien, viene expulsado Herrera, quilombo con Pacerín en la salida, viene expulsado los dos.
6: Herrera, con todo el cariño que le tengo, tiene que agarrar a la comisión directiva y decir, muchacho, te suspendo y aparte te suspendo yo, dale. No, ¿hasta cuándo lo iba a sacar? Dale. Igual, Pacerín está buscando eso, que
7: sí, sí,
6: bueno, déjalo. Déjalo que busque lo que busque. Pero Herrera
9: también.
6: Dale,
7: muy
6: Herrera.
7: Verde, muy verde.
6: ¿Y cuánto lo vas a buscar?
9: Herrera también estaba buscando lavarse. Lo expulsan, pierden el clásico, la primera vez que pierden el clásico. Entonces se lava con la hinchada.
7: Pero dirigió muy bien.
6: Para. No está hablando de Herrera, árbitro. Está hablando
7: de jugador.
6: ¿Cómo es eso, Claudio? Explica eso. Esta está buena, esta explicación. Esta explicación es bien futbolera.
9: A ver, los jugadores, cuando la cosa le va mal, lo hacen expulsar para poner la culpa a nuestro Herrera con el árbitro. Eso es muy, muy, muy normal.
6: Y la gente gritaba, Herrera, no, Herrera, claro, no, ahí tenés que putearlo. No te hagas expulsar, maestro. Claro, encima tuvo que ir Ortegoza. Está bien, faltaba un minuto, tuvo que ir Ortegoza sin guantes.
7: Sí.
6: Encima, sin guantes, porque se fue, no dejó los guantes. Sin guantes y tenía un vendaje en la mano derecha. O sea, eso hay que ver. El tipo deja.
9: Una vergüenza, no es un valiente.
6: No.
9: Dejar un tipo con uno menos no es de valiente.
6: Totalmente.
7: Igual la otra expulsión me parece correcta, la del lateral Maldonado, que va al piso y que lo levanta, se la rayan. No, que
9: levanta
7: ahí,
9: la pierna, sí. Eleva la pierna y
7: perfecto.
9: Va
7: muy bien.
9: Mucho
7: bien.
9: Más arriba el tobillo. Entonces,
6: vamos a Boca Huracán, que fue.
9: Boca Huracán.
6: Polémica. ¿Con cuál querés empezar?
9: Con el gol de Boca.
6: El gol de Boca.
9: El gol de Boca, la pelota toda una parte en el brazo y una parte...
6: En el hombro.
9: En el hombro. Y el movimiento que hace de la mano, lo hace premeditadamente.
6: Bien.
9: Lo hace premeditadamente. Se podría haber funcionado la mano. Lo a mí lo que me llama la atención es el lugar.
6: No, a mí me, lo que me llama la atención, aparte del VAR, es la visión que tiene. La visión que tiene. Este, lo estamos mirando por el streaming. Este, el árbitro es perfecta. O sea, no lo tapa nadie. La cámara de atrás no lo tapa. Mirando, el que está mirando el streaming en estos momentos, que estamos pasando la, ahora viene la repe, esa no, que sale y le pega en el brazo. Aguantame, Claudio. Esta, mirá, mirá dónde está el árbitro. Lo ve perfecto. Tiene un avión, no lo tapa nadie.
7: Está atrás de la jugada. Claro. Yo no veo mano, perdóname. Por
6: mano.
7: Por como sale la pelota, no es mano ni de casualidad. Pega en el homóplato, segura.
5: Pero ¿cómo está Contreras?
7: No, en serio, la verdad, me llama la atención que sea por eso.
6: A ver, Claudio.
7: Sale muy rápido la bola. ¿Cómo va a ser mano?
6: Claudio.
9: Para mí es mano. Tira el brazo para que la mueva
7: el chacho, ¿no la viste ahí? Imaginá.
9: Yo, para mí es mano. Pero bueno, va para el cine, es indiscutible. Para mí la pelota lo pegó en la mano.
6: Para. Mendoza, mano. Mendoza está diciendo que vuela de chacho en ese mismo arco.
7: No la viste. No,
6: bueno,
7: no la
6: veo.
7: Se tiró como no,
8: se tiró como si fuese atajada de palo a palo.
7: Como Armani.
9: Claro. Ah, volvió de las vacaciones.
6: Volvió de las vacaciones, Chapriza.
9: Volvió de las vacaciones.
8: Está chistoso el hijo, ¿eh? Mirá que se te puede cortar todo un plumazo, ridículo.
6: Basta.
8: Se canuca.
6: Basta, podemos seguir.
5: Monzón Brizuela estaba en el bar que decía Claudio.
6: Monzón Brizuela, sí. Monzón Brizuela.
9: Monzón Brizuela. Bueno, pongan, busquen Monzón Brizuela, Torneo Federal, y van a ver el currículum que tiene.
7: Pensé que iba a decir currículum.
8: Yo también creí que iba por ahí.
6: Currículum dijo. No, vamos a aclararlo por la duda.
7: ¿Qué iba a decir?
6: Currículum dijo.
8: Sí, pero yo creo que
9: no. Busquen y vean, no tiene antecedentes, tiene prontuario.
6: Y no te quise defender, Martín, pero.
7: Me estaba decorando.
6: De manera, Mauro. Yo no quise defender.
8: No, pero no, al pedo hiciste tanto gesto, nos callaste para que.
9: No lo pueden poner en un partido de
7: definición,
9: con muchachos,
7: va. Tiene razón.
6: Bueno, y después las expulsiones.
7: ¿El penal no? ¿No? ¿No está el penal?
6: El penal es penal.
7: ¿Cómo va a ser penal eso?
6: ¡Oh, loco!
7: Sí. No,
9: penal,
7: bien.
9: Hay el penal que juega a favor de Guzmán.
7: Sí.
9: Y si no es penal, no sabes de dónde te lo iban a cobrar. Se ve, hay un toque abajo.
7: Ah, bueno.
9: No puede sostener reglamentariamente.
6: Bien, y el penal de la mano, ¿cuántas veces
5: Mendoza,
6: lo vas a arreglar?
5: A lo Mendoza, en claro, volei.
9: En volei.
6: Sí.
9: Yo creo que era Mendoza jugando al
6: volei. Sí. ¿Cuántas veces lo va a ver? Viste que el tipo lo miraba y lo miraba.
9: Ah, increíble.
6: Increíble. A mí me... A ver, a esto es lo que voy yo. Nosotros tenemos años de fútbol. El tipo miraba como diciendo, no me queda opción. Yo lo que sentía era, no me queda opción. Es tan claro que no puedo inventar nada.
7: No, esa es tu apreciación.
6: Pero es muy claro, Rodri. El otro te la doy.
7: Yo dudé
6: en un momento, pará, Rodri, cuando te lo muestra el VAR, es. Yo veo la primera repetición, relatando el partido, penal. Puñetazo. Y el tipo dice, dámelo otra vez. Cuatro veces la veo. Dale. Te tenés que dar vuelta y te tenés que ir. ¿O no, Claudio?
9: Esa es la pérdida de libertad que tienen los árbitros para dirigir. Lamentablemente es así. No tienen libertad para dirigir, no tienen libertad para decidir. Entonces, saben que en cualquier momento les peligra el trabajo de acuerdo a lo que hicieron en la pampa.
6: Mirá, perdón Claudio, esta es la repetición. Una sola vez que ve, el televidente del streaming. ¡Tac! ¡Listo! ¿Cuántas repeticiones tenés que ver? Dale, Rodrigo.
7: A mí no me quedó tan
6: dale,
7: claro.
6: La gente que está en el streaming, putelo a Mendoza.
7: Es un despeje de goles.
8: Hay un cabezazo. Pero, Rodrigo, hay contraste de colores. Claro. Entre el blanco y el azul de la mano, boludo.
6: No. Tremendo. No, ¿cuántas veces lo
7: ves? Va con la mano arriba, mirá, no me quedaba tan claro.
8: Mirá cómo hace la pelota, casi muere en el
7: aire. Mirá, lleno del puño.
5: ¿Vos viste el partido, Rodri?
7: Todo entero.
8: Esa es la pregunta, mamá.
7: No, mamá, vos no me podés esa barbaridad.
8: Sí.
6: No. Claudio,
8: mamá, tiene razón lo que dijo.
6: Y otra más, después, la expulsión. A uno lo expulsa y al otro no. Doble vara. Porque a Ramírez lo expulsa, viene expulsado, pero a Costa no.
9: El bar, ¿cómo lo llama? Para echarlo a Costa.
6: Claro.
9: Es una barbaridad. Y aparte hay algo más grave. Cuando lo va a buscar al número 6 que está amonestado. Para amonestarlo de vuelta y echarlo.
7: No se da cuenta el que lo molesta, no se da cuenta que estaba molestado, no, porque
10: se le saca amarilla y se va, claro.
7: Cuando ve y coteja, dice, no me queda otra.
9: Claro, vos no sabés nada de actuación arbitral, vos. ¿Sabés cuántas veces actuando de esa manera?
7: Es muy grave lo que dice.
6: No, tiene que ver, fútbol puro. Fútbol puro.
9: Acordate de Bracena cuando lo amonestaba y después ponía esa carita ahí y no sé, no me acordé.
6: Mirá, Claudio, me haces acordar algo. Escucha esto. El otro día estuvo el Pachi Carrizo, a quien le agradecemos, tuvo mucha repercusión la nota del Pachi Carrizo con nosotros. Bueno, y en un momento, en esa jugada, le faltaba un solo jugador a amonestar, a La Molina, hijo.
9: Recuerdo.
6: Y era Escobar. Escobar, el 5 era que...
7: Matías Escobar.
6: No, no, era el 5, no era Escobar. Bueno, entonces Cascioli, que
7: le
6: sabe...
7: Le habla Pablo.
6: No, no, no, Cascioli... Dice, amonestado, el 5 suponete de Crucero Norte. Hace casi un... Era el único que no faltaba molestar.
10: Claro, era el único que le faltaba.
6: Claro, era el único que no faltaba. Como diciendo, no voy a echar, encima que le cobro esta falta acá adentro, no le voy a molestar.
9: Todos los jugadores de Crucero Norte amonestado.
6: El que era tenía la todo. Era La Molina. Era La Molina. Y casi un crack, dice, dice, el único que le faltaba a molestar. ¡Qué memoria! Dice la del árbitro, un crack casi. Bueno. Algo que vos tenés que ver con esto que está diciendo, esta actuación que hacen a veces, ¿no?
9: Pero claro, lo ha molestado y... Pues, ay, no me acordé.
6: Y ahora no te puedo sacar la amarilla, ¿no? Pero si se acordaba, si se había peleado con Pereira antes. Pues yo lo hice al partido. Se había peleado antes con Pereira, se había agarrado mal.
7: Sí, le dijo cerrá el orto.
6: Cerrá el orto.
7: Sí, sí.
6: Cerrá el orto, claro.
9: Bueno, pero esas cosas...
6: Está bien.
7: Es muy llamativo igual, es muy llamativo, chicos. Usted es muy llamativo porque después sale Penel a hablar de la integridad.
6: Lo banco, mi amigo Penel.
7: De cómo son los árbitros, de que son muy atacados injustamente. Y de repente, en tres segmentos de Claudio Martín, dejó expuesto un montón de cosas. Que uno maneja cuando molesta a uno. No, porque es muy llamativo, es muy llamativo. Después se desesperan por llamarlo a Penel, para que venga a hablar de la integridad de los pitos. Lo que están diciendo es que hubo una irregularidad manifiesta ayer en cancha de Boca.
6: Antes de ayer.
7: Antes de ayer. Ustedes dicen que hubo una...
6: Lo vi entero.
7: Pero ustedes creen que ha habido una irregularidad.
10: Con la mano y con lo que dijiste no.
7: No, sí, ¿qué tiene que ver? La ve,
6: ¿Podemos dejarlo hablar a Martín? Porque está hablando vos, tiene que hablar a Martín. Martín, algo más para destacar. Si no, Rodrigo Mendoza, habla.
9: Después el partido de River fue todo normal.
6: No mal.
9: La función está buena, la función de jugar San Lorenzo. Argentina tiene
7: se
9: la
7: cae,
9: buena,
7: se lo cae el...
6: Ajá.
10: Modular, Claudio.
9: No hubo nada extraño, aparentemente, en esta fecha.
6: Está bien.
9: Vamos a ver la designación, ¿no?
6: Está bien.
9: No me gusta.
6: Dale, Martín, estás en modo cabina. ¡Estás en modo cabina 3! ¡Dale! ¡Ponele huevo! ¡Ponele huevo! ¡Dale, Martín!
9: Para un poco. Horrible, sí. Como dirige el sobrino de Bedigoy.
6: Bueno,
9: Martínez Bedigoy, que dirigió Racing, Estudiante de La Plata, fue patético el arbitraje. No tuvo incidencia en el resultado, pero todas las chiquitas eran para estudiantes, raramente.
7: Hoy a las 4 es la designación de los pitos. ¿Cuáles son los mejores 4 para los cuartos de final?
10: La pregunta que hace Lardo está bien.
7: Dame los cuatro.
9: Los que pueden dirigir, sí. Y Ramírez,
6: sí.
9: Salvo que se lo guarden para una semifinal o la final.
6: Sí.
9: Ellos, que me parece que todavía no está para dirigir, no está dirigiendo. Y quedará ya él, Herrera, de vuelta.
6: Está bien.
9: Hay que ver los cruces, los partidos.
6: Martín, le dejo un abrazo grande.
9: Araza, dirigirá algún partido, supongo.
6: Está bien.
9: El Rosarino.
6: Está bien.
9: Podrá dirigir alguno de los partidos donde no... después no se cruzan con Central.
10: ¿Un Rey Hilfer, no?
9: Ah, Rey Hilfer.
6: Muy bien.
9: Sí, muy bien. Bien Mosquito, estaba aprendiendo a paso agigantado, ¿verdad?
7: Sí, fundamentalmente eso,
10: ¿eh? Fundamentalmente
6: otra vez.
10: Gigantado a paso.
6: Chao, Martín. Chao, Martín. Chao.
9: Nada colosal, ni el gigante.
6: Chao, Martín. Chao. Chao. Bueno, estamos a la despedida.
10: argentino, yo creí que estaba agarrando una CB.
6: Bien, me voy. 341-1330-583. Enseguida voy a estar leyendo todos los mensajes. No leí un solo mensaje. A mí, aparte de taladro, hay algo que me está encandilando. No sé si viene Carballera. ¿A vos no te encandila algo?
7: No será el mate, no será el mate que tiene.
6: El mate con dorado. No, el dorado no, no. No.
10: ¿No vieron la...?
6: No, me encanté de algo.
7: Un reflejito ahí.
10: La cinta de... Sí, ¿el dorado?
6: El dorado.
10: Sí, muy buena, la pueden ver en Netflix. Ajá. La parte que no quería el nazismo en su momento.
6: No,
10: muy buena.
6: No.
10: El dorado.
6: ¿El dorado se llama la película?
10: Sí.
6: ¿Una serie o una película?
10: Una película.
6: Ajá, porque tuve que poner la compu así, porque algo que me encandilaba, de este lado, del lado izquierdo.
10: Qué pelotudo, ahí caí yo.
7: Después, sí, tardó.
10: Yo como un boludo le estaba diciendo la película.
6: Qué carcasa, ¿no? Qué carcasa, ¿eh? ¡Oh, la mierda!
7: Carcaranía,
6: ¿eh? Qué carcasa. Pues, ¿me permite la carcasa? No. Acá, mire. Yo la estoy mostrando en el streaming. Ahí está. ¿Eh? No habla.
7: No, eso es...
6: ¿Una carcasa? ¿Pero qué?
7: Es un símil.
6: ¿Qué? ¿Naranja?
11: Es cobre. Es un cobre.
6: Es cobra. No.
7: ¿La funda? ¿Qué es? ¿Una funda ahora?
6: Una funda. Es una carcasa, no una funda.
7: No salió al aire, ¿no? La respuesta. Viejo gagá te dijo.
10: Después
6: me dijo, pensás, esta pendeja me dijo, viejo gagá, una irrespetuosa total. Vos te reís también, es tu culpa también.
10: Y la vieja culpa. Gagá que está ahí atrás.
6: Sí, y la otra, la renga, que no sé dónde carajo está.
10: No está, la renga no viene.
6: La verdad, me están haciendo bullying tres mujeres. No sé, lo quiero decir. Una irrespetuosa total. Es una carcasa eso, no es una funda. No es una funda. Una funda es... ¡No es una funda! No es una funda. Ah, gracias.
10: En realidad es un case.
6: ¿Un qué?
10: ¿Un qué? Case.
6: No es una funda, Juli.
7: Es un lingote de oro.
6: ¿Qué es?
12: Está bien, es una carcasa.
6: Claro, ¿viste? Exactamente. Pendeja.
10: Lo que sí, tenía que venir, entrar, saludar, ¿qué tal? ¿Cómo les va?
12: Hola, perdón, ¿qué tal? ¿Cómo les va? Se acaba de comunicar Martita Ford. Y me dijo, es mucho, ni mi papá se animó a tanto.
7: Estuvo bien. De vez en cuando.
10: Pero con esos rulos que tiene parecido a Leonel Álvarez.
6: ¿Para qué va a escribir
10: la selección colombiana?
6: Va a escribir Hugo, que está enamorado de ella. Hugo está totalmente enamorado. Ya me quedó, esos nombres me quedan. Nuestro oyente Hugo está enamorado de nuestra productora. ¿Cómo se llama? Hugo.
11: Por favor. Hugo está enamorado.
6: Te la sube, ¿eh? No, terrible, ¿eh? Terrible.
11: Padre, Hugo.
10: ¿Quieren empujar los pinchones, vieja?
6: ¡No! No le podés decir semejante barbaridad. Señores, después se viene Quique Genovar, después tenemos más análisis. Hoy estuvimos tratando de ubicar a... el pibe Verón le dedica el gol a su padre, ¿no?
7: Uh-huh. A Víctor.
6: Y Víctor dice algo que la respuesta fue a la producción y a Quique Genovar, dice, el protagonista es mi hijo.
10: Muy bien, con los pies en la tierra la familia.
7: Muy bien. Me pasó con...
6: ¿sabes? Crack, ¿sabes? Víctor, te mandamos un abrazo acá. El protagonista es mi hijo, no soy yo, es mi hija.
7: ¿Con quién me pasó?
6: Muy bien,
7: pasó?
6: Víctor.
7: El papá de Mateo Silvetti, que también jugaba, era rugby.
6: Sí, era rugby.
7: Diego
10: Silvetti.
7: Me dijo exactamente lo mismo. Me dice, no, es el momento de él, yo no tengo nada que ver.
6: Muy bien, algunos tendrían que aprender eso. ¿Sí? Hay gente que es muy boluda. Dice, ay, hablo, qué sé yo. No, es el momento de... Dijo, no sos vos.
7: Las dos cosas están
13: bien. Hay algunos familiares
7: que tienen... Para vos las dos cosas también. Porque las historias están para contarse también.
13: A veces hay unos familiares que tienen más nota que los jugadores.
6: Sí.
13: Terrible.
7: Mamá, le pusieron de buen chata.
10: Hay que cortar el pedacito ese. Mamá.
13: Ah, ¿querés el pedacito?
6: ¡No, basta!
10: Mirá vos, qué rápido, mamá.
6: Después me tiene que hablar de la declaración del presidente Ñu. También vamos a hablar, hay tantas cosas para hablar. Uh-huh. La declaración del presidente Ñu, dijo, Ñu está fundido.
10: Y al borde de la quiebra. Yo lo dije, sí, antes de las elecciones, antes de que terminara el mandato del doctor Astore, y el arrastrado decía que no.
7: Es muy bueno el mensaje, especialmente en la búsqueda de refuerzos, sabiendo que un club que no va a tener un mango, un cobre. Míralo. Es muy bueno.
6: Pero
7: un gran mensaje. De optimismo para el que viene, que seguramente va a venir tranquilo.
6: ¡No, claro!
10: No, sí, pero pará, porque el cinismo es en primera persona. Es en primera persona el cínico, cuando también hicieron lo mismo previo al mercado de pases. No dijiste lo mismo sobre esta situación.
7: digo, está bien que
8: no
7: lo manifieste.
8: No dijiste lo mismo.
7: Está bien que lo manifieste. Un abrazo grande para Luis Hernández también. Estuvo en esa, Enrico, o sea, que estaba en la mesa, ¿o no? Y le sacó los títulos.
13: En Radio 2 fue la nota.
7: Le sacó los títulos, muy bien.
6: Ah, muy bien. No sabía. Sí, hay que nombrar la fuente.
7: Obvio,
6: yo soy el primero número.
7: Obvio.
6: ¿Dónde dijo
7: en
6: todo eso?
7: Radio Zapping Sport.
6: Bien, bueno, hay que decir. Perfecto. Muy bien, Luis Hernán Ricos haciendo la nota en Zapping Sport,
7: parece,
6: en Radio 2.
7: A mí me parece que a nadie le resultaba extraño que la situación que se plantea es la que realmente ocurre. Me parece que hoy, a vista de que es un semestre donde necesita tener muy buena calidad de refuerzo, no es una declaración optimista para alguien que quiera finalmente llegar como refuerzo de Newell's. Si te dicen que está fundido, tu expectativa de cobro... A ver, vamos, la radio, claro, te dice, che, LTT está fundido, queremos que venga. Vos sabés a dónde vas a ir, después dependerá de vos. No tenemos esa fatalidad, pero, o sea...
8: Estamos todos acá adentro.
6: ¡Vamos a la pausa! Diría. Señores, vamos...
11: ¿Para qué tiraste la piedra y escondís la mano? Andate de acá.
6: Carvalleira, las noticias, vamos, y después vamos. Quiero hablar con la piba porque realmente estoy...
7: ¿Estás tocado?
6: Sí. La verdad que...
8: No te quebré.
7: ¿Estás lagrimando, boludo?
6: Me dolió. Me tuve que enterar por...
8: No te quiebre, no sea, boludo.
6: Sí, pero viste, uno pone todo...
11: Presente.
6: Esfuerzo.
8: Date cuenta que siempre te pagan así.
11: ¿Mujer? Pobrecito.
6: No, pero ¿qué?
8: ¿Mujer, qué pedo?
6: No,
8: la puñalada de trapera por el lomo,
6: no,
8: siempre
6: no es
8: igual.
6: Así, no es
8: a la
6: así.
8: Altura de los riñones para que te me encima.
6: No.
8: Igual siempre. Mujer.
6: Yo
8: lo digo, Mauro Daniel.
6: Carvalleira de la noticia, dale, llévatelo.
11: Vamos.
14: 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Hora 13, 12 minutos en todo el país, el cielo despejado en la ciudad de Rosario, temperatura 18 grados, humedad 38%, presión 1019.2 hectopascales, el viento del noroeste a 12 kilómetros en la hora. Locales. Rosario tuvo otro fin de semana récord. Joe's Fútbol y 80% de ocupación hotelera. El secretario de Comercio Interior y Servicios Provincial, Gustavo Rizzuaglio, destacó el impacto económico generado por la actividad y remarcó que Rosario atraviesa una etapa de consolidación como sede de grandes convocatorias. Hoy parece natural que Rosario reciba tantos eventos masivos, pero hace un tiempo esto no ocurría. La ciudad volvió a tener una agenda variada y convocante, señaló. Regionales. Norte santafesino, el puente entre Vera y Caraguatay ya tiene más del 80% de avance de obra. El proyecto clave para la logística productiva incluye obras hídricas complementarias en Vera, con desagües, pluviales y alcantarillas para proteger el casco urbano de inundaciones. Sobre el antiguo trazo de la ruta nacional número 11, el gobierno provincial continúa con las tareas para la construcción de un nuevo puente de hormigón para asegurar la conexión entre Vera y el paraje Caraguatay en el departamento Vera. Nacionales. El gobierno enviará una nueva tanda de pliegos para destrabar apoyos en el Senado. El Senado sancionará y sesionará este jueves para dar ingreso parlamentario de una veintena de pliegos de jueces, defensores y fiscales ya girados por el Poder Ejecutivo, sumando a otra tanda de candidatos a la justicia que el gobierno enviará entre hoy y mañana para cumplir con el reclamo de los senadores dialoguistas. Internacionales. Incendios forestales devastaban miles de hectáreas en Florida. Incendios forestales devastaban miles de hectáreas en Estados Unidos, según informes de medios internacionales. Los incendios forestales en Florida se concentraban en distintas zonas del estado y mantenían a las autoridades en alerta por el daño acumulado que ya dejaron en lo que va del año. 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Cielo despejado en Rosario, temperatura 18 grados, humedad 38%, presión 1019.2 hectopascales. La hora en todo el país, 13:15 minutos. 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
15: Dale. 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

0: ahora sí. ¿Fueron a ver la película de Jackson?
1: No, fui a ver Mortal Kombat.
0: No vaya. Bueno, está buena Mortal Kombat. A lo mejor voy al cine, estoy al pedo la tarde.
1: La fui a ver,
0: No la vayan a ver.
2: ¿No?
0: No, porque no es una biopic que vos decís, uy, va a contar todo, no. Termina en
2: la parte momento, musical.
0: Termina cuando él se separa sin echar la pelota del padre y se declara en vivo en el recital, dice, listo, hasta acá llegué, no lo aguantaba más al padre. Un tipo muy particular, ¿no?
1: De los Jackson 5.
0: Que iba con un chimpancé, o sea.
2: Sí.
0: Claro, que no fue con, se compra un chimpancé y va con el chimpancé a todos lados y tenía animales en la casa y se relacionaba más con los animales que y con los niños que con otros. Que con otras personas, o sea, es una vida como para contar un montón de cosas, pero después cuando vos te das cuenta que la producción es todo de los hermanos, que obviamente los hijos algunos están de acuerdo, otros no.
1: Igualmente dicen que va a haber una segunda parte.
0: Lo que tiene que, sí, bueno, debería haber una segunda parte donde está todo el juicio, todo el quilombo para saber los médicos, cómo muere, las cosas que se introducían, los medicamentos que tomaba, su problema con la piel. Un montón de cosas que
1: vitiligo.
0: Exactamente. Pero bueno, nada, me parece que a mí me defraudó la película. Lo fui a ver y que y
1: ¿viste? No, yo me fui a ver Mortal Kombat, ahora me queda de Mandalorian.
0: ¿De cosas?
2: Ah, esa la quiero
1: de Mandalorian.
2: Ver.
0: Ajá, sí, la voy a ver yo también. Porque vi la Groku, serie.
1: Sí, Groku. Tengo He-Man.
0: ¿Está Pedro el chileno actuando o no?
2: Y es el Mandalorian, Pedro Pascal.
1: Pedro Pascal.
0: Por eso estaba preguntando. Sí.
2: Claro,
0: porque
2: él hace de Mandalorian.
0: Claro, pero
1: ¿Cree que me hablaba de Pedro Calculo?
0: No, Pedro Calculo. Miré,
3: Carlito, Carlito, ¿cómo estás? Bien. Sí, escúchame, ¿qué me recomendás? Bermejo. ¿Qué me recomendás para el fin de semana, la salida con los pibes?
0: Vamos, todo
1: lo más parecido al juego.
3: También te aprecio un montón, Carlito, lo mejor.
0: Sí, vamos con Córdoba.
1: ¿Querés agarrar un premio?
2: Vamos a Córdoba, porque Córdoba es tan fácil de llegar y tiene tantas opciones que muchos la llaman la capital de escapadas todo el año. Un destino con infinitas opciones para conectar con la naturaleza, hacer deporte, comer increíble, tomar un buen vino, o hacerse una sierra office en la semana y armarte un fin de largo cuando quieras.
0: Para, vamos de nuevo. El chivo no. El chivo es el chivo.
3: Déjalo correr. Claro.
0: Pero el chivo, déjalo correr.
1: Pero el narigón que aparece atrás.
0: Pero el narigón es un pelotudo que tiene 3 horas nada más de radio. Que está parado atrás, parece un alfil ahí atrás. ¿Me entendés? Vamos de nuevo con el chivo.
2: Voy de nuevo.
0: Nos van a sacar el chivo. Vamos de nuevo con el chivo, dale.
2: Córdoba es tan fácil, dice Gary, tiene tantas opciones que muchos la llaman la capital de escapadas todo el año. Un destino con
0: vamos de nuevo con el chivo.
2: Voy de nuevo.
0: Nos van a sacar el chivo. Vamos de nuevo con el chivo, dale.
2: Córdoba es tan fácil, dice Gary, tiene tantas opciones que muchos la llaman la capital de escapadas todo el año. Un destino con infinitas opciones.

0: ¿Estás cansada? Ah, estás cansada. Uh-huh. Y si te acostás muy tarde a la noche, tomás, ¿no? Cantás, tomás.
1: Desde que matina.
0: Voy a hacer el programa hasta las 3 de la tarde. Voy a pedir, así te quedás. Y si te dormís, voy y te reto. Sí, que deja de. Bueno, espero que reconozcan que Mendoza sabe más que todos ustedes, dice 547.
2: Tarde,
0: cuando no está Dorico, más que Bar es un té canasta, dice 049. Mendoza cagón el jueves, no leíste ningún mensaje que te mandó la gente de Central.
2: Eso
0: bronca.
2: Verdad. Eso es verdad.
3: No.
2: El partido por otro lado, pero no es que discrimine. No.
0: Estoy bien, estoy sin lentes, te diste cuenta, estoy sin lentes.
3: Sí, pero no.
0: El Jazz Pricola Frágil, dice 505.
2: No, no puede leer esto.
1: PCF.
0: El primer tiempo de Central fue malo.
1: Mira, pelotudo.
2: Con la frágil.
0: Pero dice eso. El primer tiempo de Central fue malo hasta que apareció Ángel. Después la localía inclinó el partido. Sigo. Dale, Mendoza. Botón, reíte. Y dice una barbaridad.
2: ¿De qué debiera reírme?
0: Es verdad que a Maurito se lo está. No, tampoco lo puedo. No, porque es muy.
2: Está leyendo.
0: Pero muy ordinario. Decirle a Mendoza que hable con Tafarel a ver si no es una caldera el gigante que deje de decir boludeces. Para vos, cínico, que te gustan los comunicados, léelo todo. No se puede leer. No, pero en un comunicado de esa característica. Le dicen cosas a Mendoza, cosas grotescas. Brico, le faltó patear a Boca. Y Galíndez fue la figura. ¿Dónde estuviste?
2: Le pateó un montón.
4: Muy bien, Galíndez.
1: Mínimo tuvo 10 atajadas.
0: Brico, le faltó patear a Boca. Y Galíndez fue la figura. ¿Dónde estuviste?
2: No, pateó un montón. Galíndez fue tremendo.
1: Mínimo tuvo 10 atajadas.
4: La que le saca Merentiel, tremendo.
2: Si me casé, se lo vio.
0: Menos fútbol que un cubano. Menos fútbol. Brisco, la verdad que ayer Central nos ganó bien. Uno que ya debe estar contento, sin lugar a duda. Un abrazo de seis a muchachos. Le manda
2: así
0: también mensaje
2: independiente, siempre
0: al doctor Cremón. Cremón, mañana viene el doctor Cremón. Saludos a Quique, que ayer tablón por medio. Festejamos el cumple de nuestros dos hijos, el creo 12 y el mío Santino Payola. El hermano de Drupi. Le mando un gran abrazo, maestro Sergio querido. Justamente en la plaza de Melincué y Capolicano hacían el gol de Juan Quintero. Horrible la defensa de Casla, el minuto 99.
1: Casla.
0: Era mi barrio, mi rioba. Me crucé a Mosquito en el. No, esto no es.
2: No, sí,
1: leilo.
0: En el palabarancha de. No. Ayer Mosco.
2: No lo podés leer.
0: Hacía los móviles de los jugadores colgados del palo. No, esto no, tampoco. Martín Runflero. No, esto tampoco. Qué cantidad de mensajes. ¿Lo pueden sacar a Martín del pozo que está metido?
2: Sí, nos tiró un pozo. Un pozo
1: etílico está metido.
0: No puede escucharse tan mal el viejo Runflero. Por eso le dije, levantá, dale. Preguntale a Martín por la jugada. No, ya se fue. ¿Está chupado Martín? No, está.
2: Sí, parecía.
0: Según Mendoza no es penal porque cuando saltó Dilolo siendo zaguero, la mano no pasa a la altura de la red.
2: No dije eso. Dije que la duda estaba en si le había contactado o no, o había sido cabezazo limpio del huracán. Me quedó la duda primero.
0: Hola, LD3, dice el 214. Hablen de fútbol, no de fundas. Hablamos de lo que se me antoja el orto. Si no, vos tenés también la posibilidad de que se te antoje el orto de cambiar el dial. Es muy sencillo.
2: ¿Para quién hace ese programa?
0: No entiendo la gente.
2: ¿Pero quién hace ese programa? ¿Para la gente o para la radio?
0: Para la gente que le gusta el programa. Hay mucha gente. Pues, mira, hace así.
2: Pero mucha gente no sabe de fútbol. Es mucha la que no sabe.
1: Ver, no te van a escuchar
0: hace
1: a vos.
0: 30 años. Hace 30 años que hago. Hace 30 años que hago el programa. Porque lo que tiene, insisto, Rosario, que ya por suerte se fue, es hablemos de Central. Entonces ponía la cortina. Ahora Central con la chota. Entonces hablaba así, bueno, de María, un tiro de huevo. ¿Viste? Y después ponía, vamos a Newell. Entonces estaban una hora hablando, media hora Central y media hora Newell. Sí, hablaba 29:59 y hablaba de Newell 29:57, llamaban a los boludos. Tres segundos menos hablaste de Newell. No es el programa que estaría haciendo yo nunca en mi vida. Jamás lo hice, por eso hice la pelota de 12 pinches y hago este programa. Hice un montón de programas también. No me gusta esto de, hablemos de Newell, hablemos de Central, hablemos de esto, hablemos de otro, hablemos de aquello. Nada. Las tiras deportivas. O el comentarista que el lunes dice, ¿qué tal? ¿Cómo le va? Bueno, vamos a hablar de la técnica y estrategia y la táctica de Almirón. Porque 5-4-2, 3-4-8-9, que hasta el mismo Coco Basile dijo, son números telefónicos, mire, te tomó un whisky con el Coco y no hablaba de todas esas pelotudes.
2: Está bien.

0: cuesta 32 por 2,44. Que la mete va a veces ahí, gana. Si vos no te da Di María, es casi seguro que algo te va a generar. Y casi seguro que vos ganes el partido por Di María.
1: Eso está.
0: ¿Te quedó claro? Eso sí, el tipo hizo pim, pim, pum, pum. Un boludo. Un boludo gritó, Di María no corre, no tiene que correr al papanata. Bochini no corría. Porque le hicieron creer a la gente que hay que correr. Corre, corre, corre, corre. No, no, no. Messi, mira, mira, mira, no corre. Cuando él quiere hacer pim, pim, pim, listo.
2: La pelota tiene que correr,
0: muchacho. Claro, maestro.
1: Esta versión de Di María, que no está a 10 puntos físicamente. Además, yo recibí,
0: menos mal.
1: Yo recibí un mensaje. No, yo recibí un mensaje ayer a la tarde, estaba para 60 minutos.
0: Menos mal.
1: Hubo 85.
2: Hijo de puta, llega a tapar la venta.
1: Hubo 85. Hay una corrida con Marcone, y con Valenzuela que lo deja de culo al piso.
0: ¿Cómo hiciste?
1: Fue un deleite. Verlo, Angelito, fue un deleite.
0: Genovar.
1: Esas acciones.
0: Genovar. Veo cómo hizo. ¿Cómo hizo?
1: No, fue. Fue impactante. Impactante.
2: De Corche Anal, le dice.
0: Bueno, Mendoza, genio. No, esto no se puede leer. ¡Basta! Buenas tardes, Malvestiti. Tiene las chuecas del padre.
1: Malvestiti.
0: Malvestiti, dije.
1: No, sí,
0: ¿tiene las chuecas del padre? No,
3: sí,
0: no.
3: Sí, sí.
0: ¿Son chuecos de tu hijo?
2: Sí,
0: son muy chuecos. Los zapatos son más altos.
3: Es un poquito.
0: Jaspri, ¿lo podés llevar a Mendoza al cine?
1: No lo puedo creer, ¿eh?
2: Iba a ser agresivo. ¿Está el cine la cortada?
0: De vacaciones.
2: No, bueno.
0: A Borrito dicen, no, basta con Mauro. A Borrito le dicen boxeador principiante. Todo el día pegándole a la voz. No, eso no.
1: La mujer ya está en la última palabra.
0: Bueno, viene el gol con la mano que hizo el Güemes.
1: Sí, tremendo.
0: Sí, el gol que se hicieron en la C, ¿dónde fue? Que fue
1: tercero. Ese es otro. Con Villa San Carlos.
0: Con Villa San Carlos. Eso es tremendo. Eso es
1: un blooper tras otro.
0: No es un
1: blooper. Se golpean los dos defensores.
0: No, lo del arquero, se golpean los defensores. Ahí tendría que. Fuera de broma, lo digo esto. Hablando un poquito en serio, ahora pará. Tendría que intervenir la justicia. Eso es apuesta para mí. Miren, Talleres, Remedio Alcalada, Villa San Carlos, luego que se hace. Insisto, vayan ahora. Para mí tendrían que intervenir alguien.
1: Para mí fue un blooper.
0: No, para mí no fue blooper.
2: En Unión casi el blooper de Mancilla.
0: No, para mí.
1: No sé.
0: No, porque no son cuatro bloopers.
1: Tres.
0: No es uno. Tres.
1: El arquero.
0: Hacen todo lo posible para que el tipo haga el gol. La verdad, para mí tendría que intervenir un fidel.
1: Último minuto, vas a esperar este último minuto.
0: No, agarro el celular. Agarro el celular, sí. Pero muchas veces no un sé. Compañero nuestro, director técnico, me dijo, Julián, la tiendan afuera. Yo digo, ¿por qué la tiró fuera?
3: Buscan el córner.
0: Y lo empezó a ver. Yo me gustaría que un fiscal agarre los teléfonos. A ver si estos muchachos apostaron. Mínimo. No. Es terrible. Hacía tiempo que no vi una cosa así. Busquen el video. Talleres de Remedio de Escalada, Villa San Carlos. Busquen el video. No sé si lo tenés ahí, José. Buscala para la gente del cine y yo después se lo muestro. Es tremendo. Bueno. Hay un montón de mensajes, gracias a todos por los mensajes, muchas, pero muchísimas gracias. Nada, me voy con Genovar, pero ya son y 30.
1: ¿Qué iba a decir?
0: ¿Cómo que iba a decir?
1: Mire, yo si algo me he dado cuenta en este tiempo, y en este camino, en este camino elaborado en el ET3, es que la capacidad de interpretación de los hinchas es realmente fuera de lo normal. Lamentablemente, no llega a la media, la gran mayoría no llega a la media de comprensión.
0: Lo que nos escuchan a nosotros.
1: Sí, no llega a la media de comprensión. Y tiene esta particularidad. En este caso es el hincha de Central, pero puede ser el hincha de Unión también en su momento. Cuando su equipo gana, no quiere que le analicen nada. No le interesa que le analicen nada.
0: Estoy de acuerdo.
1: Cuando pierde, buscan culpables, responsables, dedo, índice, diciendo las culpas de este no tiene que jugar más.
0: ¿Qué dijiste, Genovar?
1: Este es un morfón, no debe jugar y después va y te hace el gol que te da la victoria contra Independiente. Es increíble la dualidad. Cuando ganan, no quieren que le hablen. Dicen, ya está, ya se ganó, listo, a la que viene, vamos a la que viene.
0: Genovar.
1: Cuando pierde, buscan responsables por todos lados. Esa es mi impresión y por este público que tenemos, que es realmente de un escasísimo nivel intelectual.
0: Pero no va a escuchar nunca nadie más. ¿Genovar, usted opina lo mismo que el señor Mendoza?
4: No, todo lo contrario.
1: Y sí. Doctor Tiza,
4: todo lo contrario. Cuando el hincha, su equipo gana, quiere que le hablen todo el día del triunfo.
0: ¿Usted malo chiste? ¿Qué opina?
5: No. Sí, coincido. Coincido con Quique.
1: No le interesa que la
0: lista. ¿Usted, Jiménez?
2: Coincido con Gerardo.
1: ¿Qué, estoy solo en esta?
0: Sí, totalmente
1: solo.
0: Pero
1: si vos dijiste recién que tenía razón.
0: ¿Quién?
1: Yo, dijiste. Sí, te escuché, tiene razón.
0: Es verdad, no.
1: Cuando el hincha, cuando el equipo,
0: no sé,
1: cuando su equipo gana, no quiere que le digan ni una cosa, ni una cosa negativa, nada. Nada, la perfección, se ganó, listo. Entonces los títulos de Jerobar son siempre importantísimo triunfo, valiosísimo triunfo, la contundencia, la oportunidad, el oportunismo. Siempre te la decoran.
6: Qué bueno, que me leas, porque yo jamás te leo, porque no sé dónde estás.
0: Hoy tengo
6: no sé
0: que ir al streaming del Ciudadano, tengo que ir hoy. Jerobar, ¿usted va a estar
6: ahí? Sí, están haciendo, yo estoy a la noche en vivo, están haciendo un streaming especial por el Mundial.
0: Bien, muy bien. Bueno, usted me espera, Germán, porque lo tengo a Carballeira. Voy con Carballeira, quiero hablar con la nena, porque estoy realmente muy enojado, porque nada, no me dijo nada. Más que enojado, angustiado.
1: ¿Angustiado? Es fuerte.
0: Es un puñal, es así, no me dijo nada.
1: ¿Dormiste bien anoche o te enteraste hoy?
0: No.
1: ¿Es un destrato?
0: Escuchá. No, la verdad que subió a cantar con la ex cantante de La Oreja de Van Gogh, nuestra José Pujol.
1: ¿Es la misma que...?
0: Sí. Arroba José Pujol guión bajo, búsquenla, y sale... Así, como si nada, subió a cantar con la ex cantante de La Oreja de Van Gogh, que estuvo en Rosario. Estuvo en el Bioseres Arenas, se llama, sí. ¿No? Y no me dijo nada.
1: ¿Que se metió sola y...?
0: ¿Qué sé yo cómo se metió? Ahora me va a explicar por qué. Porque no es que cantó con Rodrigo Mendoza o con Brico, o cantó con Carballeira. Cantó con una cantante
1: contrato,
0: de la hostia.
1: El contrato
0: con la ex cantante de la Oreja de Bandó.
1: Y el contrato de representación que vos
0: ahí
1: habías...
0: está, ahí
1: ¿qué
0: está.
1: Pasó?
0: Ahí está.
1: Porque vos estaba, le pusiste dos veces en el escritorio la. A la firma.
0: ¿Usted quiere ver un pedacito de esto? Porque esto es noticia.
1: ¿Y cómo no va a ser noticia?
0: ¿Lo pueden poner un poquito?
1: A ver.
0: Puede poner un poquito para que la gente lo escuche y lo vea.
1: Yo no sé si es José.
0: Es José, porque está en el video. Ahí está, mirá. Escucha, a ver si se puede.
7: Si yo tuviera que morir. Si yo como les decía los puntos finales a todas las frases suicidas que buscan su fin. Igual que el poeta que sigue trabajando en un banco.
0: ¡Dale!

0: de Capela.
1: Sí, igual no sé.
2: Como que
3: ¿no te conmovió?
2: Le perdió el nada.
0: Si mañana no cantás pendeja acá ese tema en el final del programa, no laburás más
3: como
0: conmigo.
3: Gallega, como gallego con las
0: así, tres, tenés así. Que cantar todo así, viste.
3: Como
0: que, así tenés que cantar.
3: A mí me impacta, no sé, me genera.
0: Yo estoy re caliente, tengo una sensación de que estoy caliente y me pongo feliz cuando la veo. Dice que mande el informativo, una desubicada, a mí me dice, que mande el informativo y que voy a entrar a defenderme.
3: Se apropió el control, Martín, no la puede frenar.
0: Es una cosa terrible. El tipo hace 30 años que es operador en la radio, ya hace más de 30 años que...
3: Anda a tocar la consola, abuelini.
0: Y esta pendeja viene, dale, presentá.
3: Sí, claro.
0: Entra.
3: Permiso.
0: Sí.
1: Son y 36 casi.
0: Sí. Y Quique Genoval está rascándose las bolas ahí en la casa.
1: Claro, primero
0: y
1: no
0: nosotros
1: le
0: estamos
1: a
0: pasando.
1: Primero
0: tu...
1: no le hablas a Quique, sí. Lo dejas ahí por el Quique sentado esperando que le hables. Sí. Emi está sentado esperándote.
0: Ajá.
1: Yo estoy sentada esperándote y vos hablás de una película de Michael Jackson. O sea, me parece que te vas de tema.
3: O sea, canta con la ex oreja de Van Gogh, o sea, y viene al estudio.
0: Está agrandada. Me parece que no
1: tenemos un hilo. Eso. La producción tiene que ponerse más.
3: Sos un pororó, disflaste. Sos un pororó.
0: Acá arriba,
3: el pochoclo.
0: Acá en medio, pues, ajoba de nuevo.
3: Esto es
0: Eva,
3: sí. Hoy estás hacia arriba y lo reconocemos.
0: Hoy estás arriba.
1: Era el mismo lugar que la semana pasada, laburando ahí en el stream.
0: Laburando.
1: O lo que se dice,
0: laburando.
1: Yo estoy en el mismo lugar.
0: La verdad, estabas ahí abajo acobachada, ahí viene un boludo y te sacó. Señores,
4: bueno.
0: No me hagas hablar,
3: Vino
0: un pelotudo y te sacó. Estabas acobachada. Moneda, ¿qué sé yo? Y ahora canta con oreja de Van Gogh. La concha de la lora. ¡Qué un monstruo yo! ¡La puta madre! Terrible. Y Mosquito se ría, trae. Me fastidia que Mosquito se ría. Dios mío. Carballero.
4: Sí.
0: Las noticias, no sé, haga lo que quiera. Este programa se fue a la mierda. Quique Genoval tiene un fastidio también, tiene una cara de orto terrible. ¿No? Yo lo único que quiero es que Quique no te desnudes más, en serio, porque la vez que te desnudaste armaste un quilombo en la ciudad de Rosario, en serio. No te desnudes.
5: Todavía me cargan.
0: Todavía te cargan.
4: Y lo cagaron a pedo.
0: Sí. Y sí, la Germo le dijo. Escuchame.
4: Sí, también lo cagaron.
0: Estás grande, boludo, para hacer este tipo de cosas.
5: ¿Eh? Esto es mío solo, dijo.
0: Dios mío.
4: Claro.
0: Señor Carballera.
4: Sí, yo voy.
0: Las noticias.
4: Vamos. Va.
6: 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Hora 13:37 minutos en todo el país, el cielo despejado en la ciudad de Rosario, temperatura 18 grados, humedad 38%, presión 1019.2 hectopascales, el viento es del noroeste a 12 kilómetros en la hora. Locales. Una mujer de 91 años salió de su cochera marcha atrás y su auto terminó montado sobre una camioneta. Un impresionante e insólito choque sucedió durante esta mañana en Rondó y Buchanan. En la zona norte de la ciudad, un auto quedó montado arriba de un utilitario que se encontraba estacionado. Un menor de 9 años que pasaba en bicicleta sufrió heridas, aunque estaba fuera de peligro. Según las primeras informaciones y que todavía estaban bajo investigación, una mujer de 91 años quiso salir del garaje de su casa. Al momento de ir marcha atrás, el acelerador se le habría trabado y cruzó toda la calle hasta embestir a la camioneta, que no tenía ocupantes adentro. Regionales. Las obras del Hospital de Villa Ocampo entran en su fase final de ejecución. El gobierno de la provincia de Santa Fe, conducido por Maximiliano Bullaro, continúa con su política de inversión en infraestructura sanitaria para mejorar la atención de la salud pública en todo el territorio santafesino y fundamentalmente en el norte provincial, donde lleva adelante una importante ampliación y refacción del Hospital de Villa Ocampo. Nacionales. En Casa Rosada contradicen a Bullrich, dicen que el paquete de reforma electoral no se abrirá. El convulsionado presente que atraviesa la plena de poder ejecutivo tiene impacto incluso en la estrategia legislativa, en particular en la necesidad de tratar el proyecto de reforma electoral que encuentra diversas aristas entre la jefa del Bloque de la Libertad Avanza en el Senado, Patricia Bullrich, y la Casa Rosada. Internacionales. Mientras sigue la tensión en Medio Oriente, Donald Trump lanzó un duro mensaje contra Irán. ya no se reirán más de Estados Unidos. En el posteo de Truth Social, el político norteamericano cargó especialmente contra el exmandatario Barack Obama, a quien responsabilizó por el acuerdo nuclear alcanzado con Teherán durante su administración. 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Cielo despejado en Rosario, temperatura 18 grados, humedad 38%, presión 1019 decimaldos hectopascales. La hora en todo el país, 13:40 minutos.
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0: facciamo buttare la legge. 341-3630-583, hay un montón de mensajes. Puñetero le dicen a Mosqueta, ¿no? Puñetero es Andy.
1: La semana pasada, que fue el Día Nacional de la Puñeta, a la tarde, en Ángeles Caídos, le mandé un saludo a Tiago.
0: Fue el día, día Nacional de la Masturbación.
1: Sí, de la puñeta.
0: Ajá,
1: no sabía. De la cascada.
0: Ah, pero también una mujer también se masturba.
1: Sí, pero bueno, yo se lo mandé a nuestro amigo Mosco.
0: De las masturbaciones.
1: Claro, sí.
0: No es solamente
1: sí.
0: Del hombre. De la masturbación. No, porque una puñeta no tiene nada que ver con el otro género.
1: Es lo mismo.
0: No es
1: lo mismo. Bueno, una puñeta juega de edad. ¿Cómo lo quiero llevar?
0: Ahí está.
1: Claro.
0: ¿Ah? O como Andy, que le da con la mosca,
1: no,
0: todo.
1: Mirá, sí, le pega el chispazo arriba, sí.
0: Hace el paragüita.
2: Saludado.
0: Paragüita.
1: Hace caquito.
3: Tiene cara de boludo, pero así como lo ven, se clava así.
0: No, por día. Le quiero mandar un abrazo enorme al padre de Andy, el oftalmólogo, que me trató bien, me hizo todos los controles, estoy realmente bien, pero me lloraba un ojo. Nada, una alergia, nada más.
2: ¿De la emoción perfecto. O de...?
0: Claro, me lloraba el ojo izquierdo.
1: ¿Qué día te lloraba? Porque ahí está la situación.
0: No, ¿sabés lo que me hace mal? Yo soy alérgico. El cambio, esos cambios climáticos, viste, de 28 a 6, me liquida. Y nada, fui a la clínica, gracias a Andy, fue la broma. Y ahí conocí a tu señora madre también. ¿Qué es así, boludo?
2: Ojo.
0: ¡Sí, ojo! ¿Estabas con tu papá? ¿Qué te pasa? ¿Estás loco? ¿Qué sos, mamón de tu vieja? ¿Vos sos cuida de tu vieja, en serio? ¡Boludo, me hace ojo!
1: Sí,
0: ¿qué, boludo?
1: Con ese corte de pelo, el boludo, que se parece a Kojika Muto, no sé de qué habla.
0: Me dijeron que te siga castigando así. O sea, fueron órdenes de tus padres, así que...
1: Pero... Nada,
0: realmente, ¿dónde está la clínica, Andy? ¿Dónde está...? Vení, ¿dónde está la clínica? Porque es una clínica de ojos realmente muy... Pero me hicieron... No, me imaginé que había tantos aparatos para los ojos. Fuera de broma, no te digo. ¿Dónde está la clínica, Andy?
1: ¿Te hicieron fondo de ojo también?
0: Todo. ¿Qué?
2: El doc atiende en Catamarca 1845.
0: Catamarca 1845.
2: Catamarca entre Italia y Dorrego. Bueno, ahí encuentran. CEO Oftalmología.
0: Bien. La clínica es hermosísima. No imaginé que había tantos aparatos. Fuera de broma, no. En serio, y me fui a hacer una revisión porque ya no aguantaba más, ¿viste? Alguien me insistió, digo, anda, y digo, Andy, tu viejo, y me atendió el toque. Y me metieron una máquina, otra cosa, otro, hay de todo, boludo, es increíble. Todo salió bárbaro, veía perfecto, todo bárbaro, qué sé yo, bueno, y es alérgico. Me dio unas gotitas y ya estoy bien, ya pasó. Bueno, ¿que no vale está al aire?
2: ¿Está Quiquino?
0: Quiquino,
4: acá está.
0: Vamos a... Después voy a leer 10 millones de mensajes. Está lo de Mosquito, la gente quiere el segmento de Mosquito. Malcorra acaba de escribir.
4: Sí.
0: Loco, me pueden tratar de perro de lo que quieran, pero de ir para atrás, nunca. Declaración de Malcorra.
2: En sus redes, en realidad.
5: En su Instagram.
2: Fue en su Instagram, hay un poquito
5: personal,
2: más.
5: Sí, en su historia de Instagram.
0: Acá sí, lo levantó, sí, sí. Teis Sport, yo estoy mirando la página, sí. Teis Sport.
2: En mi cabeza siempre estuvo el pase a Gaby.
0: Acá.
2: Cuando le voy a pegar, me queda larga y me sale mal. Era arrancarle la cabeza al arquero, dice.
4: Lo que le faltó a Malcorra fue decir el destinatario, porque eso tiene un destinatario, uno solo tiene.
0: ¿Quién?
4: Que fue Gustavo López, el comentarista de la tele.
2: Bien. Yo no escuché porque estábamos trabajando, no sé qué dijo.
0: Yo no lo escuché a Gustavo.
2: Le dijo,
4: Gustavo López comparó, ¿se acuerdan la actitud del turco Mohamed?
0: Sí.
2: Bueno, sí.
0: Dos Huracán.
2: Pero el
0: de Belloso.
2: Pero el turco lo confesó.
0: Sí, Belloso.
4: Bueno, pero pará.
0: No, lo llamo al turco, Belloso.
2: ¿En qué partido, perdóname?
0: San Lorenzo Central. Sale campeón San Lorenzo acá. San Lorenzo la recontra amigo de Central.
1: Tenés razón.
0: Yo me acuerdo.
2: ¿Qué hizo? Perdóname, no me
0: yo
2: acuerdo.
0: Sé que en cualquier momento el presidente me mandó un mensaje puteándome.
2: ¿Qué hizo? Pero no sé qué hizo.
0: ¿Qué hizo? Erró un gol que no me podía agarrar nunca.
1: Sí.
0: Año 95, estaba Tinelli en la cancha.
1: Sí. Campeonato de San Lorenzo.
2: El Bambino, sí.
1: El Bamba.
2: Sí, sí. Una vuelta olímpica compartida.
0: Hace el gol de Gallego González. Sacalo, sacamos al Gallego.
2: Neto le pega el penal al...
0: Neto lo tira a Melo, tajaba el pato.
1: No había ese mismo día, no había, o el día anterior, no había fallecido el papá.
2: De Gallego.
0: Eso fue otro con
2: que hace un gol con la canilla.
0: Exacto, pues. otro partido en cancha de San Lorenzo.
2: Sí, señor.
0: Y después entra el Gallego González, hace el gol, San Lorenzo sale campeón, Neto había errado un penal, estaba Luceno también, hoy manager.
2: Sí, sí.
0: Y Belloso erró un gol increíble. Increíble, erró un gol. Nunca dijo nada, nunca. Nada.
2: Que no se puede errar. ¿No viste Carrizo ayer?
0: Que, yo estoy diciendo que lo erró, nada más. En su momento Central era muy amigo de San Lorenzo.
2: ¿Cómo Central? Las hinchadas. Las hinchadas. Los jugadores son.
0: Lo mismo cuando River San Lorenzo, que el patón le decía a Ruggeri, muchachos, no le hagamos los pelotudos. El patón le decía a Ruggeri, fueron al equipo de primera, dale, cabezón, tenés que.
2: Pero si empataron 2-2 ese partido del 99. 2-2 empataron.
0: Sí, bueno, pero tenía que ganar San Lorenzo. Y ahí la gente de San Lorenzo. Pero pará, porque vos no te acordás de cosas.
2: Me acuerdo perfecto.
0: Pero vos te acordás perfecto y te haces el pelotudo.
2: 2-2 terminó el partido.
0: Terminó 2-2 el partido. La gente de San Lorenzo, déjame, porque yo en esas cosas me acuerdo y soy futbolero, cosa que vos con la manito no.
2: No sale Penel entonces, no sale.
0: No, no sale Penel. Okay. No importa.
2: Muy bien.
0: Vos sos la manito de todos los pibes arriba. Y Mojito Montesano. La gente de San Lorenzo, el chat de San Lorenzo, los puteaba a los jugadores. Porque no iban al frente. Pero no lo estoy diciendo yo porque se me ocurre. Pasó. Estoy hablando de un hecho que sucedió.
2: Está comprobado que fueron para atrás.
0: No estoy diciendo eso. Estoy diciendo que
2: 2-2. Sale 2-2 y un equipo fue para
0: atrás. Con el empate le alcanzaba a River. Y River flaqueaba con Ramón. Y la gente de San Lorenzo puteando a sus jugadores porque no ponían todo lo que. La gente, no digo que pasó.
2: ¿Pero por qué querían ganar ese partido? Si no le daba nada a San Lorenzo.
0: Otra vez, porque Central era amigo de San Lorenzo y le debían esto. No me entiendes.
2: ¿Cómo le debían? ¿Cómo le debían?
0: Listo, como no me entiende, vamos, Quique.
2: ¿Qué quieren
0: no me
2: decir? No me suena.
0: No me entiende. Como no me entiende este tipo porque no toma café, no toma mate, no toma vino y juega al vóley y aparte no tiene sexo. Todo eso no me va a entender nunca.
2: Floja.
0: Claro, no me va a entender nunca.
2: Acá están hablando de partidos amañados.
0: En el 95, Central y San Lorenzo eran amigas las hinchadas.
2: Pero si Gimnasia le ganaba.
0: Déjame terminar de hablar.
2: Si Gimnasia le ganaba Independiente, se terminaba. ¿De qué carajo estamos hablando? Gimnasia pierde con Independiente.
0: Gimnasia nunca le ganó a nadie. A nadie. A nadie le ganó. Amo a la gente de Gimnasia. La amo.
2: Te conté que estuve allá en.
0: No, no me conté nada. Me hiciste calentar.
2: Me mandó Molfino a la.
0: Amo a la gente de Gimnasia. La amo. Porque no le dan nada al hincha de Gimnasia. Cuando tiene que ganar, no gana. Ojalá alguna vez se le dé.
2: ¿Este torneo?
0: Ojalá. Ojalá, Dios quiera, porque el hincha de Gimnasia es lo más seguidor, lo más sufrido que hay en el fútbol argentino. Yo amo al hincha de Gimnasia. Bancarse todo lo que se
2: ¿querés que sea campeón este año?
0: ¡Pero claro! Este torneo, ¡pero claro, loco!
6: Virgo.
0: ¡Qué gente sufrida!
6: ¡Virgo!
0: Boludo.
6: ¡Virgo!
0: Ya.
6: Bueno. Oh. ¡Virgo!
2: No te calienta tampoco así.
0: Entonces, de que explico, bueno. Ponémelo aquí que al aire. Quique, intervení y dame la razón, si es que tengo la razón.
2: ¿Qué sabe el de River y San Lorenzo?
0: Déjame terminar de hablar. No me deja terminar de hablar. Es infumable.
2: Listo, no digo más nada, ya está.
0: Y pensé, hablaste todo el programa vos.
2: Nah, pero
0: después bueno. Cuando tenés que hablar, que conducías. Bueno, hola, Eduardo, vos. Te cagás todo.
2: Rodrigo. Ay, tengo avión, no llego, tengo avión, te dejo todo a vos. Tengo avión.
7: Rodrigo.
2: Rodrigo, a la pera, salta.
0: ¿Cómo
2: es? Dale, concha tu madre.
0: Voy a comer cordero.
2: Ay, te acuerdo.
7: ¡Te habló de raíz!
2: 0-0, salimos, 0-0, con Freddy. Con los
7: Marcos. ¡Me ahogué de nuevo!
0: ¡Basta, basta, señora!
2: Ahí tiene aquí que dar, ¿qué te va a decir?
0: Quilombo este programa.
2: Quiero que te diga.
7: Prende fuego anoche otra vez.
0: En el 95.
2: Déjalo correr, Ali.
7: Estuvieron ahí.
0: ¿Cómo van a prender fuego la confitería?
2: Habían rodeado la confitería,
7: ¿eh? Se le dieron la mano.
0: En el 95, con esto de yo habla, te contaba, de bueno, hermano, qué sé yo.
4: Hablan y lo único que tienen en los últimos años es hinchar para el equipo del rival. Dejen de romper los huevos, muchachos. hace 10 años que están así. Hinchan en contra del que juega con Central.
7: Que mirá que la mancha no se te va más, boludo.
0: Basta. En el 95 pasó eso. Entonces los hinchas de San Lorenzo en el 99 le reclamaban a su equipo que fueran para adelante, para ganarle a River, para hacerle ganar el campeonato Central, porque se acordaban del año 95. Uh-huh. Eso. ¿Entendés? Después, lo que ocurrió, ocurrió. Ya está. No dije que fueron para atrás, ni que fueron para adelante, ni que nada. Estoy diciendo un hecho real que ocurrió en la cancha. El hincha de San Lorenzo, puteándolo a sus jugadores, como diciendo, dale, gánenle a River, maestro. Que esto Nosotros salimos campeón después de 2 millones de años en el 95.
2: Qué feo es eso.
0: Ay, qué feo.
2: Qué feo.
0: Vámonos.
2: Queda feo. Queda muy feo lo que decís vos. Yo no. Mirá. No valo, no comparto.
0: Mirá cómo estoy.
2: Mirá Yoguineta.
0: Vengo
2: pero qué feo.
7: El loco Yoguineta. El loco Motoneta no puede parar.
0: Bueno, ¿qué
7: es? Yoguineta.
0: Lo de Malcorra, nada.
4: Lo de Malcorra fue por eso.
0: ¿Fue por eso?
2: Injusto, porque Nacho me parece un tipo muy
4: genuino. Fue por eso, porque además tuvo todo el relato, todo el comentario fue hacia Malcorra. Pero bueno, por eso. A mí lo que está bueno cuando uno dice algo, hacerse cargo y si uno le va a responder es decir a quién le responde. Me parece que eso también está bueno.
7: Sí, obvio, es lo más lógico, Quique.
4: Porque si no queda como que...
7: Quique, analizás como corresponde y chao.
2: Se fue con cara de pocos amigos Enzo Jiménez. O porque sí. Se lesionó, porque salió, no sé. Me parece que está fuera, ¿no? Estará fuera.
4: Está en recontra en duda para el miércoles.
2: Mira, se fue con mucho.
4: Y ahí no sé quién lo va a reemplazar. Sinceramente todavía no sé. ¿Será Navarro o será Cantizano? Me parece que por ahí puede venir.
2: A propósito de Cantizano...
0: ¿Qué opina de los pibes de Central, Quique?
4: ¿De los pibes de Central?
0: De los pibes en este equipo, de los pibes.
2: Es oportunista lo que decís vos.
0: Cantizano, sí, Verón.
2: De repente
4: no,
2: te
0: estoy preguntando a Quique.
2: Nada, es muy oportunista lo tuyo.
4: Cantizano es lo que vimos ayer, es lo que vimos el otro día ante Tigre. Gambetea para adelante y hay muy pocos jugadores en el fútbol argentino que gambetean hacia adelante. ¿Cuál es el problema de Cantizano? Que lo vemos poco, que necesita minutos, pero hay potencial ahí. Y el pibe
7: sí, pero ayer cuando entró Quique, las primeras 4 o 5 pelotas que agarró las dio limpitas, todas redonditas.
4: Sí.
7: Redondita, pac, se la daba, ¿a quién se la tenía que dar?
2: Igual no sean falsos.
7: No, un dato menor.
2: No sean falsos.
0: ¿Cómo está esa prisa? Para.
2: Sí, ¿qué
0: está
2: pasó?
0: Muy bien, hoy lo veo muy bien como nunca.
2: Porque
0: porque vio todo.
2: Edulcora.
0: Hoy está en modo periodista que me gusta a mí.
4: Y hoy hay algo importante.
0: ¿Estoy diciendo en serio?
4: Hay algo importante. Hay algo importante en esto. Después de mucho tiempo... La máquina de las inferiores de Central comienza a echar humo y del bueno. Hacía muchísimo tiempo que esto no pasaba.
0: No podés decir eso. Voy a decir, mi amigo Genová.
2: Lo voy a decir bien. Sé que esto me puede salir muy caro, pero lo voy a decir bien. Lo voy a decir bien.
0: Doble pantalla, por favor, Pujol. Genová de un lado, Mendoza del otro, listo. No me podés insultar así.
7: No me podés.
2: Yo te reconozco.
0: No me podés insultar.
2: Te reconozco como un tipo que vive el fútbol de una manera muy apasionada, de mucho tiempo, aún te seguís tirando en el fútbol 5. Ahora, en esto del análisis del fútbol profesional, hay materias que evidentemente no aprobaste, te salteaste, no fuiste a rendir.
7: ¿Sigue atajando con la remera del Rayo Vallecano?
2: Se vuelca, no se tira más. Entonces, lo que yo digo es lo siguiente. Ahora, la tapa del diario es Cantizano y el pibe Verón. Es absolutamente fortuito. No es el producto de las inferiores. ¿Por qué? Le voy a explicar muy rápido si me dan 30 segundos.
0: 30 segundos, va Quique y voy con Mosquito.
2: La explicación es, si Campas hubiese estado en condiciones, jugaba Campas. Si Campas no estaba en condiciones, Julián Fernández, jugaba Julián Fernández.
7: Entiéndame.
0: Yo voy por otro lado. Mirá todo, pero yo voy por otro lado. Paréntesis. No juega Campas, juega Fernández. No juega Fernández, todas las variantes que tiene el central.
2: Muchísimas variantes. Y es buenísimo y lo afrontó.
7: Y bueno, y creo que por ahí...
2: La chance de Cantizano era si pasaba lo que pasó. No lo hizo. El ingreso de Cantizano fue más una... Porque encima se lesiona en su...
0: Muy largo, ya más de 30 segundos.
2: El ingreso de Cantizano y del pibe de Verón, que de hecho vivió su no tarde soñada, se dan por necesidad y no por convencimiento. Se dan por la necesidad y no por el convencimiento. Entonces, no me la dibujen. Diga las cosas como son.
0: Ya está. Doble pantalla, Pujol, ahí está. Asusta la cara de Quique.
4: Antes dije, lo que pasa es que vos escuchás lo que querés, que el problema de Cantizano es que no le dan minutos. Almirón no es un técnico que ponga pibes, pero los pibes están. Eso es lo que voy.
2: Pero no los elige, los pone por necesidad. Si Enzo Jiménez estaba en condiciones, Cantizano no iba. No te pongas nervioso. No te pongas porque te conozco esta historia.
4: Son dos cosas distintas, Rodri. Yo lo que te digo es, el técnico no le gustan los pibes, pero los pibes están. Y hacía mucho tiempo que no había tantos pibes. A ver, Jiménez está lesionado, pero Obando, pero Cantizano, Ramos el otro día, los chicos están, que el técnico no los ponga
2: bueno,
4: en otra cosa.
2: Ah, busquemos ahí, pero no es que hay mil ahora. El pibe Ramos debuta y Verón debuta y juega especialmente porque puso un equipo totalmente alternativo.
4: Me toca a mí,
2: no lo está eligiendo.
7: No entiende. Cuando toca el timbre tiene que hablar vos, Kike.
4: Yo lo que te digo es que los pibes están y después de mucho tiempo hay pibes que son útiles a la primera división. Después que el técnico lo ponga o no es otra cosa y en eso coincidimos. Almirón no es un técnico que va a poner pibes.
0: Bueno, ahí estamos. Mañana la seguimos. Nos despedimos de este programa el día de hoy, que fue fantástico, con Mosquito, porque está el Vasco ya con toda su gente, está puteándome detrás del vidrio, dale loco, entregame temprano. Quique, abrazo. ¿Te transpiraste, Quique? ¿Estás transpirando? ¿Estás transpirado?
4: No, estoy muy bien.
8: Hubo 90 minutos.
0: ¿Estás transpirado? ¿Te fastidia, viste, Mendoza? ¿Te fastidia? Bueno, chao, Quique, querido, mañana la seguimos, dale. Abrazo, cuídate. Unos minutitos más porque Thiago prepara como siempre. El micro mundialista. Moscú mundialista. El minuto mundial de Moscú. ¿Qué tal es, boludo?
2: Pica mosquito mundial.
0: Pica mosquito mundial. ¿Y esto qué inventó? Pica mosquito mundial. La productora. Bueno, vamos con aquel que se lo pierde por el streaming, lo lamento. Porque en el streaming están las imágenes de lo que va a hablar Mosquito en este momento. Adelante, todo suyo.
9: Hoy vamos a hablar de una personalidad que fue muy importante en el Mundial de Suecia 1958, de la Araña Negra, de Lev Yashin. El único arquero con un balón de oro, arquero de la Unión Soviética en ese momento, que popularizó los guantes en los arqueros de fútbol. Pero vamos a contar su historia, porque él nació el 22 de octubre de 1929 en Moscú y llega al fútbol.
10: Soy la persona menos chusma del universo, ¿no? De hecho, las cosas que me entero acá en la radio, porque vienen y me cuentan, yo nunca ando preguntando, che, ¿qué hizo tal? No me gusta, claro. No me interesa el chumerío. Así que bueno, si me contás algo, tenés la garantía de que no se van... Es más, capaz que hasta me lo olvido a las dos horas.
11: Yo considero que hay secretos y secretos. Hay secretos contables...
12: Pero ya está mal lo que dice.
10: Pero para él es periodista. Los periodistas no son, son todos chismosos los periodistas, no pueden guardar un secreto.
12: Bueno, pero yo sé, está bien, pero el periodista justamente deportivo es distinto. Yo no me meto en esa bolsa.
10: Hace como Ramón
12: conmigo
10: Díaz.
12: No,
11: Los periodistas que... A ver, en el mundo del periodismo está el periodista de opinión, está el periodista que tiene una mirada y está el periodista de información. Uno a veces tiende a ver en los periodistas de espectáculos, sobre todo que se meten en las vidas privadas.
10: Ah, y los políticos, los chismes de los políticos. Y, bueno, y los deportivos también, Magui, vos no, pero...
12: No, pero por eso digo que yo muchas veces, más allá de periodista, al ser deportista, conoces a muchas,
11: obvio,
12: que te cuentan cosas y que... Nada, que yo siempre digo, soy la peor fuente, porque yo puedo saber muchas cosas, pero no las puedes contar porque no te las cuentan para que las cuentes, que las sabes por afinidad.
11: Vamos a separar dos planos, que es el plano de las personas famosas, que les toca a veces ir a cumpleaños, donde la gente está ávida de escuchar chimentos de la farándula, ¿no? Y quieren saber un poco más, ¿en serio? ¿Y pasó eso entre eso? O buscan confirmar algo que salió como un rumor y todo eso. Les va muy bien en los programas que manejan ese tipo de información. LAM es un éxito en América, el programa de Janine Latorre también.
10: Pero
11: llevémoslo al plano de la vida. En el plano de la vida, yo te cuento un secreto a vos, ¿no?
10: Primero, mejor no me lo cuentes, no lo quiero saber, te lo digo. Si me lo quería contar, contame, pero no me interesa.
11: Es que vos entendés algo, que vos acabas de hacer algo o te está pasando algo que a alguna persona tenés que contárselo, lo tenés que volcar por algún lado y necesitas que sea no un psicólogo, no un profesional, sino un amigo, un par, un compañero, a ver qué pasa. Ponele, te voy a poner un ejemplo, cualquiera,
10: sí, es un acting.
11: me estoy viendo con la amiga de un conocido.
10: ¿La amiga, la mujer de un conocido?
11: Sí, no es amigo, ¿eh?
10: ¿Y quién es el conocido?
11: No, es una persona.
10: ¿Un actor?
11: Pero te lo cuento a vos, así, digo, me siento incómodo con la situación porque...
12: El jefe.
11: La verdad que cada tanto se dan asados y... Y esto empezó hace 6 meses y no para. Y estoy preocupado. No se lo conté a nadie, soy la primera persona a la que se lo cuento.
10: Bueno, pero no pasa nada. ¿Que lo haces con carpa?
11: ¿Qué me decís? ¿Cómo hago para parar esta bola?
10: ¿Pero vos qué buscas? ¿Que porque me contás un secreto yo te lo tengo que solucionar?
11: No, pero a ver, cuando uno busca una escucha...
10: Está bien, pero yo lo que te garantizo es... Yo puedo
11: está
10: charlar.
11: Está esperando alguna aseveración de juicio.
10: Sí, podemos charlar, pero yo no se lo voy a contar a nadie eso. El problema es la gente. Si vos me contás esto y a los 3 días me cruzo con Maggie y le digo, che, ¿te sabés que
12: Martín
10: está con la mujer de Ulises Dumont? ¿Viste el actor? ¿Te acordás? Estaba hace 6 meses. Van a un telo acá en la Panamericana. Le cuento todo. Eso está mal.
11: Bueno.
10: Eso está mal, eso es una traición.
11: Bueno, por ejemplo, yo sé de una separación de dos famosos.
12: Sí.
11: Que sería tapa de LAM hoy a las 8 de la noche.
12: ¿Una separación?
11: Sí.
12: Y...
11: Sería la tapa de LAM.
10: Pero los famosos no cuentan.
12: ¿Y yo te querés que te cuente cada cosa? Que sería tapa de LAM.
11: Yo hoy sería el título de LAM a las 20 horas, abriría con la separación. De algo que me enteré el viernes. Confirmadísimo.
10: Pero si lo sabes vos, De Brito ya lo sabe y los debe estar cuidando.
11: Bueno, uno se piensa que... Siempre hay alguien que le cuenta de Brito.
10: Real ya lo debe saber. Ventura lo debe saber.
0: Contalo, Martín.
12: ¿Sos amigo de... Pará, ¿sos amigo?
0: Contalo,
12: de
0: esa...
10: Contalo,
11: o sea, si no,
12: decís...
11: no.
12: Entonces ya Brito lo sabe. ¿Por qué lo sabes vos?
11: Pará.
12: No te estoy gritando crédito.
11: ¿Qué de Brito
12: no,
11: es Martín, Messi? Que le...
10: No, sí, es el... Hoy De Brito es el Messi del chico.
11: ¿Pero sabés por qué? Porque enseguida... Porque vos decís... Yo le cuento esto a Ángel y me debe una.
12: Ángel, Brito. Brito.
11: Ponele.
10: Guarda, que te debe una de Brito, no,
11: no
10: sé.
11: No, sí quiero. Esas cosas en el mundo del profesionalismo periodístico existen.
10: ¿Y qué sería que te... ¿Cómo te paga la deuda de Brito?
11: Sí, le diste una flor de primicia el día de mañana, significa que...
12: Que no hable de vos.
11: Exacto, viento a favor.
12: Decís,
11: tener viento a favor con el periodismo espectáculo, que es bastante particular. Bastante particular, porque a veces pareciera que no hay códigos en el periodismo particular.
10: Eso pasa en todas las ramas de la vida.
11: Pero voy a esto.
10: Pero dame la pareja de
11: vamos a un secreto de un grupo de amigos.
0: Lo contá este que tenés en ahí.
10: ¿Quién claro,
11: no, este no lo voy a contar. Ni en pedo. No lo voy a contar. Ni se lo voy a contar.
12: Acá, en el chat están diciendo, dale, contá. Dale, contá.
11: ¿Ves cómo te meten fichas, boludo?
12: Y bueno, pero pará, yo digo una cosa.
8: Dale,
12: si
8: Martín,
12: vos
8: contalo.
11: No lo haría nunca. Y ni
10: no,
11: siquiera...
10: pará, igual te digo una cosa. Eso tampoco me está bien lo que estás haciendo. Me rompe las bolas el que cae en un asado y dice... No saben lo que me enteré. Igual no lo puedo contar. Y entonces no me digas.
12: Claro, ya está.
8: Dale,
12: aparte,
8: Martín,
12: pareces.
8: Dale.
12: Es que sí, sos chuma, porque ya decís.
10: Sos chuma, pero no querés ser chuma.
12: Si no es tan amigo tuyo, te digo la verdad.
11: No,
12: lo están
11: sí,
12: cuidando
11: no.
12: A ese. Porque.
11: No
12: ¿por
11: sé
12: qué
11: porque,
12: te llega?
11: No sé, porque no.
10: Carola Reina y.
11: No,
10: y el otro.
11: No.
12: Le
11: más,
12: fue infiel a Boy Olmi.
11: Algo más cercano a mí.
12: Carola Reina está con Boy Olmi, ¿no?
11: Basta, no me rompan, digo.
10: Mirá cómo está la producción.
11: Pasó a hablar de guardar secretos, che. En el grupo de amigos, algún secreto.
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8: Dale, Martín, estás zarpado en rulero, ¿eh? Y encima tirás el chim y no lo querés contar. Dale,
9: Martín, no conté quién es yo, pero contá qué pasó, papá.
10: Contalo, Tincho, dale. Poné la inicial, aunque sea, de este puterío.
11: ¿Cómo andan, chicos? ¿Todo bien? ¿Qué cuentan? Che, loco, estoy buleando quién es la esposa de... ¿Cómo es? De Ulises Dumont. A ver qué onda.
12: Hola, Martín. Hola, chiques. ¿Cómo están? Yo no cuento a nadie. Muere conmigo la que me mando. Las que me he mandado mueren conmigo.
13: Martín, Mesa, Cuplufer. Igual separen. Una cosa es un secreto y otra es un chisme. Ninguna de las dos tenés que contarle a Flower. Lo único que debes saber.
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6: 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El 11 de mayo de 1981, moría en Miami Bob Marley. Cantante, compositor y figura eterna del reggae. Marley fue mucho más que música. Fue mensaje, espiritualidad y resistencia. Y llevó el reggae jamaiquino a cada rincón del planeta. Defensor de la paz y de la unión de los pueblos, Marley utilizó su música para hablar de injusticia, libertad y dignidad. Incluso después de un atentado en 1976, subió igual al escenario y dijo: las personas que intentan hacer peor este mundo no descansan, yo tampoco. Murió a los 36, pero su mensaje quedó más vivo que nunca. Gracias por el rock. Bob Marley.
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0: nosotros solemos tenerlo los días jueves acá en este programa, Martín Leguizamón, nuestro historiador, que ya nos ha contado cosas del himno nacional argentino, pero vamos a pedirle brevemente una reseña para que todos los que nos están escuchando puedan contarle a todos aquellos que se crucen hoy en su cena, en su merienda, en su trabajo. Hola Martín, ¿cómo te va? Buenas tardes.
1: ¿Cómo andas, Martín? ¿Todo en orden?
0: Todo en orden, todo en orden. Bueno, himno nacional argentino, ¿cómo empezó esto?
1: Himno nacional argentino, marcha de la gloria, que le dicen, o marcha patriótica. Pues esto comienza un tiempo atrás, 1807, Vicente López y Planes va caminando por la calle Defensa, y en la calle Defensa encuentra una pintada. En esa pintada ve escrito Coronados de Gloria. Y le queda la frase. Entonces la guarda y se lo va a comentar a su mujer, que se llama Lucía Merlo.
0: Ok.
1: Lucía Merlo era parte de su power trio. Vos me vas a preguntar, ¿por qué un power trio? Un power trio es Divididos.
0: Bueno, sí.
1: No. Ellos tenían un grupo que se llamaba Sonoridad, y era una palabra secreta, porque este grupo interactuaba en distintas tertulias españolas para sacar información. ¿Cómo interactuaba? Tocando.
0: Ah.
1: Vicente López Cipriano en piano, Blas Parera en guitarra y Lucía Merlo cantando.
0: Eran espías músicos.
1: Eran espías músicos bancados por Mariquita Sánchez de Thompson.
0: Ok.
1: De hecho, la palabra secreta era Sonoridad y la tenían tatuada.
0: Sí, bueno, tatuaron Sonoridad. Ok.
1: Ellos siguieron tocando, siguieron bancados por Mariquita, pero bueno, viene la revolución, viene la asamblea del año 11 hasta la asamblea del año 13, y hace falta una canción patria. Se la encargan a Vicente López. Vicente López va a escribir la canción a partir de esa frase que encontró en la calle Defensa, pintada, que era Coronados de Gloria.
0: ¿Por qué se la encargan a ¿por qué se la encargan a Vicente López, que es alguien que recopila en realidad una buena frase escrita, un graffiti?
1: Porque Vicente López y Planes era el cronista de la época. Él escribía en un diario que se llama El Telégrafo Mercantil.
0: Sí.
1: En ese Telégrafo Mercantil, él tenía una columna llamada Costumbres Críticas.
0: Ok.
1: Que es lo que iba pasando en la ciudad. Y una de las que pasa en la ciudad es la revolución.
0: Claro.
1: ¿Viste? Revolution Rock, si querés decirle.
0: Ok.
1: ¿Entendés? Los pies se bailan al compás de la revolución.
0: Ok.
1: Entonces, él empieza a escribir su letra. Un músico de Murcia, que es su amigo, que es Blas Parera, le va a dar la música. Y la asamblea del año 13 la va a aprobar un día como hoy.
0: O sea, letra y música se hacen por separado. Una la hace,
1: exacto,
0: Blas Parera, y Vicente López le ponen los textos.
1: Pero componían juntos, tipo Lennon y McCartney.
0: Ah, en el mismo lugar, ok.
1: Tipo Charly Nito.
0: Okay.
1: O sea, esos eran tendencia en su momento.
0: Sí.
1: De hecho, cuando dejan Sonoridad, tocan por todos lados.
0: Ok.
1: Y además cumplía una función parte de la sociedad pátrica.
0: Ok.
1: La historia nos va a decir que es un error, que lo canta Mariquita Sánchez de Thompson. Pero no lo canta Mariquita Sánchez de Thompson.
0: ¿Quién lo canta?
1: Lo va a cantar Lucía Merlo en la casa de Mariquita Sánchez de Thompson.
0: El estreno.
1: Exactamente. La calle está en Florida, casi Perón. Un momento hubo mostaza, ahora va a haber otra casa de hamburguesas. Y está la placa ahí perdida, acá se cantó el himno por primera vez.
0: No.
2: Y ahora perdimos el mostaza y van a poner una casa extranjera ahí.
0: Y está el Dibu Martínez, ni el Dibu Martínez.
1: Sí, es la parte más...
0: Escúchame, ¿y quién le da aprobación a esa letra y a esa música?
1: La aprueba la asamblea del año 13. El cabildo...
0: No pide tres versiones, diciendo, a ver, mandame cuatro versiones a ver cuál me gusta más.
1: No, hubo una sola versión. Esa versión después se va a dar una parte instrumental, y para 1900 Roca la va a cortar. ¿Por qué la corta?

0: Y porque hay muchas de las estrofas que hablan en contra de Inglaterra. Por ejemplo, a sus pies rendido un león. Y no daba para ese momento porque era un socio comercial fuerte de Inglaterra.
1: La guita.
2: Pero le pegaba mucho a España también, ¿no? La letra original es bravísima.
0: O sea, la letra original le pega a España e Inglaterra.
1: Sí, sí. ¿Cuánto más larga era la letra?
0: ¿Cómo?
1: ¿Era mucho más larga la letra del himno?
0: Mucho más larga, mucho más larga.
2: Sí, pero muy, muy brava, posta.
0: Porque va contando todo lo que va pasando hasta antes de la independencia. Pensé, la independencia es en el 16 y la marcha se escribe en 1813.
1: Ok.
0: O sea, en 1816 directamente va a castigar a todas las monarquías, porque vamos a estar en contra de la monarquía española y de toda potencia extranjera que quiere invadirnos. Esto cambia en 1826 con Rivadavia también.
1: Claro. Escúchame, y nunca hubo un proyecto de volver a algunas frases descartadas, ¿viste cómo es la historia argentina, pendular así, donde de repente eso que cae bien, otro día cae mal, y decir, ah, no, recuperemos el espíritu original que había pensado Vicente López en esa letra original?
0: No, lamentablemente no. Cuando se quiso cambiar un poco, fue casi en 1940, 1943, pero no tuvo éxito.
1: ¿Por motivación de quién?
0: ¿Cómo?
1: ¿Quién fue el que quiso motivar el cambio del himno en el 1943?
0: En 1943, las distintas corrientes del Ministerio de Educación, de un revisionismo histórico más fuerte, empieza a mostrar en los colegios las letras enteras.
1: Ah.
0: Y bueno, y después no tuvo éxito.
1: Decime, ¿por qué tiene una primera introducción musical extensa y después es todo, tiene tantas partes diferentes, es como una ópera rock?
0: Que la idea fue ir contando de a poco y con distintos ritmos la historia de las distintas batallas. Pensá que en un principio el himno no nace como himno, nace como una marcha de la victoria o marcha de la gloria. Entonces después se van cambiando los diferentes ritmos.
1: Ok. Y nosotros nos pasamos de fanfarrón cuando decimos tenemos el himno más lindo de todos.
0: No, para mí no. Vos fíjate, la gloria la consigue Charlie cuando nos cuentan que el himno es el primer, ¿cómo te podría decir? Es la primera canción de rock argentino. El primer grito sagrado del rock argentino es el himno nacional. De hecho, lo encontrás en una pared como un graffiti y después empezás a ver a San Martín, a Belgrano, a las defensoras, claro, de Buenos Aires, que tenían 20 años y que eran rockstar.
1: Y vamos a entonces completar la historia.
0: Salir a escena con ese tema.
1: Con la anécdota que termina en 1990. Charly García grababa el disco Filosofía Barata y Zapatos de Goma, que tenía 10 canciones originales compuestas por Charly García. Y Charly lleva a una reunión social de amigos y les presenta, les muestra todo el disco. Y entre los invitados estaba Federico Manuel Peralta Ramos, un intelectual bohemio argentino que frecuentaba el Instituto de Itela, que le sugiere grabar una nueva versión del himno nacional argentino, ya que las marchas que se pasaban en los colegios eran muy bandas militares y todo eso. Charly le gusta la idea y le dice, lo voy a espaciar, voy a dejar el último tema, que es la canción del indeciso, voy a dejar pasar 10 segundos y va a entrar como Her Majesty en el disco Abbey Road de los Beatles. Y la graba. Cuando se enteran que Charly está grabando eso, hacen un recurso ante la justicia, mentes muy conservadoras, e intentan interrumpir la grabación, no solo la edición del disco. Y eso lleva a que el disco se postergue con su salida y su lanzamiento. Hoy en día, a las 12 de la noche, en todos los canales, en la mayoría de las radios, se pasa la versión del señor Charly García, para terminar la historia. Martín, gracias.
0: Y te cuento un dato más antes de irme.
1: Dale.
0: El primero que lo hace tipo Amnesty,
1: ¿sí?,
0: es San Martín cruzando los Andes. Después de la derrota en Cancha Rayada, dice, nos paramos y cantamos el himno y vamos por más. Y ahí fue.
1: Y la pucha que fueron por más.
0: Y fueron por más.
1: Gracias, Martín. Nos vemos el jueves.
0: Nos vemos el jueves. Chau, chau.
1: 14:31, para que se lo cuentes a todos tus amigos hoy, ¿eh? La historia del himno. Tan lindo que tenemos. Y lo que tuvo que luchar Charlie, ¿eh? Para imponerlo. Y eso que parece tan natural, que suena en los colegios, que suena en los secundarios, todas las mañanas. Quisieron interferirlo hasta cuando lo grababan.

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9: Estreno Foo Fighters, Your Favorite Toy.

0: Foo Fighters, Your Favorite Toy, estreno.
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1: María Magdalena, amigo. Mándame.
2: Qué mañana más hermosa.
1: No, pero no vale, amigo. Bueno, me decía que Boca ganaba todo por penales, que no valía. Ayer la gallina por penales, no. No puede ganar por penales River, tiene que ganar qué jugando bien, amigo. Boca.
2: Qué mañana más hermosa.
1: No es más hermosa, amigo, mirá. Date vuelta, amigo. Está todo nublado, amigo.
2: Primer bueno. Traspié para este nuevo...
3: No vamos a hablar.
1: Amigo, estamos en la Libertadores, estamos pensando en otra cosa nosotros. Cruzeiro, sí. Tenemos juego con Cruzeiro.
2: Juegan dentro de 10 días.
1: Con Cruzeiro, amigo.
2: Ojo, ¿eh?
1: Bueno. Ahora, ahora, si cubrí, llega, no, ahora cubre Boca, amiga. Habla de Boca.
3: ¿Viste?
1: Amiga.
3: Habla todo el tiempo.
1: Hoy habla mal del arquero, hablate mal del arquero, sí, de Boca, amigo. Ahora, tranquilo, amigo. Mirá que nosotros, cuando yo era chico, le quemamos la casa a Ruggeri.
2: Ah, qué lindo, ¿eh?
1: Nosotros así nos enojamos.
2: Bueno, no te enojes, si está escuchando algún fiscal, a confesión de parte, relevo de pruebas.
1: ¿Qué es un faquili? ¿Qué es un faquili?
3: Hablemos de lo que pasó el fin de semana y de los cuartos de final. Barra, no te enojes.
1: Sin violencia, amiga.
3: Sin violencia. Eso es violento, obvio, amiga. Obvio. Ya están los cuartos de final, las fechas, horarios, martes, ya mañana hay cuartos. Recordemos que esto pasó por la huelga de la AFA, por eso se tuvo que meter estos cuartos de final en el medio y está todo comprimido, porque el fin de semana ya es son las semis y después ya viene, bueno, la final. Martes 19 horas, Belgrano ante Unión, un Belgrano que le ganó el clásico a Talleres, un partido de tres rojas, bueno, pero
4: jugó mejor Belgrano.
3: Sí, sí,
4: ¿eh?
3: Sí, jugó mejor, la verdad que... y Belgrano había arrancado el campeonato
2: bien.
3: Jugando muy bien.
2: Y después se empezó a perder.
3: El Mudo Vázquez, Celarrayán, jugadores que volvieron de mucha experiencia. Después cayó un poco, pero bueno, el otro día estuvo mejor que Talleres, mucho mejor. 19 horas ante Unión, el equipo de Madelón, que le ganó 2-1 al equipo top del torneo como Independiente Rivadavia.
2: Otro.
4: Se Madelón, cayó el Real Madrid.
3: Calladito.
2: Se cayó el Barcelona argentino.
3: Sí, y la verdad que, bueno, bien, tremendo triunfo para los de Madelón. Argentinos, Huracán, 21-30 el martes.
2: Ustedes tenían que jugar con Argentinos.
3: Argentinos 2-0 a
1: Lanús. Estamos en la Libertadores, amigo.
3: Qué golazo el de Alan Lescano. Ese chico es buenísimo.
4: El segundo.
3: Bueno, igual Alan Lescano es un jugadorazo. Creo que Argentinos por ahí no tuvo el mejor torneo, pero siempre es un equipo que juega bien. Le falta ganar. Le falta...
4: Y el otro día jugó bien.
3: Sí, el otro día jugó bien, ganó. Pero... no digo, le falta ganar un torneo. A eso voy, que siempre llega,
4: en la instancia, sí, claro, final, sí. Sí,
3: pero el segundo gol es un golazo.
2: Se hace fuerte en su cancha, Argentinos.
3: Sí, es difícil la cancha Argentinos, te digo, ¿eh?
4: Claro, pasa que las finales son en cancha neutral.
3: Claro.
4: Y ahí Argentinos hasta ahora no...
2: Va a ser el gol de Alberto Kempes, ¿no?
3: Sí. En el Kempes. Bueno, el miércoles, 19 horas, Central ante Racing. Me voy frenando en el... Di María, el gol que hace.
2: ¿Qué
3: faltando
2: gola?
3: El primer tiempo.
4: No se puede.
3: Estaba jugando mejor Central en el momento que...
4: Jugó mejor Central. Más equipo.
3: Pero en un momento, cuando Independiente mete el gol, había levantado
4: sí,
3: el nivel,
4: sí, ahí
3: bien el gol de... Es un golazo el gol de Independiente, pero bueno, Di María lo empata ya terminando el primer tiempo con un golazo que lo hace Di María, un tipo distinto, y después, bueno, terminó...
4: Una cosa más allá de que nos ganaron bien y todo... todos los que jueguen contra Central, prepárense porque tienen vía libre para pegar.
2: Sí.
4: No hay tarjetas para Central. De hecho, el que mete el centro en el segundo gol de Central, creo que es Colombres, es el 4 de Central, ¿puede ser? El 4
3: sí,
4: de Central, no
3: sí,
4: importa.
3: Sí, te digo.
4: Cuando metió el centro del gol, tenía encima 3 faltas de amarilla y por acumulación 3 más tendría que estar expulsado ya.
2: Para mí, el primer tiempo.
4: Igual ganaron bien.
2: Igual jugó mejor chicos, Independiente para mí. ¿Eh?
4: No, pero Central.
3: No.
4: Después metió
3: un rato,
4: pibe.
3: Sí.
4: ¿Cómo se llama ese pibe?
3: Los dos
4: Cantillo,
3: chicos.
4: ¿No?
3: Los dos chicos que. Los cambios de Almirón, la verdad que le dieron frescura a Central. Así que bueno, y un.
4: Algunos
3: Racing...
4: jugadores Independiente, ahora en junio, ciclo terminado. ¿Eh? Hay que este plantel perdedor de tantos años, hay que sacar a varios. ¿Eh? No doy nombre, no soy vigilante, pero.
3: Bueno, y un Racing que le ganó, recién lo hablábamos con Iano fuera de aire, qué golazo el de C3 que estaba en posición adelantada. El Estudiante le ganó 1-0 a Estudiantes, pero bueno, Estudiantes también está en tema de Copa Libertadores. Me parece que está más la cabeza en lo que es la Copa Libertadores. Pero fue un partido medio aburrido, ¿no, Ian?
2: Dicen que extrañan a Eduardo Domínguez y que Eduardo Domínguez extraña a Estudiantes de La Plata.
4: No le está yendo bien en Brasil
3: no.
4: a Domínguez.
3: No. Bueno, y 21:30 el miércoles, River ante Gimnasia. Vuelve Nacho Fernández al Monumental a enfrentarse ante River. Bueno, y justo me frenó. Ahora vamos a meternos en River, pero quiero hablar justamente de lo que pasó en conferencia de prensa de Vélez con Gimnasia. Un Vélez de Guillermo de los Barros Esqueloto, de Guillermo y Gustavo, que están haciendo un muy buen trabajo, pero bueno, les tocó perder en estos octavos de final contra...
2: Fueron de los mejores equipos
3: de los mejores equipos del
2: fecha tras fecha.
3: Sí, aparte siempre tiene chicos para sacar... Todo pero lo que genera Vélez.
4: Gimnasia está haciendo un buen campeonato.
3: Y Gimnasia también está haciendo un buen campeonato, pero quiero que escuchen...
2: Pero había echado el técnico Gimnasia desde cuatro fechas.
3: Sí, pero ahora también está el de... está el Pata Castro, que también está haciendo un tremendo... O sea, el Pata, que es de toda la vida, estaba en la reserva, volvió y...
2: Interinato. Bueno,
3: sí, está, digo, como técnico, y la verdad que está haciendo un muy buen laburo. Bueno... Lo termina ganando con el gol de penal y en conferencia de prensa, un periodista le preguntaba esto a Guillermo y esto pasaba, escuchen, aquellos que no escucharon lo que pasó ayer en la conferencia de prensa de Vélez.
0: Hola Guillermo, pero bueno, con toda la bronca de ustedes, de nosotros, de la gente, creo que todos los chicos te lo preguntaron, creo que Vélez después del partido con Lanús cayó futbolísticamente, levantó con Central Córdoba, que es la gran actuación de Alan, pero hoy noté que nos ganan con actitud ellos, con actitud y con ganas. Vélez hoy fue tiki-tiki, el primer tiempo no pateamos al arco, el segundo vos te enojaste con Mamana, porque pateamos muchas veces de 40 metros.
5: No, nosotras... estaba muy lejos la situación, no es que me enojé, lo que quería transmitir era que había que insistir de jugar, encontrar, tenía que haber movimientos, pasadas por detrás, buscar una pared, buscar una gambeta en los últimos metros, no la desesperada de tan lejos, porque es muy difícil hacer un gol.
0: No, seguramente, y te entiendo, y yo pienso lo mismo, y soy un tipo que tengo un medio partidario, Vélezvisión, y soy socio hincha Vélez toda la vida, de un equipo... Partido de mitad de cancha para adelante, tiqui, tiqui, tiqui, pero nos faltó la profundidad, la más clara fue la de Monzón. Y tengo una pregunta personal. Mirá que te banqué de que viniste, te apoyé, el ida y vuelta, y sí, quiero que sigas en Vélez. ¿Vivís diferente los partidos cuando estás Gimnasia del otro lado?
5: No entiendo la pregunta.
0: Viví los partidos diferentes, porque si en este partido hubiese estado otra camiseta, creo que te echaban a vos, de la manera que vivís el partido. Porque el penal es dudoso, el referí tardó 15 minutos por reloj para echar al jugador de Gimnasia, y te vi tranquilo, te felicito.
5: La verdad prefiero no contestarte.
0: ¿Pero por qué?
5: Nunca me hicieron una pregunta de tan mal gusto.
0: No te hago de mal gusto. Siento que vivís diferente el partido. Ojo, y comparto que yo no, me hablas maravilla de Vélez y te sigo bancando. Pero hoy vi un equipo sin actitud en la cancha. Yo, particularmente, perdóname.
5: Está bien, yo te entiendo lo que vos decís. Te reitero, nunca me hicieron una pregunta de tan mal gusto. No, yo no dije de mala intención. Yo te digo, ya está, no tiene respuesta la pregunta. Creo que si hace... Debuté cuando tenía 18 años y jamás tuve un problema bajo ningún sentido en el fútbol en toda mi vida. Y no, creo que la pregunta es... Está de más, es de mal gusto y no tiene respuesta.
0: Pero es de buena leche, no es de mala leche.
5: Quedo tranquilo.
2: Bueno,
3: quería traer esto porque obviamente es un partidario. Que igual yo digo, ¿por qué le hacen un análisis?
4: Hacen
3: análisis, ¿viste? Cuando vos primero que la profundidad, qué fiaca, flaco. O sea, ya lo voy a analizar. O sea, no me hagas un análisis, haceme la pregunta la que querés hacer. Pero igual. Es obvio que Guillermo es hincha de Gimnasia, nació en Gimnasia y está su hijo en Gimnasia que no jugó, que lo va a vivir de una manera distinta. Eso no quita que sea profesional y que quiere que su Vélez gane.
2: ¿Vos viste la fonía que tenía de los gritos que pegó?
3: Pero me parece, o sea, que a veces además, eso no está bueno. O sea, pone... Bueno, igual Guillermo le contestó con
2: lo venían tocando con eso desde la semana. con que iba a jugar contra su hijo, con que iba a jugar contra Gimnasia.
3: El hijo no jugaba.
2: Y el hijo, él mismo dijo, cuando no estaba confirmada la presencia no del hijo...
3: ¿Y si hubiese jugado? A ver,
2: que su compromiso era con Vélez, que entiende que el fútbol es profesional, que él vistió la camiseta de Boca y jugó contra Gimnasia. La verdad que algunos periodistas partidarios a veces exceden en protagonismo, les dan el micrófono y no lo sueltan, inclusive diluyendo la figura del protagonista, en el caso de Guillermo Ross Schelotto.
3: Sí, por favor.
2: Que no por esto, quedaba a entender, como que le importó todo menos, entonces dejó el equipo que sea un flan en la cancha. No, de ninguna manera. Le explicó bien lo de Mamana, como diciendo, no, yo quería jugar el fútbol como me gusta jugarlo a mí, con jugada más elaborada, ¿no? Tirando pelotazo de 40 metros. Nada, muy bien, Guillermo, para mí.
3: Sí, sí.
2: Lo banco su paciencia, porque realmente pesado el periodista, la verdad.
3: Sí, no, una cosa no quita la otra. Así que...
2: Por no decir desubicado.
3: Sí, eso me parece. Me parece que por ahí fue un poco desubicado, por eso digo lo traíamos a la mesa, y más que Guillermo contestó con mucha altura. En un rato analizamos el River del Chacho Coudet.
2: Dale. 14:58.

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2: Peter Gabriel, Sledgehammer. A las 15.03, 16.06, la temperatura en la ciudad de Buenos Aires, mucho sol. 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

0: la verdad es que lo tenemos en nuestros estudios. Bienvenido, Ariel.
1: Bueno, muchas gracias.
0: Un placer enorme. Y le decía, es la primera vez que me lo cruzo, Ariel Rotten, en la vida, que soy un fan de primera hora, porque estamos escuchando justo la canción Peces, la nueva versión de Peces.
1: Sí, es una colaboración con una banda que se llama Bueyes Perdidos.
0: Ok, perfecto.
1: Eligieron ellos esa canción y me pareció buenísimo rescatarla, la verdad.
0: Que ya la tengo en el primer disco,
1: sí,
0: en Debajo del Puente. Debajo del Puente fue un disco que salió en el año 1984, antes que empezara la rock and pop, inclusive. Yo tenía 12 años y esperaba el programa Piedra Libre de Juan Alberto Badía, que pasaba artistas de rock en español y les daba mucha manija. Y Ariel acababa de editar Debajo del Puente tras su experiencia con Tequila. Yo ahí ya era muy pendejo, realmente, sí. Todavía no. Ya llegó más tarde Tequila a mi vida.
1: Yo también, ¿eh?
0: Y cuando escuché Debajo del Puente, me pareció, tenía un sonido re 80 con otras baterías que sonaban muy de época, y que contrastaban un poco con el sonido que todavía había acá en Buenos Aires. Todavía no había llegado eso, llegó un año después.
1: Ajá.
0: Acá está Debajo del Puente. Este fue uno de mis primeros vinilos, que me lo fui a comprar en la disquería. Debajo del puente algo cambia. Traía Fantasmas.
1: Sí.
0: Me acuerdo, pero perfectamente. Un año después sacaste Vértigo, que fue distinto ya.
1: Sí, sí, ahí ya volví un poquito al soul y al rock. Este fue un momento después de tener un grupo muy, muy de rock and roll clásico.
0: Claro.
1: No tenía nada que ver lo que estaba sonando en ese momento, ¿no? Y yo tenía 23, 24 años y lógicamente quería ser vanguardista y moderno, ¿viste? Entonces,
0: claro.
1: Traté de captar ese, hay que ponerlo en contexto, ¿no? Todo ese sonido que tiene fue como un momento especial, que no tiene demasiado que ver con el resto, pero gracias a este disco, Debajo del Puente, yo volví a Buenos Aires. No había vuelto a Buenos Aires hasta que Badía, con una compañía independiente, que ahora no me acuerdo cómo se llamaba, decidieron editarlo.
0: Claro.
1: Y habían pasado 10 años desde que me había ido, y no había vuelto a pisar Buenos Aires, y fue mi reconciliación con Buenos Aires. O sea, que cosas buenas trajo el disco.
0: La pucha. Posteriormente, digo, antes de eso, él había hecho Tequila, una banda que fue muy exitosa en España, que por ahí acá en Buenos Aires mucha gente la conoció gracias al programa que hacía Peti, Duro de Domar, que la ponía como canción.
1: Sí. Sí, me vuelvo loco.
0: Me vuelvo loco, que fue un rocazo de aquellos y que era, ahí está, este es el sonido de Tequila. Fíjate, Debajo del Puente es como un puente estilístico,
1: sí,
0: en tu carrera.
1: Vamos.
0: Vos venías por el lado del rock and roll.
1: Sí, sí, sí, sí. Tequila triunfó haciendo esta música así de rock and roll desenfadado y juvenil, ¿no? Pero bueno, había pasado 5 años y había llovido mucho en esos 5 años. Entonces me llevó a Debajo del Puente después de estos 5 años de rock and roll.
0: Vos eras muy joven en Tequila, ¿qué edad tenías?
1: Sí, empecé con 17.
0: 17 años.
1: Sí, se cumple el 50 ahora.
0: Qué bárbaro, qué bárbaro. Bueno, sigamos. Sí, ¿cómo sigue la historia del fanatismo? Estamos con Ariel Roth. Guitarrista, para muchos, la gente enseguida te asocia con los Rodríguez acá, ¿no?
1: Por supuesto.
0: Que también es una banda que empieza en España. Pero antes, Ariel se junta con Andrés para los 2 discos solistas que hace Andrés, sí, antes de partir a España, donde se produce un éxodo de varios músicos a España, con la inflación de Alfonsín.
1: Sí.
0: Acá había problemas para hacer discos, no había acetato, me acuerdo. Flor de lío.
1: Sí, era un momento muy, muy complicado. Y justamente en España, yo cada cierto tiempo iba, tuve esos 4 años viviendo aquí, que fue cuando empecé a tocar con Andrés, pero cada cierto tiempo iba por una cuestión de papeles y porque estaban mis padres todavía viviendo en España. Y cada vez veía que la escena era más poderosa, más lujosa también, ¿no? Y que había un montón de bandas funcionando. Yo creo que como nunca más volvieron a funcionar. O
0: total.
1: Sea, ahora no hay tanta escena de bandas de rock. Y en un momento, nada, con Andrés dijimos, vámonos. Tanto Tequila como Los Rodríguez son bandas que fueron creadas en España, pero con socios argentinos. Porque
0: sí.
1: Tequila era con Alejo Stivel, que era un chico argentino, íntimo amigo mío cuando éramos chiquitos. Y la segunda con Andrés. Y lo que hicimos aquí es, durante esos 4 años, fue un poco el embrión de los Rodríguez.
0: Total, porque también hay que contar lo siguiente. Andrés, lo conocen todos con Los Abuelos de la Nada, con Mil Horas, Inga Mulán, Costumbres Argentinas. Él se va y intenta una carrera solista que todo el mundo pensó, bueno, le va a resultar re fácil. No le resultó tan fácil al comienzo. Con Hotel Calamaro, con Vida Cruel, que son discos así como de transición. Y se vuelca al rock and roll, en Por Mirarte y en Nadie Sale Vivo de Aquí. Y ahí te convoca a vos. Sí. O sea, y después se viene la Hiper y se van a España.
1: Exactamente.
0: Y yo me enamoré de Nadie Sale Vivo de Aquí como álbum.
1: Es un discazo.
0: Me enamoré. Y yo apenas tenía 13 años.
1: Sí, sí.
0: 13 años tenía, te juro. Y digo, ¿a dónde fue a parar Calamaro? ¿A dónde fue a parar? Se va a vivir un amigo mío a Barcelona. Y le digo, Calamaro formó una banda allá con Ariel Roth. Digo, mandame el disco por correo. Y tengo Buena Suerte, la edición original de Buena Suerte, el primer sellado, que cuando lo vio Andrés, acá se lo mostré una vez, me dijo, yo no lo tengo. No sé si es verdad o no, pero me quedo con la anécdota.
1: Muy probable, las mudanzas interoceánicas son complicadas. ¿Viste?
0: Claro, claro. Y ese primer álbum, Buena Suerte, de los Rodríguez, es un disco de culto.
1: A mí me encanta ese disco. Porque creo que aparte en ese momento fue como el momento de máximo estado de gracia como banda, ¿no?
0: Sí.
1: Después hicimos Sin Documentos y Palabras Más, Palabras Menos, que son discos muy redondos, muy redondos. Y este era más, no había tanto concepto, tocamos todo lo que teníamos, grabamos todas las canciones que teníamos, pero fue en una época en que en 3 meses compusimos todo ese disco.
0: Pero que
1: entonces,
0: qué momento de inspiración.
1: Hicimos un disco de 16, 17 canciones y estábamos haciendo una vida muy de banda de rock and roll. Vivíamos juntos, salíamos, estábamos en nada. La verdad que para mí fue un año mágico ese.
0: Y se juntaban todos los demás que estaban dando vueltas por ahí, porque yo sé que estaba, no sé, estaba Willy Cruz.
1: Por supuesto.
0: Estaba
1: Melingo,
0: Guillermo Piccolini.
1: Estaba Melingo también.
0: Melingo, Dani.
1: Estaban los Lions in Love, que eran justamente todos estos. Y Willy, por supuesto. Claro que nos juntábamos. ¿Cuándo nos íbamos a juntar?
0: Claro. Y también digo, España con una cultura de rock en español donde Tequila había sido lo más importante, ¿o no?
1: Hasta ese momento sí, lo que pasó fue lo siguiente. España era venía del post, o sea, se había muerto Franco hacía un año, ¿no? No había un rock, no había ninguna escena rock, había algunas cosas sueltas, pero como un poco tristes realmente, ¿no?
0: Claro.
1: De actitud y de temática, muy urbano. Entonces de repente apareció Tequila, no había habido nunca algo como Tequila, que era un grupo tipo Los Faces, los
0: Rolling Stones, sí, sí, sí.
1: No
0: divino,
1: sé qué.
0: Divino.
1: Y explotó eso, ¿no? Pero España tenía que agarrar el tren de la modernidad y ponerse al día con 40 años de haber estado totalmente cerrado. Y entonces lo que en un momento fue súper moderno, que fue Tequila, a los 2-3 años ya era viejo.
0: Casi pusieron más malo tecnopop.
1: Fue todo muy rápido, ¿viste? Entonces los chicos empezaron a escuchar primero a los Ramones, después no sé qué, después la New Wave, y de repente la estética, la destreza instrumental también estaba un poco como un poco valorada, ¿no?
0: Claro.
1: El punk era todo lo contrario. Entonces Tequila se quedó como algo un poquito antiguo.
0: Lo que a mí me sorprendió del primer disco de los Rodríguez es que venían de hacer 2 discos solistas con Andrés, donde había más rock and roll, grabó hasta Johnny B. Goode, me acuerdo.
1: Sí.
0: Pero en los Rodríguez se ve que hay un grupo nuevo. O sea, que hay un ensamble, se nota que es Andrés con voz, Julián Infante.
1: Germán Vilella también, un batería, pero que también, baterista, pero que también cantaba y aportaba mucho al grupo.
0: Y algo que a mí a veces me cuesta entender en la música, y por ahí me lo vas a explicar mejor, es cómo puede ser que una gran canción pueda ser un secreto durante 2-3 años y un día tenga que salir Fabiana Cantilo a que Diego la use como canción emblemática para salir a jugar con el Sevilla. En ese disco estaba Mi Enfermedad, Engánchate Conmigo,
1: wow,
0: Dispara, A Los Ojos, que hoy son todos clásicos, y que ese fue un disco muy pero de culto para los argentinos que no sé si vivían en España o no sé cómo. Muy, pero de culto para los argentinos que no sé si vivían en España o no sé cómo les pegaba a los españoles cuando veían a los Rodríguez en vivo y qué circuito.

0: Digamos que los Rodríguez enseguida tuvieron una sensación de inestabilidad.
1: Claro.
0: Y de que se podía ir toda la mierda en cualquier momento, ¿no? Este, fue Sin Documentos, la canción que hizo que cambie todo. Pero Sin Documentos estuvo casi un año en distintos despachos de discográficas y nadie nos quiso.
1: Eso es increíble. Eso,
2: unos visionarios.
1: Presten atención a esto, porque
2: los ejecutivos.
1: Estamos hablando de Los Rodríguez, editan Buena Suerte. Es un disco que tiene un consumo de culto de rock, ¿no? Y viene el momento del segundo disco y ustedes tenían una canción como esta que encima los comprometía más con España.
0: Sí.
1: Estilísticamente hablando.
0: Bueno, ya era todo ese disco compuesto en España. No traíamos nada, ya habíamos soltado todo el resto, digamos. Eran todas canciones nuevas compuestas en nuestra nueva vida en España.
1: Claro. ¿Qué pasaba con esta canción que la primera que la escuché dije, ah, esto es un hitazo?
0: Eso, el día que la pusieron en la radio, en esa época la radio era muy poderosa, ¿no? Sobre todo en España había como un poco de monopolio, eran los 40 principales, y nada, en pocos días el tema estalló. Estalló y vendimos 25.000
1: discos. Pero es verdad que
0: no paramos.
1: Que en algunas oficinas de algunas compañías decían, y son argentinos, son tipos un poco grandes.
0: Son ex-tequilas, ojo, también.
1: También.
0: Tipos, uy, ya están medio quemados, ¿viste?
1: Sí, sí, estaba como ese prejuicio.
0: Sí, no entraba por ese lado y tampoco porque no... Era algo nuevo también, este estilo de abarcar el latinaje, ¿no?
1: Claro.
0: De cómo lo abordábamos nosotros.
1: Man, porque es muy distinto Buena Suerte a Sin Documentos.
0: Sí, pero ya hay cosas de estas en Buena Suerte, ¿no? En Buena Suerte está el Enganchate Conmigo, que fue como el primero que
1: totalmente
0: hicimos de ese estilo, ¿no?
1: Totalmente, totalmente. Y bueno, con Sin Documentos cambia todo.
0: Sí, sí.
1: Cambia todo.
0: Es como si hubiésemos estado trepando un muro y siempre cayendo al mismo lado, y de repente ese día con el Sin Documentos caímos del otro lado, ¿no? Y del otro lado era todo distinto.
1: Y era ya, entramos en la era del CD.
0: Sí,
1: que
0: claro.
1: La gente... Había un cambio tecnológico para escuchar música que mejoraba el sonido, la escucha, y era lindo tener un objeto nuevo para escuchar y que suene bárbaro, ¿viste? Comparado con los cassettes, con los vinilos, que ya habían cumplido como un ciclo por ahí.
0: Bueno, ahora no sé qué
1: ahora decirte. Ahora volvieron. No, ahora estamos buscando.
0: No sé yo si no nos la comimos ahí,
1: sí.
0: Y volvimos a comprar todo otra vez.
1: Sí, pero yo estoy conservando todos mis CDs porque dije, ojo... Que esto puede volver a repetirse.
0: Es un formato muy práctico.
1: Muy práctico.
0: El de vinilo era una locura, no podías viajar con muchos vinilos.
1: Totalmente.
0: No te ibas a llevar un equipo para escuchar.
1: Totalmente. Ahora, en Sin Documentos aparece Me Estás Atrapando Otra Vez. Que también la recontra, es un golpe al corazón allí. Sí. Esa es tuya.
0: Esa es mía, sí.
1: ¿Te acordás cómo apareció esa canción?
0: Sí, por supuesto. Esta canción, mira, la empezamos a tocar con Tequila en un disco que nunca se grabó.
1: No te puedo creer.
0: Sí, cuando ya estábamos al borde del precipicio. De hecho, esa canción habla más o menos de eso, ¿no? Y después fíjate que vinieron los dos discos de Andrés. El primero de los Rodríguez, y a mí nunca se me ocurrió decir, che, tengo un tema bueno que nunca se grabó. no sé por qué, no me acordaba, yo qué sé, lo tenía en un cassette grabado en demo, ¿no? Esa fue la primera vez, ese demo que lo grabé en Buenos Aires,
1: sí.
0: Fue la primera vez que toqué con Andrés.
1: Mirá,
0: sí.
1: ¿Cómo
0: sí,
1: se conocieron?
0: Lo perdí, como nos conocimos por medio de Sergio Makarov. Sergio Makarov viajó a
1: Buenos
0: Aires.
1: Loco por Ti.
0: Sí, sí, mi compositor y maestro.
1: No estoy borracho.
0: No estoy borracho, claro. Vino a Buenos Aires y me dijo, no, conocí a un pibe muy talentoso, no sé qué. Creo que ya se conocían de la época de Raíces. Y no se nos juntó, entonces no me acuerdo. Yo vine aquí a hacer promoción de Debajo del Puente y él tenía un programa con Pipo Chipolati en la radio.
1: Qué lindo.
0: Y entonces fui a la radio y era Andrés. Ahí y me hizo una entrevista con Pipo y se enteró que tocábamos en el show de Badía ese sábado.
1: Ah, mira.
0: Se presentó y lo echó a mi tecladista y se puso a tocar él. Que fue genial, menos para el tecladista, creo.
2: ¿Qué pasó con ese tecladista después? ¿Apareció en algún otro lado?
0: Bueno,
2: no se sabe.
0: Sí, se sabe. Acabó mal, pobre hombre.
1: Bueno,
0: muy querido. Pero no por eso, ¿eh? Pues, no, pues, eran épocas duras.

0: del SIDA y, sí. Y bueno, murió enseguida muy joven.
1: Bueno, siguiendo con la historia de Ariel Roth, que por supuesto, Los Rodríguez fue una banda que duró 6 años, en la que pasaron muchísimas cosas. Inclusive me estoy omitiendo que el segundo disco de Los Rodríguez es un disco pirata. Es un disco en vivo.
0: Es un engendro extraño ese.
1: Sí, algo medio raro. Pero bueno, el éxito viene con Sin Documentos. Y después graban un tercer álbum, Palabras Más, Palabras Menos. Y 6 años donde pasó de todo. Sí. Vinieron a la Argentina, volvió, es el regreso, digamos, triunfal de Andrés a la Argentina, sí. ¿No? Sí, como sí, revancha, sí. Porque Andrés se había transformado en un productor exitoso de otras bandas, sí. De los Cadillac, los Enanitos Verdes. Y vos volvés con Rodríguez, tu banda, a tocar en lugares grandes y a que las canciones
0: bueno,
1: las conozcan todas.
0: En Cemento. El primer concierto grande fue en Cemento.
1: Claro, se fue soltando de a poco la cosa, claro, obvio.
0: Sí, pero ya era más grande. Cuando llegamos aquí nos sorprendimos porque en España no metíamos tanta gente. O sea, se prendió la mecha, se prendió antes en Buenos Aires que en España.
1: Pero yo tengo un disco mío de ustedes en las ventas, que hay un montón
0: pero
1: de
0: eso
1: gente.
0: Es mucho después, ¿eh?
1: Ah.
0: Sí, sí.
1: Pero es el mejor momento de Los Rodríguez, ahí conmigo es una bomba de tiempo.
0: Ahí hicimos 2 en las ventas. La primera éramos teloneros de Manolo Tena, un artista español que estaba fuertísimo. Y no se le ocurrió mejor idea que sacarnos de teloneros a nosotros. Y empezás a escuchar y empezábamos con No Estoy Borracho. Y claro, no quedaba nada después de Los Rodríguez. La verdad que era un grupo que en directo era muy, muy, muy fuerte. Había una alquimia muy poderosa entre todos y salíamos a matar.
1: Totalmente, totalmente. Voy a tu historia con la viola, con la guitarra.
0: Sí.
1: ¿De dónde sale ese Ariel Roth tan rockero y tan particularmente... originalmente rockero? O sea, porque yo creo que como vos tocás la viola y como vos encarás el rock and roll, mira que acá el rock and roll con Los Ratones Paranoicos, con Las Viejas Locas, con
0: sí,
1: pasó
0: aquí hay
1: todo.
0: Una escena impresionante.
1: Pero acá hay bandas que cuando encaran el rock and roll, algunas, les noto cosas de Los Rodríguez o de tu forma de encarar el rock and roll. Y cuando Andrés, solista, después siguió con su carrera, metiendo rock and rolls, o sea, era otra cosa, o sea, en el mix con vos sale algo distinto. Para mí, no sé, es una lectura muy de fan.
0: ¿Yo qué te puedo decir? A ver, obviamente la intención...
1: ¿Quién era tu ídolo en la viola?
0: Yo empecé a los 12 años a estudiar con Claudio Gabis en Buenos Aires.
1: Ya está.
0: Sí, íbamos con Leo Sujatovic. Íbamos los dos que éramos vecinos y componíamos juntos. Y entonces caíamos en lo de Claudio. Y Claudio, desde el primer momento, dijo, a ver, muéstrame sus canciones. Y se lo mostramos diciendo, ¿y vos, y él qué hace? Esto. ¿Y vos qué haces? Esto. ¿Y por qué hacen los dos lo mismo? Entonces ahí, eso no me lo olvido nunca. Y entonces ahí fue cuando entendí cómo había que armar con otro guitarrista, ¿no? Eso por un lado. Y luego otra cosa muy clara, ¿no? A ver, todos trabajamos con unas herramientas, con las mismas herramientas, que es la escala pentatónica prácticamente, ¿no? Pero claro, ahí hay que ser, hay que vigilar que los dedos no manden, ¿viste? Los dedos son muy dictadores y la guitarra es un instrumento que en realidad es modular, ¿viste? Como vos tocas en un acorde, en un tema, y si podés tocar lo mismo en otro y hacer exactamente el mismo recorrido por el mástil. Eso es muy peligroso. Un cantante nunca haría eso.
1: Sí.
0: Un cantante busca una melodía, no va como siguiendo unos puntitos y cosas aprendidas.
1: ¿Y en la voz quién era tu referencia o como quién crees que empezaste cantando y después sacaste tu propia voz?
0: Bueno, la voz entró tarde en mi vida, ¿eh? Yo siempre fui más guitarrista y recién cuando me comprometí en mi segunda etapa en carrera en solitario, ahí fue cuando realmente empezó la búsqueda y encontrar ahí la voz. Pero bueno, lo que me quería decir es que tengo un estilo que creo que lo digo para que los guitarristas que están escuchando traten de hacer eso, que no sean los dedos los que manden, que sea lo que sea, lo de adentro, ¿viste? Que seas vos el que manda, no tus dedos.
1: Perfecto. Y quiero hablar del letrista también, porque yo seguí tu carrera, hay una segunda etapa que ocupa gran parte de tu carrera, casi mucho más de la mitad, con los discos Cenizas en el Aire, Hablando Solo, Lo Siento Frank, Ahora Piden Tu Cabeza. Mm. Son grandes discos, con grandes canciones. Sí. Adiós Carnaval a mí me, wow, me lleva...
0: Sí, bueno, muchas de estas que estás nombrando, hay gente que no la conoce, pero si vienen al concierto las van a escuchar.
1: No, no, deberían escucharlas. Hablemos del concierto, porque se vio una gira de Ariel Roth tocando.
0: Gira ya es un poco pretenciosa la palabra, pero...
1: Bueno, son tres puntos importantes, ¿no? 22 sí. de mayo en Córdoba.
0: Vamos de a poco.
1: En el Club Paraguay. 23 de mayo en Rosario, en el Centro Cultural Güemes. Y el 28 de mayo, Buenos Aires, Niceto Club. Voy a estar Niceto. De acá a la China. El rock vuelve a sonar más fuerte. Las entradas están en la venta. Escuchen, no se pierdan un artista como Ariel Roth, porque estás más en España que acá. ¿O vas y venís?
0: A ver, yo estuve muchísimo tiempo sin venir a tocar aquí. Mucho. Y de repente empecé a volver porque mis padres viven aquí. Mi padre. Y ya no podía viajar más a España. Entonces yo empecé a hacerme una rutina que es cada 6 meses venir aquí. Cuando venía, todo el mundo me decía, hey, te vi que estás en Buenos Aires, ¿por qué no tocas? ¿Por qué no tocas? ¿Por qué no tocas? Entonces un día con la banda que tenemos de amigos, dije, ¿por qué no tocamos? Hicimos un Berlín, que se transformaron en 4 y se vendieron en 5 horas. Fue una locura, una respuesta
1: Berlín,
0: explosiva, explosiva. Y bueno, como pasaron 6 meses, estoy aquí de vuelta.
1: 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Poné un poquito más de Adiós Carnaval, que es hermosa. Y a mí hay varias que me gustan. Cenizas en el Aire también. Varias me gustan. Ahora Piden Tu Cabeza. Hay que hacer un mix de Ariel Roth total.
0: Ahí está Adiós Carnaval, la versión original. Porque después la grabé.
1: Esta es la de Bunbury. Porque sacó un disco de colaboraciones, es hermoso, se llama Dúos, Tríos y Otras Perversiones, el disco.

0: Tremenda. Yo te digo algo, si yo me emociono con cada escucha, al momento de componerla, ¿te das cuenta de lo que estás haciendo?
1: Difícil, ¿eh? Difícil darse cuenta. Decís, wow, este es como un combate en que vas ahí encerrando el tema hasta que finalmente lo tenés, ¿no? Y cuando lo tenés, obviamente, decís, wow, qué momento. Me acuerdo con este tema que mi hijo era muy chiquito y enseguida se le pegó. Y íbamos por la calle y me cantaba, ¡Dios, carnaval!
0: No, porque
1: eso es una buena señal.
0: ¿Sí? Tienes unas letras hermosas, realmente. Bueno, hay que disfrutar de la música de Ariel Roth, búsquelo en plataforma. Yo esta nota la iría 3 horas más, tengo para charlar con Ariel Roth. Lo vamos a ir a ver a Niceto y te vamos a volver a invitar la próxima.
1: Me parece genial, la pasé muy bien.
0: Un lujo total para nosotros, un placer enorme. ¿Querés? Nos podemos pedir con una de él entera, que él elija. ¿Cuál querés?
1: A ver, ahí está sonando una versión de...
0: Elegí la que se te cante de tu discografía.
1: Uy, tengo que pensar demasiado.
0: O la que quieras.
1: Ahí está sonando la milonga. Nos vamos con un rock and roll bien clásico.
0: Sí, dale.
1: Con Baile de Ilusiones de aquí, de este mismo disco, de En Vivo Mucho Mejor. Es una versión en directo. Ahí está.
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2: Bueno, atención, si querés disfrutar de un descanso irresistible, estoy leyendo un consejo.
3: ¿Qué tarde llegó?
2: Tarde, severo, ¿eh?
4: Pará, que tiene que leer la propaganda, después te saludo.
2: Muy bien, ¿cómo entendió? 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Ahora sí.
4: ¿Terminaste la propaganda?
2: Sí.
4: Claro, porque la propaganda paga.
2: No, había mucha gente que estaba preocupada porque no habías aparecido en toda la tarde y...
3: Sí, estaban preguntando.
2: Estaban preocupados por tu salud y estás bien, 10 puntos.
4: No, porque había comida en Radio Rivadavia, me quedé comiendo.
2: Bueno.
4: Porque si vos te... Si, ¿viste cómo es acá en la radio? Te vas 2 minutos y los que trabajan en el programa se comen todo.
2: Pero qué
4: cosa. Son unos desconsiderados.
3: Bueno, pero vos también llegaste
4: a comer. No, me puse a comer y ya me primero me guardé lo que me iba a llevar porque... ¿Tienen un hambre esos pibes? Estaban todos ahí.
3: Bueno.
2: En la radio se come.
3: Sí.
2: Sí, siempre hay hambre. Bueno, tengo datos para definir el perfil periodístico de este programa para que la gente se vaya con información. La inflación de la ciudad de Buenos Aires...
4: Perfil? Pero si hablan pavada, 3 horas de pavada. Perfil periodístico tenía los programas de antes.
2: Recién hicimos una entrevista.
4: Bernardo Neusta tenía perfil periodístico. Vos, pibe... Pero no por vos, por el músico. Vos que...
2: Bueno, me
4: vos sos un cancherito de la FM.
2: Bueno, está bien. La inflación de la ciudad de Buenos Aires fue del 2,5 en abril. Acumula una suba del 11,6 en lo que va del año.
4: Si hablan de los terianos. ¿Viste que ahora andan todos... Los pibes se visten de perro.
3: Sí, qué boludo.
4: Les pegaría con un palo.
2: No son las 14 y 15, ¿eh?
4: Son unos boludos.
2: Nos quedan 4 minutos de aire.
4: Yo le llegaba y decía a mi papá que era un perro.
3: ¿Qué te hacía?
4: Me corría con un alambre.
2: ¿Qué haces si tenés un nieto terian?
4: Le pego con un palo.
3: Ay, es severo.
2: Severo.
4: Le doy la antirrábica.
2: Y te dice, llévame a pasear a la plaza.
4: Le pego un cachetazo.
2: Bueno.
4: Voy a pasear un pibe con una... Encima muerden a la gente, andan en 4 patas.
3: Ah, no, sí, si me llegas a morder, se pudre.
4: Me mordés y te llevo al antirrábico.
3: Imagínate que te muerdas un terian.
4: Los terianos. Cuidado con los terianos.
2: No son los terianos.
4: Son los terianos. Se visten de perro.
3: Terians se llama.
4: Dicen que sacan el pito colorado igual que los perros. Viste que el perro le hace cosquillas en la panza y saca el pito.
2: Sí.
4: Tiene como un lápiz de labio, ¿viste?
2: El índice del mes pasado marcó un retroceso con respecto a marzo. El jueves se va a conocer la medición
4: no
2: nacional.
4: No le importa a nadie esto, Germán. Estamos charlando de los terianos. ¿El índice de qué? ¿No ve que la gente está esperando que hables pavada para divertirse?
2: No di una noticia en 3 horas y media.
3: Sí,
4: pero y bueno, habla del desastre que es este programa.
3: En esa lo banco.
4: Ahora que te va, te pones a dar noticias. Era antes, pibe.
3: Imagínate el PBI.
2: Esto es importante. Aumento de colectivos y trenes.
3: Bueno.
2: El gobierno...
4: Chiche Hellblum ya te hubiese echado. La primera noticia la das a las 15:58 y termina a las 16 el programa.
3: Vos tenés que decir que estamos a un mes del Mundial.
4: Ni sabe, Mónica. Hoy se acaba de enterar.
2: Estamos a un mes del Mundial. Ojalá llegues.
3: Ay, se ve... Martín...
4: ¡Quiere que me muera! ¡Me desea la muerte!
3: ¡Qué agresivo!
4: Es una mala persona. Si me muero, te voy a venir a buscar después de muerto. Voy a venir con mi espíritu a tirarme pedos acá al estudio. Ay, ¡basura!
2: Para.
4: ¡Sos una basura!
2: Para.
4: ¿Quiere que me muera? Si por llega... eso me agrede.
2: Aumento de colectivos y trenes. El gobierno aplicará subas de 18% escalonadas mensualmente desde el próximo lunes. El boleto mínimo pasa de 700 pesos a 714 para los usuarios que tengan la tarjeta SUBE registrada.
4: Mentira, ¿cómo te van a cobrar? ¿14 pesos de aumento?
2: Sí.
4: Pero por favor, ¿quién va a hacer 14 pesos de aumento?
2: Es noticia oficial, querido, publicada en boletín. El boleto mínimo del tren pasará de 280 pesos a 330. Por último, con 12 años... Escuchen esto, es una gran noticia para la Argentina. Faustino Oro se convirtió en el segundo gran maestro de ajedrez más joven de la historia. ¿Quién? Faustino Oro. ¿Quién? ¿Quién? Faustino Oro.
4: ¿Maestro de qué? ¿Después de la escuela? ¿Quién es?
2: Faustino Oro, el ajedrecista.
3: Ajedrez.
2: El nene de 12 años, que es un genio. Monstruo.
4: Pero genio salió segundo, ¿qué genio? Genio si sale primero.
3: Tiene 12 años.
4: Y pero ya es perdedor de chico, Mónica. Imagínate
2: no
4: a los 20.
2: ¿Cómo no.
4: Si sale segundo ahora, a los 20 va a salir octavo como el de la Fórmula 1, como ese Colapinto que celebran y sale el otro día, salió noveno.
3: Es espectacular donde está.
2: Fue después de sumar los puntos necesarios en el Festival de Cerdeña,
4: pero
2: Italia.
4: Pero si piba, vos que jugaste al vóley, el ajedrez no es deporte, tenés que estar sentado moviendo una ficha. Es como jugar a las damas.
2: Sos tremendo, severo.
4: Entonces que las cartas son deporte, el truco es deporte también.
2: 16 horas, ¿nos tenemos que ir o te quedás con Gonzalito?
3: ¿Sabés que es un tema importante a debatir si es deporte o no el ajedrez?
2: ¿Ah, sí?
3: Sí.
2: Otro día lo hacemos.
4: Sí, ahora... Pero si mueve más músculo comiendo un plato de fideo que jugando al ajedrez, ¿cómo va a ser deporte, pibe?
2: Bueno.
4: Las bochas son deporte.
2: Bueno, lo dejamos. Si querés, quédate con Gonzalito.
4: Encima te estás pasando, lo estás perjudicando a Gonzalito. Despedite, dale.
2: Gracias a los oyentes por estar ahí, ¿eh? Realmente estamos muy felices que... llegaron números muy positivos para nosotros y para toda la radio.
4: Ya te pasaste un minuto, Germán, te van a echar, dale.
2: Bueno, quería agradecer nada más, porque sin ellos, ¿qué seríamos nosotros? Absolutamente nada. Y por suerte, están.
4: Qué larga, qué la despedida, la puta que lo parió. Dale, Germán, decí chau que nos tenemos que ir.
2: Gracias totales.
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0: Gonzalito tiene una misión. Llenarte de música para calmar a las fieras.
1: Buenos Aires, la que arranca la semana acomodándose el buzo cangurito y juntando ganas. En Villa Crespo, un pintor mira la lata que le compró el cliente. Pintura con caucho, y ahora todos están en esa, ¿has visto? En San Vicente, una enfermera sale de un turno de 20 horas con los ojos como bolas de pool, y por suerte en casa hay un matecito para salvarle la vida. Arranca tarde, bestiales. Dale, dale, dale. Dale, que esto recién empieza, ¿eh? Y acuérdense, Dios no es ningún boludo.
0: 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Sonría. Lo estamos filmando.
2: En Lanús, un instalador de alarmas pasa cables por arriba de un placar. Mientras la dueña le dice, ojo con esa campera blanca. El tipo queda colgado en una posición imposible y piensa, señora, yo estoy peleando contra la gravedad y usted me habla de una campera. Igual baja despacito, sin tocar la puta campera blanca, porque después cualquier manchita termina en juicio internacional. Despertemos con ustedes, tardes bestiales.

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1: ¿Sabés que estoy pensando igual que vos? ¿Cuánto que cuesta caminar hoy en la República Argentina? Dios mío, qué cara que están las plantillas. Cámara hiperbárica, diseño, toma de peso, hasta la aerodinámica me parece que tienen en cuenta, ¿eh? Es como fabricar una nave de la NASA. Voy a hacerte un par de plantillas, viejo. Más cámara que la noche del domingo tiene, viejo. Por favor, 350 lucas, un par de plantillas para caminar. Antes la gente iba a Luján en patas y llegaba igual, ¿eh? Antes la gente se ponía un par de zapatillas, las toppers, ¿te acordás? Suela finita y caminaba igual y jugaba al tenis. Hoy si no tienen aire las zapatillas y si no tenés una plantilla, no puede caminar, viejo. Por favor, ¿eh? ¿Dónde quedaron las alpargatas de yute? ¿Eh? Anda a decirle a un gaucho, ponete plantillas a las alpargatas de yute. Déjate de joder, te caga tiro. Por favor, te lo pido, ¿eh? Le voy a poner cordones a las plantillas y con eso ya está, ¿eh? 350 lucas un par de plantillas. Dios mío. Ay, te las compras y después, obviamente, terminás en el médico, ¿no? Un bobazo de por medio cuando ya sabes que no puedes pagar ni la primera cuota. En fin, amigos. En fin, amigas. Las subo a todos, ¿eh? Las subo a todas. Tarde Bestiales, que rebalsa de oyentes. Han venido los números, gracias a todos por sumarse. Somos cada vez más. Por suerte, sí. No te la pierdas. Una nueva emisión. 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Primavera Cero en Rock and Pop.

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1: Y el día tiene sentido cuando, Gonzalito, bueno, cuando arrancó el momento más consumista de nuestras vidas y nos pasamos viendo artículos que jamás compraríamos, pero como están baratos le ponemos 24 cuotas y le damos comprar a cualquier cosa. Y tiene sentido cuando lees que Lionel Scaloni anunció la prelista de 55 jugadores de la selección argentina para el Mundial. De ahí saldrán los 26 elegidos para jugar en Estados Unidos, México y Canadá. Y tiene sentido cuando, a pesar de la incomodidad generada con el público presente en un avión, sí, pensemos algo, los detenidos por tener sexo en el vuelo Panamá-Rosario tienen 55 y 60 años. Ay, vamos a darle un aplauso, vamos a pedirles un autógrafo, como diría Roberto Galán. ¡Que viva el amor!
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2: La gente está viéndome.
3: No están viéndote, sino a mí.
2: En las tiendas no son amables.
3: No lo son con las personas, solo con las tarjetas de crédito.
4: Aquí gastaremos una cantidad obscena.
5: Exactamente, ¿qué tan obscena es la cantidad de dinero que mencionó? ¿Profana o llegando a ofensiva?
4: Llegando a ofensiva. Me gusta lo ofensivo.
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1: Lo subo a todos, la subo a todas. Volkswagen Pan Lactal. ¿Te acuerdas de ese? Color cremita. Motor trasero contra explosión, escuchando sumo estallando desde el océano.

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1: Para la vida hay que hacer estudios de viabilidad. Para la guerra siempre hay cheques en blanco. ¡Qué locura! El negocio más seguro y rentable del planeta es la muerte. Y lo peor de todo es que nosotros lo aceptamos. Miramos los noticieros y vemos los presupuestos militares como si fueran la ley de gravedad, algo que no se puede cambiar. Nos acostumbramos a que la paz sea una palabra linda para los concursos de belleza, mientras la guerra es el verdadero motor de la economía mundial.
2: Y la cosa simple, la linda de la vida, como ayudar a tu hijo con la tarea, que te inviten a un recital o simplemente comer un tostado con café con leche.
3: Hora Argentina, 16 horas, 18 minutos. Temperatura 17 grados.
2: Lo que tenés que saber ahora en Rock and Pop: la inflación de la ciudad de Buenos Aires fue del 2,5% en abril. Acumula una suba del 11,6% en lo que va del año y una variación del 32,4% en los últimos 12 meses. El índice del mes pasado marcó un retroceso con respecto a marzo. El jueves se conoce la medición nacional. Aumento de colectivos y trenes. El gobierno aplicará subas de un 18% escalonadas mensualmente desde el próximo lunes. El boleto mínimo pasará de 700 a 714 para los usuarios que tengan la tarjeta SUBE registrada. El boleto mínimo del tren pasará de 280 a 330 pesos. Con 12 años, Faustino Oro se convirtió en el segundo gran maestro de ajedrez más joven de la historia argentina. ¡Y vamos! Fue después de sumar los puntos necesarios en el Festival de Cerdeña en Italia. Y después dicen que no hay futuro en este país, viejo. ¡Arriba, bambino! 16, 19 minutos. 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

0: Hoy es el día del himno nacional argentino. El Salmo 1816 decreta: oh inmortales, con gloria escuchemos tardes bestiales. González, quiero que empiece el mundial para inflar el pecho con la más maravillosa música, nuestro himno.
1: Póngase de pie, argentino. Póngase de pie, Argentina. Hoy es el día del himno nacional argentino.
0: ¡Himno!
1: Póngase de pie, argentino. Póngase de pie, Argentina. Hoy es el día del himno nacional argentino.

Entona la marcha patriótica que hoy es el actual himno nacional argentino y póngase de pie y grítelo, infle el pecho y que se pongan los pelos de punta.

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1: De Blas Parera a Ciro Martínez. ¿Cuánta historia para contar? ¿Cuántas miradas para elevar al cielo? ¿Cuánto celeste y blanco? ¿Cuánto sol flameando en el medio de la bandera argentina? Y ahora se viene, vamos Leo, y vamos Scaloni, y vamos nuestros pollos, nuestros 26, nuestros 11 que se transforman en el equipo para que nosotros podamos gritar, vamos Argentina, carajo.

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1: Comprar por comprar. ¿Cuál es tu comprar por comprar? Estamos en el Hot Sale, ¿viste? Como si hubiéramos llegado al mismísimo paraíso, ¿eh? Si vos me preguntás a mí, ya que estás ahí del otro lado y querés saber, yo quiero tener las cadenas para la nieve, ¿sí? Nunca voy a Bariloche, nunca me meto en la nieve, pero quiero tener en el baúl del auto las cadenas para la nieve. Una vuelta no se la niega a nadie, ¿viste? O las pongo para el barro, qué sé yo. Pero quiero las cadenas para la nieve, no sé, porque nunca las tuve. Comprar por comprar. Yo creo que en el Hot Sale tienen que estar más baratas. ¿O no? No tengo la edad crítica, pero quisiera el airbag humano. ¿Viste que hay unas camperas que se inflan cuando te caes de la moto? ¿O cuando vas corriendo y te tropezás? Bueno. Se llama Airbag Campero, Campera Airbag, ¿sí? Quiero esa, te lo pido por favor. Voy a buscar en el Hot Sale. A ver, Campera Airbag. Zapatillas con pico como los golfistas. Nunca carajo voy a jugar al golf, pero quiero saber qué se sienten. Son parecidas a las que son para correr, ¿viste? Para las picadas, para los 100 metros libres. Las quiero tener. 1170820959. La máquina de pochoclos me gustaría tener, ¿sí? Con el carrito, con todo, con las rueditas.

0: guita, sí. Quiero saber qué se siente. Debe ser una vez en algún evento, en algún cumpleaños de algún hijo, cumpleaños de la hija, cumpleaños de los primos, cumpleaños de los sobrinos. Regalo driver, sí, lo haces para que vos manejes como corresponde, ¿eh? Guiño a la derecha, doblas a la derecha. Guiño a la izquierda, doblas a la izquierda. Y si vas derecho, derecho, sin poner baliza, te lo pido por favor, solo para estacionar. Sí, te regalo la clase, las clases de los amigos de drivers para todos aquellos y aquellas que participan del programa. 11-70-82-0-95-9. ¿Cuál es tu comprar por comprar?
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0: Y sabes que compré por comprar una frase de Lou Reed que dice: creo en el poder de ser auténticos. Pero muy bien. Y vos y nosotros, ¿qué estamos pensando? ¿Qué estamos esperando? Gratis. Te propongo escuchar Queen en Rock and Pop.

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1: Gonzalito, ¿cómo estás? Buenas tardes. Maximiliano de Ciudadela. Mi comprar por comprar son calcomanías. Calcomanías para mi auto. Abrazo grande.
2: Me vuelvo loco. Tengo para ustedes, para acompañarlos durante toda la tarde. Ataque 77, tengo Traveling Wilburys, tengo Megadeth, fabulosos Cadillacs, Morrissey, Aerosmith, Spinetta y mucho más para que suban el volumen.
3: Gonzalo, yo comprar por comprar cosméticos, cosméticos me pueden, siempre, no los necesito, los voy juntando, pero los compro. Bueno, soy Laura.
2: Chau, Laurita, gracias por estar ahí del otro lado. Bueno, y esto es para comprar, pero porque tenés que comprar, ¿eh? 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
7: ¡Gracias! Bueno, ¿cómo están ahí? Se anticiparon hoy, ¿eh? Están como locas. ¿Quién fue a la Bombonera a ver el partido? Dice la pregunta. ¿Quién fue
8: a
7: la Bombonera?
8: ¿La qué?
7: Vayan pensando.
8: ¿Qué es eso?
7: ¿Quién fue a la Bombonera a ver el partido? Escuchen, primero me preguntan por el dólar. Tengo el oficial, 1415, un poquito para abajo. Este país es una locura. El Blue, 1405, buen Peugeot. El MEP, 1428, basta con ese arbolito, por favor. El contratado con Liquid, 1483,53. Y tengo un riesgo país que se desmorona, se derrumba a 496 puntos básicos. ¿Y quién fue a la Bombonera?
8: Alejandro Sanz.
7: ¡No!
9: ¡Alejandro! ¡No vea que no viene a cenar!
8: ¡Riquelme!
7: ¿Cómo está el hincha de Boca?
9: No,
10: ¡Tormenta!
7: ¡Tormenta tampoco! ¡Tocó! Ni trueno, ni tormenta, ni granizo. ¿Quién fue a la Bombonera a ver el partido? ¿Quién fue a la Bombonera a ver el partido de la Una?
9: ¡Juanse!
7: ¡Galán! ¡Juanse! No, Lucía, no es ningún galán.
8: ¡Adrián
7: Dárselo.
11: ¡Chato Prada!
7: ¡Chato Prada, dice! ¿Quién fue a la Bombonera a ver el partido? No, Arturo Puig, tampoco grande.
11: Los de los Pimpinela.
7: ¿Los de los Pimpinela? ¿Cómo puede ser? ¿Quién fue a la Bombonera a ver el partido?
8: Adorni.
7: ¿Dónde está
9: Cútaro?
7: ¿Dónde está Adorni? ¿Dónde está Cútaro?
10: ¡Graciela Borges!
7: ¿Quién fue a la Bombonera a ver el partido de la Una?
8: Habla, hijo de Remil.
10: Jorge Luis Borges.
9: Marta Minuji.
7: Bueno.
10: Ernesto Sábato.
7: Ay, Dios, no me puedo concentrar, no puedo hablar.
11: Fue a Pochi.
7: ¿Quién fue a ver el partido de la cancha de Boca? Nada más y menos que Ricardo Arjona.
8: Buen culo, Arjona.
7: El guatemalteco ha acudido al estadio para presenciar el partido frente a Huracán y Señora de las Cuatro Décadas.
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2: Recordando el viernes en la rural, ¿eh? Ahí estuvo Luchito, Ataque 77 con el Rasta. Qué lindo la pasamos. 16:40 minutos. Volvemos juntos a casa ahora con Western, Ataque 77, en Tarde Bestiales, en Rock and Pop.

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1: El himno al día a día argentino, Gran tema de Ataque 77. ¿Y de qué se habla hoy? Se habla de Julio De Vido, porque informan que la justicia lo condenó a prisión domiciliaria. Se habla de Dybala, porque no fue incluido en la prelista de convocados para la Copa Mundial de la FIFA. Y se habla del himno nacional argentino, porque se cumplen 213 años desde que fue aprobado por la Asamblea del año 13.
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3: Gonzalito, sí. ¿Cómo va? Buenas tardes. ¿Comprar por comprar una bici fija? ¿Para qué? ¿Para qué? Dios mío.
1: ¿Para qué?
3: Gabriel de Badirú.
1: Chau, Gaby.
4: ¿Qué hace, Gonzalito?
1: ¿Qué hace, locura?
4: ¿Todo bien?
1: Bien, ¿vos?
4: Yo también, gracias por preguntar.
1: Bueno, bueno.
4: Mi comprar por comprar es herramientas. Y cuando las veo baratas, digo, mira qué buenas herramientas, ¿qué? No las he usado, no las uso, no sé para qué. Pero bueno.
1: Pero qué lindas quedan en el cajón, ¿eh? Pongo play, bajo un poto, subo el otro y suena el tabling porque es en Rock and Pop.

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1: La ciudad con más motos por habitantes es Ho Chi Minh. Circulan más de 8 millones de motocicletas. No hay tránsito, hay enjambre.
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1: ¿Y de qué te perdiste? Cosas que pasan en el mundo, ¿viste? Finlandia abrió una experiencia para que viajeros de distintos países conocieran durante una semana cómo se vive en el país más feliz del mundo. El programa cubre gastos como vuelos, alojamiento, alimentación y actividades en la región de los lagos. ¿Y cómo carajo todavía no me he metido en esa página? Italia. Una familia dejó caracoles en remojo durante la noche para prepararlos como plato principal. Se come mucho ahí y en España también. Al despertar, descubrieron que los moluscos habían escapado del recipiente y se habían dispersado por toda la cocina. Ponele la tapa, hermano. Ponele la tapa.
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1: Bienvenido. Mar del Plata. 16 grados después de la ciclogénesis. Se abren las ventanas y en los balcones se escucha Mega.

0: Hoy es lunes y es un lunes satánico. El Salmo 679 reza: todo cuesta, cuesta levantarse, cuesta arrancar, pero acá estamos poniéndole el pecho a otro round de la vida.
1: ¿Y cuál es la más grande? Me preguntás vos. Esta es la más grande, escucha. La flor más grande del mundo se llama Rafflesia arnoldi. Sí, puede medir más de un metro, una bocha, Y tiene olor a carne podrida para atraer insectos. Ese aroma imita a un animal en descomposición para llamar a moscas que la polinizan y va creciendo.
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1: ¿Y si el mundo fuera justo, Gonzalito? ¿Qué quieres? Si el mundo fuera justo, el pasame la ubicación no llegaría cuando ya estás volviendo. El caigo en 10 no significaría media hora y nadie frenaría en seco en plena avenida, viejo.
2: Hora Argentina, 16 horas, 51 minutos. Temperatura, 17 grados. 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
1: Para los que nunca te sacan la mirada de encima, esos que te invitan al desafío de las miradas en el tren y vos querés sostener la mirada, pero al final te da miedo y te bajas de la tensión. Miran, clavan los ojos, no te los sacan de encima y uno ya no sabe qué hacer, ¿no? ¿Cómo termina? Fácil. Nos refugiamos en el celular para que esa mirada no nos traspase.
3: ¿Qué mirá, bobo?
1: Me da miedo que me miren fijo. Por favor.
3: ¿Qué mirá, bobo?
1: Mira para otro lado. Que no me mire. Abuelosos Cadillacs. Mi novia se cayó en un pozo ciego en Rock and Pop.

yo no sé si les comenté, pero fui DJ en Braco, ¿bien? Sí. No se decía DJ, se decía DJ. Boliche espectacular, tipo What, ¿eh? Y en algún momento después de Fabulosos Cadillacs siempre se acercaba alguno pidiendo Morrissey, por ejemplo. Sí, ¿cómo que no? Un buen DJ es aquel que al que le piden tiene. ¿Mm? Tampoco durante toda la noche, pero son perlitas mimos que se le hace a la pista, che. Esto es Morrissey. Volviendo a casa ahora, recordando viejos tiempos. En...

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1: Juancita, querido, sí. ¿Cómo está, papá?
2: Bien, loquito.
1: Si yo compro por comprar siempre antes de llegando para casa, papa frita, chisito y cosas saladas.
2: Ah. Comprar por
3: querido,
2: comprar.
3: Querido, Gonzalito de mi vida.
2: ¿Cómo anda, mi amor?
3: Yo compro por comprar discos y vinilos. Discos, vinilos, sí. Abrazo.
2: Abrazo, loco. Pero muchas gracias.
4: Hola,
2: por
4: buenas
2: todo.
4: Tardes, Gonzalito.
2: Hola.
4: Bandurri de Tardes Bestiales, habla Damiancito Casanova, que soy de comprar por comprar y limoncito, más que nada lo uso para cascarita para el mate, he dicho. Te mando un fuerte abrazo, chau.
2: ¿Qué dice?
5: ¿Qué tal, Gonza? Buenas tardes.
2: Hola.
5: Compro mermelada de rolete yo, pero porque cuando se termina la mermelada me quedan los frascos, ¿viste? Y me encantan los frascos, no puedo tirarlos, tengo un montón, no sé qué hacer.
2: Qué pobre es.
6: ¿Qué hace, Gonzalito? ¿Todavía?
2: Bien, ¿y vos?
6: Comprar por comprar. Caña, reel, anzuelo y todo lo que te haya variado de la pesca, lo compro por comprar, porque mi señora nunca me deja ir a pescar, así que...
2: Es para algo será.
6: Compra por comprar nomás.
2: Para algo será, ¿eh? Ay, Dios, cuánta diferencia, ¿no? Desde la mermelada hasta las cosas para pescar. Ay, 1170-820959, comprar por comprar. Te escucho aquí en Rock and Pop y ahora gratis, sí, gratis. Te ofrezco un poquito de Aerosmith en Tardes Bestiales.

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1: Tengo un montón de canciones para vos, ¿eh? ¿Cómo no? ¿Cómo no te voy a ofrecer canciones? ¿Con qué volvemos juntos si no? Tengo AC/DC, tengo Red Hot Chili Pepper, tengo Ratones de Cult. Quiero escuchar un poquito de los Rodríguez, Simple Minds y, por supuesto, Rolling Stones. ¿Qué te parece? ¿Bien?
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2: Gonzalito, pero me caigo y me levanto en el día del himno. Quiero inflar el pecho, pero se me cae a cachos. Porque lamentablemente tenemos que informar.
1: ¿Qué pasa?
2: Avenida de Mayo y Salta, hay una operativa por incendio, pero está totalmente controlado. Atentos, hay choque múltiple en el ramal Campana, altura en Mansuets. Y tengo una buena para decirles, para los dueños de los colectivos, porque para nosotros es malísima. Otra vez aumento en el transporte. Desde el 18 de mayo, aumento del 2%. Y desde el 15 de junio, otro 2%.
3: No.
2: Y desde el 15 de julio, otro 2%.
1: Oh, Dios.
2: Titi, toti, tata. Nos van baleando de a poco, pero nos dejan tirado en el piso. Además de los trenes, ¿no? Sí, que desde el 18 del 5 hay un aumento del 18%. Y después 15, y después 13, y después 12. Dios. Y dale que va, y siga la bolina. Soy el trueno del morón. Siempre primero.
1: Siempre mejor. 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
1: Amor, amor. Amor, amor. Me piden las puntas del Servicio Meteorológico Nacional. Tengo las puntas del clima para vos. Mañana 19 de máxima, 9 de mínima. Esto no es invierno, ¿eh? Bueno, todavía no entramos, pero está lindo, che. El miércoles 15 de máxima, 8 de mínima. El jueves 16 de máxima, 8 de mínima. Y tengo un viernes con 17 de máxima y 8 de mínima sin lluvias en la ciudad de Buenos Aires y alrededores. Y gracias, señor director. Gracias, mago. Entregamos el premio, la estatuilla, al audio bestial del día. La locura que ya empieza a sentirse, que ya se empieza a ver por las figuritas del Mundial, por llenar el álbum del Mundial. Gente grande ya, che, responsable, profesional, buenos profesionales, buen profesional. Estaba por dar el nombre o no, pero en realidad no, no voy a decir que es Ariel Elueni, ¿sí? Nuestro periodista deportivo de la mañana de Rock and Pop de 6 a 9. No, no voy a decir que es él que está enloquecido y que no perdona a los pibes, loco. Por favor, adelante, señor director.
18: Tengo a mí me falta de los poderosos, me falta Cristiano y Mbappé.
19: La tengo, las dos.
20: Ningún. Ah, Mbappé sí lo tengo.
18: El otro día la pude haber cambiado, pero un pibito tarado no me la quiso cambiar.
21: No, chicos, con la nene no.
18: Un taradito no me la quiso cambiar.
21: No, bueno.
20: Tranquilo, estamos hablando de una persona de qué edad.
18: 11 años.
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6: 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La historia de la música en rock and pop. El 11 de mayo de 1981, moría en Miami Bob Marley, cantante, compositor y figura externa del reggae. Marley fue mucho más que música, fue mensaje, espiritualidad y resistencia, y llevó el reggae jamaiquino a cada rincón del planeta. Defensor de la paz y de la unión de los pueblos, Marley utilizó su música para hablar de injusticia, libertad y dignidad. Incluso después de un atentado en 1976, subió igual al escenario y dijo: las personas que intentan hacer peor este mundo no descansan, yo tampoco. Murió a los 36, pero su mensaje quedó más vivo que nunca. Gracias por el rock. Bob Marley.
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0: Buenos Aires, la que ya siente el lunes en la espalda, ¿eh? En 11, un mantero pelea contra el viento que le vuela las medias, y juntar par con par llevará mucho tiempo. En Isla Maciel, un maestro de adultos llama a los alumnos que están ranchando porque hoy les sobran ganas de enseñar, y nosotros seguimos en Tarde Bestial, estirando unos pasitos prohibidos que quedaron del viernes en la Feria del Libro. Y acuérdense, ¿eh? Sí. Dios no es ningún boludo.
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2: En Palermo Chico, una sommelier le sirve vino con una seriedad de cirujana cardiovascular a una pareja que recién se está conociendo. Ellos huelen la copa como buscando petróleo. Y mientras tanto el flaco tira un... Uf, este tiene notas amaderadas. Se nota. Pero para... ¿Qué te haces el científico nuclear? Es increíble los personajes ridículos que se crean los tipos solo para ponerla. Despertemos con...

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1: Ay, Dios. Sí, ¿sabes qué? Te estoy viendo. Dije, te voy a empezar un curso de sommelier. ¿Por qué no? ¿Por qué tener siempre alguien que me explique? Y ahí estoy, me meto. Pago por adelantado. Y las primeras clases de teoría que te explican la historia del alcornoque, el corcho sintético, y la botella con tapita, región por región, y el Malbec, y la uva francesa, la blanca, la morada, el vino tinto, el espumante, el rosado. Y vos decís, ¿cuándo empezamos a probar, ¿Cuándo empezamos a probar? Ya son 5 clases teóricas. No probé un puto vino, viejo. ¿Qué pasa? Me están engañando. Abrite uno, aunque sea para ir escuchando al profesor. Vos querés chupar, vos querés probar, hermano. No importa la teoría, importa el gustito. Porque donde está el gustito, está el real sommelier. Olfateando copa por copa, abriendo botella por botella, brindamos todos. Hoy, el día del himno nacional argentino.
2: En la moderación está el gustito.
1: De eso se trata, por supuesto. AC/DC, you shook me all night long. De vuelta a casa, en Tarde Bestiales, en Rock and Pop.

0: No fui a la Breche hace un par de meses. Bueno, nah, error mío. ¿Alguien fue a la Breche, a la fiesta? Después de los 25, le diría que son lugares de que no hay que ir. Un policía de civil sos ahí. Realmente, posta. Yo era Pato Bullrich en el concierto de Tini, era. Y digo, ¿qué mierda hago acá?
1: Pero qué gracioso. Y no me digan más, no me digan más. Yo sigo todas las noticias sobre pumas perdidos y sé que empiezan con bombos y platillos y luego desaparecen mágicamente, ¿o no? Apareció un puma ahora en un barco privado de Escobar. ¿No es el mismo puma que va de pueblo en pueblo? Para mí es el puma del circo, ¿viste? No me digan más, por favor, nunca lo encuentro, viejo. Trump dijo que analiza anexar a Venezuela a Estados Unidos. ¿Cómo era eso de darle libertad a Venezuela? ¿O era darle la libertad de pertenecer a los Estados Unidos de Norteamérica? Una libertad chiquitita, chiquitita, no me digan más. Che, están todos hablando de la pareja que tuvo sexo en un avión, ¿eh? ¿No hay otro problema en el país? Sube el tren, sube el bondi, pero todos prestan atención a cómo sube el pingo, ¿eh? Por favor, no me digan más.
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1: Me voy a Córdoba, 21 graditos, ¿eh? Cucú, cucú y ratones paranoicos, sucia estrella en Rock and Pop.

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1: Y la cosa simple, la linda de la vida, como saltar la soga 15 minutos. Ya un poco más cansa, che. Engancharte con el zorro en la tele. Ahora hay una nueva. Me recontra enganché. O simplemente comprarte el último libro de una colección.
2: Hora Argentina. 17 horas, 20 minutos. Temperatura 17 grados.
1: Lo que tenés que saber ahora en Rock and Pop, la CGT se suma a la marcha en defensa de la educación pública que se realizará mañana. Lo harán en todo el país, pero la concentración principal será en el microcentro porteño para cuidar el futuro de nuestros hijos e hijas, sostuvieron. Le concedieron la prisión domiciliaria a Julio De Vido y dejará la cárcel de Ezeiza. La Cámara Federal de Casación Penal le dio el beneficio luego de que sufriera un infarto el mes pasado. De Vido está condenado como partícipe necesario a 4 años de prisión por la tragedia de Once. Santiago Beltrán, el héroe de River en los penales, integra la prelista de la selección argentina de Scaloni para el Mundial. El arquero de River fue la figura en la clasificación ante San Lorenzo, pero antes ya cautivó a los integrantes del cuerpo técnico de la selección. 17-21 minutos, 18-8 la temperatura en la ciudad de Buenos Aires y alrededores. Volvemos juntos, juntas, a casa, con Fleetwood Mac, Dreams en Rock and Pop.

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1: Ay, Dios mío. Caso Martín Migueles. Ahí los tenés a los tipos, ¿eh? Las explicaciones, los intentos de despegarse, las sospechas de corrupción, y otra vez apareció una frase conocida. Ella no sabía nada a qué se dedicaba, ¿eh? Y ahí hay algo que no me cierra, ¿no? Porque de verdad no importa, viejo. De verdad a nadie le genera curiosidad cómo vive alguien, de dónde sale la guita, qué hace para tener lo que tiene. La noticia en principio habla de corrupción, de vínculos, de una causa judicial, pero tal vez la noticia también está hablando de nosotros, ¿no? De Migueles, Guandanara. Guandanara de Migueles, desde lo humano, ¿no? Porque hay una naturalización rara. Nos acostumbramos a escuchar historias de parejas que no sabían, no sabían de qué trabajaban, no sabían cómo hacían la plata, no sabían nada, y lo más grave es que casi nadie lo cuestiona. Desde lo social, tal vez es que te da lo mismo. Que sea un maestro rural, un médico, un empresario o un chorro hijo de puta que se queda con la plata de todos. Mientras haya lujo, estatus, viajes, exposición, todo parece alcanzar, ¿no? Antes era salir con famosos, después con jugadores, y ahora parece que está de moda esta cosa oscura de sentirse seducidos por el poder sucio. Moraleja bestial. La corrupción no empieza cuando alguien roba, empieza mucho antes, cuando como sociedad dejamos de preguntarnos de dónde sale lo que alguien tiene. Porque cuando el lujo vale más que los valores, el problema ya no es solo el chorro, es la fascinación que genera.
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1: Vuelta a casa. Regreso oficial, Elvis Presley en Roca.

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1: ¿Qué hace, Gonzalito?
2: ¿Qué hace, loco?
1: Y hoy por hoy, lo que compro por comprar, que no necesito, son artículos de pesca.
2: Otro más.
1: Cañas, riles, tanzas. Y no voy a pescar a disco.
3: Hola, chicos, buenas tardes.
2: Buenas tardes.
3: Yo lo que, cuando llegan las ofertas de estas, me gusta comprar es zapatillas. Es que las veo tan en buen precio, tan con tantas cuotas y interés, todo, que capaz que ni necesito, porque ahí tengo tres zapatillas que todavía ni usé. Pero empiezo a comprar zapatillas para mí, para mi mujer, para mi nena.
2: Ahí está.
3: Siempre aprovechando las cuotas.
2: Claro.
3: Y saludo, don Abuel Ezeiza.
2: Total, el pie tuyo y el de tu mujer no crecen. El de la nena sí, viste, pero las tenés ahí como si compraras paquete de fideo para ahorrar, has visto. 1170820959. Te pregunto, vos, ¿cuál es tu comprar por comprar? Tengo para todos aquellos y aquellas chicas que participan del programa, sí, cursos de los amigos de Drivers para que aprendas a manejar o para que hagas que otro o otra aprenda a manejar. Mientras volvemos a casa juntos, sí, amigos, sí, amigas. Lindo día en la ciudad de Buenos Aires. ¿A dónde estás? 9 de julio. ¿Dónde estás? ¿Rivadavia? ¿Cruzando por Lima, quizá, tal vez? Semáforo en rojo, no importa. Pará, tranquilo. No pidas más onda verde. Escuchá mientras te acompañamos con The Cat, Love Removal Machine. Despacito, a casa en Rock and Pop.

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1: Tengo un montón de canciones todavía para vos, ¿eh? Rolling Stones, Iggy Pop, Redondos, Talking Heads. Tengo The Police y David Bowie para que no cambies el dial.
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2: Soy el trueno de Morón. Siempre primero. Atención que necesito una cuellera, González. Sí, mi herramienta de trabajo necesita una cuellera. ¡Una cuellera para el trueno! Hashtag, hashtag. Atención, así te cuento. ¿Qué pasa? Tren Roca Ramales Alejandro Korn. ¿Qué tal la Argentina? ¿Se habrán tomado el ramal Alejandro Korn? Los de Korn. Es un chiste, Gonzalo.
1: ¿Ah?
2: Bueno, tengo ese ramal con demoras. Un accidente ha causado su lentitud en el fluido convencional. ¿Ah? Hay choque general, pasa en Liniers. Un auto y una moto. La subida de Chávez, sentido Río de la Plata. Hay corte parcial. Atención. Y hay demoras desde la Riquieri. Tenemos problemas, sí. Es el regreso del lunes. Tenemos la cabeza en cualquier lado. Uno ya lo sabe. Lunes, siempre, siempre complicado.
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En cualquier momento, Bolique en vivo en la ciudad de Buenos Aires. Volvemos a casa. Juntos.

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1: ¿Y de qué se ha hablado hoy, Gonzalito? Bueno, te cuento todo. Se habla de la lista, porque ya circula la lista de más de 50 nombres con posibilidad de quedar entre los 26 que viajen al Mundial. Se habla de revés para Tapia, la causa de enriquecimiento ilícito volverá a la justicia federal y deberá tramitarse en Comodoro Pipi. Y se habla de loco di Roma, porque una persona se arrojó a la Fontana di Trevi sin ningún tipo de explicación. ¿Qué pasa? Hacen cosas, sus hechos, tronzo. Ahí lo tenemos en YouTube, arroba FM Rock and Pop 95.9, para se tira de palomita, una cosa de loco, vestido. No agarra ninguna moneda. Hay loco en todos lados. En fin, amigos, ha quedado detenido. Por supuesto, pero ¿quién te quita lo mojado?
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1: Son de familia, sí. Los Rodríguez. Se los presento a todos, Músicos que cantan en este caso Canal 69, Rock and Pop.

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1: Hola, Gonzalito. Soy Andrea Lomas. Yo soy re compulsiva en comprar conjunto de ropa interior. Pero... tanto como para mis hijas como para mí.
2: Ah, mira.
1: Ropa interior y medias.
2: Pero...
1: no puedo, es más fuerte que yo.
3: Gracias, Gonzalito.
2: Es más fuerte.
3: Compro por comprar,
2: sí.
3: Vinilos, discos de vinilo.
2: Ahí está.
3: Porque no tengo tocadisco y pienso que algún día tendré uno que funcione, pero bueno. Pero ahora los compro, igual los
2: ¿cómo
3: puede
2: ser?
3: Un abrazo.
2: No los escucho.
4: Gonzalito, ¿cómo andás?
2: Bien, ¿y vos?
4: Compra por comprar y sí. Me meto en, bueno, esa página amarilla.
2: Sí.
4: La que todos conocemos.
2: Sí.
4: Y siempre que hay un cuponcito, descuento, hot sale, busco alguna autoescala que soy coleccionista.
2: ¿Autoescala?
4: Que seguramente está al mismo valor que siempre, pero bueno,
2: pero bueno.
4: Es una excusa para comprar.
5: Gonzalito, Gustavo de La Plata, ¿qué haces, compro
2: sí.
5: por comprar?
2: Sí.
5: Manteca. No, no me puede faltar jamás manteca. Y si es de la de Santa Fe, Córdoba, mejor.
2: ¿Cómo puede ser?
5: Tengo como 4 panes de manteca ahí todavía, que estoy por empezar. Pero no me puede faltar nunca.
2: Viste que hay que escuchar a la gente. Uno piensa, qué sé yo, una cafetera, una máquina de hacer pan, no, el tipo compra manteca y no llores por mí, Argentina.

0: recordamos al bueno de Bob Marley. El Salmo 1981 reza: Gonsalves, quiero un troncho galáctico lleno de amor y paz para homenajear. Llegó la banda fumanchera y no nos vamos más.
1: Nunca más. Y la ciudad con más niebla persistente, ¿sabes cuál es? Sí, St. John's puede tener más de 120 días de niebla por año. No miras el paisaje, lo imaginas.
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1: ¿Y de dónde viene? ¿De dónde? Bueno, el que las hace las paga, che. Un refrán más viejo que discutir por herencia en Navidad, básicamente. Muchos dicen que nació en la época de Enrique IV de Castilla, en la España medieval, pero no hay pruebas reales del caso, ¿viste? Lo que sí se sabe es que la idea viene hace siglos atrás. Toda acción tiene consecuencias. La versión original era: el que la hace, la paga. El que las hace, apareció después, bien argento, como para acumular más cagadas en el hombro, básicamente. Así que, porque en este país no creemos mucho en la justicia divina, pero sí en la vida que acomoda sola los melones en el carro, ya sabes, el que las hace, la paga.
3: Hora Argentina, 17 horas, 48 minutos. Temperatura, 17 grados. 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
1: Acomodando las primeras mandarinas jugosas que llegan en esta época del año. La dulce. Qué buena cuando aparece una sin semilla. Lo mejor que te puede pasar es una mandarina sin semilla. Y por supuesto, Simple Minds, volviendo a casa en Tardes Bestiales.

0: Bueno, hoy es el día del himno nacional argentino. Y en este día te cuento que el himno de España es el único sin letra oficial. No les digo. Su melodía, conocida como la Marcha Real, existe desde el siglo XVII y varios intentos de ponerle letra nunca han prosperado. Dale, una letra, hermano, para el himno, una letra nada más.
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0: Y si el mundo fuera justo, Gonzalito, ¿qué querés? La foto grupal saldría bien en la primera. El que cocina no lavaría todo después. Y el wifi no moriría justo en el mejor momento. Para ir por la calle sintiéndote un Mick Jagger. Sí, camperita de jean, bufanda, remera de lengua roja y Mission Rolling Stones. Suena de vuelta a casa en Rock and Pop.

No sé si les dije, pero yo de chico y fui de jockey en Braco. Un boliche en Balcarce. Divino, espectacular. No sé si se los conté, pero era lindo que en algún momento de la noche, no sé si decía DJ en ese momento, te gritaban debajo de la cabina y te decían, ¿de jockey qué? ¿Puede ser algo un poquito más movido para la pista? Un poquito puede ser, por ejemplo, Diggy Pop, sí, pero ¿cómo no? ¿Cómo negarle a mi gente de esa pista un poco de Riyad Wildchild? Volviendo a casa, dale que no pares, un tren de frente, que nada te detenga, somos tarde bestiales, somos rock and pop.

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1: Buenas tardes, Rock and Pop.
2: Buenas tardes.
1: Soy Villa de Lina, habla. Acá empezando a laburar de Uber. Mi comprar por comprar es figurita. Figurita ahora del mundial. Dale, pelotudo, tenés 30 años.
2: Dale, hermano.
1: Pero bueno, en algo hay que gastar, ¿o no?
2: Por favor. Y mirá cómo gasto, ¿sí? Te gasto canciones y te ofrezco un poquito de Marley. Tengo The Cure, Gorillaz. Tengo Virus, Duran Duran, tengo Kiss. Todo como si fuera un álbum de figuritas del rock aquí en Tardes Bestiales para vos.
3: Hola, Gonzalito. Lo sí. que nunca es suficiente y hay que comprar más son herramientas.
2: Herramientas.
3: Una cantidad exótica de herramientas que nunca vas a utilizar.
2: Ay, cuando tenés razón, tenés razón. 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
4: Hora Argentina, 17 horas, 57 minutos. Temperatura, 16 grados.
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3: Gracias. ¿Cuánta gente, Dios mío? Sí, sí, cada vez somos más. Recomienden esta buena receta de la que ustedes son partes. Cada uno de ustedes partes de esta receta. Bueno, métanse si quieren y si no quieren también, en el Instagram de Rock and Pop, @FM Rock and Pop. Repito, @FM Rock and Pop. Y ahí van a ver todo lo que ha pasado en la rural, más por supuesto todo lo que pasa en todos los programas de la radio. Me piden el oficial, tengo 1415, el Blue 1405 y el Riesgo País 496 puntos básicos. Sí, hermanos, hermanas, bienvenidos al santoral del día de hoy. Festejamos San Mayolo de Cluny, un monje francés del siglo X. Se convirtió en uno de los líderes religiosos más importantes de Europa. Reformó monasterios, no era albañil, pero ayudó a los pobres y era tan respetado que reyes y nobles le pedían consejos como si fuera el coach espiritual oficial de la Edad Media. Tan grande era su prestigio que hasta le ofrecieron ser papa, che. Sí, sí, sí, pero dijo que no. Básicamente rechazó el ascenso laboral más importante de la historia. Lo que es la humildad, Dios mío. Por eso damos saludos a San Mayo, Mayolesa, a San Mayo francés, a San Mayordomo y el Monaguillo también, que está ahí del otro lado, ¿sí? Colgado de la campana, 18 en punto. Muy bien, Monaguillo, excelente, espectacular. ¿Cómo anda, Monaguillo? ¿Bien?
4: Hola.
3: Sí, ¿qué dice?
4: ¿Qué dice?
3: No, si está bien, le pregunto.
4: Ah, sí, estoy con ya.
3: Perfecto. ¿Cómo estuvo el fin de semana?
4: Estuvo picante.
3: Estuvo picante.
4: Estuvo picante.
3: Basta de tocar la campana, por favor, ya está.
4: Es pasado.
3: Basta, Dios mío, cómo le gusta, es como un juguete, ¿Usted tuvo muchos juguetes de chico o poco?
4: Sí, ¿sí? Tenía el valero.
3: Ah.
4: Tenía la payana.
3: La payana,
4: sí, qué lindo. Jugaba mucho a la rayuela.
3: Mucho a la rayuela, qué lindo.
4: Bueno. Qué fácil, porque a mí me falta una gamba, ¿viste?
3: Ah, la que tienes ortopédica.
4: Claro.
3: Ah, no me había dado cuenta. Bien hecha, ¿eh?
4: Claro,
3: muy bien hecha.
4: Sí. Es cómoda.
3: Un niño cojo. Escúcheme, basta de tocar la campana, le pido por favor, ¿sí?
4: Pero me gusta tirar la piola.
3: Bueno, sí, está bien, se nota también. Le voy a poner una automática por Wi-Fi para que toque sola, porque usted...
4: Un wireless.
3: Ya es demasiado. Bueno, ¿algo para cerrar el santoral de hoy?
4: Sí, tengo un chiste.
3: Bueno.
4: Presta atención, ¿eh?
3: Atención. Sí.
4: Resulta que iba el nene con el padre caminando.
3: El nene con el padre caminando.
4: Sí.
3: ¿Por dónde? ¿Por dónde iba?
4: Por la plaza.
3: Por la plaza.
4: Por la plaza, ahí a la vuelta está la comisaría. Sí.
3: ¿Cruzando la plaza al medio o por el costado?
4: En diagonal.
3: En diagonal, bien.
4: Sí,
3: bien.
4: Como la plaza de los molinos.
3: Sí, sí.
4: No sé cuál
3: es. Sí. ¿El camino de polvo de ladrillo o vereda ya?
4: Sí, polvo de ladrillo.
3: Polvo de ladrillo.
4: Mal triturado.
3: Mal triturado, sí. Está bien. Sí.
4: Iba ahí el chacito.
3: ¿Mucha flor en la plaza?
4: Margarita, más.
3: Margarita, está bien.
4: Más que nada.
3: Sí. Bien mantenida la plaza.
4: Sí, sí, sí.
3: ¿Plaza de pueblo o plaza de ciudad grande?
4: De capital.
3: Sí. Está bien.
4: Con una piso.
3: Bien, bueno.
4: Iba caminando el changuito con
3: sí,
4: mi padre.
3: Sí.
4: Y pasa un hombre y dice, chau, vientito. Y el papá le dice, ¿pero por qué le decís vientito? Y le dice, porque mamá, toda la noche cuando vos te vas a trabajar, abre la ventana y dice, pasa vientito.
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0: Buenos Aires, la que vuelve a casa con la batería titilando. En Villa Urquiza, una dietética baja la persiana con olor a café recién molido. ¡Qué rico! En Monte Grande, un fletero estira la cintura como jugador reemplazado y mirando a un técnico imaginario que pide urgente un cambio. Se terminó el día, o algo así, más o menos. Cerramos Tardes Bestiales con el lunes entre algodones. Y acuérdense, sí, sí, Dios no es ningún boludo.
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2: En Neuquén Capital, un mecánico de motos acelera una Tornado que hace un ruido infernal. El cliente le pregunta si quedó bien y el tuerca lo mira y le dice, funciona, que es lo único que importa. Te lleva y te trae. El tema es que los japoneses saben de motos. Los boludos somos nosotros nomás. Despertemos con ustedes Tardes Bestiales.

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1: Se cumplen hoy 45 años de la muerte de Bob Marley, ¿sí? Y me pregunto, ¿cada vez hay menos rasta o es una sensación mía? Antes había más rastas. ¿Qué es lo que está pasando? ¿Es culpa de los piojos? ¿Es culpa del estrés? Hoy hay más gente que se pone pelo que gente que se hace las rastas, ¿no? ¿Qué es lo que ha pasado? ¿Dónde están? ¿Dónde conviven? ¿Es una comunidad que ya no sale a la calle, quizá, tal vez? Digo, pregunto, no sé. Qué envidia, ¿no? Qué bueno ser rasta, ¿no? Cuánto pelo que tiene el rasta. Si hay alguno dando vuelta, que se comunique con nosotros, ¿eh? 11-70-82-0959. Soy rasta, me la banco y qué. 11-70-82-0959. Lo subo a todos. Las subo a todas. Las chicas. Rápidos y Furiosos. Acá estamos. Sí. Somos un capítulo de una serie larga. Todos los días. Tarde Bestiales. Acompañándote ahora con The Cure en Rock and Pop.

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1: Y la cosa linda, la simple de la vida, como respirar ese aire fresco por la mañana, el día de pago o un simple lunes sin preocupaciones.
2: Hora Argentina, 18 horas, 14 minutos, temperatura 16 grados.
1: ¿Qué es lo que tenés que saber ahora en Rock and Pop? Jorge Macri, voy a ser candidato a jefe de gobierno el año que viene. De cara a las elecciones 2027, el actual jefe de gobierno dijo que irá por una reelección, mientras que adelantó que habrá un candidato a presidente de su partido. Donald Trump dijo que el alto el fuego con Irán está en cuidados intensivos. El presidente estadounidense indicó que la negociación con Irán quedó bajo presión tras el cruce por el uranio altamente enriquecido. La AFA confirmó a los árbitros para los cuartos de final del torneo de apertura. Leandro Rey Hilfer fue asignado como juez principal en River Plate frente a Gimnasia La Plata. Los encuentros restantes contarán con Darío Herrera a cargo de Rosario Central ante Racing, Fernando Echenique como responsable del choque entre Argentinos y Lanús, y Andrés Merlos como árbitro en el duelo de Belgrano contra Unión.
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1: Para los discutidores de infracciones, esos que están preparados para ir con el registro de contravenciones en mano y discutir hasta el último detalle y no le importa hacer cola, pierde el día entero, pero la multa baja o desaparece. La cuestión es quejarse, amigo. Mientras, Gorilas, de vuelta a casa, despacito, ¿no?

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1: Aloha, Gonza, buenas tardes. Desde chiquita, comprar por comprar, mierda que vea para la piel, para la cara, para lo que sea, ahí va ella y se lo compra. Pero ahora encima compro por el librito, porque si no es carísimo. Claro. Pero yo, o sea, es sí o sí.
2: ¿Ah? Sí o sí. Mira vos.
3: Hola, Gonzalito.
2: ¿Qué haces, loco?
3: Habla Churrero Leo. Yo lo que compro antes que aumente o por si las moscas es sí. Cerveza. Y viste cómo es esto, no, hay que estar al día.
2: Sí.
4: Tardes bestiales, hola. Gonzalito, Freddy Bursaco, como el amigo anterior, no me puede faltar queso rallado. Mi hija el otro día compró un paquete grande y yo compré tres chiquitos. Y mi hija, si tenés este, me dice. Así que a veces abro un paquete de queso rallado y cuando voy a comprar digo, y un paquete de queso rallado, una cosa de loco. Los quiero bestiales, hermosa tarde para ustedes.
2: Chao, hermanito. Y qué bueno que está, ¿no? Para un arroz con pollo con queso rallado, para una polenta con queso rallado, para una sopita de calabaza con queso rallado. Todo con queso rallado y

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1: ¿Y qué nos esconden, eh? ¿Qué nos esconden con la pintura de caucho, eh? De repente ya no alcanza con pintar la pared. No, ahora tiene que ser pintura de caucho, impermeable, flexible, tecnológica, casi militar. ¿Y qué nos esconden? Porque antes pintabas y listo, rodillo, lata y paciencia. Ahora parece que estás blindando un submarino. Te dicen elasticidad, te dicen protección extrema, te dicen membrana líquida. ¿Membrana líquida? Pregunto, hermano. Quiero pintar el lavadero, no lanzar un satélite. ¿Qué nos esconden? De golpe todos son expertos en microfisuras. Todos hablan de dilatación térmica y sellado profesional como si trabajaran en la NASA de las humedades. Y mientras vos pagás el triple por una pintura que respira, la pared sigue haciendo lo mismo de siempre. Agrietarse un poco y bancarse la vida. ¿Y qué nos esconden? Tarde Bestiales. Otro aporte más a la sospecha general.
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1: Mendoza, 24 graditos. La temperatura más alta del país. Viste lo que es la paradoja, ¿no? Donde más frío debería ser, hace calor y virus. Tomo lo que encuentro.

0: De mural en la esquina de Corrientes y Callao. Y el homenaje se hace en vida, y esto está muy bien, ¿eh? La histórica disquería librería Sibals inauguró un mural de 195 metros cuadrados realizados por el artista Martín Ron en homenaje a Charly García como parte de las celebraciones del 55 aniversario. Toma como referencia visual la icónica portada del álbum Click Modernos y recrea el cruce entre Walker Street y Corran Allen en Nueva York, donde fue fotografiado García para esa histórica imagen. Así que aplausos, felicitaciones, por ese mural que hay que ir a disfrutar, hay que ir a ver, sacarse fotos en Córdoba y Callao.
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2: ¿Cómo estás? Ander, acá me tiro la mierda, pendejo, hijo de puta ese.
3: Vos estás bien, físicamente bien, porque el golpe fue terrible.
2: Estoy como para cagarlo bien a trompada, mocoso de mierda y la concha de su puta madre.
3: ¿Lo vas a denunciar? ¿Vas a hablar con las autoridades?
2: Voy a cagar a trompada.
3: Bueno, pero además, ¿lo vas a denunciar?
2: No, qué carajo me importa.
3: ¿Se sabía que podía pasar esto? ¿Era previsible? ¿Se habló con los pilotos?
2: Con un pelotudo como este, sí, obvio.
3: ¿Qué vas a hacer ahora, Juan?
2: Lo voy a cagar a trompada.
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0: 18:25 minutos. Juntos a casa. Juntos a casa. 11 70 82 0 95 9 en otra vía de comunicación. Ahora, Durán Durán en Rock and Pop.

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1: Gonza, yo lo que no paro de comprar son antenas. Antena de radio aficionado.
2: ¿Qué?
1: Todos los días sale algo nuevo.
2: Antena. Compro antenas. Bueno, yo te propongo canciones para que las capte esa antena. Tengo Kiss, tengo Rata Blanca, tengo Creedence, tengo Muse, tengo George Harrison, tengo Riff, Fear for Fears y mucho más para que subas ese volumen.
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1: Tenemos, como siempre, algún que otro mimo para los oyentes de Rock and Pop.
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1: Gracias, Leonel, querido. Abrazo grande.
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2: Amor, amor. Amor, amor. Me piden la punta del clima. ¿Ha cambiado? ¿Qué es lo que dice el pronóstico? Bueno, mañana tengo para vos 20 de máxima, 9 de mínima. Sol pleno en la ciudad de Buenos Aires, un día espectacular. El miércoles, igual, calcado, che. El jueves, 16 la máxima, 8 de mínima, un poquito de nubes. Y tengo un viernes exactamente igual al jueves. Después te cuento sábado y domingo, falta un montón. Me suena el teléfono, disculpen, atiendo. Hola.
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4: El abrazo inconmensurable para el mejor conductor de la radiofonía argentina, gracias. Que crece, crece y no para de crecer. 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
2: Un festín, sí, sí, sí, sí. Qué lindo, che. Tengo, la verdad, un hambre bárbaro hoy, ¿eh? Escucho ofertas,
4: sí. Esa opción que tengo, son tres.
2: Bueno,
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4: Llegó la Empaumentos. Una empanada que siempre está arriba, rellena de suba de transporte, de servicio, suba de prepaga. Una real bomba explosiva.
2: Hey.
4: Gonza, la Empaumentos quema, hierve. La Empaumentos se come con platzul y traje de mirando. El sabor único, ¿sabes en dónde lo tiene?
2: ¿Dónde?
4: En el ají puta palio. No,
2: sí, tenés razón.
4: Y se repite.
2: Y, siempre,
4: y se repite.
2: Siempre,
4: one more. Ajá.
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4: A Padarín llega la empalada. Una empanada de las 6 de la mañana que hay que comerla y te congela los dedos. La empalada es hora para valientes. Más fría que la letra chica de los seguros. Rellena de ponerse una campera para dormir, para no gastar en gas y en luz. La empalada se come en mayo, junio, julio en Argentina.
2: Qué lindo, me encanta.
4: Y tengo una que es tremenda, ¿eh?
2: A ver, por favor.
4: Llegó la Empasexo en aviones.
2: Empasexo.
4: Una empanada recaliente, Gonza.
2: Sí.
4: Rellena de pasta y pollo, ventanilla y pasillo. Una empanada que se derrite en el aire. La Empasexo en aviones no va en tren, va en avión. Para una buena cocción, en vez de sacarla del horno... Para que el proceso termine bien, tiene que acabar afuera.
2: Bueno, sí, sí.
4: Pero
2: sí.
4: Es así.
2: Sí, está bien.
4: ¿Qué quieres que te diga?
2: No, está bien, es así, papá.
4: Bueno, las tres para vos, dale, campeón.
2: Sí,
4: que sí. Te queda la remera, ¿eh?
2: Gracias, haceme precio, por favor, ¿sí? ¿Puede ser precio de invierno?
4: Para vos, y con esos tubos que estoy viendo por YouTube, que son impresionantes, te digo, las tres...
2: Sí.
4: 7 millones de pesos.
2: ¿Cómo 7 millones?
4: Está todo subiendo.
2: ¿Pero usted qué piensa que...?
4: Cubro el costo nada más.
2: Tengo la billetera a Adorni, ¿no, hijo? No.
4: Te puedo hacer dos pagos por 9 millones.
2: No.
4: Bien espaciado, hot
2: es una,
4: style.
2: Es una estafa, es una estafa, por favor.
4: Sí, la tenés toda,
2: por favor.
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2: No sé si les dije, pero siempre quise ser actor. Siento que tengo todas las condiciones. Sí, sí. La percha de Pedro Rosenblatt. ¿Por qué siempre la de Pedro Rosenblatt? La gracia del Mago Black. Saludo grande al Mago Black. La mirada del Pollo Viñolo. La onda de Moria Kazán. Cada vez más onda tiene Moria. Y ese pelo en la nariz igual al que tiene Luciano Castro. Recibí el guión de esta canción llamada Un Mundo en Español. De Elton John, y siento que mi voz y mi estilo pueden pegar perfecto. Dice más o menos así. No sé por qué. Solo sé que sí. No puedo explicarlo. En este lenguaje que uso, algo me deja sin palabras. Cada vez que te acercas, como si fueras un fantasma. Si tan solo pudiera decírtelo. Si tan solo escuchara. Tengo una palabra para decirte. Una palabra en español que no entiendo qué significa, pero te la dedico a ti. 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
1: Gonza, yo lo que no paro de comprar son antenas. Otro antena más. De radio aficionado.
2: Otro más, mira.
3: ¿Qué haces, Gonza? ¿Cómo andas?
2: ¿Qué haces, loco? ¿Bien?
3: Lo que yo me la paso comprando de chiquito. Púas para tocar la guitarra.
2: Mirá,
3: y cuando las busco, termino rompiendo cucharitas de plástico para poder tocar la guitarra.
2: Y me preguntan, ¿cómo, cuándo, dónde, Gonzalito? Bueno, bueno, tranquilo, tranquila, ¿eh? ¿Dónde? En Francia, en 1821. Un relojero, llamando Nicolas Ryusuk, buscaba una forma exacta de medir las carreras de caballo sin depender de los humanos, ¿viste? Ya existía el reloj, pero el verdadero desafío era que el tiempo fuera de más a menos. En una pista de París, colocó un pequeño mecanismo con tinta que marcaba el tiempo sobre un disco giratorio cada vez que los caballos cruzaban la meta. La precisión sorprendió a todos y el invento empezó a usarse en competencias y laboratorios. Así, entre apuestas, nació el cronómetro, che. El objeto que convirtió los segundos en una obsesión mundial.
4: Hora Argentina. 18 horas, 45 minutos. Temperatura, 15 grados.
5: Gonza, Gonza. ¿Sí? Acá el Barba de Campana.
2: ¿Qué hace, Barba?
5: Yo lo que compro siempre, por más que no tenga que comprar, lo compro igual, es la cebolla morada. Voy a la verdulería y me puede. La veo, digo, no la voy a llevar porque tengo como 10 en casa y 2 me llevo. Mi mujer me dice, ¿por qué traes siempre? No sé, la tengo que comprar sí o sí. Pero si fuiste a comprar huevo, tengo que comprar igual. Y va, cada uno con su locura, ¿no?
2: Para los muchachos del camión de basura, los maratonistas de cada noche, los maratonistas del camión, escuchan Kiss, Rock and Roll All Night en Rock and Pop.

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1: Escuchá a vos que te gustan los datitos. El agua caliente se congela más rápido que el agua fría. Este fenómeno se conoce como efecto Mpemba y todavía genera debate científico sobre por qué ocurre exactamente.
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2: Atención, atención, que final. Faltan 1000 metros. Allí viene Traverso ganando con llamas debajo de la Coupe Fuego.
3: Sabíamos de mecánica, sabía yo, por lo menos sabía que el fuego estaba al lado derecho, que era un tema de aceite. Todo el tema de combustible es del lado izquierdo. Mientras el fuego esté de este lado, estamos más o menos bien.
2: Traverso primero, Oltra segundo. Va a ganar aparentemente Juan María Traverso. Hay muchas llamas. Atención, Traverso. Cuidado, hay muchas llamas, ganó
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1: Y si el mundo fuera justo, Gonzalito, ¿qué querés? ¿Qué querés? La alarma sonaría después del mejor sueño. El mandame una foto no llegaría cuando ya estás en pijama. O algunas noches tendrían botón de repetir. Momento de Emanuel Rubiler. 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

0: 18 horas, 51 minutos. Temperatura 15 grados.
1: Llegó el Ofri, el tornillo. Llegó un frío del carajo. El Salmo 5004 reza. Salamandra prendida. Ladrillo caliente a los pies. Y tambor de lavarropas convertido en fuego eterno. Dame calor. González, dame fuego, papurri.
2: Sí, te doy fuego, te doy calor. Intenté una receta nueva. Botella de gaseosa con agua caliente adentro, ¿eh? Ojo, esa va envuelta en un trapo para calentar los pesitos. Espectacular. Tengo la ganadora para Drivers, Martina Díaz. Fuerte el aplauso. ¿Todavía no sabes manejar? 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
1: Y se va, che, ya se va. Se va el lunes y nos deja un tornillo importante en las primeras horas del día, que hicieron muy difícil levantarse. Nos deja Guillermo Barros Esqueloto cuestionado por la prensa velezana en el partido que el Fortín perdió con el Lobo Platense. Y se va. Se va el lunes y nos deja a los oyentes bestiales pensando y diciendo infinidades de cosas sobre su comprar por comprar, ¿eh? Todo lo que sea maquillaje, camiseta de fútbol, cadenas para la nieve, aspiradoras que aspiran, manos completas y todo lo que tenga el nombre robot, aspiradora robot, vaporera robot, heladera robot, muñeca robot, te gusta, chimbengüencha. Y se va el lunes y nos deja, ¿eh? Nos deja el Chiqui Tapia otra vez siendo juzgado en Capital, nos deja la marcha universitaria para mañana que promete ser multi y nos deja muchos oyentes bestiales pidiendo que transmitamos desde Bariloque, Olique, y allá vamos, y se va el lunes, y volvemos a conectar con todo lo que nos apasiona. Tarde bestiales, definitivamente la música calma a las fieras, escuchando en este regreso oficial a casa a Creedence Bloom Mary en Rock.

0: Vamos acomodando los trapos, abriendo la mochila, guardando lo que queda para volver a casa, sabiendo que cada vez somos más, ¿eh?
1: Ya son las 10.
0: Qué lindo cuando caminas por los pasillos de la radio y te vas felicitando con los compañeros, ¿eh? Felicitaciones, Betito. Mucha gente se ha sumado. Felicitaciones, Tincho. ¿Cuántos que comparten quién paga la fiesta? Felicitaciones, Gonzalito, del otro lado. ¿Cómo se agranda el equipo en Tardes Bestiales? Che, Bobby, muy bien, no, bien vos, ¿eh? Che, Carito Gato, bien, no, bien vos. Es un ida y vuelta espectacular. Che, bien la gente del fin de semana. Bien Marito, bien el Rock and Pop Rank. Una cosa de locos. Bueno, miren el video en arroba FM Rock and Pop 95.9 de la Feria del Libro, con todo lo que ha sucedido. Ahí están, ¿eh? También plasmado cada uno de los momentos que hemos compartido juntos. Amigos, amigas, del mismo equipo y cada vez más. No hay lista de 26, hay lista de millones, te diría ya, ¿eh? Nadie queda fuera. Todos titulares, nadie suplente para compartir la misma identidad. La que dice y subraya, Rock and Pop 95.9. Nos gusta el rock. Chau.

0: gracias.
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1: Diecinueve horas, 6 minutos. Y hoy abrimos con una pregunta muy de reunión social.
2: ¿Cómo somos en las fiestas?
1: Porque están los arengadores.
2: Los que llegan y ya quieren levantar la noche.
1: Los manijas profesionales.
2: Los animadores no solicitados.
1: Y después están los otros.
2: Los que se pegan a la barra.
1: Tranquilos.
2: Observando todo desde una distancia prudente.
1: Vaso en mano.
2: Charla de a dos, volumen moderado y cero escándalo.
1: Así que vos, ¿cómo sos en las fiestas?
2: ¿El que arma pogo o el que encuentra refugio cerca de los tragos?
1: Bienvenidas.
2: Bienvenidos.
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1: A mí me gusta la joda.
2: Atención.
1: Perdón, pero yo ya arranco. Así, arranco.
2: Fuerte,
1: yo te
2: medio.
1: Arranco, te empiezo el trencito, te llevo la cintura.
2: Rompe
1: y dale,
2: hielo.
1: dale que va. ¿Vos, gatito?
2: Sí, sí, estamos hechos para esto. Hay que romper el hielo, hay que salir a la pista, si no nadie te baila, ¿viste? Entonces,
1: sí.
2: Uno va para frente. Y uno
1: empieza a charlar con cualquiera, no importa nada en la joda. 11-70-82-095-9. ¿Te sumás a la fiesta?
2: Sí.
1: ¿O no? 7:08 PM. Guns N' Roses, Welcome to the Jungle en Rock and Pop.

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1: 7 de la tarde, 10 minutos, 15 grados, 7 décimas, la temperatura del cielo despejado.
2: Bueno, un poquito de deportes. En Primera Nacional está jugando ahora Ferro 0-0 con Defensores de Belgrano. 19:30 jugará el Torito de Mataderos, Chicago Almagro.
1: Ay, se me muere el gato.
2: Sí, exactamente. Bueno, ayer y anteayer hubo fecha de la Liga Profesional Argentina. Vale decir que el fútbol argentino se ha vuelto impredecible. Todos los que tal vez parecían candidatos, los equipos más fuertes en cuanto a sus economías y sus historias, muchos han quedado en el camino y otros casi, casi. Así que te digo que hay que hacer un revisionismo en todos los clubes, porque si bien ayer River pasó, fue un sufrimiento total, dejó más dudas que certezas. Vale destacar, sí, al arquero Beltrán, ¿no? Un pibe de 21 años que tomó el lugar de Armani, que tímidamente empezó a ganarse estar bajo los tres palos de uno de los equipos que más exigen en la liga y en el mundo, porque River la verdad que es siempre protagonista. Y ahora le tocó estar en la nómina de 55 jugadores, la pre-nómina que Scaloni está armando para el Mundial, de lo cual hablaremos después. Boca también perdió con dos jugadores más, con un tiempo extra. La verdad, muchas mamarrachadas hubo, eso es lo que hay que decir. El hincha se volvió loco y lo está puteando a Paredes, el hincha del fútbol, porque dicen que ni con dos más pudo ganar. El fútbol argentino está loco, loco, loco. Después hablamos un poquito más.
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1: 7 de la tarde, 12 minutos. Jean Love Jezebel. Esto es The Motion of Love en Rock and Pop.

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1: 6:14 PM. Y no lo digo yo, lo dice la ciencia. Que la joda es de los mejores ejercicios que podés hacer. En 6 horas de fiesta, el gasto calórico total depende principalmente de la intensidad del baile y del movimiento. Bailar intensamente puede quemar entre 1.200 y 3.600 calorías. Hablamos de unas, no sé, en unas 6 horas sería por 200, 600 calorías por hora, más o menos. Okay. Si el ritmo es moderado, el gasto suele rondar entre las 200, 300 calorías por hora y se suman cerca de 1.200 en un, menos uno, 800 en total.
2: Ok.
1: O sea, estoy haciendo como cálculos así, a grandes rasgos. O sea, cachete, pechito y ombligo, sí, para abajo, todos para, sí, abajo, todos para arriba.
2: ¿Qué más?
1: Ya estás quemando grasa.
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1: 6:15 PM. Choque de 3 vehículos en el ramal Pilar de Panamericana en el kilómetro 39 sentido al norte ocupan el carril rápido. En cuanto a los ferrocarriles, opera con demora el Belgrano Sur a Catán y el Roca a La Plata. Ahora Bon Jovi, Runaway.

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1: Este es el panorama a deshora, porque las noticias no ocurren en punto.
2: 19 horas, 17 minutos.
1: Noticia clave. La UBA anticipó una marcha federal universitaria multitudinaria y pacífica. El rector de la institución educativa, Ricardo Helpi, advirtió por el impacto del ajuste presupuestario y sostuvo que el sistema universitario atraviesa una situación hiperaguda.
2: Titulares al vuelo. Axel Kicillof cuestionó el RIGI y aseguró que solo se ejecutó el 3% de las inversiones anunciadas. El gobernador bonaerense criticó el esquema impulsado por el gobierno nacional y sostuvo que la Argentina atraviesa una etapa de desinversión.
1: Economía al día. El riesgo país quebró la barrera de los 500 puntos básicos en el arranque de la jornada financiera de este lunes. Según el indicador que elabora el banco JP Morgan, la cifra se ubicó en las 498 unidades, impulsada por un nuevo repunte en la cotización de los bonos soberanos.
2: 15 grados, 7 décimas la temperatura en la ciudad de Buenos Aires, el cielo completamente despejado, 19 horas, 18 minutos.
0: El reloj marca las 19. 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
1: Babasónicos, ¿cómo eran las cosas? A las 7 de la tarde, 21 minutos.
2: Si hablamos de salidas, fiestas, encuentros, muchas veces de la mano viene un brindis y de la mano viene alguna copita, ¿no? De alcohol.
1: Brindo por las mujeres.
2: Correcto.
1: Sí, ya lo cantabas.
2: Ya lo sabíamos en aquella oportunidad. Si yo te digo los países que más consumen alcohol en el mundo...
1: ¿Nosotros estamos?
2: Nosotros no estamos.
1: Ah, mira vos.
2: Pero viste, yo...
1: Qué sorpresa.
2: Cuando, antes de ver el ranking, pensé un lugar medio frío, viste, como un Rusia.
1: Irlanda.
2: Lugares como Irlanda, Escocia,
1: Nueva
2: Gales.
1: Nueva Zelanda.
2: Bueno, ninguno está en el top.
1: ¿En serio?
2: El país que lidera el ranking de consumo de alcohol es Rumania.
1: Mira.
2: 13,2 litros per cápita, seguido por Georgia.
1: Georgia.
2: 12,2 litros. Y en tercer lugar está República Checa. 11,6 litros per cápita. Así es como se tomó el registro de estadísticas en este ranking que toma mayores de 15 años. Debe ser por legislaciones de diferentes países que mayores de 15.
1: 15.
2: Sí, pues acá es
1: acá
2: más
1: no,
2: alta.
1: No. Mayores de 18 acá, por favor.
2: Sí, y acá obviamente se toman las costumbres, ¿no? Los que consumen cerveza, los que consumen vino en eventos deportivos, en juntadas, en reuniones. Fuera de Europa, el que más consume es Uganda en África con 9,5 litros y Laos en Asia con 10 litros.
1: Te juro que pensé que íbamos a estar en ese ranking.
2: Sí.
1: Con la cantidad de alcohol que ingerimos los argentinos, no sé.
2: Algo,
1: algo falló ahí. Las pelotas, ya lo sabes, en Rock and Pop.

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1: Hola, Caro, reina preciosa.
2: Ay. Gato.
3: Sí, gato.
2: Señor, gato.
1: Bueno, acá en Neuquén.
3: Epa.
1: Le encaramos la barra, le encaramos la fiesta. Encaramos la barra, le encaramos la fiesta. Mientras más barra, más fiesta ponemos.
3: Sí.
1: Hasta prender fuego todo. Placer total. Ya que salimos, prendamos fuego todo.
4: Hay que salir full attack, ¿no?
5: Caravana loca.
6: Hola, Caro, hola, Gato, acá Gringo del Viso. Sí, olvídate, yo me re. Prendo la joda al toque.
5: Vamos.
6: Olvídate. Ya estamos en el baile, que bailar. Nunca, nunca sentado, nunca amargo, nunca nada. Así que aguante, aguante la joda, aguante la fiesta. Bien argentino, bien argentino.
5: La jirafa, viste que hay gente en los casamientos, se queda sentada y no baila, no hace nada.
4: Van pero de compromiso,
5: dale,
4: ¿viste?
5: Dale, movete.
4: Y aprovecha.
7: Hola, chicos, ¿qué caloría vamos a quemar en una joda si estamos escabiendo y comiendo como vamos? Si fuera el último día.
4: Sabes que es verdad que para mí compensa. Porque todo lo que ingestás de alcohol, que tomás de alcohol,
5: sí.
4: Lo que más. Pues si bailas, le metes un rock and roll fuerte.
5: No, necesitas.
4: Un perreo y después metes así unos saltos de pogo, ¿qué más?
5: Necesitas hidratarte, comer bien. Ah, hay que resistir.
8: Hola, Caro, Gatito a la banda. ¿Qué tal? ¿Cómo le va? Buenas tardes, buenas noches. Por acá, Kitty Mora. Hola, dice Mora, muy bien. Acá en la fiesta siempre fuimos arengadores.
4: Bien.
8: Yo siempre fui el payaso, el centro de la fiesta. Y ahora con esta edad, soy el payaso hasta las 12. A las 12 le heredo mi puesto, mi lugar a Mora.
4: Claro.
8: Y Mora se queda agitando hasta que nos volvemos a la
4: pibería.
8: Abrazo grande, hasta luego.
5: Está bien, el tema de la edad también. Como que hasta acá llego, hasta acá me da la nafta.
4: Nos gusta esta comunidad de rock and pop que va al frente en el baile, que viene con todo para las fiestas. Bueno, si hablamos de fiesta, este estudio se va a transformar en una gran fiesta del rock, de la música, porque en breve, Carito, está él.
5: Ya llega, el Baiano está con nosotros en A Otra Cosa Mariposa.

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0: Vamos en otra cosa en Rock and Pop. Ya nosotros vamos a confesar que arrancamos una charlita muy interesante en el off, Carito, con un invitado, porque nos entusiasmó este nuevo espacio que tenemos para charlar con un gran artista que venga a Rock and Pop a visitarnos.
1: Exacto, nosotros no nos pudimos aguantar las ganas de empezar como la charla previamente, porque también para nosotros es este acontecimiento, es el primer invitado que tenemos en este espacio, en Otra Cosa Mariposa, así que para nosotros es un lujo. Baiano, bienvenido.
2: Bueno, un gustazo. Bueno, me alegra inaugurar este ciclo nuevo de charla, y un saludo muy grande a toda la gente de Rock and Pop, gracias por el cafecito, y una alegría estar con ustedes, ¿no? Que para mí también es la primera vez
0: con vosotros
2: estuve en otro momento.
0: Pero para, ¿cómo es para vos? Porque este espacio lo conocés, este espacio,
2: bueno, fue Rock and Pop con Mario, claro. Fue Metro con Andy, estuve acá también con Mr. Trompeta, me olvidé el nombre.
1: Con Gillespie.
2: Y varias veces, sí, obvio. Greenbank tenía su oficina allá atrás. Acá toqué también en Metro. Toqué como en mi etapa de solista también ahí. Dos veces. No, súper lindo. Lindo el lugar.
0: Te moviliza. ¿Recordás?
2: Y entré tipo marcando. Acá estaba Mario, ahí estaba. Entré marcando, sí, pero bueno, los lugares así muy emblemáticos. Los espacios así muy emblemáticos uno los recuerda, ¿no? Yo me acuerdo del otro Rock and Pop que está en la otra cuadra. Sí. Era muy chiquitito. Uh-huh. Y acá están mucho más cómodos, muchachos.
1: Estamos acá. Igual también ya una persona de los medios, ya familiarizado con la radio, con la televisión, radio. Conducción, ya lo dejamos solo a él y nos vamos nosotros.
2: No, yo quiero hablar con ustedes. No se preocupen por
0: pero
2: mí.
0: Pero estuvo lindo eso también, porque vamos a arrancar por ahí por eso. Estuviste en una etapa con la parte de conducción, un espacio musical, con jóvenes, adolescentes.
2: Sí, hice radio, estuve en Radio Disney, estuve en La Uno, estuve en La Metro, en los comienzos de La Metro. Mi productor en esos momentos era Wainwright.
0: ¡Opa!
2: Mira. Sí, fue mi productor ahí durante un tiempo. Y estuve también en FM Power de Pinamar. Me gusta la radio, me gusta mucho. Creo que es un lugar como para que no te estés preocupando por la parte. Bueno, ahora hay streaming y todo eso.
1: Sí,
2: ¿no? La
1: ahí gente estamos saliendo en Twitch, estamos transmitiendo en vivo.
2: Pero bueno, yo lo veo como un lugar más relajado, ¿no? De tener pensamiento libre, ¿no? Sin ningún tipo de... Pero bueno, fue una época muy linda también, cable a tierra, porque hay momentos también de la música, por más que todo el inconsciente colectivo piense que es todo tiempo fabuloso. Claro. Tiene sus momentos también de rutina, ¿no? El viaje, el aeropuerto, el hotel, el... Entonces, bueno, yo en esos momentos decía, bueno, mi cable a tierra, tal vez algo que me guste, tenía que ver con un micrófono y estar hablando de otras cosas que no sea cantando una canción, ¿no? Bien. Y así me pasó con la radio, y con la televisión me pasó con MP3, que justo ahí me estaba separando de la banda, de Pericos, y había todo un tsunami de situaciones horribles, ¿no? Con la que tenía que andar metiendo cintura Y justo apareció esta oportunidad de desmarcarme un poco, como una bisagra, y le dije que sí al productor, que me dijo, ¿te animás a la tele? Y le dije, sí, vamos. Me animo a todo. Y le digo, ¿de qué va? Porque qué vamos a hacer, un programa de entretenimiento. No, entrevistas. Y ahí me animé y entrevisté a prácticamente muchos músicos de la Argentina, Latinoamérica, llegué a entrevistar en Sudáfrica, en España, en Francia también.
0: Wow.
2: En español, ¿eh?
0: Sí.
2: Y nada, fue otro mundo totalmente diferente.
0: Te digo, lo que se valoraría hoy un ciclo así, como por ejemplo Rock and Pop, que abre mucho artistas de renombre y artistas nuevos.
2: Sí,
0: porque
2: está
0: hoy
2: buenísimo.
0: Los espacios en los medios no tienen tanto para el músico. No
2: es como era antes, claro. ¿No?
1: Exacto.
2: Hoy la porción de pizza debe tener 250 porciones, sí. ¿Viste? Una pizza. Antes la porción de pizza tenía 8, la media tenía 6 y le estaba el individual. Entonces había como, no había tanto crecimiento musical, tantas bandas saliendo, la música estaba tomado más como la bohemia, bueno. Che, no, de otra cosa, ¿de qué trabajás, viste? Después fue creciendo, se fueron demostrando cosas, se fueron demostrando también que de esto también se vive, de que hay mucha gente alrededor también que vive de esto, detrás de una figura musical, hay mucha otra gente que está haciendo su trabajo y todo se interconecta, ¿viste? Entonces, nada, ahí empezó también como la industria, claro, a entender. Las compañías discográficas dejaban de apostar en artistas por quedarse solamente con artistas que vendieran, y después ya cuando el vinilo ya no estuvo, se quedaron con la música, ¿no? Sí, con los streamings y las reproducciones
1: online.
2: Y demás. Claro, claro.
1: ¿Y cómo te vas vos adaptando a todos estos nuevos cambios, no? Digo, vos sos de la generación, o sea, que ha atravesado todo.
2: Escuela,
1: claro.
2: Yo soy de la vieja escuela, pero nunca, ¿sabes qué? Nunca me frenó los desafíos en este sentido, ¿no? Bueno, conozco colegas que no conocen, a pesar de ya que este mundo digital está hace bastantes años, desconocen cómo hacer, qué hacer, pero tampoco es porque, no por aprendizaje, sino por interés, ¿no? Entonces yo siempre me interesé en tratar de ver qué herramientas podía llevar a mi música o a lo que yo hacía como para poder potenciarme un poco más o extenderme un poco más o lo que fuere, o que me escuchen en, no sé, en China o lo que fuere, ¿no? Va a ser difícil eso, pero hoy por hoy, con las plataformas digitales, vos tenés accesos a muchísimos lugares que antes decías, che, ¿cuándo voy a México? Y tenías que hacer una gira de prensa en México. Si tenías una banda, ¿cuántos viajan? Y viaja uno, no, somos todos. Bueno, entonces se hacía todo medio complejo para poder tener una difusión, y si no, era la misma compañía discográfica, claro, que mandaba gacetillas de prensa, que muchas veces ni se leían, y bueno, es una cuestión. Hoy por hoy, un artista o cualquier banda o cualquier artista puede ya segmentizar los lugares donde quiere sonar, donde le parece, donde focalizar, un montón de cosas. Entonces, bueno, todo eso depende, ¿no?, de que te traigan la montaña a vos.
0: Vas.
2: O sea, remangate, y pisá el barro, ensuciate, rompete, lastimate, todo eso. Como la anécdota que contó Charlie una vez, que le decían al Buda, ¿dónde está el éxito? Y le decían, allá, acá, a dos cuadras.
0: Sí.
2: Y volvía, el tipo iba a dos cuadras, todo golpeado. Volvía, che, pero me dijiste que el éxito estaba ahí, no está. No, pero está ahí, a dos cuadras. Tipo iba de vuelta y lo cagaban a trompadas. Y volvía y así, un par de veces. Y hasta a ver, bueno, me cansé, me pegaron. ¿Dónde está el éxito? Ahí, después de las trompadas.
0: Claro, el camino complicado.
2: ¿Entendés? O sea, pero tenés que ensuciarte, sí, ¿viste? Ensuciarte en el buen sentido. No vas a andar cagando gente para tu ego, para... Pero es así, yo creo que hay pibes que están muy activos y hay otros que son muy pasivos. Y lo mismo pasa dentro de las bandas, hay gente que es más activa y otra gente más pasiva. Bueno, la electricidad es por lo negativo, por lo positivo, y las dos cosas hacen que haya luz, ¿no? Entonces, bueno, hay que...
0: Ahora, se te nota, Bayano, que vos eso lo practicás en carne propia, porque de hecho tu presente son búsquedas constantes,
2: sí,
0: un revisionismo de tu propia música o de la música.
2: Sí, el revisionismo estaba bien, pero porque bueno, es parte de la vida de uno, porque muchos te dicen, bueno, sos el soundtrack de mi vida.
0: Sí.
2: Está bien, pero mía también.
0: Claro.
2: O sea, todo lo que yo estoy cantando fueron etapas de mi vida, etapas a las que he escrito de mi vida. Y hoy por hoy es todo lo que a mí me compete, ¿no? Es todo mi integridad, todo lo anterior y lo de ahora.
1: Bueno, ahora que lo decías, vos mencionabas lo de las canciones, ¿cambiaron completamente de significado para vos a medida que las vas cantando o siguen siendo como la primera vez?
2: No, hay canciones, esta canción que se llama Sin Cadenas, que estamos escuchando, esta es, para mí, es una de las mejores que pude escribir. Y no, se va resignificando, vas teniendo, el contenido de la respiración puede ser para muchas cosas, ¿no? Y según el significado que le pongas. Pero nada, las canciones que ya dejo de cantar es porque yo no las siento ya como que estoy en el momento para cantar esa canción. Pero eso lo solucioné armando un medley con Mati Zapata, que es mi productor. En el final de los shows hago un medley de 7 canciones pegadas, en forma de enganche. Uh-huh. Entonces ahí también pongo decoro un poco el final del show con canciones que a lo mejor no las toco en el tronco principal del concierto, ¿no?
0: No, pues debe haber un desafío del equilibrio de las
2: que hay muchas.
1: Claro. Sí, eso te iba a decir, son muchas, ¿no?
2: Hay muchas canciones que... Ah, mira, acá está de Manero, acá me había metido...
0: No, tuviste un mat... Para...
2: Sí, sí. No, bueno, pero...
0: para disfrutarlo.
2: Sí. Porque Manero, aparte, en este... En esta versión, yo cuando él me manda el track, pues lo quise invitar, este Manero está en mucha experiencia. Él me manda el track y entonces yo empiezo a escuchar el track y decía, ¿dónde entra? ¿Dónde entra Manero? Porque al principio no estaba ni se dio, al principio se da a conocer con su voz y después no entra, y entró en la mitad y me regaló toda una letra nueva.
0: Claro.
2: Ahí va, me regaló toda una parte nueva que escribió él. Y yo me quedé, dije, uy, loco, pero me pareció que tenía que entrar ahí. Yo a cada invitado para alguna colaboración les dijo que trabaje en eso, yo no me meto. Ya, acá tira.
0: Con fit que me...
2: Sí, no, entra así, en esa época era más rapera de él,
0: claro,
2: ¿no?
0: Pará, ¿y lo recibiste fácilmente? Porque viste que esto es más modernoso.
2: No, sí, a mí me encanta. Yo escucho todo tipo de música. Mi oído no está acostumbrado a un solo género. Escucho todo tipo de música. Y de todo aprendí. Hace una semana me invitaron los pibes de Qué Locura a cantar cuarteto al Movistar.
0: Qué locura.
2: Prepararon tres canciones y las prepararon en cuarteto. Y yo salí a cantar porque para mí la música se comparte. Entonces dije, bueno, tenés la diferencia de preparar tres canciones que no son de tu palo, ponerla en cuarteto y que yo me anime a cantarla sin tener que hacer ninguna modificación, solo un poco más de flow ahí en lo que era la modulación para poder entrar bien en lo que era el cuarteto, bienvenido. Los pibes de Ruido, un poco de Ruido. Sí. Me invitaron y dijeron, bueno, que te queremos cumbiarizar, nunca me sale. Y armaron también todo un set y bueno, y vamos y cantamos. O sea, ¿qué nos va a pasar?
0: Sí.
2: ¿Qué nos va a pasar? Nada nos va a pasar. O sea,
0: lanzarse a la aventura.
2: No, claro, o sea, sí. A la aventura, sí. Y con otra gente, y está muy bien. Pero yo juego, yo esto me lo tomo en serio, pero no tan en serio. O sea, entonces yo me doy el plano, dejo abierto el plano para poder divertirme de lo que hago y reírme también de lo que puedo estar cantando en algunos momentos. Antes, a lo mejor al principio, cuando cantaba en inglés, que yo no sabía inglés, pero tuve que ponerme al hombro un inglés inventado por mí, de pronunciación y todo, porque cuando entro a Pericos en el año 87, ellos estaban formados en el año 85, entro en el año 87, ellos tenían repertorio en inglés y yo querían que cante en inglés. Y tuve que tirar el ritual de la banana, que yo dije, ¿quién va a escuchar el ritual de la banana? Nada, ¿viste? 150.000 placas vendidas el primer año. O sea, pasan esas cosas con las canciones, ¿no? Entonces yo me la juego siempre, o sea, no me voy a quedar en el lugar cómodo de, bueno... sí, recorrí el universo de la música coqueteando con otros estilos, en el disco Rey Mago, en VH Positivo, en Nómade. Pero mi gen siempre fue, la gente nunca me dejó de ir del reggae, ¿entendés? Sí. Porque siempre era así, ok, te permitimos esto, pero vos sos del otro palo.
0: Claro.
2: Bueno, pero nada, yo la disfruto, chicos. No le busco el pelo al huevo, ¿viste? No me hago demasiadas... pensamientos,
0: presiones, exigencias.
1: Sí, como
0: exigencias,
1: demasiada presión y exigencia de la afuera.
2: Yo creo que hay que disfrutar.
1: Bien. Bueno, nosotros entonces vamos a aprovechar, vos te quedás un ratito más con nosotros,
2: sí,
1: Mariano,
2: claro, obvio, si
1: para
2: me dejan,
1: escucharte en vivo.
0: Se viene el show, dale. Vamos a hablar del show también.
1: Tenemos que todavía hablar del show que se viene.
2: Si hablo mucho me dicen, ¿eh?
1: No, nos encanta que hables un montón con nosotros. Y esto es Runaway, el Mariano, que está acá en vivo en Otra Cosa Mariposa.

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1: 7:53 y nosotros seguimos siempre con esta charla por fuera.
2: Hay que hablar como el locutor en off, ¿eh? Es muy difícil esa voz para...
3: No, acá tenemos...
2: años de locución.
1: Ahí. Le mandamos un saludo a Pablo Matus, sí, que es la voz
2: tremendo, oficial de Rock and Pop.
3: Bueno, estamos hablando con el Baiano un poquito de lo que ha sido la carrera, más lo que se viene, Baiano, porque aparte justo escuchábamos, y a mí me vincula mucho con vos, con lo que fue Pericos, todo lo que es el reggae. Sí. Una época que fue, justo venía pensando cuando era la entrevista, todas las bandas que han dejado una huella internacional y nacional, desde, no sé, obviamente Marley, Alfa Blondi, Cafres, Nompa, ustedes.
2: Sí.
3: Hoy, si te hablara un poco de ese género, ¿dónde estamos? ¿Vos seguís consumiendo género?
2: Yo no, sí. De última recomiendo el último disco de Protoje.
3: Mirá.
2: Que es muy bueno, está muy bien. El último disco de Ziggy Marley también está muy bien. Hoy escuché una nota que creo que Ziggy viene el año que viene. A tocar acá. Pero bueno, el último de Protoje es tremendo. Sí, yo sigo consumiendo reggae de la vieja escuela. Porque bueno, el reggae tiene ese género en que podés tener 90 años y estar cantando reggae, ¿viste? Porque se banca la vejez el reggae. Sí, o sea, agua, vos ves a todos los pioneros que están todos viejitos ahí con los bastones y siguen cantando reggae.
3: No, la energía que tiene el reggae.
2: Y tiene otra energía. Pero yo sigo consumiendo reggae, me encanta. Y bueno, yo cada vez que compongo con un ukelele y arranco con melodías en reggae y bueno, lo que me va llevando a la inspiración también.
3: ¿Sabes? Porque tiene como un doble disfrute el reggae. Yo me acuerdo de chico, Carito, me vas segura como sí. Porque íbamos a la costa y ustedes tocaban, vos tocabas, fiestas en la playa. Y después tiene una parte que te quiero vincular, que sé que por ahí es un poco más también algo de tu búsqueda de hoy, que es la parte espiritual. El reggae también es Rastafari, el reggae es espíritu, vos estás con el Kabbalah también.
2: Yo estudio Kabbalah, estudio Kabbalah.
3: Y hay como dos búsquedas, el divertimento pero también lo espiritual en el reggae.
2: Sí, yo creo que son posturas diferentes. A mí lo que me pasó con la Kabbalah, para si la gente no sabe lo que es la Kabbalah, bueno, es el estudio de ver la naturaleza del creador, el sentido de la vida y demás. Tiene que ver más que nada con los libros antiguos, tiene que ver con la Torá dentro del judaísmo.
3: Correcto.
2: Bueno, estudio hace bastantes años, bastantes meses, pero... la cuestión, ¿por qué pasa esto? ¿Por qué pasó esto? Porque yo en un momento de mi vida, después de tanto recorrido, sentía que había más cáscara que carozo.
3: Había adentro algo que...
2: No, y uno sabe, ¿no? Que del polvo eres y al polvo volverás, ¿no? Todos sabemos eso, en algún momento de nuestras vidas vamos a quedar acá. Y el alma, o la Neyamá, va a ir a algún lugar, al reencuentro... con el creador, a donde fuere. Cada uno lo puede tomar como quiera, sentir lo que quiera con respecto a este tipo de espiritualidades. O sea, cada uno tiene... Yo te cuento el por qué me pasó a mí. Entonces yo sentía como que había mi alma estaba muy desnutrida. Mi alma estaba poco alimentada y a lo mejor toda la cáscara estaba súper alimentada, pero... no lo esencial, ¿no? De un ser humano, ¿no? Este cuerpo que nosotros tenemos es un como si fuera el astronauta que va a la luna, es el traje que nos puso Dios para poder vivir en este mundo, ¿no? Por así decirlo, para tómenlo todo no literalmente, tómenlo espiritualmente. Entonces, bueno, yo empecé a sentir una necesidad muy fuerte de espiritualidad. Y empecé a leer y porque dentro del judaísmo y porque mi hija es judía, mi pareja también, estuve rodeado también de la comunidad durante mucho tiempo y bueno, sentí una cercanía fuerte, ¿no? Para meterme en ese mundo del antiguo, de la Torá, de los comienzos, del Génesis, en el principio y demás.
1: Y todo eso también te ayuda a la creación de canciones, me imagino, ¿no? Sí, ¿te inspira?
2: Sí, me inspira a mí como persona, ¿no?
1: Principalmente, te nutre a vos como persona.
2: Sí, a mí, en lo personal, me pasan cosas, me han sucedido cosas que realmente me siento que me han dado mejoría, ¿no? Sobre todo en lo espiritual. Y para las canciones, bueno, en algún momento va a decantar, ¿no? Va a aparecer algo. No, yo no quiero ser un difusor de nada, ¿no? Claro. O sea, sino que en mi interior, cuando vaya a tener que escribir o en el teclado, o en papel, o lo que fuere, va a empezar, voy a tener diferentes percepciones, ¿no? Pero eso para mí fue muy fuerte también, como saliendo de la parte espiritual, que poder grabar con Julian Marley en su último disco, que aparte una canción compuesta junto con él, yo en español, él en inglés, y que ese disco haya ganado el mejor disco de reggae para el Grammy americano hace el año pasado.
3: Sí, impresionante.
2: Entonces, bueno, son cosas en mi vida que han pasado y yo creo que todo tiene, bueno, abrís, vas haciendo un recorrido, después te frenás, aparece una puerta que se abre. ¿Entrás o no entrás? Y depende de lo que fuere.
3: Ah, bueno.
2: Y pasás y entrás o no entrás. Porque todo es entrás o no entrás.
3: Sí,
2: o
3: sea, y está bueno, a ver, una persona con tu recorrido, ya son 4 décadas en la música, con éxito en tu haber, que también muestra lo que todos estamos escuchando, que uno a veces necesita parar la pelota y mirar.
2: Y ver en este mundo de hoy también es frenar la pelota, porque te lleva puesto, el mundo te lleva puesto, porque yo creo que en cierta manera nos las pasamos escuchando lo que dicen otros, ¿viste?
3: Sí.
2: Y a veces no te quedás vos solo a escuchar a ver qué decís vos o qué tenés. Entonces vas porque van todos o venís porque vienen todos. A mí me hizo bien. O sea, me dicen y voy y nada. Y es como entrar en películas épicas, ¿no? Porque te pones a leer y a interpretar. Porque una cosa es vos cómo querés ver esto. Desde un helicóptero vas a ver el mar desde arriba. En un bote vas a ver un poco más porque vas a estar a... Haces snorkel, vas a ver un poco más de profundidad, y si haces buceo, si buceas en algo, vas a ver el fondo y vas a flashear, porque hay cosas que son muy flasheras.
3: Bueno, estamos llegando a las 8 y hemos hablado ya sin darnos cuenta casi media hora con Baiano. Antes de despedirte, Baiano, obviamente, sí, queremos que nos cuentes qué va a pasar el 12, porque se viene un show, y si adelantás algo para lo que viene de tu...
2: Mira, es el próximo sábado, este sábado, sábado 16.
3: Perdón, el 16.
2: Sí, no te preocupes.
1: Sábado 16.
2: 21 horas voy a estar arriba del escenario, 21 a 15. Las entradas están muy bien, pero si no la tenés y querés venir a verme, podés comprarlas por venti.com.ar. Va a ser un show, obviamente, para el público que quiere escuchar esas canciones, porque yo ya no le pongo, che, el show va a ser de esta manera, porque yo sé que la gente va y quiere escuchar, obviamente, los clásicos y varias canciones de mi etapa solista. No va a haber invitados. Va a haber invitados así, amistades que quieren ir a ver el show. Ustedes, si quieren ir, avisan tranquilamente y vienen. Los agendamos en un listado y nada, yo voy a encontrarme con mi público y a pasarla bien. O sea,
1: en un
2: más
1: lugar que
2: eso,
1: para vos es recontra familiar,
2: Niceto,
1: porque Niceto es un lugar conocido.
2: Fabuloso. Sí, es un ambiente más de no quiero decir de mi casa, porque mi casa tampoco es una enormidad, pero digamos es un espacio que lo adopté hace, ya es el cuarto Niceto que hago. Aquí en Capital, seguidos, en diferentes etapas, ¿no? Pero en Capital. Y la verdad que la paso muy bien. A lo mejor metemos otro después en agosto, septiembre, por ahí.
1: En esto de disfrutar y de subirte al escenario, ¿cómo es la previa tuya? ¿Sos de meterte mucho en todos los detalles?
2: Sí,
1: ¿o relegás como decir,
2: no,
1: bueno, yo quiero subirme a cantar y disfrutar todo?
2: No, quiero hacer eso, pero para que quiera hacer eso y tranquilo, tiene que estar todo previo. Para eso también lo tengo a Mati, que Mati tiene también una cintura importante para el manejo. Así que nada, yo me subo al escenario. Lo único que quiero es que la banda esté contenta, feliz, con buena vibración para subirse arriba al escenario y que tomen lo que quieran tomar, bebida ahí, coman rico, lo que fuere. No tanto porque después quedan pesados, pero nada, y que suban al escenario y le den toda la gente.
1: ¿Y qué invitación le harías a los que todavía no te vieron en vivo?
2: Y que no me vieron en vivo todavía, o que estoy teniendo mucho público
3: mucho
2: nuevo.
3: Pibes.
1: Por eso
3: mucha
1: pibes,
2: joven. Sí,
1: claro.
2: Y no, bueno, si no me viste nunca, venite, y van a flashear, porque tengo un muy buen público, y bueno, nada, es un ambiente muy lindo de compartir.
3: Bien. Bueno, Baiano con nosotros. La última, la de siempre. La de como los simuladores, ¿viste? Que le preguntan.
2: Sí, claro.
3: ¿Se viene la película de simuladores? Baiano algún día y Pericos.
2: Sí.
3: ¿Los planetas se unen en alguna parte de la historia?
2: Mira, el otro hoy lo dije porque había pasado. Yo vengo esquivando el bulto, ¿no? Porque claro. Es nada.
3: Porque es agotadora la pregunta.
1: ¿Cuánto te rompe las pelotas que
2: no,
1: te
2: No sé si rompe, pero en algún momento terminará esta cuestión. Pero la verdad es que hubo un canciller que llegó del puerto de ellos. Ajá. A una entrevista conmigo directamente.
3: Wow.
2: Para ver si en algún momento se podía hacer algo, pero no.
3: Al aire todavía. Charlas.
2: Sí, no creo que haya, no, que vaya a funcionar, pero hubo.
3: Bueno, okay.
2: Hubo un acercamiento, pero hubo. Pero nada realmente
3: concreto.
2: Sí, ni concreto ni con sustento.
3: Ahí va. Vamos leyendo entre líneas.
2: Por ahora no.
1: La gente siempre está con esto de la nostalgia, de volver a tiempos pasados.
2: No. Hay muchos cancilleres. El otro día había escuchado la nota que, no sé, hay un reel que había de Néstor de Nompa.
3: Sí. Uh-huh.
2: Y bueno, ahí se tiraban, que había un montón que se ofrecían de cancilleres. Pero bueno, yo estoy muy bien así y
3: claro.
2: Estoy disfrutando mi vida
3: se
2: así.
3: Nota.
2: Y está todo más que bien. Nunca fui parte del nombre de la banda, ¿entendés? O sea, el nombre de la banda es de otros colegas,
3: claro.
2: ¿No? De otros ex compañeros. Entonces, es como somos, no sé, ponerle rock and pop que se quiera juntar con Metro. O sea, y bueno, va un poco más difícil el camino, ¿no?
3: Sí.
2: Compartimos, sí, repertorio, pero ellos ya es como que tienen un camino ya un poco más marcado para otras cuestiones, para otros lados. Yo sigo así al pie del cañón con mi ADN, ¿no? Musical.
3: Bueno, esa la tengo que hacer porque tengo 800.000
2: no,
3: tipos del otro
2: bien.
3: El otro día vino Lucho
2: Carrión no,
3: también y se comió y ataque y nosotros
1: claro,
3: ya sabemos
1: sí, es como
3: cómo
1: que
3: viene,
1: hay bandas
3: ¿no?
1: Que de repente claro. Se, ahí está
2: no,
1: la pregunta
2: es que
1: y
2: tiene,
1: dando vueltas.
2: Es que no es solamente el decir sí, ahí tiene un
3: es mucho
2: tema,
3: más profundo.
2: Es mucho más
3: sí,
2: profundo.
3: Claro. Pero celebramos tu presente.
2: Pero ya hemos estado juntos claro.
3: Sí.
2: Y fue buenísimo,
3: sí.
2: O sea, la hemos pasado bien. Nomadé.
3: Esa voz, te juro, ese espectador, pues ya escuchás un poquitito
1: sí,
3: ese vaya.
1: Pero ya no.
2: Nos vemos el sábado.
3: Nos vemos. Gracias, Baiano, por venir.
2: No,
3: un gusto.
2: Al contrario.
3: La charla y el disfrute de tenerlo aquí. Ustedes lo van a poder ver el 16, digámoslo bien, de
1: sí.
3: Mayo en Niceto, con
2: sí.
3: Todo su repertorio y lo
2: gracias,
3: que viene.
2: Gracias, chicos. Ustedes están invitados, ¿eh?
3: Vamos,
2: no se
3: sí,
2: cuelguen.
3: Vamos.
2: Todos me dicen, sí, vamos, y después no vienen.
3: Vamos a hablar con Lore.
2: Dale, por favor.
3: Gracias.

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9: 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El 11 de mayo de 1981 moría en Miami Bob Marley, cantante, compositor y figura externa del reggae. Marley fue mucho más que música, fue mensaje, espiritualidad y resistencia, y llevó el reggae jamaiquino a cada rincón del planeta. Defensor de la paz y de la unión de los pueblos, Marley utilizó su música para hablar de injusticia, libertad y dignidad. Incluso después de un atentado en 1976, subió igual al escenario y dijo: las personas que intentan hacer peor este mundo no descansan, yo tampoco. Murió a los 36, pero su mensaje quedó más vivo que nunca. Gracias por el rock, Bob Marley.
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11: 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Y esta apertura está dedicada a una de las pocas cosas que no sabemos completas.
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13: y os juremos con gloria morir.
14: La verdad que sí.
13: ¿Cuántas personas creyeron que Gloria era una persona real, no? ¿Cuántos niños aprendiendo el himno diciendo, ¿y dónde está Gloria? Y por supuesto el oh, oh, oh, oh, oh, una gran parte del himno. 8 de la noche, 14 minutos. Esto es Oasis con Rock and Roll Star en Rock and Pop 95.9.

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1: 20 horas, 16 minutos. 15 grados la temperatura en cielo despejado.
2: Muy bien, actualizamos información deportiva 1-1. Está Ferrocarril Oeste con Defensores de Belgrano. 50 minutos de partido. Terminando el primer tiempo, Nueva Chicago pierde 2-1 de local con Almagro. Bueno, los cruces quedaron para mañana a las 7 de la tarde, Belgrano de Córdoba contra Unión, y a las 21:30 horas Argentinos Juniors contra Huracán. El miércoles a las 19, Rosario Central Racing, y River Plate 21:30 con Gimnasia Esgrima de La Plata. Esto en cuanto al fútbol. En cuanto al tenis, perdió Fran Cerúndolo en Roma con Musetti, quedó fuera de torneo. El que sí pudo avanzar fue Thiago Tirante, que pasó al número 10, al top 10, Flavio Cobolli, en dos sets, y ya está en octavos de final. Va a enfrentar en el día de mañana a las 15:30 horas, un poco más amable el horario, al bravo Medvedev, el número 7 del mundo. Y el otro que no pudo pasar fue Mariano Nabone con el serbio Mendelovic en tres sets, así que nos queda el crédito argentino en Roma es Thiago Tirante por ahora, así que vamos con él a ver si llegamos a dar el batacazo.
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1: 8 de la noche y 18 minutos, y tenemos que esperar hasta el 10 de julio para el nuevo disco de los Rolling Stones, Foreign Tones. Mientras tanto, tenemos este adelanto. In the Stars, en Rock and Pop.

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0: 8 de la noche, 21 minutos. Y la versión completa del himno nacional argentino supera los 20 minutos. Muy lejos de la interpretación breve que solemos escuchar en actos oficiales o en partidos de fútbol. Esto es porque en 1924 el gobierno estableció una versión reducida que tenga entre 3 minutos y 30 segundos, 3 minutos o 53 segundos, buscando un formato más práctico para ceremonias públicas. De hecho, la redacción del himno nacional también eran estrofas mucho más largas, sí, y claro, tuvo que sufrir una reducción, no solo desde lo musical, sino también desde la estructura misma de las estrofas que tenía el himno. Y es la que hoy cantamos, ¿no? Pero bueno, si nos pusiéramos a leer todas las estrofas y todo lo instrumental, dura 20 minutos en su totalidad.

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1: 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Sigue el frío en la ciudad. Mañana martes, mínima de 8, máxima de 20 grados. El cielo va a estar algo nublado con viento del sector oeste. Llega Catupecu Machu con Magia Veneno en Rock and Pop.

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1: 20 horas, 24 minutos.
0: Los números al día. El gobierno recortó en unos 2.5 billones de pesos el presupuesto para este año con el objetivo de blindar el superávit al que se comprometieron con el Fondo Monetario Internacional. Las áreas más afectadas son educación y salud.
1: Tiembla el bolsillo. Los colectivos de jurisdicción nacional tendrán 3 incrementos consecutivos del 2% mensual a partir del lunes próximo. El boleto mínimo llegará a 742 pesos en julio.
0: Avanza la causa. Una auditoría del Ministerio de Salud detectó sobreprecios en distintas compras en la Agencia Nacional de Discapacidad. El caso más extremo es el de un andador facturado al Estado por 12.1 millones de pesos, cuando el precio de referencia es de un 4.239% menos.
1: 14 grados, 9 décimas, la temperatura en la ciudad de Buenos Aires, el cielo completamente despejado, 20 horas, 26 minutos.
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1: 8 de la noche, 29 minutos. The Police con The Do, Do, Do, The Da, Da, Da. Y nosotros, que no paran las sorpresas en este A Otra Cosa Mariposa. Mirá que es lunes y ya tenemos, ay, como energías intensas.
2: Todo.
1: Porque llegó el momento de entregar entradas. Pero no para cualquier espectáculo.
2: No.
1: Hoy es lunes. Y sí, nosotros tenemos el mejor antilunes.
2: ¿Por qué?
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0: La urgencia, el imprevisto, esa necesidad espontánea, luz de alerta que te manda el cuerpo. Estás en la calle o estás en un lugar desconocido, no estás en tu zona de seguridad, de confort, tu casa, y tenés que recurrir al baño.
1: Ay, qué problema.
0: Es un desafío, porque innatamente creo que uno está preparado para hacer sus necesidades más íntimas en el baño de casa. Uno conoce todos los rincones, tiene esa intimidad, la tabla está calentita, como que ya uno está preparado. Tiene el celular, las revistas, todo el material, claro, la bibliografía necesaria para pasar ese momento. Cuando te engancha en un lugar público, tenés que improvisar. Y seamos honestos, el baño público no es el lugar más agradable que conocemos. Suele ser un lugar de tránsito, mucha gente, por momentos poco descuidado. Lo mirás, aunque seas el más guapo de la brigada, con un poco de recelo, porque decís, ¿quién habrá estado acá antes? Che. Cada tanto te topas con una desgraciada sorpresa que decís, wow, qué falta de respeto. La gente es tremenda. Y ahí vos, con tu humanidad y la urgencia, que te regala pocos segundos para decidir y para tomar recursos para solucionar la situación. Y decís, respiremos hondo y vamos.
1: Ahí vamos.
0: No confías en nada, ¿eh? Pero la vida te obliga a entrar a ese cubículo, a ese box, a ese baño público. Y ese momento es realmente un desafío para nada fácil. Entrás al baño y empieza un debate interno. ¿Nos sentamos en este baño que no conocemos? ¿Usted, que está ahí abajo, señor Traste, está dispuesto a pasar por esta experiencia? Es como que se arruga, como que le da un poco, viste, de temor.
1: Sí, hay temor ahí.
0: Claro. Y uno, bueno, levantamos la tabla, tocamos, porque después viene, viste, un médico y te dice, el inodoro de un baño tiene tantos microbios como un celular, puedes morir en el acto. Si toco esta tabla, puedo morir en el acto. Y si pongo bordes con papel higiénico como para hacer que eso es una barrera de contención infranqueable, imagínate, ¿no? No es el del no te imaginen que está el papel del perrito. Es un papel, casi te diría, acartonado. Sí.
1: La cosa, lija.
0: Es una cosa de
1: o una es baratija. Una lija, o claro. Es tipo blandito, claro. Eso que se te deshace en las manos.
0: No, sí. ¿Viste esas? Hay unas servilletas que no...
1: Las de las pizzerías, ¿viste?
0: Que no te limpian. No. ¿Para qué están? Es una joda.
1: Bueno, con eso a veces también te podés limpiar el traje.
0: Te dicen, después de haber logrado que te den la llave para pasar a veces, ¿no?
1: Uy, qué bajón cuando te pasa eso.
0: Cuando llegas ahí viene, después de la decisión, una situación más, que es que el pantalón esté en un ángulo tal que no toque el piso. Porque uno se siente como que si está flotando el pantalón, estamos un poco más seguros de cualquier tipo de inconveniente futuro. Porque si toca el piso, además, suele haber una humedad de dudosa procedencia.
1: Hay charquitos de agua que no sabes si corresponden a una pérdida del baño en sí o una pérdida humana.
0: Humana. Y si uno ha tenido un poco de vida social en tiempos jóvenes, sabe que la gente tiene un gusto, no sé por qué, por orinar fuera del
1: lugar.
0: Por gracioso, por borracho o por una negligencia. Pero esa agüita, la verdad, no se la recomiendo a nadie. Entonces el pantalón no debe tocar. Llega al punto crítico. Hicimos rápidamente un operativo, porque aparte siempre es todo rápido. Es una estación que agarraste por Atalaya, viste, como que tenés que seguir para Mar del Plata, algo en Ruta 9. Es un momento de un lugar desconocido y en un tiempo rápido, veloz. Y te diste cuenta que no tanteaste y en ese box no queda papel.
1: No.
0: Vos, tu alma, la desgracia misma, un paraje inhóspito y la falta de papel. Revisar los bolsillos, porque ahí siempre tenés que apelar a la esperanza. Claro, que algo quedó en ese, viste, así como en ese momento no querés que aparezcan 2 lucas, no querés que aparezcan 10 lucas, querés que aparezca un pedacito de papel, como para salvar la batalla. Una servilleta, olvida un ticket de estacionamiento.
1: Sí, el estacionamiento.
0: No quiero profundizar ahora porque he visto gente resolviéndolo, pero con prendas personales.
1: Se habla mucho de las medias. Por lo general. No sé por qué. O bueno, mismo el calzón.
0: Hago un pequeño paréntesis si no quiero caer en
1: que este programa tiene cierto nivel. Por favor, no.
0: Una persona jamás que yo conozco en mi vida, de un grupo muy cercano, le conocíamos los vicios porque cuando volvía al boliche a bailar, se veía que había una media menos en su bermuda. Y sabíamos que había tenido...
1: Pensé que ibas a mencionar...
0: No.
1: Lo de la alfombra del auto.
0: No voy a hablar de... Dije que era la publicable, no la no publicable.
1: Ahí listo.
0: Claro. Y ahí es donde decís, ¿por qué no compré esas carilinas en ese semáforo que me venían tan bien y le hacía tan... Es la ley de la vida, hace el bien sin mirar a quién y te va a volver. Y ahora estás ahí con esa duda existencial. En ese tren, el baño público es una muestra de carácter. Porque entras con una urgencia, con una necesidad. Y salís habiendo tomado más decisiones que en toda tu semana. Así que prepárate porque te va a tocar en algún momento. Y otra cosa, mariposa.
1: Y las mujeres a veces hacemos la gran Matrix, ¿viste? Sosteniendo la puerta, agarrándonos de no sé dónde. Y así estamos. Prince, esto es Kiss, en Rock and Pop.

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1: 8:49. Y sentarse en un inodoro público es para la mayoría de las personas sanas de bajo riesgo, ya que la piel actúa como una barrera efectiva. Vamos a saludar al doctor Álvaro Fernández, que colaboró para esta muestra, esta investigación, por supuesto. Bueno, el doctor Fernández nos decía que las infecciones que más preocupan no se contagian tan fácilmente por contacto indirecto con la piel. Remarca que aunque si bien existe temor a los gérmenes, el mayor riesgo no es el contacto con la tabla, sino la transferencia de bacterias a través de las manos al tocar superficies contaminadas como manijas, canillas y no lavarse correctamente. Hay gente que es tan meticulosa que entra a un baño público, se lava las manos, claro, después hace sus necesidades y vuelve a lavarse las manos, porque el peor, bueno, y el botón ni te cuento, ¿no? La cantidad de gérmenes. Uno siempre piensa en la tabla, pero se olvida de otros detalles como la manija para abrir esa puerta y por supuesto también el botón.
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1: 8:50. Y lentamente se normaliza el subte B de Bueno, el subte de color rojo, que estaba operando con demoras. Y en autopista Buenos Aires-La Plata hay reducción de calzada por trabajos de mantenimiento desde el kilómetro 16.5 hasta el kilómetro 20, sentido a La Plata. Tina Turner, What You Get Is What You See, en Rock and Pop.

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1: Caro y gato, habla Mario del Moreno. Con respecto a lo que comentan de los baños y de ir a hacer fuera del baño de uno, siempre lo mejor es salir, antes de salir de casa, ir al baño, hacer lo primero, lo segundo, así estar tranquilo. Y con respecto a la nota que recién le hicieron a Bayano, muy bien los dos, muy fluido, muy amena, muy muy bien, que sigan así las entrevistas.
2: Les gustó la visita de Bayano. Para los que por ahí se lo perdieron, hoy estuvo Bayano, que va a estar el 16 de mayo en Niceto, y nos estuvo contando de todo.
3: Todo.
2: Bueno, mucha gente que se agradece, que manda audios y mensajes, que disfrutaron de la charla, de saber en qué andaba
3: Bayano.
2: ¿Será
3: el comienzo de muchas más?
2: Bueno, nosotros acá en este espacio ya saben que estamos para todo.
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2: Sí.
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